Tengo una hora especial para todos ustedes de tanda de saludos y reportes. Que se le va a declarar, que le va a pedir noviazgo, lo que sea. Deje su nota de voz 317-880-1840.

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1: Prepárate, mi amor, porque esta noche te tengo preparada una sorpresa.
2: Saludando a la hermosa, inigualable.
3: ¡Arajo!
2: Bueno, sí, igualmente para saludar allá a una amiga especial que pica el corazón y con este tema, oiga, para que no te olvides.
3: ¡Ay, Peter!
1: Vas a recordar todo.
3: ¿Quién te ve, Cuchi Cuchi?
1: Vas a creer que yo soy tu
4: padre. Alejita, yo le declaro mi amor a mi esposa hermosa, bella, que la amo, que la adoro. Y que quiero estar con ella hasta que lleguemos a viejitos. Mi esposa se llama Madeleine.
3: Quiero pensar que todas esas palabras salen de lo más profundo de tu corazón. Y no porque estés caído.
1: Olvídate de lo que ya
3: con... De verdad, quiero confiar en tu palabra de hombre, de caballero.
1: Estrenos.
3: Que ese saludo va de corazón para tu esposa y no que estés caído.
1: Ser amado.
3: Anda, saludos a esta hora, reportes de sintonía. 317-880-1840. Quiero que me cuenten qué están haciendo. ¿Para dónde van? ¿Dónde están trabajando? ¿Dónde hay trancón? ¿Qué pasa en la ciudad bonita? Así yo, en la Bucaramanga, mi amor. ¿Qué pasa en Bucaramanga y su área metropolitana? Es su nota voz, 317-880-1840.

0: John Wick te da la hora en Tropicana, 7 de la noche, 10 minutos. 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

0: 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Son las
1: 7 de la noche, 18.
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7 de la noche, 27 minutos. La vida es un carnaval, toca gozarla, disfrutarla. Ay, que tuve un mal día. Bueno, mi amor, agradece el mal día. Mañana será otro momento, mañana será otra oportunidad para ser feliz.

0: 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Son las 7 de la noche con 30 minutos, 7:30.
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0: Saludos a toda la gente de los restaurantes de comidas rápidas, enfermeras, los amigos de las ambulancias. Saludos para Maleja Gómez. Saludito también para los conductores de taxi, de los buses, Aguja Mix, Venado Mix, Parlante Mix y todos los mix de Unitransa.
2: Ah, pero te gustó.
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0: Afuera de chiste, quisiera saber por qué todos son ahora mix. Si es conductor de Unitrans, sabe terminar en mix.
1: Horas me han bastado.
0: Digo yo desde mi desconocimiento, pero quiero escucharlos a ustedes.
1: No pensé.
0: 3-17-8-80-18-40, ¿cómo avanza la noche?
1: Tarde.
0: ¿Se presenta congestión vehicular en algún lugar? Oiga, cuenten, echen rulo, mis amores.

0: A saludos a todas las mujeres bonitas que están escuchando Tropicana en ese momento. Que van en los buses, que van en los colectivos, que se dirigen hacia su trabajo. Saludo para Madeleine. Saludito también por acá para Isabel Cristina. Para Angie, que también está reportando sintonía. Para Doña Ruth, para María Cristina Suárez. Para Marielita Pérez. Está ahora reportando sintonía 317-880-1840. ¿Qué pasó, Yorkin?
1: Esta movilidad de momento, lo que es subiendo de Cañada hacia Bucaramanga, en el sector de las Calaveras, hay un accidente, hay un choque, o sea que hay un 12-10 al momento. 12-10.
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0: Familia bonita, familia bacana, como siempre, qué placer saludarlos. Desde este momento comenzamos el programa más bacano, el más divertido, el más chévere. En las noches de Colombia, que no me duermo de Tropicana, la emisora diferente, la emisora más bacana, tan bacana como tú. Tropicana. Les saluda el caballito con Juliana Cardona, Karina Uribe y, por supuesto, muchos de nuestros oyentes ya conectados en arroba Tropicana Colombia, en el TikTok, arroba Tropicana Colombia, en YouTube. Para todos ustedes un abrazo enorme y también en todas, absolutamente todas las Tropicanas del país. Más de 17 estaciones de radio conectadas y diciendo buenas noches, buenas noches, buenas noches, mi gente bonita, mi gente bacana.
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0: Hay un mujererío en el día de hoy. Juliana Cardona, ¿cómo estás, Cardonita? ¿Cómo me le va? ¿Cómo me la trató el día martes? ¿Qué hizo por la mañana? ¿Qué hizo por la tarde? Y ahora en la noche. Espere. Eso está como extraño ahí. A ver. El otro.
2: Préndalo y rótelo.
0: Sí. Carinita, ¿cómo estás, mi amor? Nada, dice nada.
2: Mor, bien, gracias a Dios.
0: Eso,
2: súper bacano el día, súper bacana la tarde. Mejor dicho, acá estamos para disfrutar en A Que No Me Duermo, martes delicioso, ni te cases, ni te embarques, ni te enredes, ni arranques para ningún lado.
0: Acá esa vaina es verdad.
2: En Tropicana, mi amor.
0: Oye, Cari, ¿y tú qué hiciste? ¿Qué tanto hizo Karina Uribe hoy?
2: Ay, de todo, amor, de todo. Vea, hoy le di duro al gimnasio. Aparte de eso, también estuve haciendo un montón de vueltas.
0: Sí.
2: Fui a montar en moto un ratito.
0: Ah, vaina. ¿Y para dónde te fuiste?
2: O sea, amor, pueblito cerca de Medellín, pueblito cerca.
0: ¿Y con quién estuviste haciendo eso?
2: ¿Cómo así? Es que no puedo salir sola, ¿qué hay?
0: No creo. Yo también tuve moto y uno solo no sale.
2: Mi amor, es que yo ando en otro tipo de motos, entonces yo salgo un ratico, doy un paseíto y vuelvo.
0: Juliana, ¿tú le crees esa vaina, Juliana? Oye, yo no sé
2: tiene
0: qué pasa.
2: Tiene que creer, Juliana.
0: Yo no sé qué pasa con eso. Eso está como extraño.
2: O sea, terminé hablando más fácil yo que Juliana. Sí. Yo no le puedo creer.
3: Mati, coge ese micrófono.
0: Ah, ok.
3: ¿Está
0: ¿Será?
3: Apagado?
2: Juli, pégueselo sí. Un poquito.
3: Como 15 años haciendo radio y no sabe prender el aparato.
0: No,
3: muy,
0: mira.
3: Muy triste, la verdad.
4: Y no solo ese.
2: Y la escucho por el otro, Juli, la escucho por
4: el
2: otro.
4: A ver.
0: Ah, ese sí está bacano.
4: No, ese está, pero
2: por
4: ese
2: el
4: ese
2: otro,
4: es...
2: por el otro.
0: No, ese sí es.
4: Pero cariño,
2: no, ese no,
4: pero
2: el
4: hay
2: otro.
4: Un ruido horrible.
2: El otro, Juli.
4: No, ese menos.
0: Y ahora sí. Ya, lo que pasa es que tengo un tremendo arroz con mango aquí, pero bueno, ya. Señorito, no, ese es. El que tienes en la mano.
2: Caballito,
4: pero Karina tampoco escucha con ese.
0: Sí.
4: Caballito, Juliana. No le sirve el micrófono.
0: Sí me sirve, sino que... Juliana, ¿cómo estás?
4: Bien, sí, señor, gracias a Dios, todo muy bien. ¿Y usted cómo me le va?
0: No, súper bien, súper chévere. ¿Qué hizo en el día de hoy, señorita Juliana?
4: Yo fui al gimnasio. ¿Qué más hice? Ay, no, primero que todo vine acá 15 minutos, es más bueno. Vine 15 minutos acá a grabar un comercial, luego me fui para el gimnasio, luego grabé un casting, luego...
0: ¿Te lo ganaste?
4: Pero si apenas lo grabé.
0: Ah.
2: ¿Está grabando un casting, pero para qué? ¿Para trabajar en otro lado? ¿Qué? Cuidado con eso.
4: No, yo todos los días grabo casting, gracias a Dios, porque yo tengo 858,000 trabajos y más puestos que un bus.
2: ¡Ay!
4: Sí, señora.
2: Ya sé quién va a invitar a cositas.
4: No, trabaje, mija, trabaje.
2: También trabajo, pero usted puede invitar cositas, porque con 8,800 trabajos.
0: Ah, vaina tú. Vea, y entre otras cosas, también saludamos a la genio de Tropicana. Nati, ¿cómo está? Buenas noches,
4: bienvenida. Oye, Olis, ¿cómo vamos, Caris? Y saludando a toda la gente que está conectadas.
0: Vea, la genio dice que hoy se va a quedar con nosotros hasta las 12 de la noche.
4: Oye, yo no dije eso. ¿Ves por qué malinterpretas?
0: Bueno, chicas, vamos a recibir a nuestros oyentes en cualquier parte de Colombia y del mundo. Si usted quiere hablar con nosotros, si quiere saludar, llegó el momento de hacerlo al 601-348-7601. Ya saben que tienen que anteponer el 601. Vamos a ver dónde están nuestros oyentes, en qué parte de Colombia, en qué parte del mundo. Un abrazo nuevamente para los que están en arroba Tropicana Colombia en el TikTok, arroba Tropicana Colombia en YouTube. Gracias, de verdad que sí. Gracias por estar conectados a Que No Me Duermo de Tropicana. Señoras y señores, Karina Uribe ha llegado con el chisme.
1: ¡No den papaya!
5: ¡Tengo miedo!
1: ¿Quién a Que No Me Duermo no le guardamos nada a nadie?
5: ¡Estoy caído!
0: Estamos caídos. Hola, buenas noches, Tropicana. ¿Con quién?
2: Dios mío.
5: Hola, Caballito, buenas noches.
0: Mi hermano, ¿cómo está usted? Buenas noches, ¿cómo es su nombre?
5: El nombre me lo quiero reservar por el momento, caballo.
0: Ah, bueno, ¿qué iba a decir, compadre? Me puso nervioso, compadre. ¿Qué pasó?
5: Caballo, pues no sé, esto es una llamada para comentar algo, no sé si fuera de contexto, no sé si vaya el caso.
0: Ah, pero si quiere de pronto, me manda una notica de voz o me escribe. ¿Qué pasó?
5: No, tranquilo. ¿Cómo? Lo que pasa es lo siguiente, caballo. Esta tarde yo en las horas de la tarde le mandé un mensaje a Karina por medio de una red social de ella.
0: Ajá.
5: Haciéndole una pregunta. Y pues la verdad quería hacer la pregunta al aire para ver si de pronto, pues no sé, si yo estoy errado o estoy pensando mal. Pero la verdad es que he visto que le han cambiado como el formato del programa. Ya es un programa como muy simple, como muy, no es el mismo programa dinámico que había anteriormente.
0: Compadre, vea.
5: No sé si es que van a acabar el programa, no sé.
0: No se preocupe, espérese ahí. Es que ya sepa dónde va, no, tranquilo. Lo que pasa es que nosotros, como somos una emisora ayudadora, somos una emisora entregada a nuestros oyentes, somos una emisora que también hace este tema de devocionales, que ayuda a los peluditos. Por eso nos dedicamos, por supuesto, a tenderle la mano a nuestra gente. Por eso es que estamos haciendo los ayudadores.
5: Yo entiendo eso, claro. Lo sé, porque soy mi seguidor de la emisora desde hace mucho tiempo.
0: ¿Seguro?
5: Pero, o sea, veo que en la dinámica del programa está como cambiando, como que ya es un programa más como de charlas, como... Sí. O sea, ya el programa ya no es el mismo que... Y pues la verdad, por ejemplo, en estos días...
0: Sí.
5: Me he podido conectar a unos en vivos de un ex compañero de ustedes. Y pues la verdad, hemos muchos seguidores del programa que también nos conectamos en el video de él. Y los comentarios han sido casi lo mismo.
0: ¿Cierto?
5: O sea, el programa ya es aburrido, el programa ya no es el mismo, la dinámica ya cambió.
0: Tranquilo, vamos a dejarlo hablar, Pero ya le vamos a decir la
2: cosa. Caballito.
0: Dígalo.
2: Caballito, ya sabe que le tengo el chisme de hoy para que él se encarrete en la vaina.
0: Sí, es correcto. Es que.
2: Listo.
0: Por eso, una vez más, le decimos a los oyentes que, bueno, como Tropicana es la emisora diferente, la emisora que se debe a su gente, nuestro ADN, nuestra razón de ser, es nuestra gente. Por eso, cuando sucedió todo este suceso, sucedió lo del terremoto, hombre, teníamos que ayudar, teníamos que ponernos manos a la obra, y por eso también tenemos una promoción donde le damos gracias a nuestra gente, porque fuimos la ciudad que más ayudamos a nuestros hermanos que lo perdieron absolutamente todo. También tuvimos la oportunidad de ayudar a los tenderos y también últimamente, vea, le estamos dando gracias a nuestra gente porque mandamos, atención a esto, mandamos un camión lleno de juguetes para Pereira, para Cali, para el Chocó, para las zonas afectadas, para los niños que lo han perdido todo. Por eso, una vez más, gracias. Y por eso, hombre, teníamos que ayudar a nuestra gente. Vea, aquí está la prueba y se la voy a presentar para que la gente diga, ok, ya sé por dónde le está entrando el agua al coco.
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0: Ahora sí. ¿Estamos claros o no estamos claros, Karina?
2: Más claros que...
0: Ahora sí, señoras y señores, sin más preámbulos, aquí en Tropicana, que no me duermo. Atención, paren oreja, porque...
1: ¡En papaya!
6: ¡Tengo miedo!
1: Quien a que no me duermo, no le guardamos nada a nadie.
6: ¡Estoy caído!
0: ¿Qué pasó, Karina? Cuéntalo todo.
2: Moro, usted está caído.
0: No, jamás y nunca. De pronto, Juliana.
2: Juliana está caída.
4: Pero del sueño.
2: ¡Ay, no! Nati está caída. Ya se fue, sí está caída.
0: ¿Cómo así?
4: Sí, ya se cayó, sí señora, ya se cayó.
2: Bueno, vean lo que pasó, pues, vean, párenle bolas a esto. Un señor salió indignado, pero indignado porque mire lo que le sucedió, vea.
7: Definitivamente, un empleado mal encarado hace mercadeo, pero para la competencia, huevón. ¿Cómo le parece que hoy fui a una ferretería en Medellín a comprar unas cositas para un trabajo que estábamos haciendo? Yo llegué con la plata y con la intención de comprar. Entré a una ferretería y una muchacha sentada detrás del mostrador, pegada al celular, pero pegada. Y yo, buenos días, niña, ¿cómo está? Ni levantó la cabeza. Dígame, marica, como si yo hubiera ido a pedirle plata prestada. Le mostré una referencia. Niña, necesito 6 de estas, ¿las tiene? Señaló con el dedo, que están por allá. pero tiene 6, dije, lo que haya allá. Marica, discúlpeme la vida por preguntarle sobre el inventario en una empresa donde usted trabaja. Cogí una. Y esta otra, ¿qué diferencia? Oiga, Malparido, definitivamente.
2: Ay, espere, ¿qué pasó?
0: ¿Qué pasó? ¿A quién le dijo bien parido?
2: Espere, muchacho, espere. Espere, que se me pasó. Ya. Oiga, vamos en la indignación que entonces la muchacha le dijo que para allá, no, que para acá. Ya.
7: Publicidad, pues, Instagram las huevas. Métale primero plata al mostrador, huevón. Saque la gente que no le está estorbando. La mala actitud mata más negocios que cualquier otro hijo de puta circunstancia, mijo. Porque usted puede gastarse 5 millones en publicidad y traer 100 personas. Pero si tiene una hijo de puta empleada con cara de limón, le mata las ventas gratuitamente, huevón, y las manda por del vecino, huevón. Y usted después reúne al equipo y le dice, muchachos, es que tenemos que mejorar las ventas. No, mijo, primero averigüe quién es el que la está espantando. El cliente no llena una encuesta de satisfacción, eso nunca lo hace uno. El cliente hace algo mucho más peligroso, se va, no vuelve. Y cuando un amigo le pregunte, ¿dónde compré la maricada? Le responde, ¿dónde soy de puta? No vaya a ir. Vaya al frente, cabe malparida, ¿eh? Es muy mala gente. Así dice uno. Porque entonces el comercio perdió una venta, la recompra, la recomendación y probablemente un cliente de años, por una mala cara, por una empleada que no le importa atender, por un hijo de puta celular, por un, no sé, por un lo que haya ahí, si no, no hay. Eso también es mercadeo, pero mercadeo para la competencia, huevón. Mijo, y si usted quiere que yo vaya a su empresa a hablar de estas cosas como realmente son, hijo de puta, a calzón quitado, ¿cierto? Para que hablemos miércoles de a calzón quitado de ventas, de servicio, de criterio comercial y todas esas cagadas, hijo de putas, que le están costando millones.
2: Ahí ya empieza a dar publicidad al joven. Vea, ¿cómo les parece entonces?
0: ¿Qué pasó?
2: Llegó este man a una ferretería.
0: Ajá.
2: Y la muchacha estaba mirando feo, aburrida y pegada del celular. ¿A ustedes les ha pasado que llegan a comprar alguna cosa, muchachos? Y el que los atiende más bien le dice, ah, no, vea, cómprelo ahí al frente, teniéndolo en el mismo negocio. ¿Ustedes como jefes de esa empresa qué harían?
0: ¿Qué haría Juliana siendo jefa de esa empresa? ¿Cree que ese es el trabajador ideal, idóneo?
4: No, yo, pues depende. ¿Usted qué le parece?
0: A mí qué me parece, que es un sinvergüenza, hijo de madre. Esa gente son las que acaban con los negocios, con las microempresas, Juliana. Yo creería que él no deberían darle más trabajo en este hijo de madre vida.
4: Primero no es él,
2: pero
4: es ella.
2: ¿Y si la
0: bueno, esa vaina.
2: Muchacha.
0: Pero ella.
2: Pero si la persona está pasando por un mal momento.
0: A mí no me interesa, no me interesa. Una cosa no tiene que ver con la otra.
2: Es así, porque conozco gente que desde que nacen son alegando por todo.
0: No, pues no me interesa. Cuando tú te comprometes y firmas un contrato, independientemente de lo que sea, tú debes cumplirlo a cabalidad. Por ejemplo, de pronto yo puedo tener problemas, X inconvenientes, pero cuando yo vengo acá a Tropicana se me olvidan y le tengo que dar. No, yo no voy a contestar la llamada hoy porque allá peleé con la mujer mía y la mujer mía me pegó los callos. O sea, no, nada. Tienes que trabajar, tienes que ser profesional y tienes que cumplir a cabalidad tu labor.
2: Y si usted no sonríe siempre, sino que usted está ahí disponible a lo que vayan a llegar a preguntar y ya.
0: Vea, señora Karina, usted quiere buscarle la combita al palo. No se aterca, no se meta con eso. Usted sabe que ese señor o esa señorita hizo algo indebido, algo incorrecto. De pronto Juliana
2: no
0: quiso opinar.
2: ¿Pero incorrecto? ¿Incorrecto? Nada.
0: Karina.
2: Otro se alteró muy suave por cualquier bobadita.
0: Ajá. Vea, pregúntale a los oyentes, ¿qué opinan ustedes? 601-348-7601.
2: ¿Les ha pasado Tropicana algo similar a la hora de ir a comprar algo?
8: De la estancia Taller Motochagui. No, sí, lo que dice el hombre tiene razón. A veces uno con una mala jeta corre un cliente. Y uno hay que ser agradecido con el cliente cuando le trae el trabajo a uno o cuando le trae uno la plata, porque pues... Yo la verdad, yo aquí en mi taller la verdad trabajo solo. Lo que puedo hacer lo hago porque tuve unos empleados, pero no, esos dolores de cabeza. Entonces yo mismo me meto a los males genios y si me queda algo mal arreglado, yo mismo me hago el reclamo. Entonces hay gente que no valora el trabajo y no valora el sueldo que el patrón le da. Buenas noches, Tropicana, la más bacana, bacanísima.
0: Buenas noches.
2: Hay
0: la gente está.
2: Que no valoran el trabajo.
0: La gente está enviando su notica de voz al 310-206-3302. Y también, si usted quiere llamarlo, puede hacer ya de una al 601-348-7601. Saludos para Nata Rodríguez. Me dice, aquí vamos escuchando a Que No Me Duermo de Tropicana en el taxi VEO870. VEO870. Él se llama Elber Rivero. Dice, aquí estamos como todas las noches. No me pierdo Que No Me Duermo de Tropicana y en la ciudad de Barranquilla. Saludos para Sujei López. Pitusa, ahí va en la buseta 977 de la Carolina. Me dice, hola chicos, aquí estoy escuchando a Que No Me Duermo de Tropicana, la ciudad de Barranquilla. Un abrazo bien grande. ¿Cómo te quedó el ojo, Karina?
2: Pues el ojo lo tengo muy bien, eso sí. Yo digo, más bien fue que el jefe la regañó por alguna bobada. No.
0: Karina, pero ¿por qué quieres defender lo indefendible, Karina?
2: No es defender lo indefendible, mira, sino que a este punto...
0: No defiendas lo indefendible, Karina.
2: No, mira, no puedes
0: meter la mano al fuego porque te vas a quemar.
2: Apenas
0: no metas
2: ella,
0: la mano al fuego porque te vas a quemar.
2: Apenas ella lleve un mes, dos meses sin descansar. Apenas ella es que, no sé... De todo para su trabajo y a la final no le funcionan las cosas. Claro. No valoran lo que hacen en el trabajo. Uno como trabajador así hace la vaina.
0: ¿Qué dicen los oyentes de Tropicana? Ahí están los oyentes. Hola, buenas noches, Tropicana.
2: Buenas.
0: Mi querido amigo, ¿será posible que de pronto nos escuche por su teléfono, por el celular, no le ponga altavoz? Es correcto, no le pongo altavoz para que la comunicación sea óptima. Bueno, ¿cómo es su nombre, mi querido amigo?
9: No le pongo altavoz.
0: Eso, mi querido amigo, eso. Por favor, ¿cómo es tu nombre?
9: Alfredo Velasco.
0: Alfredito Velasco. Vea, saludos a Karina, saludos
9: también
0: a...
9: Buenas noches.
0: A la Pecosa.
9: Buenas noches, Dios los bendiga. Son unas personas muy lindas y maravillosas que tiene Tropicana Estéreo.
0: Esa vaina.
9: 102.9 Bogotá.
0: Mi querido amigo, bueno
2: ahora sí.
0: Karina, opiniones. Estaba haciendo una pregunta.
9: Cuéntame.
0: Karin, la pregunta para él.
2: ¿Usted qué dijo, caballo? Yo voy a hacer la pregunta.
0: Sí, sí, no, usted la pregunta, claro.
9: Soy todo
2: usted
9: suyo.
2: Primero, ¿usted es jefe?
9: Yo en amigo. Este momento administro una peluquería.
2: Una peluquería, ok, listo. ¿Ha llegado alguna clienta quejándose por la atención de sus trabajadoras?
9: Sí, claro.
2: ¿Qué es lo que dicen, por ejemplo? ¿Qué es lo que dicen en esos casos?
9: Mira, yo te voy a decir una de las cosas.
2: Ajá.
9: Cuando tú tienes un negocio, tú tienes que tener la mejor atención hacia un cliente.
2: Sí.
9: Porque nosotros, o sea, dependemos de los clientes. Y por algo que quede, por algo que salga mal, por una mala atención, créame que el negocio, en vez de ir para arriba, va como el cangrejo, vamos de para atrás. Todo va en la atención. Si a mí me atienden bien, si usted la atienden bien, vuelve. Pero si usted no la atienden bien, si a usted la ignoran como clienta, pues usted qué va a decir. No vaya a esa peluquería ahí al frente porque la atención es pésima. Pero si usted la atiende como una reina, como se merece, pues usted va a decir, vaya a esa peluquería porque la atienden muy bien, le claro, dan tinto, le dan aromáticas, obvio. Etcétera, etcétera.
0: Atención
9: etcétera.
0: Al cliente, ay. Señora Karina.
2: Venga, espere. Y si de pronto, o sea, por cosas de la vida, fue el cliente el malacaroso, ¿usted le cree al cliente o le cree a su trabajadora?
9: Lo que pasa es y acontece que si usted es profesional, usted no puede igualarse a los clientes. Usted ocupa su puesto como profesional y si la persona está de mal genio, pues normal, usted lo atiende normal, pero no lo atiende. Le dice, no, mira, lo que pasa es que no te podemos atender porque en este momento todo está agendado. Usted se da cuenta en el momento en como usted le habla. Usted tiene ojitos para ver y tiene oídos para escuchar.
2: Ok, listo. Y referente a este caso que pasó, ¿está de acuerdo con el señor que grabó el video o está de acuerdo con la atención que le hizo la chica?
9: Pues imagínate, pues yo le doy la razón. Mira, si yo siendo empleado estoy cansado, yo hablo con mi jefe. Y le digo, mira, dame un favor, me puede dar unos días, me puede dar un domingo, me puede dar un martes, me puede dar un miércoles, porque los clientes no tienen la culpa de lo que a mí me pasa.
0: Ahí está.
9: Okay. Porque yo llevo mucho tiempo atendiendo público.
0: Muy bien.
9: ¿Me entiendes? Yo llevo mucho tiempo. Yo llevo en el mundo de la peluquería, llevo 24 años.
0: Anota, Karina.
2: Escriba, anotas otra cosa.
0: Anote.
9: Entonces, ahí está. Por lo menos ella... Te lo voy a colocar así de fácil. Tú vienes a mi peluquería, ¿sí o no?
2: Ay, amor, ¿cuándo?
9: Y tú me hablas, oiga, Alfredo, quiero este balayage. ¿Será que sí me lo puedes hacer? Lo quiero color rubio, color champaña, color beige o color cobre.
0: Oiga, mi amigo.
9: Y si yo estoy entretenido. cuéntame.
0: No, no, amigo, no, no, que gracias, gracias, gracias. Pero imagínese que tenemos una cantidad de oyentes que me están diciendo, caballito, yo también quiero opinar. Y vamos a darle la oportunidad. Claro, sí, sí. Aquí le damos la oportunidad a todos, por eso a usted, gracias, de verdad que sí.
10: Adicionar las ventas es algo que uno sabe que llega el cliente de buen genio, de mal genio. Entonces,
2: pero caballo,
10: uno tiene
2: hay
10: que
2: una nota de voz ahí antes.
10: Tener carácter y aprender a llevar a las personas.
0: Esta, esta.
10: No, ahora Karina, sí. Por Dios, mal. Definitivamente mal. Sí, caballito tiene toda la razón. No defiendas lo indefendible. Yo en este momento soy empleada. Me encantan las ventas, me apasionan las ventas, es lo que me gusta. Y sí, tengo vecinitas y vecinitos que atienden muy mal a los clientes, pero pues yo me la gozo porque yo atiendo bien. Entonces la venta la cierro yo. Tal vez no tengo un producto, pero tengo el contratipo, tengo el homólogo y me dicen, no, es que aquí al lado me atendieron mal. Ay, no, mira, no. Yo no tengo esa marca que tú necesitas, pero ¿sabes qué? Tengo esta, te sirve para esto, esto, esto, esto. Tiene tales propiedades, pero yo no me dejo cerrar la venta. Y pues adicional, comisiono. Entonces, de pronto, pues la estrategia de venta del jefe de la chica, pues tal vez no sea buena, pero si hay gente que va es a tener trabajos de escampadero y a uno no le sirve así, porque si uno no crece, entonces... Pues sacar ese tipo de personas, yo pondría cámaras y yo digo, bueno, no tiene nada que hacer, pónganse a limpiar, organice acá, envía ya, llame, mire correos, busque, pero pues si no me sirve,
2: pónganse
10: chao.
2: A limpiar.
10: Chao, una persona así, si tú tuvieras empresa, pensarías como empresaria y pues...
0: Mira, aquí tiene una empresa, esta señorita
2: estoy
0: que tengo aquí enfrente.
2: Estoy pensando como trabajadora.
0: Mira, uh-huh. aquí tengo una señora que tiene una empresa... Señora, ella se llama ¿cuál? Juliana Cardona.
4: ¿Una empresa de qué, mijo? Yo no voy a
0: tener. Usted sí no. Tiene una empresa y es... bueno, se me olvidó el nombre de lo que usted vende porque
2: ella
0: no es
2: vende
0: un stand-up.
2: Las cositas.
0: No, eso no es un stand-up. ¿Eso es qué, Juli?
4: Oye, pero este sí es sapo.
0: Sí, sí, señor. Las cosas como son. Las cosas como son.
2: Le está montando ya una empresa, pero le
0: entonces,
2: cuento.
0: Ahora imagínate que Juliana ese día tenga un chicharrón grasoso y peludo y ella vaya a su cuestión, vaya a presentarse. Se llama La Carosa. ¡Ay, Julián, una foto! ¡Ay, ya, ya, ya! Y se vaya, deja una mala impresión. La gente
2: no,
0: muy seguramente no
2: Juliana
0: va a volver.
4: A mí como no me importa.
0: ¿Viste? A ella no le importa, sí. Pero la gente no vuelve. La gente no vuelve. Pero eso le afecta la imagen a su empresa, señora Julián.
4: Vea, yo le voy a decir una cosa.
0: Dígamela.
4: A ver, usted debe ser tan sapo y tan lambón que usted no es jefe de nada. Aquí todos están defendiendo. No, a ustedes sí los respeto, queridos oyentes, los amo mucho. Pero ustedes están pensando... Vea. Le voy a poner ese ejemplo. ¿Usted acuerda
2: Cuente.
4: Que ayer llamó un... ¿Fue el muchacho? Ah, no, ya me acuerdo, es que llamó.
2: ¿Cuál de tantos?
4: Ayer tuvimos un invitado de música popular. Es, ¿qué está haciendo?
0: Pegándote unos latigazos a ti.
4: Pero si ni siquiera sabe qué voy a decir.
0: Ah, ok, bueno, ya.
4: Ave María, así era para...
0: Sí, para todo eso.
2: Polvo pero déjala hablar.
4: Es que es impresionante, vea, yo
2: no,
4: jamás...
2: No.
4: Karina, yo le voy a decir una cosa. En mi vida yo había conocido una persona que hablara más que yo, y eso ya es mucho decir porque yo hablo mucho.
2: No.
4: ¡Uy, no! Y además caballo, habla como en 2.0.
0: ¡No! ¡No, señor! Lo que pasa es que las mujeres quieren venirme a poner en una camisa de fuerza y yo no soy ningún...
2: Bueno, en ese momento queda muteado caballo, Juliana.
4: Ey, cálmate. Y lo peor es que, Karina, ¿vos me estás viendo?
2: Sí, señora.
4: Y lo peor es que me decís que... ¿Para qué si no deja hablar? ¡Uy, no! Ayer,
0: no me busque la lengua, vaya, vaya, no me busque chismos, la lengua.
4: Ayer tuvimos un muchacho cantante que se llama Cristian Camilo, ¿sí o no?
2: Sí.
4: Cristian contó su historia en el exterior y nos dijo que se encontró con colombianos, o sea, su gente, su raza, allá en ese país, y que ellos lo trataron más mal que otras personas de otros países, como México, por ejemplo.
2: Sí.
4: Bueno, dicho lo dicho, dirán, pero Juliana, ¿por qué está trayendo eso a colación? Pues bueno, las dos personas que han interactuado con nosotros en este momento son empleados. Y estoy segura que en el momento en el que tengan la posibilidad de ser jefes, se van a portar así.

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1: Entonces, ustedes bueno, dijeron, bueno, ay, es que el jefe, ay, es que la empresa, ay, que la empresa, y bueno, todo, venga, y uno cuidando la empresa de quién, hombre, tiene acciones ahí de nada.
2: ¿Cómo es? Yo me voy a meter en camisa de once varas con ustedes dos.
3: Se finaliza el contrato y usted para la PM y la empresa sigue como si nada.
2: Exactamente. Pero resulta que esas personas que dicen esa vaina, cuando están en la calle comiendo cable, comiéndose el codo porque el codo no sabía nada, ay, dame el trabajito, dame el trabajito. Pero ya cuando entran, se les alza el humo.
3: ¿Qué pereza,
2: ¿y dónde queda la empresa? No, señor, las cosas como son. No,
3: ¿qué
2: señor?
3: ¿Qué pereza, caballo de jefe? Vea, caballo, le voy a decir una cosa más maluca que un jefe que esté ahí encima fastidiando la vida, estresando. 24-7 horas, además, usted durmiendo y el otro allá marca y marque. No, mijo, ahí aterriza.
2: Pero conteste
3: hola,
2: la llamada.
3: Hola, Tropicana, buenas noches.
4: Sí, buenas noches.
3: ¿Cómo estás, mi amor? ¿Cómo estás? Buenas noches.
4: Por acá es de Popayán, Josval.
3: Hey, Josval, bienvenido. Ahora sí, ¿qué opinas de este tema donde Caballito solamente quiere ser jefe?
4: Pues vea, yo lo voy a ser sincero, esto de tener empresa es complejo porque manejar clientes es manejar todo tipo de personas y muchas calidades. Ahora, a mí me pasó algo muy específico hace días, no sé si puedo decir el nombre del almacén.
3: ¡Dígalo!
4: Bueno, en algunas tiendas de estas que están compitiendo, que donde los productos son más económicos.
3: ¡Desde uno y de Lara!
4: Pues la atención de algunas chicas, no estoy diciendo que voy en contra de las mujeres, no, nada, para nada, sino que hay muchas mujeres que atienden negativamente en esas cajas. No sé si por eso y lo otro, pero lo aluden a uno de entrada. Otra cosa, sí, en las panaderías
3: si
4: también,
3: no,
4: o justamente
3: bienvenido
4: en los restaurantes, cuando uno está almorzando o tomando un desayuno, les da muchas veces las empleadas de barrer por encima de la gente que está comiendo ahí en los comedores. O sea, me parece algo ridículo. Y ellas dicen, muchas veces son groseras, dicen, no, es que a mí el jefe me manda. Entonces yo creo que eso es de parte y parte, hay que ponerle mucho cariño y servicio de atención se ha perdido. Yo fui vendedor de cuñas radiales. Y me tocaba caminar y me tocaba hacer, o sea, imaginarme al cliente. O sea, el cliente uno tiene que imaginárselo, pero saberlo tratar, porque eso son las ventas, son las ventas.
3: Ok, sí. Listo. Usted da todo por las ventas y entonces a la final usted se queda aburrido, pero dando todo por la empresa y cuando lo echan, ¿usted qué piensa?
4: No, yo creo que uno debe tener la mejor actitud, o sea, como se sienta psicológicamente, porque si tú tienes un producto, tú fabricas un producto o haces lanzamiento de un emprendimiento tuyo, pues tiene que ponerle usted ese interés, ese amor, esa calidad, si pasen cosas, situaciones duras. Yo creo que la resiliencia, como lo llevamos nosotros los colombianos, la mayor parte que hemos aprendido de los dolores, de la ruina, de los desafíos, de las, bueno, de todo, de todas las cosas, de la traición, pues uno debe ser fuerte en eso y sacar lo mejor de uno para cerrar una venta, porque si uno no cierra una venta, es más, los empleados deben ser vendedores y la mayor parte de empleados no son vendedores hoy en día.
3: Estoy de acuerdo contigo, mi amor, bacano, eso sí es verdad.
5: Bacano,
3: ahí sí te voy viendo en la mira. Caballito, ¿qué opinión merece el chiquillo?
2: A mí eso me parece genial y yo le aprendí a un gran locutor con quien hice mis primeros años. Uno siempre tiene que tener una actitud vendedora.
1: Oye, este sí es lambón.
2: Sí, no, y es que las vainas son como son.
3: Es que jefe, yo soy, pongo la emisora y me escucha que estoy hablando de usted.
2: Es más, resulta que yo soy un agradecido de esta profesión, de este oficio. Claro que sí, porque resulta que ustedes, y es que yo conozco gente así, Juliana Cardona, Karina, Uribe, que cuando están en la calle, están afuera queriendo entrar a una estación de radio, ahí sí ponen cara de perro arrepentido, pero cuando ya están, no sé.
1: Ese como es de embuceros, si apenas nos conocimos hace 2 meses que está acá, viene a hablar tanto.
3: Yo de hablar boba.
2: No, es que yo los no es por ustedes. Es por gente con la que ya he trabajado. Ajá.

0: Sí, bien, la verdad.
1: Ay, contento usted esa vaina, Juliana. Contento usted.
0: Aló, buenas noches, Tropicana.
2: Buenas noches, Tropicana, desde la hermosa Pereira y los
1: Mares. ¡Eso!
0: Del eje café de Pereira.
1: Compadre, haga entrar en razón a estas mujeres, hombre.
2: Hermano, yo estoy de acuerdo en parte y en parte. Yo siempre he dicho una cosa, no hay nada como hacer el trabajo que uno le guste, o sea, que le paguen por hacer el trabajo que se le guste. Maluco es eso, que pronto haga un trabajo que a usted no le guste, eso sí es muy feo.
0: Sí. Sí, pues,
3: tiene razón.
2: Cuando haces un trabajo que te gusta, lo haces excelente.
3: Venga, un trabajo donde usted haya estado que diga, uy, allá sí, yo lo hice fue porque sí o sí lo necesitaba, pero terminaba más aburrido.
2: ¿Sabes qué me acordaste? Un call center. Ay, parce. Ay, qué pereza.
3: Terrible.
2: No, que cuando uno hace cosas así, cuando eso, para mí eso fue, uy, no tanto es que... Que aunque yo vendía bien, o sea, no me gustaba, pero yo atendía al cliente y yo vendía mucho, entonces me pasaron después a solo ventas. Pero no, o sea, lo hacía por necesidad prácticamente. Y cuando uno hace eso, así sea bueno, uno cualquier cosita lo aburre, entonces yo me dejé echar.
3: venga, y en esa atención al cliente, si llegaba el que decía, hey, ve, hágame el favor y me pone esta vaina, es que todo es culpa suya, es que no sé qué, usted, qué pena,
2: no,
3: un segundo, espérame la línea.
2: Ay, no, eso le peleaban a uno y uno, sí señora, pero uno qué puede hacer.
3: Uno es como
2: a mirar la gente y después al último le decía uno a venderle. Y decía, pero ¿cómo le ocurrió ese que me va a ofrecer un plan mayor si estoy quejándome de ese plan? Ese que era me va a subir. Y no, y sabes que había gente que le compraba uno, otro plan más alto, quejándose y uno lo vendía. Eso es como tener labia.
1: Ah, ok, bien. Bien.
3: Vení, ¿y qué se quedan haciendo los de call center mientras que le dicen a usted, dame un segundito la línea, tiririri?
1: Mentándonos la madre.
3: Tiririri.
2: Bueno, uno, pues cuando uno no sabe, buscar al jefe, al su jefe superior y comentarle, esta persona tal. O muchas veces hacer el procedimiento. Por lo general, muchos llaman es que no hay señal, que yo no hay que. Entonces uno le hace ahí una como un reseteo al sistema y ya, pero... Eso es normal, pero eso es un pañito de agua tibia, porque hay sitios que hay muy mala señal y por más que tú hagas lo que hagas, no vas a mejorar.
3: Ah, bueno, amor, un besito, pues. Gracias por compartir en A Que No Me Duermo. Cuídese mucho.
1: Cari, y Juli, tengo una catajarra de nota de voz. ¿Quieren escuchar? Una catajarra.
0: Hablé bien.
1: Ah, bueno, va para esa, pues. Ahí va la primera.
3: Cuente.
1: Como choricera.
4: Caballito, buena noche. Lo que el otro oyente quiere darle a entender es que el programa se está volviendo aburridor.
1: Ah, ok, pero eso es lo de ahorita, no se preocupe que ya estamos, ¿cuál es la suave?
5: Todo. Hola muchachos, llegalo. Buenas noches. Sí, sí, eso sí es verdad. Una mala cara mata un local comercial. Acabé de ir a una bomba a tanquear en Oro Negro aquí en Armenia. Y espere. Y la muchacha por ningún lado. Sí, es una muchacha porque me atendió una muchacha por ningún lado. Y espere, habíamos cuatro carros esperando a lado y lado. Y nada.
3: Y le daba cuando llegó, llegó girando y nada.
5: Entonces, imagínate, pues, ni una disculpa, ni siquiera. Era nada. Imagínense después, muchachos. Como si uno fuera a pedirles el combustible.
6: No se meta con eso.
5: Entonces, es verdad lo que dice el amigo. Buenas noches, muchas gracias.
3: Pero piense por el lado positivo. Ella todos los atendió seguiditos y en ese espacio solamente puede ir al baño. No.
7: Hola, caballito. Buenas noches. A que no me duermo. Yo quería opinar. Estoy totalmente de acuerdo con el compañero ahora que hizo la llamada. El programa esta última semana se volvió como, parece como una charla de sofá entre ustedes.
1: ¿Sí?
7: Ya no interactúan con el oyente, ya las historias se acabaron, ya no sé por qué cambió tanto la dinámica desde el programa.
1: No se preocupe, no se preocupe.
0: ¿Se acuerdan de lo que estamos hablando de los jefes? Bueno.
1: ¡Ya dale el micrófono!
8: La más bacana, no, yo me llamo, yo la había mandado para la mierda.
3: ¡Bloqueenla!
6: Y le hubiera puesto la queja al dueño de ese chuzo. Tropicana la
3: muchachos,
6: más bacana.
3: Muchachos, ¿ustedes creen que si nosotros fuéramos los jefes de este chuzo estaríamos aquí? Claro que no, mi amor.
1: Yo a veces yo no sé qué, ni qué decir, dónde meter la cabeza cuando Juliana habla.
0: Yo le puedo dar un consejo además.
1: ¿Qué?
0: Juliana, yo he tenido oyentes aliados míos. Póngale cuidado.
3: Juliana, mi amor, piense primero. A ver,
0: nosotros, esto suena muy lamento de mi parte, pero es verdad. Nosotros trabajamos acá porque a nosotros nos gusta hablar con ustedes, saber qué opinan, agarrarnos, contentarnos. A nosotros nos gusta este trabajo. Pero si usted tiene alguna queja, recurso, su herencia, comentario. Recuerda, mi amor, que trabajamos para una compañía. Entonces usted llega y manda un audio y dice: hola, ustedes ya saben quién es nuestro director. Y si no, averigüe el nombre. Hola, fulanito de tal. Me gustaría tener un programa donde hablen de morcilla. No se diga. ¿Eh? Eso es como una empresa común y corriente. Uno un supermercado. ¡Espere!
1: ¿Pero por qué de morcilla y no de cucas?
0: De cuca también. Usted,
3: en Entre Ríos vendemos la mejor cuca.
1: La blanca o la negra. La blanca o la negra.
3: Mi amor, de las dos, pero la mejor cuca es la de Entre Ríos.
1: Imagínate que Juliana le dio una blanca llama de los Ruiz.
0: Ay, sí es cierto. Me encanta. Venga, pero vea.
3: Amarillitas, otras rosaditas.
0: No me cambien el tema. Ustedes ya saben.
3: Cálmese ya.
0: Cuando uno va a un restaurante, muchachos. Cuando uno va a un restaurante, a uno le dicen PQR. ¿Cierto? Que da cosita para que usted, pues, diga si le gustó o no el servicio. Entonces acá usted hace lo mismo, pero por el WhatsApp.
3: Censúrala.
1: Tengo miedo.
8: Tengo miedo. Tropicana. Lo que pasa es que la gente ya no le interesa nada. Ni lo que tiene, no valora lo que tiene, no valoran el trabajo. Por eso uno tiene que ser feliz en lo que hace. Sea feliz.
3: Oye, Juliana.
8: Sea alegre.
3: Oye, Juliana,
0: sea feliz.
8: De la cara a lo mejor. A veces tiene uno los problemas que tenga, pero frente al trabajo tiene uno que ser una persona increíble, feliz, de alegre.
3: Juliana.
8: Para poder vender las cosas que uno tiene que vender. Un abrazo, amigos de Ricana, buenas noches.
0: Eso sí es cierto, mi amor. Eso es completamente verdad.
3: Oye, tío, dígalo, sí, ¿a qué pasó?
9: Caballo, Carlita, Juliana, vea. Todas las personas podemos tener nuestros problemas, lo que sea. Pero los problemas de la casa se dan en la casa. Los del trabajo se dejan en el trabajo, pero cuando uno está disponible en una empresa, uno quiere atender al cliente, hay que atenderle bien, porque guste lo que no nos guste, el cliente siempre tiene la razón. Entonces, ustedes con la muchacha, qué pena, pero pasa y sucede en muchos sitios y me ha pasado. Uno llega a pedir algo y eso para que lo atienden a uno, como de mala gana, o uno es parado esperando, como que día que llegué para un sitio a comerme una hamburguesita y duré media hora esperando y no me la dirigieron. Hasta luego, yo, muchito, cuando vuelvo, pero cuando uno trae un negocio de eso, hay que prestar el servicio, hay que atender. Si no sirve para eso, despegue de ahí y él es pues sí, para otro que sí se lo merece. Como dije primero, los problemas de la casa se quedan en la casa. Los del trabajo se quedan en el trabajo y punto. Tropicana, la más bacana.
1: Cojan la suave atención, señoras y señores. En Tropicana, la más bacana. Ha llegado el momento de poner a pelear a Juliana Cardona con la señora Karina Uribe en Tropicana, la mapa.
0: Ay, pero eso es pelear con la comida. A mí no me gusta eso.
3: Juliana.
1: Juliana.
0: Ay, ustedes si vieron. Vea, yo quiero decir que primero que todo, disculparme porque estaba dormida. Me tocó tomarme un Vivecin, de verdad.
1: No, tú hubiese quedado dormida. Eche, que la vaina.
3: Eso es despierta.
0: Ay, me tocó.
3: Si eso, uy, si eso es dormida, ¿cómo será despierta?
0: No, porque ya me desperté, mi amor. Bueno,
1: Juliana.
3: Y esa Juliana toda
1: Juliana y Karina,
3: con un avialcito,
1: me vas a hacer el favor y me vas a dar una salsa colombiana y tú también, Karina Uribe, una salsa colombiana.
3: Salsa de tomate, la salsa de tomate, de piña.
0: Cari y yo estamos conectadas, sí, cerebralmente. Ojalá estuviéramos conectadas de otra manera.
3: No, Juliana.
0: Mi novia ya me dio permiso.
1: Yo no me meto en
3: ah,
1: eso.
3: Ah, bueno, si le dio permiso, sí.
1: Yo no creo.
0: Usted no sabe lo que vamos a parchar en diciembre. Bueno, yo haciendo planes acá. Haciendo planes.
1: Dios mío, bendito.
0: Con Karina. Podemos proponer, mi amor, que hagamos el programa en diciembre desde allá a dos.
3: Me parece perfecto. Yo le pongo el chicharrón, mi amor.
1: Y las I-46, una salsa.
0: Una salsa. ¿Pero qué? ¿Una salsa?
1: Colombiana, sí, sí. Sí, pero guapachosa.
0: Guapachosa.
1: Sí, sí, la que tú quieras.
0: Guapacho.
1: La que tú quieras.
0: Con la punta del pie.
1: Con la punta del pie. ¿Y tú, Karina?
3: ¡Sin sentimientos!
1: ¡Uy!
0: Así eres tú, sin sentimientos, Karina.
3: De vez en cuando, mi amor, ¿cierto?
1: Esta.
0: ¡Epa! ¡Váyalo! ¡Váyalo!
1: Esta es la de Juliana. Esta es la de Juliana. ¿Cómo dice?

0: Y esta es la de Karina.
1: Con esa sí, vea.
2: Ah, pero no puedes que era alegre, yo romántico.
1: Disparada.
0: No, no, no, pero no, ahí, entonces. Los oyentes de Tropicana en este momento van a votar por Sin Sentimiento del Grupo Niche.
1: Por San Sentimiento.
0: Sin Sentimiento del Grupo Niche. O con la punta del pie. Señoras y señores, en la esquina derecha está, directamente desde la Sultana del Valle Cali, con un tremendo chorrocito que se le ve el cachetero. Aquí está la señora Juliana Cardona. Y en el otro lado, con un moño que parece la Chilindrina, aquí está la señora Karina Uribe. ¿Por qué van a votar? ¿Qué canción debe sonar?
2: Pero no me pareció justo, porque donde yo me hubiera por el género de la señora hubiera puesto Qué Pena Me Da.
0: Sí.
2: Pero se me dio guapachosa para bailar.
3: Hola, Juan Rubiano, Tropicana. Yo voto por la de Karina.
2: ¿Vio?
0: ¡Miércoles!
4: Tropicana, buenas noches. Sin sentimiento.
0: ¡Mierda! Oye, ¿y tú siendo caleña, Juliana?
2: Tampoco, pues usted me lo dijo mal. Gracias, mi amor.
0: Juli.
1: 2-1.
5: Hola, Tropicana, buenas noches, ¿cómo estás? Vamos con Julianita,
0: ¡Mierda!
1: ¿Pero por qué? ¿Cómo así?
0: ¡No se vale! ¡Sí,
4: señor! ¡2-2! Y yo, vota por Juli.
0: ¡Mierda!
2: Mira, con todo y que no me dijiste bien el género.
0: ¡Ganaste!
1: ¡Hágame el favor!
0: ¡Se jodió, Juliana! ¡Señora y señores, ganó!

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0: Seguimos en Aquí No Me Duermo de Tropicana. Gracias por estar con nosotros. Gracias por seguir allí. Estamos en el TikTok, arroba Tropicana Colombia. Muchos de nuestros oyentes en cualquier parte del mundo. Qué bacano, qué bueno, qué chévere. El abrazo fraternal, el abrazo de gol para nuestra gente que nos sintoniza en Estados Unidos, en Argentina, en Paraguay, Uruguay, en toda, no sé, la costa oeste, la costa este, en los Estados Unidos. La gente que está también en Europa, la gente en España, Italia, Francia. Nuestra gente también en Portugal, en cualquier parte del mundo, donde estén viéndonos, escuchándonos, qué bueno, qué bacano que estén con la que no me duermo de Tropicana. Tropicana, la emisora diferente, la más bacana en toda Colombia.
1: Tropicana.
0: Tropicana. Y le damos gracias a todos ustedes porque tuvimos la oportunidad, gracias a nuestra gente bonita, de enviar un camión lleno de juguetes para los niños más necesitados.
1: Gracias, Bogotá. 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Gracias por cada donación y por demostrar que el corazón de esta ciudad es gigante. Somos Tropicana, tan diferente que ayuda a los peluditos y a la gente.
0: Gracias, Colombia. Mi querida Juliana, imagínate que el día domingo vamos a estar, gracias a nuestros oyentes, celebrando el quinceañero de Jimerita. Toda su fiesta, todo, absolutamente todo lo que vamos a tener allí, todo, todo esto lo pusieron los oyentes de Tropicana. Esos oyentes nuestros de gran corazón, que bueno, ella va a celebrar con sus familiares, con sus más allegados. También vamos a estar allí nosotros, todo el combo de Tropicana. Y adivina cuántos se recogieron. Más de 11 millones de pesos en donación, Juliana.
2: ¡Hombre! Bastante, con eso, ¿no? Hace una fiestota.
0: ¡Claro!
2: Que gaste la mitad y que guarde el resto, ¿ah?
0: Entonces,
2: es que acá los oyentes nomás es que les digan que hay ayuda y ahí están.
0: ¡Qué bacán! De verdad que sí.
2: Sí, independientemente de lo que sea la ayuda, porque nosotros acá hemos ayudado diferentes casos.
0: Sí.
2: Hay gente que está enferma, hay gente que como Jimenita pues tiene un sueño, que uno dirá que no es como vital, pero qué lindo también poder ayudar a los chicos a que cumplan sueños que tienen de chiquitos. Y además, caballito, esos sueños cumplidos se convierten en fortaleza para cumplir sueños propios o de otros cuando uno esté adulto. Entonces, ahí la repercusión no solamente es la fiesta, sino muchas otras cosas, como incides en la mente y en el corazoncito de algunos chicos. Obviamente también ayudamos en la tragedia después del 10 de agosto, sobre todo al Eje Cafetero. Hemos enviado ayudas de las primeras que se enviaron, que fue alimentos no perecederos, medicamentos, agua, y ahorita lo último fueron los juguetes, el camión con juguetes para los niños que estaban por ahí damnificados, que se estaban quedando en cancha a la intemperie. Intemperie.
0: Sí.
2: Ya. Es que yo decía interperie y no intemperie.
0: Oye, Juli, yo me quedé con algo muy bacano que tú acabas de decir. ¿Es un sueño para toda niña,
2: ajá,
0: que le hagan sus 15 años?
2: Mm-hmm. Sí, yo creería que sí.
0: ¿A ti te los hicieron?
2: No.
0: ¿No?
2: Sí, pero fue obligada. De hecho, fue un castigo para mí. Dirán ustedes,
0: ¿serio?
2: Esta pelada tan desagradecida. Pero quienes me conocen, a los que les gusto yo bien y a los que no, pues también hace parte de la dinámica. Pero yo siempre desde pequeña he sido un poquito como salida del renglón y yo no quería una fiesta. Ni siquiera en la primera comunión quise una fiesta, ahora cuando era 15 menos. Yo quería ir a un viaje, el que mis papás quisieran darme. Pero me hice un piercing en la lengua y me castigaron haciéndome una fiesta de 15 años.
0: Tú eres bastante disruptiva desde chiquitica.
2: Desde chiquita.
0: Insurgente.
2: De hecho, así fue como conocí el mar, porque dirán como, ay, ¿quién lo llevó uno de primera comunión a un viaje, mi amor? No, Dios realmente, bendito. No, nada, mi familia, casa de mi abuelo, me hicieron arroz con pollo y estábamos con mis primos y ahí fue lo de la primera,
0: sí,
2: comunión. Pero mi mamá me dijo que, no sé, como que seguramente me había portado bien, todo bien con el colegio, seguro, yo no me acuerdo muy bien. Y pues además era como la celebración de la primera comunión. Y pues, mijo, así usted haga un arroz con pollo y algún arroz con mango, como dice usted, igual le cuesta cualquier milloncito de pesos. Entonces mi mamá me dijo, mi amor, ¿usted quiere eso o más bien quiere otra cosa? No sé, algo que usted quiera, que quiera. Y yo le dije, sí, ma, quiero conocer el mar. Tenía que uno, ¿a qué edad hace la primera comunión? ¿Como a los 10, 11?
0: Sí, como 10, 11. Y la confirmación son añitos después.
2: Eso, pues obviamente yo a esa edad no podía irme sola. Entonces mi mamá le dijo a mi papá, mi amor, pues no tenemos plata, vinieron los tres, entonces me voy yo sola con la niña. Y entonces sí, pues yo no quería nada que el vestido y que la vela y que el regalo ahí, yo no quería eso. Entonces mi mamá me llevó a San Andrés a conocer el mar cuando tenía.
0: Ah, pero joda, pero a San Andrés. Sí, ni siquiera Andrés. Cartagena y Santa Marta, sino San Andrés.
2: Oiga, no. Si Cartagena es más caro.
0: No, ¿quién dijo?
2: Hombre, viajar a Cartagena es más caro que viajar a San Andrés.
0: ¿En serio?
2: Busquemos tiquetes ya.
0: ¿En serio,
3: Juliana? Sí, tiene razón, Juliana.
2: Y no solamente los tiquetes, permanecer dentro de Cartagena es más caro que permanecer dentro de San Andrés.
0: Joda, no te creo.
3: Tiene razón. Tiene razón.
2: Si me dice Santa Marta, yo digo, ah, bueno, si Santa Marta es al ir al más económico, o sea, un poco, pero Cartagena, papi, cómo se ha valorizado. Gracias a Dios, porque me parece bacanísimo que la ciudad pueda vivir del turismo de esa manera. Pues usted arrenda una habitación de un hotel o de un apartamento y le cuesta mucho más en Cartagena que en San Andrés. Se lo digo de una vez.
0: No jodas.
2: Con decirle que yo he ido como 5 veces a San Andrés. Porque acá a rato salen como promociones y que el tiquete barato y que yo no sé qué.
0: O sea, pero el único pendejo que no he ido a San Andrés soy yo.
2: ¿Usted no ha ido a San Andrés?
0: Te lo juro por Dios que yo no.
2: Pero pues igual es que vos creciste en la costa. Ajá, entonces sí. Yo creo que no es como, ay, yo quiero conocer el mar como ejemplo, uno que es.
0: Tú has ido a Cholón, ¿verdad?
2: ¿A dónde?
0: A Cholón.
2: No, pero me gusta Cholón, pero...
0: Juliana, ya, hombre.
2: Pero no he ido.
0: Bueno, entonces, bueno, entre otras vainas, yo siempre pongo a hablar a Juliana porque a Juliana le ha pasado de todo. Me estaba contando en estos días que estaba con la hermana. Desparchada, se fueron y que para allá, para no sé qué parte de Cali, y pasaron por ahí por la terminal. ¿Para dónde vamos? Yo no sé. Estaban con la hermana. El primero que nos jale, nos montamos en esa vaina y nos vamos. Así fue. Yo no sé por dónde fue que se fueron.
2: A Medellín. Y como en los terminales hay jaladores, en el aeropuerto no, mi amor, porque viajar en avión es caro, pues, a comparación del bus, ¿no? Y entonces, allá sí hay jaladores. Como Ibagué, no sé, Villavo, Medellín, Cali, bueno, Pereira. Entonces no sabíamos para dónde ir, pero queríamos pegarnos el viajecito y dijimos, el primero que nos aparezca, donde diga, allá nos vamos. Y el primer señor que apareció dijo Medellín. Y nos fuimos para Medellín.
0: Y se fueron así aventurados.
2: No, fuimos solitos para Medellín.
0: Joda, qué vaina. Bueno, pues, son las historias de Julián. Y tiene otras más bacanas. Las que no cuenta aquí en los micrófonos.
2: No, hoy me estaba acordando. Hoy venía reflexionando porque, muchachos, yo después tengo 31, ¿no? Y después de los 30, es en serio que uno como que le va cambiando alguna cosa y uno no se va dando cuenta. Por ejemplo, ya uno sufre de los peos porque le inflama el estómago. Pero cuando yo tenía 18, 19,
0: ¿sí?
2: Yo, pues a mí me dio el arranque de venirme para Bogotá y hoy venía caminando al gimnasio como reflexionando, haciendo así como cuando uno recuerda huida. Y yo dije, ay, Dios mío, yo cómo era de loca. O sea, yo no conocía a nadie acá. No, para mí era más loca. No, porque ves que los papás sí le dicen a uno siempre como, mi amor, ¿usted cómo se va a ir por allá a esa finca? Le puede pasar de todo. Y los papás no son, solamente están pensando que usted va a ir a culear. Los papás están pensando es cualquier cosa que le pueda pasar a usted, claro, en el camino. Un carro, que esté borracho y que le hagan algo.
0: Una tragedia.
2: ¿Sí? Exacto. Y uno chiquito no mide esas consecuencias, pero uno va creciendo y uno empieza a darle miedo más las cosas. Entonces yo estaba pensando, y yo, si a esta edad, a mí se me presentara otra vez como la visión de venir a Bogotá. No, papi, yo no me vengo. No, no así como me vine. Yo no conocía a nadie. A nadie.
0: Ah, o sea,
2: tenía una compañerita del colegio que fue la que me recibió 2 meses. Y de arriba, mijo, no tenía ni plata, ni trabajo, ni nada. Yo no sé yo cómo vine para acá. O sea, ¿en qué momento? Y ahora sí entiendo a mi mamá. Yo, mi mamá me va a terminar con esa lágrima en la cara. Y yo creo que mi mamá estaba pensando, yo ¿cómo voy a dejar ir a mi hija? ¿No?
0: En estos días el pollo le puso un apodo a Juliana. Pero resulta que ese apodo ahora no le queda bien, le queda bien en los 18. ¡Importa Juliana!
2: Ay, pero importa mi amor.
3: Sí. Y ahí con eso.
0: No, y es porque no le importa nada, pero era que no le importaba nada a los 18. Y ahora mira que ya está como más aplacada.
2: No,
0: que
2: sí, ya sí más
0: esta
2: aplacada.
0: Muchacha sí,
3: o sea,
0: tiene historia.
3: O sea que yo estoy en la época de todavía disfrutar
2: y todavía, mi amor, espérate que cumplas 30 y que pasen los 30 y vas a ver.
0: Hombre, qué vaina bacana.
3: Pero,
0: bueno,
3: por favor.
0: Aquí estamos en A Que No Me Duermo de Tropicana. Mi querida Juliana, mi querida Karina Uribe, saludamos una vez más a todas las ciudades que ya están conectadas con Tropicana, la más bacana, bacanísima. Si de pronto es guarda de seguridad, también puede reportarse, también puede opinar. Si de pronto está celando un colegio, si de pronto está, no sé, en
3: celando
0: el hotel
3: a su
0: también.
3: Mujer.
0: Sí, no, más de uno debe estar celando a su mujer. Si es trope amarillito, plataforma, mejor dicho, si va en carretera por cualquier parte de Colombia o del mundo, también tiene la oportunidad de opinar. ¿Cuál es el tema, señorita Karina?
3: Ay, Dios mío, hay una muchachita que trabajaba o trabaja en una ferretería. Bueno, después de esto ya trabajaba. Bueno, trabajaba en una ferretería. Un man X fue a comprar algo. Ella como que se levantó de muy mala cara atenderlo y más bien a la final le dijo, vea, compré eso allá al otro lado. El man indignado grabó un video, se volvió tendencia, se volvió viral. Le estamos preguntando a todos ustedes, los oyentes, qué opinan de estas relaciones trabajador-jefe y de las actitudes a la hora de vender.
0: Okay. Ok, entonces, señora Karina, de pronto, si quieres, puedes poner un pedacito.
3: De nuevo
0: un poquito.
3: El audio.
0: Sí, un poquitito ahí.
2: La gente
0: ahí
2: dice que Karina es la más linda de Medellín. Papi, no ha ido a Medellín.
0: ¡Ey,
3: literal! Sí. No, ahí sí te lo digo, caballito, acá usted para donde mira usted y de,
0: ¿sí?
3: O sea, usted cada rato es que...
0: Después
2: Cari, pero yo voy a dar una opinión impopular. Y a mí nadie me puede decir lo contrario, porque como a mí también me gusta, usted sabe que a mí me gusta para allá y para acá, con la derecha y con la izquierda, o sea que tengo potestad y autoridad en el tema.
3: Dale, pues, hable.
2: A mí me parece que la gente de Medellín es muy bonita, en general, los tipos también son lindos.
3: Sí, ¿para qué?
2: Y además nosotros tenemos como endiosado el acento de Medellín. El antioqueño y el del eje cafetero también, es como paisa, pues. Pero, yo creo que la belleza hegemónica, si usted no sabe qué es hegemónico, busque ya en el diccionario y culturízate. Ya, o sea, yo creo que la gente está sobrevalorada ya, porque, Chavavit, porque sí hay niñas muy lindas, pero también hay niñas muy lindas que se mandaron a hacer. Y ojo, cada quien hace lo que quiera con su plata. Pero yo siento que es como alto para alcanzar un estándar raro.
0: Hay bastante
2: entonces,
0: plástico.
2: Todas las niñas en Medellín,
3: aceptación,
2: 8 de cada 10 son igualiticas. Se mandan a hacer la misma cara, la misma trompa, las mismas cejas, el mismo cuerpo, el mismo culo, la misma set. ¡Ay, no! Entonces,
3: a mí eso ya no
2: me parece tan divertido.
3: Ajá, tienes toda la razón.
2: De resto, mi amor, son queridísimos.
3: Mi amor, cuando yo esté así también le digo, gorda, caí en las redes, caí.
0: Oye,
3: es
0: pero de eso podemos hablar.
3: Me gané el baloto, mi amor, y tuve que hacerlo.
0: De eso amor, podemos hablar ahorita, se puede, ¿no?
3: Tocó, mi amor.
0: De 10 a 12.
3: Claro,
0: aguanta.
3: Sí.
0: Porque para mí, la mujer más completa.
2: Sí, pero si me dices claro yo o algo así que usted dice.
0: No voy a hablar de nada. Los que no conocen a Juliana, Juliana tiene cipote bomber. Resulta.
3: Pero no
0: yo
3: se
0: creo
3: utilizar.
0: No, mira, ¿cómo que no? Ella lo utiliza. Okay. Resulta que para mí, las mujeres con mejor cuerpo, o sea, mejor cuerpo en Colombia, son las caleñas. Porque las caleñas tienen unas piernas así, esos parecen el bate de bambán. Así. Y entre otras cosas, también tienen una cosa así. Eso parece unas patillas que tuvieran aquí en los pantalones.
3: ¿Cómo que una cosa así?
0: Sí, yo creo, en cuanto a cuerpo, las caleñas, ¿no?
2: Pues eso depende de que usted tipo de cuerpo le guste. Lo que pasa es que nosotros tenemos mucha influencia del Pacífico, o sea, de la gente afro, negra, Nietzsche, como usted le quiera decir.
3: Y tienen tremendas que vean.
2: No, entonces usted ve una mujer negra y usted sabe que es flaquita de tronco y luego abajo tiene cadera, hopo y piernas.
0: Sí.
2: Entonces esa influencia obviamente pacífica está en Cali muy arraigada. Entonces nosotros solemos tener ese tipo de cuerpo, como flaquita arriba y abajo. Grande, mi amor, caballo grande o no ande, ande.
0: Sí, señor.
3: Ande o no ande.
0: Y Juliana, entre otras vainas, Juliana también tiene un tatuaje aquí. Mejor dicho, después hablamos de esa vaina.
3: ¿Y usted qué está viendo?
0: Sí, claro.
3: Usted no puede verle los tatuajes ni puede verle nada.
0: ¿Cómo que los ojos son para ver? El que tenga ojos que mire.
2: O sea que usted ve por los tres ojos. No todos los ojos son para ver y ahí destruyo tu argumento.
0: Ay, bueno, Juliana.
2: Hay un ojo ciego, mi amor.
0: Juliana, tú puedes ser lo que sea, pero tú te paras y tú tienes hipote en nalga. Y yo tengo que ver.
2: Sí, pero la nalga, la no.
3: Muéstrela.
2: ¿Qué? No me pagan lo suficiente para estar exhibiéndome aquí.
3: Que se pare, Juliana.
2: Tengo pedita.
3: Los peos no se ven, entonces tranquila.
2: Sí se ven, tengo la panza hinchada, Cari.
3: No.
2: Hasta ahora me agarra, pero yo no sé por qué. Yo no decía el tinto.
0: Tírale un besito, Karina, para que vea que ella se
3: caballito, cuidado si tiene por ahí un fósforo, si tiene candela, pila.
0: Si usted quiere ver a este espectáculo de mujer, métase ya de una arroba tropicana Colombia para que vea que no son vainas mías. Juliana está buena, Juliana está bacana.
3: Tremendo soquedón.
0: No, sí. Ella puede ser lo que sea, pero Juliana aguanta pim, pam, tan.
2: Ay, pero no vayan a empezar a decir que desperdicio, porque mi novia no dice lo mismo.
0: Lo que sea. Sí, claro.
3: Juli, vení, ¿y te echan mucho los perros otras viejas por ahí?
2: No. Yo siento que hablando del tema...
0: Di la verdad, Juliana.
2: Pues voy a decir la verdad. Hablando del tema de los estereotipos y de los prototipos, yo siento que por mi tipo de cuerpo a mí me caen más hombres que mujeres.
3: ¿En serio?
2: Sí, mucho, mucho. Sí, la verdad, sí.
3: Pero para quieren hundir, mostralo.
2: Que no, ya. Karina, que no, parate, no, no.
3: Parate, qué humillación.
0: Sí. Juli, sí.
2: No, Juli, voy a mostrar mi jopo. Además, mi jopo en esta cámara se va a aumentar.
0: No,
3: mejor.
2: No, a mí no me gusta.
0: ¿Cómo que no?
2: No.
3: Juli.
0: ¿En serio?
2: Sí.
0: Oye, si tú eres bendecida,
2: pues no, eso, esa vaina. Como usted no lo tiene, que lo muestre, Wilson. ¿Cuánto hay? Si quiere empezamos a vender y a subastar. Un amigo en la universidad estaba subastando mi virginidad.
0: ¿En serio?
3: ¿Qué?
2: Sí.
3: ¿Y cuántos que le dieron? ¿En cuánto de lo
2: gastó? No, yo le dije que no. Yo fui tan estúpida que dije que lo quería dar.
0: Le dieron cuatro pesos.
2: No, nada, eso hubiera sido una gran venta. De pronto ya tendría casa.
0: ¿Qué dice usted, compadre? ¿Qué dice usted?
4: No, Juliana, entonces no joda. Qué vaina. ¿Qué tanque entonces? ¿Qué tanque? No joda. Yo me apunto a ese tanque, no joda ahí nada más. Pero qué tanca.
3: Juliana.
4: Y ese caballo ahí, no joda.
3: Se llama Juliana.
4: Vaina, no joda. Está mirando que los ojos te van a ciegar.
0: Sí, sí, yo
3: ya
0: veo,
3: quedó
0: yo veo.
3: Juliana.
0: No, no, importa Juliana.
3: Juliana.
5: Lo que no logró Caballito lo está logrando Juliana. Eso va a ser arepa con arepa con Karina. No.
2: Yo les quiero decir. Vea, les voy a decir una cosa. Yo he logrado cosas. Yo he logrado cosas, muchachos. Les voy a decir por qué he logrado cosas. Porque es que ustedes la embarran mucho y nos dejan el terreno muy fácil. En serio.
3: Pero dice que la mujer con otra mujer cae.
2: Por eso. Pero vea, puede ser que ni siquiera les guste, porque a las mujeres les gusta el... ¿Sí me entiende? ¿El
3: qué? Vayan al TikTok para que la vean.
2: Pero uno pidiendo, ¿cómo es que...? Dicen que el que muestra el hambre no come, pero usted tiene que saber mostrar hambre, porque si usted no tiene hambre, pues igual no va a comer. Entonces, okay. Vea, yo logré una vez que una compañera... Yo le dije, vea, de regalo de despedida. Yo no la voy a...
3: Es la
2: no
3: del la... otro lado, es la que usted dijo, ya.
2: De regalo de despedida. Yo, muestre, mándeme una foto. Vea, yo no soy morbosa.
3: Mándeme
2: de...
3: la foto, Juliana, de una y se imagina,
0: no, Juli,
3: la
0: Juli,
3: otra.
0: Juli, no, ay, no lo cuentes ahora. Cuéntalo ahorita. Porque quiero escuchar todo, o sea, porque ahora estamos con el tema, pero yo sí quiero... Esta vaina está loca, me tienen el WhatsApp loco.
2: Pues no se vaya.
0: Ustedes me tienen el WhatsApp loco.
2: Haga ahora extra.
3: Es que tome la foto de una y se imagina la otra. Yo
6: Tropicana. Uy, Juli, esta es hermosa, mamacita, te quiero mucho. Y te estoy viendo por el YouTube.
3: Ay, tan bello, Johnny.
6: Hermoso.
3: Johnny, ¿no?
0: De negro. Mira, pocotón de desocupados ahí queriendo verte.
3: Déjelos.
0: Dios mío, bendito. Juliana, me tienen el WhatsApp loco. Ya se me perdió las notas de voz anteriores.
2: Si hubiese por lo menos 1,500 conectados, yo digo, vale la pena.
3: ¡Listo!
2: Pero 500.
0: Ok. No.
3: Mi amor,
0: va para esa.
3: Va para esa, ya la puso.
0: 1,500. Al otro Picana, ¿con quién?
7: Aló, Tropicana.
0: Mi amigo, ¿cómo es su nombre y de qué parte de Colombia?
7: Acá de Villavicencio.
0: Compadre, dígale a Juliana que se levante de esa silla.
7: Juliana, levántese de esa silla que queremos ver.
2: Ni que fuera Lázaro. No, señorí.
3: Mor, depende.
7: Levántate y anda.
0: Vea. En este momento tenemos 500 conectados. Tenemos que llevar a 1,500 para que... Ey, muchachos,
3: 1,500 para que se levante. Mi hermanito, van a estar en ese momento compartiendo.
0: A veces Juliana viene como con un vestido... Así como la Poppy del Chavo. Viene con
3: así
0: un vestido... Sí, así
3: con
0: un
3: globos atrás.
0: Sí,
3: bim, bim,
0: sí,
3: bim,
0: sí,
3: bim,
0: sí.
2: ¿Cuál vestido?
0: Usted viene con un vestidito como la Poppy. Y resulta que ella
3: Juliana,
0: tiene dos
3: lupis. No es el que más la ha morboseado a usted se llama Caballo.
2: Ya me di cuenta.
0: Sí, yo la veo.
2: Pero
0: la
2: no,
0: veo,
2: no, ¿no? Vea, pero yo me siento normal porque de cada 10 mujeres en Caracol morbosea 9.5.
0: Oh, es verdad también.
3: Ay, Caballo, no sea perro cochino.
0: Es verdad.
2: Él es
5: no, yo la verdad, yo no digo que qué desperdicio, sino... ¡Qué afortunado, hombre!
3: ¡Esa es
5: la que se mastica esos tostacos! O la que se mastica esos tostacos, que ya tostiarepa.
3: ¡Esos tostacos! ¡Que tostiarepa!
0: ¡Ey, no, ya! ¡Ya!
2: Ay, no, ¡Ahora! Debería patrocinarme.
0: Yo puedo cantar... Amasa, promasa, comasa, pan, pan.
2: Pero venga, a ustedes no les cantaban cuando estaban chiquitos como arepitas de maíz.
3: De maíz. Tostado, ¿no? No, era arepitas, pa, pa, pa, que ay, se va para Bogotá y no sé qué quiere hacer.
0: Y ¿vio? Se vino para Bogotá. ¿Sí?
2: ¿Vio? Sí, hice señor. Las dos cosas, que yo soy juiciosa, mía, arepita y en Bogotá.
0: Qué montón de gente aquí queriendo ver a Juliana. Pero bueno, ustedes, ya Juliana lo dijo, por lo menos 1.500 y va para adelante, como el elefante. Así que usted en este momento, si ven en su carro, en su vehículo particular, en el trope amarillito, va en la mula, me hace el favor, aoríllese.
3: En el doble troque.
0: En el doble troque, lo que
2: no
0: le gusta a Karina.
2: Aoríllese.
0: Esto, arroba Tropicana Colombia. Arroba Tropicana Colombia. Ya ve, lo
2: a mí me parece muy injusto, Cari. Yo hoy que yo casi no hablé en el grupo que tenemos de la escaleta de este programa, que como sea, organicen el turno, porque es que entre los tres es más entretenido. ¿O qué?
0: Sí, claro.
3: Sí, claro, obvio. Claro,
8: bacana, Tropicana, buenas noches. Oiga, ahí en De Julia ahí no muere de hambre un ternero huérfano.
0: Ahí hay de donde chupar y coger, compañero.
3: Mi amor, hay comida para una semana y media.
0: Sí, o claro. Más.
2: Usted me está queriendo decir que yo no tengo pecho en realidad. Porque aquí sí, gordita. No hay mío. O sea, adelante sí, no, pero es que estoy de negro. Soy un velorio, estoy de luto.
0: No, pero por lo menos Karina tiene más carinas que Juliana, ¿cierto?
2: Sí, ah, sí, Cari, sí.
0: Sí, claro. pero el de Juliana es chévere, ¿no?
3: Bacana. Pero Juliana tiene tremendo bomber que yo no.
0: Sí, igual también yo le he visto a Juliana que tiene a los tres reyes magos: Melchor, Gaspar y Baltasar. Yo se los he visto.
2: ¿Cómo así?
3: ¿Qué? ¿Cómo así?
0: Aquí.
2: ¿Qué es eso?
3: ¿Dónde?
0: Ay, tres lunares, Juliana, tres lunares.
2: ¿Cuáles lunares?
3: Mor, yo tengo siete.
0: ¿Tu pella es pecosa?
2: Tengo especas hasta para tirar el pal.
3: Yo tengo siete, vea.
2: Vea, sí, mujer lunareja.
3: Puta.
0: Dios. Señores y señores, en aquel no me duermo de Tropicana, la más bacana, Karina, el audio para que los oyentes. Ya, hombre, ya, el audio.
3: Ay, no, espere.
0: Mira cómo se ríe, mira, de sinvergüenza.
3: Ya, calmados, vamos a ponernos muy serios porque estamos opinando de este señor tan alegón que también dice groserías impresionantes.
2: Impresionante.
3: A ver.
2: Señor indignado.
9: Oiga, malparido, cuide su mostrador, que definitivamente un empleado mal encarado hace mercadeo, pero para la competencia, huevón. ¿Cómo le parece que hoy fui a una ferretería de Medellín a comprar unas cositas para un trabajo que estábamos haciendo? Yo llegué con la plata y con la intención de comprar. Entré a una ferretería y una muchacha sentada detrás del mostrador, pegada al celular, pero pegada. Y yo, buenos días, niña, ¿cómo está? Ni levantó la cabeza. Dígame, marica, como si yo hubiera ido a pedirle plata prestada. Le mostré una referencia. Niña, necesito seis de estas, ¿las tiene? Señaló con el dedo que están por allá. Pero tiene seis, dije, lo que haya ya. Marica, discúlpeme la vida por preguntarle sobre el inventario en una empresa donde usted trabaja. Cogí una. ¿Y esta otra qué diferencia tiene? Cogí dos referencias. ¿Y esta otra qué diferencia tiene? Ahí sí soltó el celular, suspiró. Es que suspiró la descarada de esa, weón. Como un viejo, no, marica, usted que no tiene medio que... Ah, es que esa es más cara, marica. Yo le estaba preguntando si era que me alcanzaba, que me midiera el bolsillo. Sí, niña, yo ya vi el precio, pero ¿qué diferencia tiene? Ah, yo no sé. Listo, ahí dejé todo. Pasé la calle, entre otro negocio. No, buenos días, ¿cómo está? Ay, parcero, ¿qué está buscando? Le expliqué, el muchacho abrió una caja, sacó las mismas dos referencias y me dijo, para lo que usted necesita, no compre la más cara, con esta le basta.
0: Joder, qué bueno. Páralo ahí. Karina, yo sí creo y yo voy a discrepar.
3: Mor,
0: yo discrepo de ustedes.
3: Venga, amor, párelo ahí.
0: ¿Qué me va a decir? Karina, no metas la mano al fuego.
3: Páralo
0: y no
3: ahí.
0: Defiendas lo indefendible, Karina Uribe.
3: No, uno no sabe la muchacha por qué esté pasando en ese momento.
0: No importa, Karina, no importa.
3: O sea, como si uno puede suspirar, puede que
0: el viejo
3: la haya mirado
0: Karina,
3: feo.
0: Karina, mira, yo he visto...
3: Y solamente salió a ver el video, solamente lo que
0: Uribe,
3: le convenía.
0: Uribe, mira, yo he visto clientes, jefes de personal, hablando y charlando con sus trabajadores, diciéndole, chicos, nosotros tenemos que ser distintos a la competencia. No importa lo que estemos pasando, pero cuando ellos vengan, tenemos que ser disruptivos. Tenemos que atenderlos con una cara amable, que ellos se sientan en su casa, se sientan parte de nuestra familia. Y créeme que van a volver. Así de pronto la comida no esté tan chévere, van a volver porque se sienten bacanos. Pero una mala cara, Karina, yo creo que esa persona no va a volver jamás a ese negocio. Y esos empleados son los que acaban, al fin y al cabo, con esas empresas, con los emprendedores. Eso a mí me parece muy triste, delicado. Y
3: pero
0: es verdad,
3: vea,
0: Cari, es verdad lo que yo digo, ya con esto finalizo, yo no voy a hablar más. Y es que cuando están en la calle, Karina, tienen cara de perrito arrepentido. Pero cuando ya están ahí, que el jefe le dice, mira, esto no es así, esto es asado, vamos a hacer esto, vamos a comprometernos, vamos a hacer esta vaina, que esto... Ese jefe se jode, que no sé qué, no sé cuándo. Uno tiene que ser humilde y ser una persona agradecida cuando le dan la oportunidad, Karina. Ya no digo más nada.
3: Pero caballito, usted no ve que hay empresas donde tienen a los trabajadores súper contentos. Yo digo, si usted como trabajador está contento, el resto sigue feliz y contento.
0: Que renuncie,
3: no,
0: Cari.
3: No es tan fácil decir que renuncie.
0: No, que renuncie. O sea, si de pronto no está contenta, que renuncie. O sea, yo creo que es lo mejor. O sea, si de pronto no está contenta, ey, sabe que viejo men, yo creo que merezco un poco más. Y si de pronto mis pretensiones no se ajustan a usted, pues yo mejor me voy. Y ya, uno sale por la puerta grande, pero no aguanta. ¿Qué opinan los oyentes de Tropicana?
3: ¿Qué dicen? ¿Qué dicen?
0: ¿Quién tiene la razón? Al 310-206-3302, 310-206-3302. Y también habilitamos nuestra conexión en cualquier parte de Colombia o el mundo. 601-348-7601. ¿Por qué 601? Porque es un teléfono aquí en la ciudad de Bogotá. 601-348-7601. Cari, ahí tienes el oyente.
3: A ver, Tropicana, buenas noches.
10: Aló, buenas noches.
3: Ay, ¿cómo estás? ¿Muy bien o no?
10: Bien, Karinita, bien, bien, bien.
3: ¿Desde dónde, corazón?
10: Desde Ibagué, Tolima.
3: Ay, qué lindo. Bueno, desde Ibagué.
0: Marcos, ¡ay, compadre! ¡Escuche esto! ¡Óigalo!
3: ¿Qué es eso?
0: Él sabe. ¿Usted sabe qué es eso, compadre?
3: Dígale que ni idea, dígale que ni idea.
0: ¿Sabe qué es eso, compadre, o no?
10: Ay, papacito, eso es música para mi oído.
0: Ah, Karina no sabe qué es eso, pero nosotros sí, compadre.
3: Pero bueno.
0: Bueno, compa, ahora sí, ¿qué desea opinar?
10: Ay, caballito, otra vez yo diciéndole lo mismo de siempre. ¿Para qué nos ponemos a porfiarle a Karina? ¿Para qué nos ponemos a llevarle la contraria a la niña? Con ella ¿Vio? Siempre se pierde. Caballito, mire, con respecto al tema, pues la verdad tengo experiencia en eso porque pues he trabajado en ventas. Tengo mucha experiencia en el tema de las ventas. Y pues la verdad, con lo que se ve en el video y todo eso, pienso que la mejor decisión, lo mejor que puede pasar en ese caso es que si la muchacha no tiene la actitud para atender a sus clientes, lo mejor que puede hacer es dar el paso al lado y dejarle la oportunidad a alguien que realmente quiera trabajar y que pues necesite el trabajo. Porque uno no puede irse a desquitar con los clientes por los problemas que uno tenga en la casa o con en cosas muy alejadas del trabajo. Eso se llama servicio al cliente. Entonces, pues la verdad, si la persona no está conforme con su trabajo, lo que puede hacer es dar el paso al lado y que entre otra persona.
0: Es correcto. Y me parece que usted va a salir por la puerta de adelante y va a dejar las puertas abiertas, que es lo más importante.
10: Sí, porque si por ejemplo usted está inconforme con su trabajo, usted le dice a su jefe, venga, jefe, mire, estoy inconforme con mi trabajo por esta razón, esta circunstancia, me está pasando esto, prefiero dar el paso al lado y listo. Y ya, claro, el jefe después lo tendrá otra vez de nuevo en cuenta por si se llega a dar nuevamente otra oportunidad. Pero si usted va con está con su mala actitud, su mala forma con los clientes, pues obviamente el dueño de negocio, pues en otra oportunidad va a decir, no lo contrato porque ya como usted nos pasó este caso y pues no queremos que se vuelva a repetir.
3: O sea, por la hoja de vida.
10: O por su forma de decir, tuvimos problemas con clientes y pues a la final al cabo el negocio se debe al cliente, más no al empleado.
0: Claro, es nuestra razón de ser, ¿cierto?
3: Tienes razón.
10: Sí, o sea, si se va un empleado para un negocio es normal, porque se va un empleado y claro, es que detrás de ese empleado hay 10, 20 personas que están detrás de ese puesto que tienen ganas de trabajar. Pero si se van 10 clientes del negocio, ¿quién pierde más? ¿El cliente o el negocio?
0: Es correcto, mi hermano, es correcto.
10: Así que, Karinita, lastimosamente nunca nos ponemos de acuerdo, siempre llevándonos la contraria, que yo sé que más ratito nos va a decir que está de acuerdo con nosotros y que la empleada hizo mal.
0: Compadre, pero no se la pierda, que Juliana también está del lado de Karina, ¿oyó?
10: Ah, sí, no, eso ya se sabe. Ahorita nos toca armar el escudo anticaballo para protegernos de esas dos porque...
3: Mi amor, pero no me culpes. No me culpes porque es que yo...
2: Yo tengo unos intereses ahí
10: como Karina se dio cuenta que no podía sola, entonces se puso a llamar a Juliana para que la ayudara.
3: Cuidado.
2: No, sí. Señor, esa niña puede sola, lo que pasa es que yo tengo unos intereses ahí.
3: Es más, ahorita nos deshacemos del caballo y verá.
0: Sí. Es que eso es lo que pasa. Mira. Ahorita me echan de aquí y ellas se quedan las dos solitas, hablando chacha.
2: Para la calle.
0: Compadre, un abrazo, gracias. Dale, Juli, oyentes.
2: Aló, hola, Tropicana.
11: Muy buenas noches, Tropicana.
2: Hola, mi amor, buenas. ¿Cómo estás? ¿De dónde nos llamas?
11: Desde Villavicencio.
2: Eso. La tierra de las mamonas.
0: ¿Cómo así?
3: ¡Qué rico!
11: Literal.
2: Sí, es literal. Yo estaba hablando de las mamonas, de las reses.
3: Caballo,
2: no,
3: ¿vio? A caballo le hace falta una mamona en su vida.
0: Una, las reses, acaba de decir Juliana.
11: Ya me aguanté una mamona y ya me separé.
3: Ay, amor, cuidado. Hasta ese punto, ese nivel, no, gordo. Cuidado.
2: Oiga. Ahora él me hizo caer en cuenta que además de la mamona que yo pensaba, hay otra mamona. Que es la mamona que mama, o sea, que casa es que a la gente.
3: Que es mamona, ajá.
2: Es cierto. Okay,
11: no, yo me sentí tumbado porque me invitaron a comer mamona y me jalaron con un pedazo de carne.
0: ¡Mierda!
2: ¡Ay, me encanta el acento de él!
0: Juliana, imita los acentos, ¿cómo habla, Juli?
2: No, tengo que escucharlo más. A ver, no, hable, mi amor.
11: Yo soy nacido en Villavicencio, hijo de llanero de llanera con caleño.
2: Ah, sí.
3: ¡Ay, no!
2: Vea usted, esa mezcla es interesante.
3: Que ya sabe,
11: la invitación
3: es abierta.
2: Y criado por un paisa. Ah, buena pucha, no.
3: Mora, ya se vamos en natillada.
0: Compadre, agarre el látigo y déle a cualquiera de las dos. ¿A quién le va a dar con el látigo?
11: No, toca contra Karina. Usted sabe que siempre es contra Karina.
3: ¿Y por qué contra mí?
2: Me parece muy bien. Yo estoy llenado de los machos.
11: Contra ti, Karina, toca soltarte más seguido.
3: Ay, mi amor. Amor, bueno, yo acepto un latigazo, pero por allá en el llano, de acá tan lejos, no funciona. Más cerquita, amor.
11: Cuando quieras, bienvenida, Karinita.
3: Amor, bueno,
2: es porque tiene cara de mamona, diga la verdad.
3: No, me faltan otras dos patitas. Uy, y me faltan las orejas.
2: Pero Karina sí tiene boca de mamona.
0: Sí, señor, mira. Mire la bembita, ve.
3: Amor, sí, esta se puede hacer al ajillo.
2: Es que al ajillo.
3: Sudada.
0: ¿A qué sabe todo eso, Karina?
2: Y con leche escremada.
11: Y con tres leches, sí.
3: Ey.
0: Qué barbaridad.
2: Yo voy a cobrar por ese. Eso es un show de comedia, como así. Vamos a cobrar.
0: Dios mío, compadre.
3: Después me ve por allá en los llanos. Y ella, Karina, María, qué mamona. Ella, mi amor.
0: Mi hermanito, ¿y usted qué opina? ¿Qué piensa al respecto del tema?
11: Bueno, caballito, yo soy especialista en servicio al cliente, yo soy mercadólogo y publicista.
0: Ajá.
3: ¿Cómo?
11: Y resulta que yo soy de los que piensan que el cliente no siempre tiene la razón y los empleados no siempre son los mejores escogidos.
2: Es verdad.
3: ¿Vio?
11: Sencillamente, el error comienza desde el momento de la contratación.
2: ¿Por qué?
11: Okay. Si no hay un buen filtro que sepa evaluar la gente en cuanto a servicio al cliente, ya empezaron mal.
2: Listo, vea, sí, bien. Vea que yo le voy a decir una cosa. ¿Cómo es que te llamas tú, mi amor?
11: Miguel.
2: Miguel, vea, usted que es mercadólogo y publicista, que además respeto mucho esa profesión porque me parece maravillosa, que analiza mucho el mercado, literalmente, pues lo que tiene que hacer, qué está pasando. Pues hay unas técnicas que la gente a veces no quiere aceptar, que ya son técnicas milenarias, que eso no funciona en todas las generaciones. Y, por ejemplo, en estos días mi pareja me habló del proceso de selección de una empresa colombiana que lleva muchos años siendo exitosa, que ha tenido subidas y bajadas como toda empresa, pero que se ha sostenido, que es lo más difícil. Y el proceso de selección es largo. Se llama Matelsa.
3: ¡Ay, sí!
11: Matelsa, sí, claro.
2: Ese proceso de selección, ellos se esmeran por elegir personas que siempre vayan como con la energía del equipo, ¿sí? O sea, como que sepan que no va a venir una persona que les vaya a cambiar como el norte de lo que están haciendo, sí. Exacto. Y por eso se demoran tanto eligiendo personas.
11: Ahí lo que pasa es que en el momento que tú evalúas a una persona que va a ingresar a trabajar a tu empresa, tienes que evaluar primero las actitudes y después las aptitudes de la persona, que son dos cosas diferentes.
2: ¿Y qué te parece más importante?
11: La forma en la que tú vas a abordar un cliente.
2: Ajá.
11: Y la otra es la forma en que le vas a vender el producto al cliente.
3: Ah. Es verdad.
2: Si yo soy muy mala.
3: Necesito aprender eso para poder vender el producto.
0: No, yo pensé que ya tú lo tienes claro.
2: Amor, ese producto se vende solo, tú no tienes que hacer nada, mi amor.
11: El producto se vende solo, no se vende solito.
0: Compadre, yo le voy a hacer una pregunta, la más importante de esta noche, pare oreja. ¿Usted quiere verle el bumper a Juliana, sí o no?
11: Yo se lo agarro.
2: Hombre, pero no alimentabas a tecnología. Todavía no.
11: No importa, la tecnología existe y todo se puede arreglar.
3: Mete la mano por el celular y uy.
2: En 4K.
12: Hola, caballito, Julianita, Gavita, ¿cómo están?
3: ¿Qué más, mi amor?
12: Dios los bendiga. Me quedé esperando el detalle de mis cumpleaños. Y aquí en la ciudad musical de Colombia de Ibagué.
3: ¿Cuál
12: todos
3: regalo,
12: los días
3: bebé?
12: Sintonizados con Tropicana, la mejor.
0: ¿Y qué era el regalo, Juli?
3: Ni idea. Amor, lo suyo, usted lo tenía chequea. Bien guardado para él.
0: No, cuidado.
5: Caballito, eso es verdad. Juliana y Karina son malas. Y cuando usted se va del programa, ay, papá. Papi.
3: Si era.
5: Hablan re mal, dice.
0: ¿En serio? Joda, yo no sé esas mujeres por qué son así. Tropicana, buena.
3: Se tiene que quedar
5: Tropicana,
3: para poder saber qué hablamos.
5: La más bacana, caballito. Karina. Julianita. Hermosa, linda, deliciosa. Y respecto al tema, no, a mí me llega a tratar una vieja así, no me pone cuidado. Simplemente me voy, no, que yo no voy a pedir regalado ni nada de eso. Y si tiene problemas, pues no vaya a trabajar ni nada de eso. Fácil y sencillo.
0: Más noticias de vos.
3: Qué regalado sales caro.
13: Bueno, yo voy a votar por Karina, que es el amor de mi vida. Es la que conozco, ¡uy! Otra ni idea. Full, King Cari.
0: Compadre, el día que usted conozca a Importa Juliana, ya verá.
14: Aunque no entiendo la dinámica, me voy por sin sentimientos porque me gusta más.
0: Pero esta fue la de ahorita. No se preocupe, espérese ahí, sí. Que tengo un poco de notas de voz aquí. Aquí está, ahora sí. Aquí están las noticias de voz. Dígalo de una, Tropicana Buenas. ¿Qué dicen los oyentes? Hola.
15: Hola, Karinita, mi amor. ¿Cómo está? Rafael Barranquilla. Mira, me pasó...

0: y resulta de que todos los funcionarios metidos en el celular, en el computador, chateando, haciendo cualquier vaina y no atendían al público. Hasta que nos tocó molestarnos, emputarnos, y ahí sí comenzaron a llamar al público. Banco de Occidente, para que veas tú.
1: Ay, ¿qué tienen por decir?
2: Con nombre y todo.
3: No, pues vea, es que hay unos, yo siento, no sé, Miguel, que está por ahí conectado, me dirá si tengo o no la razón. Hay unos negocios que requieren más de atención al cliente que otros. O sea, uno siempre tiene que atender bien y pues estar dispuesto, porque es en serio, entonces no trabaje. Pero hay unos, o sea, si usted no es bueno de por sí con la atención al cliente, por ejemplo, después de la pandemia hay muchos trabajos remotos. Trabaja en la casa y así. Muchísimo. Ni tiene que verle la jeta a nadie, ni nadie le ve la jeta a usted. Y ya.
2: Y listo, se salva. O sea,
1: los call center, algo así.
3: Sí. Puede ser, sí. O también, aunque sea, ya le tiene que ver la jeta a sus compañeros.
1: Ah, bueno, sí, ok.
3: Pero nadie se va a quejar porque ellos no son clientes, son compañeros. Allá ahí es otro problema.
1: Ok.
3: Pero hablando de clientes en específico, sí, o sea, uno a veces sabe que uno no pues uno no es tan bueno para eso, ¿sí? Como que no le gusta ver tanto la gente. A mí, por ejemplo, no lo creerían ustedes, porque a mí me gusta mucho hablar con la gente.
2: Ver la gente, ¿vio?
3: Pero, por ejemplo, a mí los espacios multitudinales, como, por ejemplo, conciertos en estadios y así. A
2: ¿no
3: mí
2: le gusta?
3: Mami, pues nosotros que hemos tenido espacios privilegiados de estar con poquita gente, sí. Pero donde está la gente, no sé, en norte, en sur, no, a mí me empieza a dar...
1: O sea, la chusma no te gusta.
3: ¿La qué?
1: La chusma, o sea,
3: no,
1: eres claustrofóbica cuando sientes el pocotón ese de gente allá
3: lotando. Cuando veo gente saliendo, como de un lugar así que, ay no, a mí me da algo. Yo me quedo paralizada, así. Me da, no sé qué me da. Entonces,
2: no,
3: pues
2: Juliana,
3: no voy.
2: Solo palco para Juliana.
3: Sí, mi amor, me lo merezco, he trabajado mucho, me lo puedo pagar.
4: Hola, caballito, buenas noches. Para opinar sobre el tema y no, la verdad que no me parece lo que dice Karina, que entonces la muchacha está actuando así que porque el jefe seguramente no ha valorado su trabajo y eso, pero pues si un jefe ha sido así, pues renuncie, pero no haga eso porque eso es robarle a la empresa.
3: Ay, los jefes sí lo pueden aburrir a uno, vea pues.
4: Puede ser el jefe como sea, pero pues uno tiene sus valores, uno tiene su ética y uno no tiene que pues ser ladrón. Eso es robarle a la empresa.
2: ¿Pero ladrón de qué?
4: Si en algún momento a Karina el jefe la deja de tratar como ella es.
1: Vea, saludos para la señora Jacqueline Noriega en la ciudad de Barranquilla. Señora Jacqueline, un beso y un abrazo bien grande.
3: La muchacha.
1: Mi querida suegra, un beso. La mamá de Laurita Santos y el gran Santos también.
2: ¿Y quién es Laura?
1: Mi novia. Me van a pegar.
3: ¿La novia de dónde? Se tiene novia en cada vereda, en cada hombre, en cada correía, en cada ciudad.
2: Preñada en Barranquilla. Tiene una preñada en Barranquilla.
1: Mentira.
3: Usted debería hacerse la vasectomía, mijo.
1: Dios mío, bendito, estas mujeres.
2: Evitar peligros.
5: Bueno, caballito, tropicana y tropi mamacita. Yo le voy a decir algo, mire.
2: Hola.
5: La verdad, los trabajos que usted ingrese, hágalo por gusto, si no largue esa chimbada. Porque es que, la verdad, hay una gente tan descarada, hermano, que los contratan para trabajar y les da pereza eso. Entonces, muy jodido. Talento humano entre todos.
1: Juliana, tú has tenido de todo. Tú has tenido de todo. Juliana es una niña que desde bien temprano se vino para esta ciudad, pero ella estuvo en Pereira. Yo ahorita le estaba preguntando, Juliana, a ti te ha pasado de todo. Y tú has tenido inconvenientes, pues, allá en Pereira. Le pregunté que si podía contarlo y ella me dijo, no tengo ningún problema. ¿Cuál fue ese inconveniente?
3: Sí, porque mi jefe me ama de todas maneras. ¡Te amo, mi cosa! Vea, yo he trabajado en varias cadenas, la gente ya sabe. Entonces, resulta que yo tenía un jefe maravilloso, pero este dato es importante porque antes de que fuera mi jefe ya éramos parceros, éramos amigos, nos conocíamos. Entonces resulta que él un día me dijo como, bueno, se abrió la vacante, ¿quiere volver a camellar en radio o no? Y yo, me fui. Entonces...
2: No spirin.
3: Y resulta que a mí ya me habían dicho, porque yo, o sea, la gente piensa que los jefes piden referencias de uno y uno no pide referencias de ellos, mi amor, eso es doble vía, mi vida. Entonces yo fui a preguntarle a dos amigas que habían trabajado con él, que son grandes colegas, las quiero muchísimo, y entonces me dicen como, pues mira, es que el man es maravilloso, pero como jefe es un poco complejo, conócelo tú, y yo me arriesgué. Y efectivamente, mi carácter con el de él no pegaron.

0: mi amor, no pega.
1: Ay, no le creo.
0: Yo era demasiado liberal para él. Además, vea, yo tengo que reconocer una cosa. Resulta que cuando ya era como la última etapa de ese año que yo trabajé con él, yo estaba más entusada que un entusado. Entonces usted imaginará la cara que yo tenía cuando yo iba a turno, ¿no? Así.
1: No te creo.
0: Ponía puras canciones de despecho. Y
2: entonces, quise cultivar un amor pero, y me quedaba
3: Juliana,
2: solo.
3: Pero tú aceptas que tú eras la embarrada, o sea.
0: Sí, en esa parte sí, no en el de contestar, porque realmente, a ver, hay personas, hay jefes que toleran que les cuestionen sus decisiones y hay otros jefes ¿sí? que no. Sí, es como, acá se hace lo que yo mando y ya, mi amor, se le guste o no le guste, le toca mi vida. Y hay otros jefes que dicen como, a ver, contame qué es lo que quieres saber. Entonces, cuando él me decía algo, yo siempre le decía, ¿por qué? Y él al principio como que, ok, bueno, pues ya no vamos a pasar esta canción, por eso es, ok. Y ya llegó un momento donde ya no le gustaba que yo le dijera, ¿pero por qué? O sea, ¿por qué vamos a hacer eso? ¿Por qué vamos a salir este día y no este día? Pero porque, y ya entonces el man ya no entraba a la cabina, me evitaba, me miraba mal. Pero no. Yo siempre he valorado muchísimo las relaciones.
1: Como tiro.
0: Y las personas que Dios ha puesto en mi camino. Y yo a él lo quiero muchísimo. Es parte vital de mi vida. Lo fue, lo será para mi historia siempre. Entonces yo tomé una decisión muy valiente, mi amor. Yo dije, nosotros acá nos vamos a matar. Entonces.
3: Pero esa vaina es literal porque Juliana es cagada. Juliana no pelea con nadie. Ella llora. Ella no pata de nada.
0: Entonces fui. Sí, no.
3: Ella no pelea con nadie.
2: Juli,
3: no.
2: Le falta puñito a la vaina.
0: Mi amor. Mi mamá siempre me dijo que eso es de muchachas malas.
2: Y no, usted es mala.
0: Eso no se hace. No, mi mamá nunca me. Jamás en la vida. Donde mi mamá me iba peleándome con alguien en la calle, me cogía el pelo. Y me pegaba, pero ella. No.
2: Venga, era muchachita que aquí no.
0: Y ya, entonces a la final yo lo reuní y le dije como, mi amor, yo creo que tú y yo nos vamos a matar y mejor me voy. Le dije que lo va mucho. Él valoró mucho.
2: Que yo te
0: mucho,
2: quiero mucho, pero.
0: Sí, porque es que ya hubo un día, es que yo más de mala. Usted sabe que cuando el jefe va, uno raja. Con el compañero. Es un ejercicio de desahogo.
2: Bueno, como en este momento no están, hablemos.
0: Entonces.
3: No. Ay. Ella es capaz.
0: Yo le, él se fue y entonces yo estaba con una compañerita y yo le dije, pero Juan, si es cansón, también, siendo esto y aquello. Y el man se devolvió y me escuchó.
3: Madre.
0: Me dijo, ¿Qué es lo que estás diciendo?
2: Y yo dije que así.
0: Sí. Entonces ya después de eso fue que yo dije, yo me voy a ir mejor porque acá nos vamos a matar y yo prefiero mil veces. Entonces literal la conversación fue eso. Yo le dije, yo te quiero más de lo que quiero esta marca. Entonces me voy porque yo sé que consigo trabajo. Y literal, madre, yo no había terminado de firmar mi carta de renuncia y ya me habían ofrecido trabajo de otra manera. Pero porque hice las cosas de corazón. Yo prefiero las personas, las marcas van y vienen, pasan,
3: Juliana,
0: se cierran, se vuelven y se abren y así.
3: Pero me gustó eso.
2: Esa es la
3: qué
2: vida,
3: bacano.
2: Esa es la
3: eso
2: vida.
3: Es lo que yo estaba diciendo, que ya la vaina se vuelve insostenible, ya estaba todo desgastado, friccionado. ¿Y qué hiciste tú? Te fuiste y quedaste con las puertas abiertas. No importa, pelearon porque jada. Pero quedaste con las puertas abiertas, no hiciste ninguna
2: embarrada.
3: Porque
2: es complicadito.
3: Claro, ya.
0: Sí, es mejor, porque al final usted sabe que usted, pues, a ver, esa persona lleva 30 años en esa marca y yo llevaba uno. Adivine quién iba a ganar.
2: Antes lo que aguantó mucho.
0: Claro, y además era un aprendizaje para mí, porque yo sé que yo soy como un poquito irrebelde, no acepto opiniones.
3: Un poquito rebelde, no, joda.
2: Solo un poquito.
0: No es rebelde.
3: Cógeme ese trompo con la uña.
0: No es rebelde. Bueno, yo digo lo que los otros están pensando y no quieren decir. Eso es diferente.
3: Mira, yo en este tiempo que yo he conocido a Juliana, tiene algo, que Juliana, ella es verdad, o sea, ella te dice las vainas, y uno se queda cagado.
2: Sin sangre.
3: Sin anestesia, ella es así.
0: Y la gente no valora, porque yo he cogido gente a decirle cosas que nadie es capaz de decirle. Todo el mundo, mini, yo voy y le digo directo, y no le sirve. Entonces, ay, que yo soy que muy atravesada, no, que yo, bueno, papi, entonces que sigan hablando y dice, chao, adiós.
2: Qué barbaridad. Antes de que Caballito nos dé paso por acá, ¿qué les parece si les muestro otro videito del cual vamos a hablar ya mismo?
3: Pero No.
2: Pero
3: son las 9:42. Juliana nos dijo algo. En este momento, señoras y señores, 1.500 personas. Y si llegamos a los 50.000 tap, Juliana se levanta de ese bendito puesto. Y ya, voy a poner esta cortina porque Juliana, yo no me levanto de esta bendita silla. Si Juliana, ya, Señoras y señores, en este momento 432 y van subiendo arroba Tropicana Colombia en el TikTok, arroba Tropicana Colombia, todo el mundo para allá. Me dice Felipe, caballito, caballito, ponla por favor, quiero ver a Juliana.
0: Voy a grabar un audio en vivo para que no se me vaya a olvidar.
3: Miércoles.
0: ¿Y para qué se, qué es eso?
3: Yo no sé esta vaina aquí, un ratoncito.
2: ¿Quién se le metió?
3: Un ratón.
0: Para que sepan que yo digo lo mismo por aquí que por acá. Voy a grabarle un audio a mi jefe. Listo, vea.
2: ¿Qué le va a grabar?
0: Pero vea.
3: ¿Laurita Santa o mi amor?
4: A mí me parece muy maravilloso que nosotros estemos acá los tres, pero luego Caballito se va y pierdo el flow porque me toca estar pensando allá y acá. Porfa, déjanos a los tres hasta las 12. Te quiero mucho.
2: Estás en vivo, chao.
4: Por eso le grabé el audio, para que lo escuche mañana.
3: Señoras y señores, en este momento... 1500, bueno, mil personas en este momento en el TikTok.
2: Listo,
3: en este momento,
2: listo.
3: Mi querido amigo, usted, mi querida amiga también, si quiere ver este espectáculo de mujer, cuando yo digo que Juliana tiene ese voz de bumper, y, o sea, ella tiene unas piernas muy bonitas, entre otras cosas también, tiene unos tatuajes. Tiene uno por aquí, tiene otro por acá, y tiene otro por acá.
0: Mi amor, no se haga tatuajes, que vea que están pagando bastante las modelos que no tienen tatuajes.
3: Y la gente va, y la gente se va metiendo ahí.
2: Páseme el dato, páseme el dato.
3: 22.000K, tenemos que llegar a los 30.000 por lo menos. Pila, que ya nos vamos. 9:43. Juliana.
2: Juliana,
0: te tengo la mala noticia, caballito, que creo que lo vamos a lograr, pero fuera de tu horario, como tú te largues y...
3: No.
0: Y lo vas a sapear.
2: Fuera.
0: La semana pasada, como le dijeron que viniera a vigilar, se quedó. Y esa, ayer sí cogió, mija, 9:59 un maleta y se fue.
2: Y pum.
0: Y aquí nos dejó a nuestra suerte.
2: Hagan ustedes lo que quieran, arranquen para donde sea. Mire, ahí les dejo tirada la vaina.
0: Hay empleados que hacen lo justo y hay otros que dan la milla extra.
3: Señoras y señores, 9:44, me hacen el bendito favor y se meten ya. Ahí en esa...
0: Me no pasamos diciendo, de 500.
3: Vamos a pasar.
2: Y
3: tú puedes ponchar a Juliana y a Karina. Cami, no se puede.
2: No se puede, ¿qué nos va a poner a hacer? No se puede.
3: Karina, levántate.
2: No, señor.
0: O sea, usted que sale esa pide...
2: Juliana.
0: O sea, ¿le estás diciendo a Cami que sí, a mí y a Cari al mismo tiempo?
3: Sí.
2: Sí, claro.
0: Sí se puede, pero Cami yo creo que no sabe cómo es. Pero, ¿sí?
2: Y usted tampoco sabe, Juliana.
0: Mi amor, claro que yo no sé.
3: Será hijo de madre. O sea, no hay
2: no
3: forma.
2: Se puede.
0: Sino que yo sé que sí se puede porque yo he visto que el mes de la mañana lo hace, pero yo la verdad no sé cómo es.
3: Mil. ¡Ay! Señoras y señores, 550, vamos subiendo en este momento, arroba Tropicana Colombia, para que ustedes vean ese cipote bollo de Juliana Cardona.
0: María,
3: y también, Karina, también. Ah, bueno, Karina, te voy a poner esta. Yo sé que no se puede poner toda, pero le bajamos ahí a YouTube.
2: A ver.
3: Esta canción, yo sé que Karina la pone.
2: No, Dios mío.
3: Karina, levántate a bailar. Ya estamos día de esa vaina, ¿verdad? Cami, sí. Muy bien. Dale, Karina.
2: Ya me han informado.
3: Ponla a ella. Ponle la trompa, Karina.
2: Juepucha, con esa canción sí que me tengan toda la noche.
3: Levántese a bailar, Karina.
2: Qué pena me da con usted, mi amor, pero el negocio es con Juliana, no conmigo. Ay, o sea, Dios Juliana Dios. Juliana se fue por allá a mover el disco. Juliana.
0: ¿A mover
2: se
0: qué?
2: Me entra el disco.
0: El disco.
3: Juliana.
0: Señor.
3: Juli, levántate.
2: No más.
3: Baila.
0: No, yo dije que era. Es más, usted me fue bajando la cuota. Yo puse 1500 y usted arbitrario y deliberadamente decidió que fuera 1000.
2: Es que mil.
0: Me bajó 500. Sí. Y ni siquiera, mi amor.
3: Nada.
2: No hay negocio, papito. Puede poner.
0: Esto como cualquier negocio, hay que acreditarlo, mi amor. Y tú ya escuchaste los audios del más tempranito.
3: Ok. What? Hey, muchachos, es en serio. Es en serio.
2: Súper serio.
3: No. Paren ahí. Paren. ¿Cómo es que es? Oríllese. Ingrese a arroba Tropicana Colombia y veamos este espectáculo.
2: No orínese, sino oríllese.
3: Karina, tú también vas para eso, ¿viste? No te rías mucho.
2: No, qué pena me da, pero el negocio no va conmigo.
3: ¿Cómo que no?
2: No, papito.
3: Es más, esa camisa yo la conozco y es ombliguera.
2: Es que...
3: Muchachos. ingresen arroba Tropicana Colombia, porque esto tiene que ser así. Para ver si le podemos hacer una propuesta indecente a estas dos muchachitas que tenemos aquí.
5: Hola.
3: Ay, Dios mío.
2: Me llaman caballo.
3: Me llaman el caballo relinchador.
2: No, con el de caballo, no, parce.
3: ¿Qué pasa? Mírame. Vamos para 600. Vamos para 600. Nos faltan 400, muchachos. Oiga, para ver ese espectáculo.
2: Una aventura es más divertida si huele a peligro.
3: Para que le vean la rosa que tiene Julia

0: Vea, saludo para Abelardo Jiménez, Joana, Jennifer.
1: ¿Quién más?
0: Fabio Posada. Ajá. Luis Alberto Roa.
1: Sí.
0: John está por acá. Diego. Ajá. Stace también. Dice por acá, Jainer se conecta desde Popayán. Conectadito desde Popayán. Carlos Ruiz, un abrazo para Carlos. Maro Guerra, Federico Barón, un abracito. Haider también, Claudia Franco, Luisa, Edu, ¡mua! Picos para todos.
1: ¡Ay, amor! Relájate. 9:48 en Tropicana, la más bacana, bacanísima. Yes. Bueno, señoras y señores, 9:48. ¡Ay, jue madre! Nos
0: agarró el tiempo. ¡Caballo, para la casa! ¡Chao!
1: ¡Ey, no sean así! Mira, Karina, ese dice: yo soy de Caracas. César Escalante. No, ya.
0: César, Juliana, no. Capullo.
1: Juliana, no. No, y es verdad,
0: Ahorita, en el horario de Juliana y yo, vamos a hacer cosas chéveres. No, listo, usted arranque.
1: Uno no puede ser migajero. Si Juliana dijo que 1500 y eso lo vale. Es más, está poquitico. La flaca me ve haciendo estos comentarios.
0: Sí, Mor, pero usted arranque para la casa. Y me pueden cortar la cabeza. Mor, usted para la casa, chao.
1: ¡Nati! ¿Sabes que te llevan en el Soncora?
2: No, mi novia está dormida, mi hermano.
1: Mira, no, señora, ¿quién me está escribiendo? Bueno, 9:50 en la que no me duermo de Tropicana, la emisora más bacana. 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

0: que no me duermo de Tropicana. Señores, estas 12 horas, 10 a 12, los acompañamos la señorita Karina, la señorita Medellín, que pase. Y yo, Juli Cardona, que soy la pecosa de Tropicana, y te acompaño, mi amor, desde Bogotá. Pero realmente ese cuerpo que se han de comer los gusanos, qué desperdicio, ahí sí que desperdicio, de la hermosa sucursal del cielo de Cali. Hoy tenemos muchos temas de qué hablar, hemos estado recochando muchísimo, hemos estado hablando del tema de los empleados y de los jefes. Bien complejo, porque yo me atrevería a decir que la mayoría de los que estamos acá, incluyéndonos a Karina y a mí, pues somos empleados. Y para pensar como jefes, tendríamos que por lo menos haber tenido una experiencia. Porque pues como bien dice mi mamá, una cosa y otra cosa, uno puede pensar cómo sería ser jefe, líder, bueno, como usted le quiera decir, empresario, dueño, pero desde lo que usted pensaría y se imagina como empleado, pero ya siendo jefe otra historia es, y yo he visto a muchos querer ser jefes, no solamente por el, digamos, el aumento salarial, que es una cosa que por consecuencia ocurre, sino por otras razones, por tener un poquito de poder, porque es que los seres humanos, el poder mío no enloquece. Y cuando ya están ahí, se dan cuenta que ser jefe tiene unas responsabilidades con las que usted no sabía que venía el contrato. Uy, termina siendo, a veces termina siendo más, ¿qué será? Más suave, más conveniente, más sencillo afrontar la responsabilidad de ser empleado que de jefe, porque usted al final, sea como sea, no tiene que preocuparse por si la empresa vendió o no, usted le tiene que responder por su sueldo, por su liquidación en caso de que lo saquen del paseo porque hagan recorte de personal, o por la indemnización si lo despiden por, pues, sin justa causa. Bueno, todas esas cosas que uno solamente entiende cuando está ahí arriba, pero de resto tratar de pensar como jefe, teniendo la camisa puesta de empleado, yo no sé, no me convence de mucho. Y para los que se están conectando, porque se conectan tardecito y salen a trabajar a esta hora, y quieren saber por qué motivo, reacción, circunstancia, yo estoy hablando del tema, pues que mi queridísima Karina nos mostró un video viral donde hay un muchacho que está ahí, que, pero venga, malpa, no es que, ¿cómo así que usted no está pendiente de su negocio? Que vea que fui a una ferretería y que la muchacha no estaba pendiente, que me atendió como un orto. Y así es que pierden los clientes. Y por eso estamos hablando de qué piensan ustedes con respecto a la mala atención. ¿Sí o no, Cari?
1: Bueno, pero ya volteemos la torta, Juli. Volteémosle la torta, le tengo otro chisme.
0: Hágale, pues. Usted da de los chismes, mi hermana.
2: Usted tiene ya el que dice el chismecito, tiene el pisador el que dice el chisme, la vaina, la vaina.
0: No.
1: Veo que como caballo arranca, que pereza con caballo, no.
0: Ay, no me va a quedar si no le paga. ¿Vio? Lo que es pensar como empleado.
2: Pero vean, Alvaro, le dice que le explique el botoncito ahí.
0: No, pues es que no me había explicado nada de eso porque como lo habían quitado, qué pecado, pero no tengo ni idea cómo, pues no, no sé cómo aparece. No sé. Y habíamos eliminado todas las cositas de esas que porque supuestamente ya no se iba a hacer.
1: ¿Qué?
0: Sí. Él porque sabe, o sea, en la cartucherita pues que tenemos acá con los botones. Porque él sí sabe cómo aparece, pero yo no. Entonces toqué sí.
1: Bueno, no importa.
0: Ajá.
1: Le tengo este otro chisme y los oyentes van a dejar las opiniones si les ha pasado algo similar.
0: Ajá.
1: Si les ha pasado algo parecido. Si les ha tocado algo y más si usted es conductor, párele bolas a lo siguiente.
3: Bogotá es una cosa absurda. Los criminales y los habitantes de calle controlan Bogotá. No tienen repercusiones, no tienen absolutamente nada de eso. Hoy les cuento que estuvimos en el Congreso de la República. Todo bien, salimos y fuimos al parqueadero. En ese camino nos topamos con un habitante de calle que nos pidió plata. Yo no tenía cambio, no tenía eso, entonces le dije, amigo, no puedo. Pues bueno, trató de atracarnos el desgraciado a plena luz del día. Había policía cerca, había mucha gente cerca, ¿no? El desgraciado trató de atracarnos. Nos tocó huir naturalmente, tratar de defendernos. Huimos, huimos. Afortunadamente logramos salir de su esfera de ataque. Y nada, pues me dañaron el saco primero que todo. Segundo que todo, prueba una vez más que Bogotá necesita mano dura, que necesitamos controlar esa situación de habitantes de calle. Ellos son personas desechables, miserables, que no le aportan nada a la sociedad, que están en un estado de drogadicción sin precedentes, y que la administración pública tiene que hacer algo. Pudimos haber salido heridos, sí, naturalmente pudo haber pasado, pero afortunadamente no pasó. Aquí les cuento esta historia, y eso es para reflexionar sobre políticas públicas de seguridad, y que los criminales no solo son los del Tren de Aragua, las pandillas y demás. El habitante de calle que usted tiene al frente, ese es un bandido más, es un criminal en potencia o un criminal ya. Seguridad de Bogotá.
1: ¿Creen ustedes que realmente son criminales también los habitantes en situación de calle? ¿Y creen ustedes que así como en Bogotá, en otras ciudades, los habitantes en situación de calle han atentado contra su vida? ¿Cómo fue? ¿Qué le pasó? ¿Qué le sucedió? ¿Julia, ha tenido algo parecido?
0: No, yo estoy, vea, usted me va a perdonar, pero yo lo que estoy impactada es de ver cómo una persona con privilegios, porque seguramente él lo es, por lo menos a comparación de un habitante de calle o una persona en condición de calle, se puede expresar de otra persona. Uy, muy feo, ¿no?
1: Es más, yo le voy a decir una cosa, puede que muchos de los que están en este momento en situación de calle sean hijos, sean papás, sean abuelos, sean hermanos, y están por ahí a pesar de el apoyo de toda la familia. Es complicado. Pero otra cosa, en Medellín, por ejemplo, usted pasa por la avenida regional y tiene que pasar es en flash, porque si no le cae una piedra. Esos manes le tiran a usted una piedra. De un momento a otro se van pasando, pum, para la vía, para que usted los choque, los accidente y los tenga que pagar. Oiga, oyentes, ¿ustedes qué opinan de esta situación?
0: Uy, no, es muy complejo. Uy, no, de verdad, yo estoy, te voy a decir una cosa.
1: No.
0: Estoy tan impactada. A mí, la verdad, perdón la palabra, pero me emputa que la gente sea tan, no sé, como tan indolente, puede ser. A ver, yo no estoy justificando ni estoy diciendo que sí, pero que alguien sea capaz de decir que a alguien no le sirve a la sociedad y con ese desdén y con esa, como si fuera él, mejor dicho, el ombligo del universo, ¿no, mi hermanito? Si a usted no le gusta, entonces no salga a la calle, porque no solamente en Bogotá, en Colombia lo que hay es habitantes de calle. Y ese problema es mucho mayor que lo que usted está diciendo ahorita, claro, porque el problema se ve ahora. Pero cuando la gente, por ejemplo, Cari, en Medellín hay muchos creadores de contenido que se dedican a ayudar personas en condición de calle.
1: Situación de calle, ajá.
0: Y ellos tratan de averiguar de dónde ocurrió, o sea, dónde salió eso, cuál fue la historia de esa persona. Porque créame, mi hermanito, que un niño de 5 años, de 7 años, de 10 años, no sabe lo que son las drogas. De repente, por la historia de su vida, tuvo que dormir en algún lugar, tuvo que toparse con esa situación, no tenía familia. ¿Usted cómo si tiene?
1: Juli, pero póngase de otro lado. O sea, no voy a justificar tampoco a este man, pero voy a decir una cosa. ¿Cuántas personas están poniendo en riesgo su vida al cruzar por lugares donde se encuentran muchos habitantes de calle que solamente acumulan piedras, acumulan palos, es para dañar carros, para dañar los buses, sí, para robarle a uno? O sea, hay que poner también en una balanza la vaina. Así como hay muchos que en este momento quizás están intentando salir de esa situación, hay otros que antes se aprovechan de la situación y quieren es accidentarlo a uno. ¿Cuántas personas han perdido la vida por culpa de una piedra de un habitante de calle?
0: Sí, sí, señora. O sea, yo no quiero reducir, ni minimizar, ni mucho menos omitir el problema que puede representar, sobre todo porque los habitantes de calle normalmente están drogados. Ajá. Pero no me gusta es que la gente se exprese desde su privilegio.
1: A ese nivel, como que, claro, a ese nivel.
0: Entonces yo, que soy locutora, trabajo en una emisora, mi amor, tengo no tengo necesidades, ni pido, ni nunca las tuve, y tuve familia. Entonces me parece que esa gente es una porquería. No, ¿cómo así? O sea, si usted no le gusta, exprésele a la persona que debe tener el control sobre estas personas que hay una necesidad inminente, porque obviamente estamos siendo atracados, robados, perjudicados de muchas maneras. Pero eso no le da derecho a usted a decirle a una persona que es una porquería. O sea, no. No, no y no. Vamos a ver qué opinan los oyentes y obviamente...
1: ¿Qué dicen?
0: Nos pueden...
1: notica de voz.
0: Exacto. Sí, acá tengo notica de voz, pero también nos pueden llamar 601-348-7601. 601-348-7601. Mi Brian, queridísimo Brian.
1: Hello.
0: ¿Veis esto? Ah, ya. No, pero harto...
4: No, por ese cuerpazo que tiene, sino por esa manera de pensar.
1: Ay.
0: A ver, espere un momentico.
4: Es lo más hermoso que
1: hay. Dégalo.
4: No por ese cuerpazo que tiene, sino por esa manera de pensar.
0: Eso me encanta, el cerebro.
4: Y yo sé que por eso fue que salió de las mañanas, porque la sacó, mira, mira, la hizo sacar ese pulgarín, pero ahora la escucho solo en las noches.
0: ¡Cuidado! Mucho mejor.
4: Ay, Dios. Te amo, Juliana.
0: Yo te amo a ti, mi amor. Por más hombres como Brian en ese planeta.
5: ¡Juliana! ¡Haga el favor, Juliana!
0: Ay, Brian, te quiero mucho. Extraño mucho, mi amor, pero tú sabes que todo puede cambiar en cualquier momento. A mí me tienen de aquí para allá, de allá para acá. Yo me bandeo. Y ahora estoy feliz porque estoy con Cari y adivina con quién va a ser mi parche de fin de año. Dios sabe cómo hace sus cosas, mi amor.
1: El que esté listo para disfrutar, mi amor, que alce la mano, porque nosotras estamos más que listas.
0: ¡Ay, sí! Bueno, a ver, Ricardo, ¿qué opinas?
6: Hay que hacer una limpieza con ese poco chirrete, darle un banco matarrata. No, la verdad, la gente sí, no, un banco matarrata. Cuando ellos matan a la gente o le roban, ahí sí. Ya no sirven para la sociedad, ya, no quisieron cambiar. Banco matarrata, afuera, así como hicieron aquí en Barranquilla, en el boliche. Que a ellos les gusta el chirrinche, aquí, no sé qué le echaron al chirrinche ese, al guandolo, y tuvieron como 20 chirretes muertos.
0: Ay, no.
1: Vea, no estoy a ese nivel de pronto de que, pero sí de que tomemos más bien cartas en el asunto.
0: En el susto
1: que le pegamos. Pero no, sí, que tomen cartas para ver qué está sucediendo, cómo controlamos esto, porque eso es como una epidemia. O sea, usted ve uno y mañana ve 5, y pasado mañana ve 20.
0: Oiga,
1: Karina, después de 50.
0: Yo no sé cómo funciona el algoritmo de mi Instagram, pero a veces me sale hay una sustancia psicoactiva que utilizan mucho en Estados Unidos. Oiga, y me salen un montón de muchachos así como un zombie. Se doblan así.
1: ¿Cómo se llama eso?
0: No me acuerdo.
1: Bueno, mejor no decirla para evitarnos
0: el fentanilo.
1: Eso. Pero empiezan así.
0: Ay, sí. No, qué pesar, tristeza. No.
1: Y de llenos verdad. De vida.
0: Pero ¿sabe una cosa, Cari? Vea, yo para tomar esas decisiones mentales, porque gracias a Dios yo no soy presidente de este país y no me corresponde, mi amor, porque qué responsabilidad.
1: Qué peligro.
0: Yo a veces veo, ¿cómo será? Como para conocer yo realmente cómo soy, cómo pienso, cuáles son mis límites. Yo pongo escenarios muy complicados, ¿sí? Porque a gente mala habemos y varios en diferentes niveles, ¿sí?
1: Listo.
0: ¿Sí me entendés? Entonces yo empiezo a pensar. Por ejemplo, este oyente estaba diciendo que le dé matarrata, eso, sí, que no, que...
1: Ponga
0: que
1: más, se ponga muera, más, ponga más.
0: Listo,
1: tírale. Así, Gillo maratón.
7: Gillo Rap, escucha, ve y comparte. Maratón. Gana, ¿no, muchachos? Yo les tengo más miedo a los gomelitos y a las gomelitas que a los habitantes de calle.
0: Yo también.
7: Hay habitantes de calle que son bandidos, ladrones y todo eso. Pero téngale más miedo a aquel que huele rico y se viste bonito. A ese. Tropicana, un besito,
0: amén, mi Gillito. Sí, a mí me pasa lo mismo, ¿oís? Porque yo siento que mucha gente que arroba.
1: ¿Oís? ¿Estás muy caleña?
0: Pues, y entonces, ¿cómo quiere dice que hable? Dígame que yo le hablo como usted quiere. Yo he visto muchos videos en el internet. De gente que entra a restaurantes a llevarse como maletines y eso. Mi amor, y eso entran encorbatados, emperijollados, emperfumados.
1: Uy, sí.
0: Y rácata. Sobre todo acá en Bogotá, y que la gente de Bogotá vea, yo no me voy a meter, porque yo vivo acá, pero no soy rola. Entonces, no sé si yo tenga razón, pero lo que yo más veo en Bogotá es el cosquilleo. Es decir, mija, que usted la roba ni
1: se acerca.
0: Atraco no ahí, pero no tanto. Por ejemplo, en mi ciudad sí atracan más. Como de, ¿qué hubo aquí hasta entonces? ¿Qué?
1: Mira, páseme el celular, entrégueme todo, por favor. Manos arriba, calzones abajo.
0: Exactamente. Y por eso a mí me parece que lo que está diciendo el oyente es cierto. O sea, uno a veces le tiene que tener más miedo a la gente que parece que está, mejor dicho, que usted dice, lo normal es uno de nosotros, y no a la gente que aparente y evidentemente tiene un problema de calle, ¿sí? Que huele feo, que se ve mal, que está sucio, que está drogado. Ay, no sé, usted imagínese, ¿usted a quién le va a ganar una pelea? ¿A alguien que está huelidísimo o a alguien que parece una mosquita muerta? Mi amor, que aquí no mata nada y luego se lo roban. Dios mío, si uno lo han robado dentro de la casa de uno, Porque en mi casa me pasó una vez con unos amigos de mi hermana. Eso hay que tenerle miedo. Es como cuando las abuelas dicen que hay que tenerle más miedo a los vivos,
1: a los vivos que a los muertos.
0: Exactamente.
1: Estamos conectadas, gorda.
0: Otro audiecito.
1: Tírelo.
8: Buenas noches, Tropicana. ¿Cómo están, Tropicana? Para opinar, no entendí.
9: Sí, porque sí.
8: Y quiero preguntar otra cosa. No volver a regalar balones, Tropicana.
9: Listo.
0: Ay, pero mi amor.
1: Amor, yo le pego un balonazo cuando quiera, mi amor.
0: Y hace falta bolas, mi vida, nos dice. Bueno, a ver, nos fuimos, Gilco.
1: Cuente, buenas.
10: Julianita, Karinita, buenas noches.
1: Oli, mi amor.
10: Pejuli, para esos parados, es el artista de estrato 20. Eso es normal y les incomoda. Eso se vio hace poco en la posición de Abelardo en Cali. Alejandro él los mandó recoger a todos los habitantes de calle, los mandó guardar, porque venía el rey de España, venían de Israel, venían de Chile. Bueno, todos son personas que les incomodan, los estorban, los menosprecian.
0: Es cierto, sí, señora. Vamos a contestar una llamadita aquí.
1: Buenas, Tropicana.
0: Aló, acá conmigo, allá con quién, ¿cómo está, mi amor? ¿Con quién hablamos?
11: Hablas con Fernando, buenas noches.
0: Viver, ¿qué más? ¿Cómo vas?
11: Trabajo en aplicaciones.
1: Ah, bueno. Va con la ventana abierta, eso sí, téngalo por seguro. Mi amor,
11: Es un tema demasiado delicado, el tema de los indigentes por todo lado en la ciudad. Pero pues realmente ya no hay arreglo para mucha gente de esa, porque ya se dejaron consumir por la droga, y la droga es el peor demonio que pueda haber.
0: De acuerdo.
1: Entonces, ¿de qué ciudad es que eres?
11: Pues lastimosamente a mí me pasó esta mañana.
0: ¿Sí?
1: Ay, no te creo.
11: Le fui a dar 500 pesos a un personaje que se me acercó al carro y lo que hice fue tirármelo por la casa. Entonces
1: no,
11: uno ya lo que hace es tratar de evitarlos al máximo.
1: ¿Viste?
11: Pero sí me parece que deberían darles como un castigo fuerte a los que cometen fechorías, como el caso de que el personaje que no sé si escucharon que le pegó al celador un par de ladrillas.
0: Ay,
11: de
0: sí,
11: taller.
0: Sí vi, Cari, un video también.
11: Entonces,
0: mira la cara.
11: Imagínate, ¿cómo? ¿Quién se pone a pensar en la familia de ese señor que él estaba simplemente era trabajando? Sí. Y el otro por ahí drogado, porque ya utilizarán lo que se roban para comer, pero lo utilizan es para la droga.
0: Sí,
11: entonces,
0: sí,
11: pues nada, es un tema muy delicado, pero gracias por escucharme, niña. Un par de mamacitas, que tengan feliz noche.
0: Mi amor, feliz noche para ti.
1: Pero no dijo de qué ciudad,
0: Ah, ¿qué ciudad nos escuchas?
11: De Bogotá.
0: Ok. Un besito.
1: Uy, pero
0: y gracias.
1: Eso. ¿Y qué fue lo que le pasó a él? ¿Qué usted está diciendo ahorita, Juli?
0: Espera un momentico que le contesté a otra persona y ya te cuento. ¡Aló, la Tropicana!
12: ¡Aló, la niña!
1: ¿Qué más? ¿Cómo estás?
12: Bien, acá divirtiéndome con ustedes.
1: Uy, mi amor, ¿desde dónde? ¿Desde dónde, mi vida?
12: Desde Ibagué.
0: ¿Desde dónde? ¿Desde Ibagué?
1: El mismo oyente de ahorita, creo.
0: No.
12: Sí. Ay, Dios mío.
1: Juliana.
12: Claro, Juli, el mismo.
0: Ay, pero ¿y por qué? Si yo contesté otra llamada, ¿cómo va a ser?
1: No le quería contestar, ¿vio?
0: Obvio, sí.
12: Sí, ya vi. A ver, niñas, quería comentar algo sobre el tema que están planteando sobre lo de estas personas, los indigentes de calle o habitantes de calle, como lo quieran llamar.
1: Ajá.
12: Escuchándolo el audio que colocaron, pues la verdad, ese personaje, yo creo que no es el problema, no es tanto las personas, los indigentes de calle, sino personas como esta persona que habla en ese audio. Porque son personas que ven los problemas que tiene la sociedad, pero no aportan una solución. Solamente critican, pero nunca aportan a la solución. No. Ajá. Me parece, como dice Juli, no me parece la forma como se expresó sobre las personas, sobre esas personas. Que sí, es una problemática que tenemos en la sociedad, sea por X o Y razón, sea porque les gusta, o sea porque de pronto se cayeron en ese mundo sin quererlo. Pero yo creo que primero que todo tenemos que pensar en una solución, en mirar una solución sobre esas personas y no criticar y solamente y desprestigiar a las personas de esa manera. Creo que el problema no son esas personas, sino personas como esta que habló en ese audio, si realmente son un problema para la sociedad, porque son personas que no están aportando, no están aportando nada, solamente están aportando el odio, el rencor. Entonces, pues la verdad, indignante, la verdad. Sí sé quién es el personaje, porque la voz es una voz inconfundible. Y cada vez que veo, definitivamente cada vez que veo un video o escucho alguna noticia sobre este personaje, la verdad es que siempre se me ha dicho que es una persona indignante para la sociedad, porque en todo lo que habla nunca aporta nada, solamente a las basuras.
0: Ay, sí, es muy complicado, la forma en la que se expresa es muy fuerte, es verdad. Mi amor, gracias por escucharnos y por opinar. 10:16 minutos, a que no me duermo de Tropicana. Cari, ¿usted qué piensa de eso, mija?
2: Ay, no, mija, uno queda impactado, la verdad. Acá a mí en Medellín sí me parece a veces peligroso. O sea, uno, por ejemplo, pasa por un lado donde ya sabe que va a encontrarse muchas personas que son habitantes de calle, y uno antes guarda el celular, le da susto que le saquen un arma blanca, usted pasa es como con miedo, ajá, ¿cierto? Y yo siento que en Medellín ya hay demasiados, o sea, de verdad, muchísimos, muchísimos. Hay que tomar ya decisiones, cartas en el asunto, mamita.
0: Sí, hay que hacer cositas, pero por ejemplo, ahora me preocupa que puede ser otro tema que toquemos más adelantico, a ver la gente qué piensa. Porque la noticia salió hace unas horas y fue, ajá, el decreto de lo del porte de armas, ¿sí vio?
2: ¡Ay, sí, yo vi!
0: Entonces ahora juntemos este tema con ese tema.
2: Ya uno no puede tener un arma por ahí en el bolsillo.
0: Muy complejo, entonces usted no le gusta a un habitante de calle y traque lo mata. O sea, si, ¿sí me entendés? Porque hay gente que traque, cree superior. Pues es que a mí me preocupa un poquito eso, porque en general los colombianos somos de sangre caliente, mi vida.
2: Y en cualquier momento dos dan, vea, me están haciendo algo, tenga papito, es que yo también soy.
0: Exactamente. ¿Mm? O sea, por ejemplo, mira cómo se expresaba el tipo del video donde hubiese tenido un arma que...
2: Lo mata.
0: Ah.
2: Pero ¿saben qué? Hoy en Medellín, creo que por... Llegando al puente de Colombia, estamos ubicando, gorda.
0: Ajá.
2: Llegando como al puente de Colombia, un man, habitante de calle, habitante, sí, de situación de calle, cruzó, o sea, iba cruzando como la vía, y se le metió a los carros y les tiró una piedra gigante en la parte de atrás del carro, dañó el carro y casi atropellan, pues obviamente, a este muchacho. Él decía, no, es que peleé con otras personas. ¿Qué culpa tengo yo de lo que usted haya peleado con el otro?
0: Sí, claro, completamente de acuerdo contigo, querida. Es que esa es la vaina.
2: Bueno, ¿Qué más dicen?
0: Jacqueline, cuéntamelo todo, mi vida. Cuéntamelo todo. Ah, pero está cortico.
13: No se vaya, Juliana, que la queremos mucho. Hola, Camilo.
2: Ah, ¿Jacqueline o Camilo?
0: Pues es que dice Jacqueline, pero habla Camilo.
2: Se llama Jaque Camilo.
0: Jaque Camilo. ¿Aló?
14: Tropicana, bueno, toca que ver, van a hacer lo que hicieron ahorita con las canciones con Caballito.
0: ¿Qué?
14: Buenas noches.
0: ¿Qué toca? ¿Qué? ¿Usted entendió?
2: Ajá, amigo, no tengo ni nada.
0: Escuchemos otra vez.
14: Tropicana, toca que ver, van a hacer lo que hicieron ahorita con las canciones con Caballito. Buenas noches.
2: No lo entiendo.
0: Lo que hicieron, ¿oíste? No sé qué con Caballito.
2: Eso yo entendí. Quiero escuchar a la gente de Barranquilla, a ver dónde están los barranquilleros, conductores, amigos que tienen la mano en el timón, que a esta hora nos están escuchando. ¿Dónde se encuentran, muchachos? Cuenten, a ver, cuenten.
15: Tropicana, la más bacana. Le habla Christopher desde San Francisco, California. Para contestarle al estúpido ese que mandó el video o el video que está en cuestión del tema de los habitantes de calle.
0: Ajá.
15: Ese es el típico pobre estúpido de derecha que porque tiene 3 pesos cree que se cree mejor familia y se cree que no cabemos, que todos no cabemos en este mundo. El simple problema y el flagelo de los habitantes de calle es reiteradamente por temas muchos políticos y muchos de problemas psicológicos de las personas que caen en las drogas y no son capaces de salir de ahí. La droga es algo que el gobierno maneja, porque hay quien la cultiva, hay quien la compra, hay quien la distribuye y hay quien la patrocina.
1: Imagínese.
15: ¿Cómo la patrocinan? El gobierno y las autoridades. ¿Por qué? Porque son bandidos. Son bandidos de que no quitan drogas, sino que simplemente piden extorsión. Entonces, en eso se ha vuelto la política y los policías y la Fuerza Pública de Colombia, en bandidos extorsionistas. Entonces, que él diga que los habitantes... Sí, hay habitantes de calle que son groseros, que son malos, que sí, pero no todos están en la misma situación para que este piro los echen en una sola bolsa. Típico pensamiento de aquel estúpido que cree que matando a las personas se va a acabar las cosas malas de este mundo o se van a ir acabando. Mediocre lo que es.
0: Bueno, señores,
1: si tiene usted también está, razón.
0: Si usted está conectando, esperemos a mí que quede el contexto a la gente lo
1: sabe. A ver.
0: Contexto. Resulta que Karina nos contó un chisme de un video que está viral en redes sociales.
1: Sí, señora.
0: Donde un señor le pasó algo, lo robó, ¿no? Un habitante de calle.
1: Sí, le iba dando algo, le robó a la final, como que se enojó. Mejor dicho, ¿les pongo el audio?
0: Sí, hágale de una.
1: Bueno, dame un break mientras
0: dame
1: que lo
0: actualizo. Dame un momentico. Y entonces obviamente queremos escucharlos a todos opinando, 310-206-3302, pero también me pueden llamar y conversamos nosotros, 601-348-7601, con Karina. ¿Usted qué piensa del tema de los habitantes de calle? Para usted son una plaga, hay que acabar con ellos, hay que mandarlos, desvivirlos, ¿qué hay que hacer con ellos? ¿Cuál sería una solución?
1: Eso es como la misma de los hipopótamos, es muy complicado, gorda, y cada día se complicado. Duplican más.
0: Sí, sí, señora.
1: Cierto.
0: Muestre, pues.
1: Bueno, a ver que ya lo tengo por acá en la mano, ahora sí. Espérame que cargue.
3: Es una cosa absurda.
1: ¿Págale qué?
3: Los criminales y los habitantes de calle controlan Bogotá. No tienen repercusiones, no tienen absolutamente nada de eso. Hoy les cuento que estuvimos en el Congreso de la República. Todo bien, salimos y fuimos al parqueadero. En ese camino nos topamos con un habitante de calle que nos pidió plata. Yo no tenía cambio, no tenía eso, entonces le dije, amigo, no puedo. Pues bueno, trató de atracarnos el desgraciado a plena luz del día. Había policía cerca, había mucha gente cerca, ¿no? El desgraciado trató de atracarnos. Nos tocó huir naturalmente, tratar de defendernos. Huimos. Afortunadamente logramos salir de su esfera de ataque. Y nada, pues... Me dañaron el saco primero que todo.
0: Ay, qué pecado.
3: Segundo que todo, prueba una vez más que Bogotá necesita mano dura, que necesitamos controlar esa situación de habitantes de calle. Y son personas desechables, miserables, que no le aportan nada a la sociedad, que están en un estado de drogadicción sin precedentes.
1: No, todo.
3: Y que la administración pública tiene que hacer algo. Pudimos haber salido heridos, sí. Naturalmente pudo haber pasado, pero afortunadamente no pasó. Aquí les cuento esta historia.
1: Bueno. Ve, voy a leer los comentarios de el post de este man.
0: Hágale.
1: Ay, no. Dice que, ay, no, es que, ay, espere que se le están tirando muy duro al man. Ay, no. No. Retiro lo dicho. Es que le están tirando muy mal al man.
0: No, pues hágale, acaso son sus comentarios.
1: Es que todo tiernito, gomelito tierno, ¿ah? No, haga el favor. Es que este, por Dios, ¿cómo aplica con esas cosas? Dios mío, increíble que hay gente que defiende a los habitantes. Si ellos se desviven, la ley los ampara. Atacan con ira y se vicia por su permanente uso de drogas. Quien los defienda, pues que los lleve a casa. Otro personaje les escribe. Bueno, dice que, oiga, si usted está pensando tener hijos después de los 50, tengo en cuenta que la calidad de los... ¡Ay, no! Que la cantidad de los espermatozoides son más raros y más difíciles de organizar después de un tiempo. O sea, les están tirando mal al pelado. O sea... Dice, entendí la problemática, pero está hablando de una persona y que se refiera así de ella, aunque no intento nada, no le da derecho de creer ser más por venir de un lugar distinto.
0: Es que esa es la discusión. Esa es la discusión. Porque, o sea, es que habla con mucho desdén, como no le sirven a
1: como
0: la sociedad.
1: Como que todos son así.
0: Ay, que son a... ¿Qué fue que dijo? Que no le sirven a la sociedad. Ay, él dijo una palabra con la que uno queda como... ¿Qué, mi amor? Discúlpame.
1: Olvídate que el saco se le dañó, gordita, el saco.
0: Ajá, eso fue lo que dijo. Bueno, pues me dañó el saco. No, pues cuidado, no va a tener para comprar otro. Qué pecado.
1: O a lo mejor pecado. No tiene y es por dar lora.
0: Pues vea, justo le tengo para seguir la discusión, le tengo un dato, sino que quiero averiguar el otro. Deme un momentico.
1: A ver.
0: Porcentaje, pero... Listo, para que vea yo por qué utilizo la palabra privilegio o privilegiado. Resulta que estoy buscando, usted no sé si se da cuenta que en el audio de ese video suena el clic, clic, clic, clic de un carro, sí, como la direccional.
1: Sí.
0: Bueno, pues yo le quiero decir porque yo hablo de privilegio. Y es que cuente para quienes somos privilegiados, porque yo sé que yo también hago parte de la clase privilegiada, aunque no de la súper privilegiada, porque ese porcentaje es muchísimo menor. Para mí hay cosas que son normales y cuando yo veo los porcentajes y aterrizo en mi realidad, me doy cuenta que son normales para mí, no son normales en general. En Colombia, de un 100%, solo 14,5 tienen vehículos.
1: Imagínese, yo no tengo.
0: Eso no es nada, yo tampoco.
1: Pues hablando de carros.
0: Claro, me parece o sea, me parece muy normal que alguien que tenía su direccional ahí encendida y que claramente tiene carro a menos que no sea de él, como dijo usted, igual que el saco.
1: Esté diciendo este tipo de vainas tan deliberadamente.
0: Pero hay una cosa que me sorprende, Karina. Póngale cuidado que en este mismo,
1: a ver,
0: en ese mismo artículo de una revista que se llama Motor, que es una revista de carros, dice que los estratos socioeconómicos 1, 2 y 3 son los mayores acreedores de ese 14,25%.
1: No.
0: Desmintiendo que es la clase alta la que tiene más carros. Y yo le voy a decir una cosa, es que yo he escuchado de gente aquí, esa adinerada de este país, que la gente que tiene muchísimo dinero no compra carro, por ejemplo, sino que los...
1: Alquila.
0: ¿Vio? Sí, señor.
1: Pensamiento de adineradas. Venga, no, pero un lado que sí me parece para rescatar, la seguridad de uno cerca de estos sitios donde hay tantos habitantes en situación de calle es muy vulnerable, o sea, es terrible, terrible. Usted me va a decir a mí que usted va a pasar tranquilo por donde está el Bronx, por donde están todos esos personajes. Si usted me dice que pasa con tranquilidad, sin miedo al éxito, mi amor, pues dígame de dónde le aprendo a la vaina, porque complicadito sí es. Aparte de eso, nosotros hemos estado en actividades con ellos en muchos lados, pero hasta en esos mismos sitios y nosotros intentando llevarles cosas, a veces hay peleitas entre ellos.
0: Sí.
1: Es más,
0: claro.
1: Deje el celular ahí mal puesto y verá, gordita, eso se desespera. Adiós. Y se pierde. Chao, bebé. ¿Qué más dicen los oyentes?
0: Pico y chao, sí, señor. Vea, numerito para que llamen, 601-348-7601.
1: Y el WhatsApp.
0: Sobre este tema, lo que usted piense es bienvenido en este programa. ¿Sí?
1: ¿Y el WhatsApp?
16: Hola, Tropicana, la más bacana.
0: El WhatsApp, 310-206-3302.
1: Pero despacio, mi amor, que lo tiene rapidito.
0: 310-206-3302.
1: Me encanta, ahora sí, bien pueda.
16: Niñas hermosas, buenas noches.
0: Buenas noches.
16: Bueno, buen resto de turno ahí. Bueno, mi opinión es acerca del tema de los habitantes de calle. Pues sí, lo que pasa es que, a ver, muchos jalan por un lado y otros para el otro. Y pues lo que pasa es que las reacciones de todos no son iguales, ¿cierto? Por ejemplo, yo soy conductor de aquí a la ciudad de Bogotá y eso aquí, la temática con ellos es que le rompen a uno mucho los vidrios por robar los celulares de los carros.
1: ¿Viste?
16: Sí. Por robar a los pasajeros, entonces pues muchas veces da mal genio por decir quemarse uno 12 horas para que en un rato lo cojan a uno y le rompan el vidrio y le roben
1: el
16: trabajo, el dinero, a los pasajeros, y muchas veces los pasajeros dicen que es que uno es cómplice de ellos, entonces pues eso le hierve a uno la sangre, ¿verdad? Y le da uno mucha rabia. Y ahí donde yo voy, que no todo mundo pues tiene las mismas reacciones, ¿no? Pues a mí que me ha pasado, eso me ofende mucho, mucho. Y es el momento en que uno quisiera actuar y hacer mil cosas, pero pues igual antes de toca pensarlo muy bien, pero pues.
0: Es verdad, sí, señora.
1: Por eso le digo
0: una llamadita a mi Cari.
1: ¿Quién por ahí, Tropicana? Buenas noches.
0: ¿Aló?
1: Buenas.
0: ¡Aló! A ver, espere que es que como que volvió a llamar. ¿Aló, aló?
1: Ay, Juliana, aprieta el botón que es. Todos los días aprieta el botón.
17: Hola, mis niñas hermosas.
0: Ay, qué pena con José. Hágame el favor y me pide disculpas porque no era yo. ¿Ve? ¿Qué tal?
17: Mi amor, ¿cómo estás? Excelente programa, excelente tema.
0: Mi amor, ¿qué?
17: Colocando hoy en día con los habitantes de calle.
0: ¿De dónde nos llamas? ¿Tú a qué te dedicas?
17: Álvaro,
0: ¿y qué pensás de este tema?
17: Álvaro Sierra aquí de Sogamoso.
0: Sí, Álvaro Sierra de Karina Abre. Ah, Tropi Amarillo. Bienvenido a mi vida. ¿Qué pensás del tema de los habitantes de calle?
17: Bueno, ese es un flagelo que está ahorita hoy en día a nivel nacional.
0: Ajá.
17: Aquí en Sogamoso, por ejemplo, es mucha la cantidad de habitantes de calle que hay. Y en especial aquí en el terminal, yo trabajo en el terminal. Y nos tocó llamar aquí a Secretaría de Seguridad y Policía, porque es que se baja la gente de los buses, por ejemplo, y todo el mundo que a pedir la moneda.
1: Viste.
17: ¿Qué pueden robar? Mi opinión para esta gente, pues ellos son seres humanos, lógicamente, y por su cuestión de su vicio. No sé si por intermedio de ustedes ahí, que como que ustedes tienen más de pronto contacto allá con alguien del gobierno, del alto gobierno, algún personaje de esos, y que era la orden a nivel nacional, a los alcaldes.

0: de dónde escriben. Y yo creo que para que ese problema ya acabe, toca escoger al que vende, directamente al que vende. Y cogerlo y meterlo a la cárcel y toda esa cuestión. A no haber vendedor, no hay consumidor. Esa es mi opinión, no sé.
1: Piense lo mismo. Pero que entonces, tú, Álvaro, te amo, eres mi alma gemela. No te vayas, por favor. Un besito, capullo. Mi amor, gracias. A mí me parece lo mismo, cariño. A mí me parece. Alvarito, un beso. Gracias por llamarnos, por escucharnos y por tu opinión. Eso es cierto. De hecho, eso es otra discusión, Cari. O sea,
2: uy, si es polémico.
1: Y eso aplica para muchos ejercicios. Si usted lo quiere hacer, por ejemplo, nosotras, si no tenemos oyentes, no tenemos trabajo. Digamos, ¿no? Y así mismo. Entonces,
2: y si así, no si quitamos venda, desde raíz.
1: Ajá. Y ha, no habido, hay personas. Ha habido propuesta de, por ejemplo, el tema de legalizar la marihuana.
2: ¿Qué pero ocurriría? ¿Hasta qué punto podría ser?
1: Ajá. ¿Qué ocurriría?
2: ¿Usted de a dónde coge? ¿De este lado o del otro lado? Porque ahí sí se embala es todo.
1: Es que es un tema difícil. ¡Aló! A ver, ah, no, espere un momentico, escuchemos este audiecito.
2: A ver, póngale.
1: Voy. Ya.
3: Tropicana, referente al tema de los habitantes de calle, yo digo que sí.
1: Yo digo que sí, que. Que sí, que, mi amor. Que sí, que responda, niña, completo.
4: Hey, Karina, mamacita, Juliana, Costa Rica.
1: Mi amor.
4: Párame bola, que. No sé si tuviste un video, que ese video es viejo. Cuando el man va en el carro y viene un loco así, que está, no sé, está en su bartola, en su viaje, y le pega en el capó duro. Y viene el man y se baja y le metió una trompa y lo privó. Ya, eso es así. Ya ese loco, otro día, ya la piensa para hacerlo. Como todo. El bandido ahora atraca porque nadie está armado, atraca con una facilidad. Cualquiera es un poco peladito, por eso hay tanto peladito atracador. 18, 20 años, porque la ven facilito. Tan, tan, ya.
2: Todo fue sencillo. Uy, difícil.
1: Sí, señora.
2: Yo lo único que digo es que a mí sí me da mucho miedo. O sea, no, mi amor. Es más, me dicen, cariño, vaya de una vuelta por allí. Yo sola no voy, papito.
1: No. Es que sí, asusto. Y digamos que uno de mujer, que ese es otro gran tema, se siente más vulnerable todavía.
2: Pero
1: más,
2: ¿sabe qué, Juli?
1: Señora.
2: Uno, por ejemplo, entra allá y conversa con unas de esas personas y son tan inteligentes. O sea, hay unos que te dicen, yo soy médico, yo soy psicólogo,
1: ah, sí, las personas que están, sí,
2: yo soy maestro. O sea, hay unas que te hablan de una manera que dicen, yo a ti no te voy a hacer nunca nada.
1: Conteste, cariño, que... conteste.
2: Hola, Tropicana.
5: Hola, buenas noches.
2: ¿Qué más? ¿Con quién hablo? ¿Desde dónde?
5: Andrés, Cartagena.
2: Desde Cartagena, por fin una personita de Cartagena. Mona, ¿cuándo vos nos invitás a mojarra?
1: Uy, qué rico.
2: Qué rico, cierto.
1: Bueno, mi vida, Cartagena, un lugar que para los turistas es la ciudad amurallada. Pero cuando usted vive allá, mi amor, usted ya se da cuenta que Cartagena tiene otro lado, mi vida. Mi amor, ¿cómo te va con el tema de los habitantes de calle?
5: Bueno, acá la situación es complicada, son dañinos, atrevidos, ¿ya? Son personas que ya no son útiles a la sociedad, pero pues no, nosotros no tenemos el derecho de pronto de quitarles la vida, o ellos eligieron su camino y pues están sufriendo y padeciendo sus problemas. Pero ahora con la legalización del porte de armas van a haber un poco de muertos, y acaba.
1: Sí, es que es ven, complicado.
2: Y si de pronto aparecen personas en situación de calle, digamos en la ciudad murallada o por ahí, ¿qué hacen las autoridades allá o qué hace la gente, que usted sepa?
5: No, nada. Ellos transitan normal. La policía pues siempre está pendiente de que no vayan a cometer alguna fechoría, pero son muy pocos los que lo encuentran en la ciudad murallada. Que por ahí la policía siempre trata de rezagarlos, los van sacando. En la torre del reloj, por ahí se encuentran unos que otros, siempre haciendo daños. Eso es el problema.
1: Sí, es que como es la parte turística, Cari, pues obviamente ellos tienen que cuidar que todo esté en orden, pero...
2: Que no pase nada, o que se vea hermoso, que no se vea esa parte oscura.
1: Sí, y eso pasa en todas las ciudades, pero Cartagena es una de nuestras ciudades más turísticas, obviamente cuidan ahí.

0: Sí, pero por eso te digo, la gente que vive allá, como nuestro oyente, pues sí, obviamente conoce su ciudad y sabe que no es que no haya, es que no los vemos nosotros, que es diferente.
1: Porque el turista llega y centro, Boca Grande, zona norte,
0: ajá,
1: uno que otro, pero después del Castillo San Felipe vas a encontrar por cantillo, uno pasando por el mercado de Basurto, y ahí cantidad de fumando, viendo basura, viendo cantidad de cosas.
0: Claro, sí, es verdad.
2: En todo lado.
0: Ajá.
1: Una velocidad considerable porque se te atraviesa, sí, golpeas a uno y te llegan como 5 o 6 a quitarte lo que tienes.
2: Ay, Dios mío.
0: No, y es que, ¿sabes qué? Yo creo que nuestro público, Cari, y los oyentes de Tropi, que son muchos Tropi amarillitos y conductores de plataforma, llevan mucho del bulto con ese tipo de personajes. Eso es cierto, yo los entiendo.
2: Claro, ¿no? Y es que usted sabe que también ponen en riesgo la vida. Es más, mi admiración y mi respeto para todas las personitas que trabajan horario nocturno como conductores, como prestación de un servicio de transporte, porque... O sea, eso de llegar a cualquier rincón de la ciudad, de cualquiera de las ciudades, no es tan fácil. A pesar de que, por ejemplo, se conozcan hasta la esquina más chiquita, la esquina más grande, el punto peligroso, el punto ciego, lo que sea. Sí. Muy tesos.
0: No, mi amor, no. Muchísimas gracias y un saludito para la gente de Cartagena.
2: ¡Mojarra, sí, la orden!
0: Uy,
2: la coca, la coca, la coca, la coca. Qué rico una cocada. Cierto.
0: Rico.
2: La coca, un mango ese que venden en la entrada de, ¿cómo se llama? La Torre del Reloj. ¿El qué? ¿El reloj?
0: Sí, la Torre
2: del
0: Reloj,
2: ahí
0: en la Ciudad Amurallada.
2: Uy, unos mangos con sal y limón. No.
0: Bueno, la persona que estaba por ahí llamándome, que hay personas que están llamando de otros países, vuélvame y llámeme porque estaba contestando otra llamada, pero ahora ya te puedo atender, mi vida, ¿listo? Listo, vea, ahí justo me hacen caso.
2: Así es. Úndale el botoncito ahí, mi amor. Buenas noches.
3: Gillo Rap, escucha, ve y comparte
2: Bea,
3: Tropicana.
2: ¡Oli! ¿Cómo estás, corazón?
3: ¿Cómo están las dos princesas de Tropicana?
2: Bien, bien.
0: Mi vida, bien, vea, aquí camellando. Gracias, igual que tú, mi amor, porque sé que tú camellas tarde, pero vos nos estás escuchando, Gillito.
3: Estaba de pico y placa y salí solo a escuchar a Julianita y a Cali.
0: Mi Gillo, vos que trabajás en esta ciudad, que es bien grande y es la capital de nuestro país, que trabajas en carro.
3: Yo soy trupe amarillito, 13 sí, años.
0: Imagínese, 13, acá las tengo. Mentira, Gillo, te amo.
3: Vaya voy.
2: 12 más 1, cuidadito.
0: Cuidadito.
2: Que no las quiso mostrar. Ojo con eso.
0: Mi amor,
2: cuando las muestre.
0: ¿Cómo es el tema del habitante de calle para vos?
3: Bueno, el habitante de calle puede ser algo muy necesario en la vida. Pero el problema es que ahorita el consumo de drogas ha sido muy, muy deteriorado hacia las personas. ¿Qué pasa con este habitante de calle? Tiene una problemática que es que lo sacaron de la casa, lo han alejado de las familias y por eso tienen que ir a la calle. Ya que pues por el motivo de drogas, a la pereza del trabajo y a la necesidad de dinero, esto lo puede llevar a la delincuencia. Hay habitantes de calle que no solamente son de drogas, de alcohol, de mente, de situaciones, de depresiones, de las situaciones que lo han llevado a ser habitante de calle. No todo habitante de calle es consumidor de droga, de calle.
2: ¿Sabe qué, Juliana?
0: Llora.
2: Y Gillo Rap. Yo llegaría a un punto de verdad, o sea, así duela demasiado. Yo los recogería a todos, me los llevo para un centro de rehabilitación, yo qué sé, los que tengan la familia por ahí activa y que los estén buscando, intento buscar las familias. Y de resto, solamente un centro, como si fuera una cárcel, pero no una cárcel, ¿cierto?
3: Mira,
2: donde ellos vuelvan.
3: Hay unos sitios en Colombia que llaman Tidiflón. Ellos hacen casi parecido a lo que tú estás diciendo.
2: Pero a comer nomás.
3: Más de eso de concentrarlos en un campo de concentración o en un campo donde estén todos, es como darles un requerimiento de cariño, de amor, de comprensión. Darles algo que ellos
2: de ternura.
3: Ellos mismos. Pero los gobiernos nunca se han dedicado a hacer, en vez de hacer cárceles y cosas así que también son necesarias, hacer también sitios donde podamos entrar a estas personas, porque todo, cualquier familia puede llegar a esa situación. Esos señores que dijeron eso, le apuesto que tendrán un habitante de calle, tendrán una persona de diferente sexo, tendrán cualquier cosa, porque todas las familias pasamos por eso. La familia que diga que no, son hipócritas, pero todas las familias en Colombia tenemos un habitante de calle, una persona drogadicta y una persona de diferente tipo de sexo. Entonces, en vez de coger esto, cogerlos, llevarlos a un campo, a hacerles casas y comenzarles a educación, comprensión.
2: A un campo abierto, a un campo abierto.
3: Puede ser campo abierto, puede ser así como hacen esas casas para los presos, para los jóvenes por allá afuera de Bogotá, lo mismo. Y se va
2: a una isla.
0: Es que a una isla.
2: Bueno, sí. A una isla por allá.
0: Oiga, lléveme a mí, me voy a poner a hueler.
3: Y que en esa isla lo rodeen sirenas como ustedes.
2: Gillo Rap, te queremos mucho, mi amor. Ey, no, pero en serio, no. Chao, mi amor. Chao, mi vida.
3: Yo creo que el habitante de calle no es un enemigo. El habitante de calle, que siempre que lo veamos, tenemos que saber que ahí hubo una problemática y que si él está ahí, fue por algo.
2: Pero hay unos que no piensan en eso, hay unos que piensan en estrellarlo a usted mientras que va por la calle, hay unos que piensan solamente en coger un palo, en coger una piedra, dañarle a usted el carro, hacerlo caer, hacerlo chocar. Claro, como lo pagan a usted si se accidenta, entonces que uno quede embalado, que uno quede con la plática ahí, con la deuda. Es más, que uno salga tranquilo y que el otro le dañe a usted el medio de transporte que consiguió con tanto esfuerzo. No, mi amor,
0: sí, para eso sí. No estoy yo. Es que es complejo, no, es que eso, hijo de pucha, uno ahí, ¿cómo llega a la mitad, mi amor? Vamos a ver qué nos dice Tobías.
4: Picarla, buenas noches.
2: ¡Oli!
4: Es una problemática grave. Y son personas que, como dice el señor del video, ya no le aporta nada a la sociedad. Y eso es un tema del gobierno también. Y el gobierno pasado fue muy permisivo. Inclusive hay carreteros que son utilizadas para el expendio de drogas. La policía lo sabe también y ellos no actúan. Muchas veces son beneficiados de eso también. Y la gente que sale ahí que hay que a criticar al mando y la forma que habló y todo esto. Él de pronto envió ese video con rabia por lo que le pasó. Y de pronto hablan así, ay, que no, que como habla de las personas, porque no les ha pasado, no les ha tocado un tema como
2: ¿viste?
4: Ese.
2: ¿Viste?
4: ¿Qué hubiera pasado donde ese habitante de calle lo deje herido o lo deje grave? ¿Estarían hablando igual? ¿O si estuvieran en el lugar del señor, estarían hablando igual? Que cuando uno se encuentra un habitante de calle, muchas veces he tenido que defender mujeres porque se le acercan a pedirle la moneda o algo y es para ver qué sacan para poderla robar, y yo me les arrimo y hay que hablarles duro para que ellos se vayan y ahí sí las dejan quietas. Pero es un tema muy grave en Colombia, y que son manes que atacan a una persona y no tienen nada que perder. Si hubiera atacado a ese señor y lo hubiera dejado herido, ¿estarían hablando así? Yo creo que no.
2: Por eso le digo, y vaya que usted le dé una moneda y no les guste, la tiran ahí también, conchudo. Y por uno sale pagando el resto. Vio.
0: Ay, esto otro picana.
2: Es como los conductores. Sale uno y dice, yo por allá no voy, o si no le cobro 200,000.
0: Yo por allá no voy, esa es una muy buena.
2: Aló, la tropicana. Buenas.
5: Sí, muy buenos días por allá, muy buenas noches por acá.
2: ¿Dónde estás? ¿Dónde estás?
5: Barcelona.
2: ¡Qué rico, Barcelona! Yo quiero ir. ¡Mande por mí! ¡Mor! Yo me voy ahorita, amor, a la hora que sea. Yo empaco.
0: Mía, pero bien regalada que está, además.
2: Gordita, a veces hay que aprovechar.
5: Pero, mi amor.
2: Listo, mi amor, de una. Ya tú sabes, internamente me das datos personales para que no haya pérdida alguna. Mentiri. A ver, mi amor, ¿qué más? Cuente, a ver, ¿usted qué hace por allá? ¿Cuándo va por allá?
5: No, mi amor, yo me vine para vacacionar para la pandemia y me quedé por aquí dando una vuelta.
2: ese COVID le salió raro. ¿Vio?
5: Sí, cinco años dando vueltas todavía en vacaciones. Sí,
2: amor, pero estás contento.
5: Claro, mi amor, muy diferente la situación por aquí, sobre todo los de las personas de calle y todo eso, muy diferente por aquí.
2: ¿Por allá cómo maneja esa vuelta? ¿Qué le hacen a esas personas o qué?
5: Bueno, yo siempre salgo de aquí en Barcelona, la estación, están en la estación principal para todo a la salida de aquí del país, para diferentes ciudades grandes. Y ahí siempre hay gente de calle y no les hacen nada, no les paran bolas como dicen nosotros, pero sí están atentos con la comida, con todo. Ellos tienen a dónde comer, donde tienen. Los que quieren dormir en la calle, duermen en la calle, pero son muy pocos, son contaditos.
2: Salud, de aquí, menos mal agradecidos, pues.
0: No, es que allá ellos tienen donde dormir y donde refugiarse, Cari.
2: O sea que si uno se va de habitante para allá, antes pasa bueno.
0: Pues sí.
2: No, parce. Le pagan la pensión, le dan comida, baño, dormida, mi amor. Pues,
0: mero negocio. Eso es una forma, porque es que mucha gente dice, como, es que los habitantes de calle por la droga o por cualquier otra situación son muy perezosos, no quieren trabajar. Allá les colaboran. Los que sí quieren trabajar.
5: No roban, eso sí. A usted no la roban, no le hacen nada. Amor, va a pasar a las 2, 3 de la mañana al lado de ellos. Se roban.
2: Necesito colaborar de esa manera.
0: Es verdad. Allá uno, es muy raro que uno vea habitantes de calle. O sea, hay muy pocos. Sí,
2: los otros están en un jacuzzi, los tienen por allá así con un vasito de piña colada en la mano.
5: Bueno, voy con mi opinión, mi reina.
2: Hágale, cuente pues, mi amor, ahora sí despáchese.
5: Mi opinión es la siguiente: el gobierno de Medellín o la alcaldía deberían de hacer una como en forma de cárcel fuera de la ciudad, llevar a toda esa gente. Darle su comida, darle su dormida, recorriendo a todos.
2: Ajá. ¡Ay, son las 50!
5: Su dormida. Y sí, me sonó la alarma para levantarme. Y adentro de la misma cárcel, bueno, yo digo cárcel para tenerlos adentro, ponerlos a trabajar, hacer trabajos adentro, manualidades.
2: Que hagan cosas productivas.
0: Sí, nada, es como recuperación social, yo diría. Ajá.
5: Y a todo el que vean en la calle, y yo le apuesto, Karina, que esa gente. Porque ellos no son ningún loco, son gente estudiada, gente que habla el inglés.
2: Sí, imagínese, hablan inglés y todo.
5: Y meditar en la calle, porque yo he conocido gente que habla en inglés y todo eso. Y,
2: bueno, mi amor.
5: Y recogerlo y llevarlo allá, y apuesto que esa gente, ven. No, si nos van a ver en la calle, nos van a llevar para allá.
0: Es verdad.
5: No se
0: mi
5: va
0: vida
5: a ver
0: hermosa. Muchísimas gracias por llamarnos. Tenemos que irnos a desconectarnos porque si no, se nos va a hacer ahora. Te mandamos un beso enorme. Bueno, gracias por escucharnos. Y qué bueno que a través de Tropicana pues puedas tener un pedacito de tu tierra a través
2: y
0: de
2: y manda por
0: también.
2: Mí.
0: Y que te vaya bien y mandas por Karina luego.
2: Chao.
0: 10:51. 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

0: Señores, seguimos en este A que no me duermo, última hora que no me duermo. Saludo para la gente que está en TikTok conectada y nos lleváis conectado, mi amor. A la gente que nos escucha a través de los 102.9 y obviamente que le encanta este junto, esta combinación que logra la tecnología. Porque no estoy sola, estoy con Karina que está por allá en Medellín. Y hasta las 10 nos acompaña también el caballito. Luego se va a hacer cosas de caballos, no sé qué cosas serán esas cosas que hace él. Mis amores, hoy tenemos un tema bastante controversial, un tema en el que definitivamente necesitamos escucharlos a ustedes. ¿Ustedes qué piensan, qué opinan, qué han escuchado, cuál es su historia con relación a eso? Y eso ha sido porque la señorita Karina nos mostró, nos puso a escuchar un video donde alguien que creo yo trabaja en el Senado, en el Congreso, alguna cosa así, yo que sé que estaba en el Congreso.
1: ¿Qué le pasó?
0: Y le estoy poniendo en contexto, mi amor, sobre el video que usted mostró y por el que la gente ha estado opinando. Y sabe que ahora que estábamos en break, uy, ¿cómo me dice inglés?
1: No, pero qué gringa, Dios mío.
0: Impresionante.
1: ¿Cómo le botó una calza, Dios mío?
0: Se me cayó, mira, te la recuerdo.
1: Aquí solamente hablamos, oiga, ¿qué más? ¿Entonces bien o no?
0: Sí, señora, sí, tal cual. Pues vea, yo quisiera saber si hay alguno de nuestros oyentes que esté conectado hasta ahora y que tenga o haya tenido alguna situación con alguien cercano a él, de su familia o de sus amigos, en condición de calle, porque de repente, no sé, la droga, no sé, o sea, que nos cuente esa historia. Me parecería chévere porque mucho de lo que hemos dicho es que, claro, como nadie se pone en los zapatos de ni pa' aquí ni pa' allá, ¿no? Entonces, cuando le toca a uno que lo roben, uno sí quiere, mejor dicho, acabar hasta con el lío de la perra. Pero cuando uno está del otro lado y solamente está juzgando porque está viendo un video viral en redes sociales, que es nuestro caso, pues uno dice, ve este señor tan despectivo, porque está hablando así de estas personas que finalmente uno no conoce su historia, señora.
1: ¿Sabes qué? Había una oyente que nos comentó en su momento que ella tenía un hijo en situación de calle y que incluso viajaba desde uno de los barrios altos de Medellín hasta el centro prácticamente todos los días a buscarlo en el Bronx porque pues ella quería como ayudarlo a volver a su vida normal. Lo encontró como después de 15 días, se lo llevó para la casa, lo bañó, lo peinó, le dio ropa otra vez, lo organizó. ¿Y cómo le parece que al otro día se le robó un montón de cosas de valor de la casa y se volvió a ir para la calle?
0: No, qué pesar. Eso es muy triste, Cari. Es que
1: ahí sufren las mamás.
0: Sí, claro. No, y yo estoy segura que así hay hermanos, tías, tíos, primos. O sea, toda la familia. Y eso que usted acaba de contar al oyente ha pasado un montón de veces y quienes no hemos vivido esa situación. O bueno, ¿sabes que yo sí tenía un tío en condición de calle? Pues a mí no me tocó mucho la vaina porque yo estaba pequeña, pero mi mamá sí.
1: Sí.
0: Y a sus hermanas también, o sea, a mis tías. Es complejo, porque ellos quisieran ayudar, pero como no son, gracias a Dios, nosotros no tenemos adicciones con la droga, no sabemos realmente qué pasa por su cabeza, cuáles son las reacciones corporales de las personas que son adictas. Y muchas veces lo quisieron ayudar, se quedaban fundaciones un tiempo y luego se volvía a ir. Entonces la gente, como nosotros que no tenemos esa condición, decimos, ah, no, eso es lo que le gusta vivir en la calle. Porque es lo que
1: uno no
0: aparentemente
1: sabe.
0: Ocurre, pero es que la droga es una cosa muy jodida, mi amor, muy berraca.
1: Pero si usted ya tiene toda la vaina en la casa, tiene todo, está de nuevo allá, ¿por qué tiene que volver a arrancar y robarse las cosas de la mamá?
0: Claro, eso es muy complejo, pero lo que te digo, yo creo que es la droga, o sea, la droga, vea, vuelve loquita a la gente.
1: Es
0: la
1: más, adicción. Le voy a decir algo, Juli. A veces no le podemos echar la culpa siempre a la droga. Puede ser cosa de ellos. Puede ser ya vicio. Puede ser que ya estén encariñados con la calle. Puede que en la calle consigan más cosas que en la casa. No.
0: No sé.
1: Puede que no sea la droga. No siempre le podemos echar la culpa a la droga.
0: Yo siento que en la mayoría de los casos es la droga. Yo siento, no sé. Pero vamos a ver qué dicen los oyentes que ya empezaron a llamar. Aló, Tropicana. Aló.
2: Hola, bebé, ¿cómo están?
1: Hola, ¿cómo están? Ay, yo creo que es de Barranquilla, dígame que sí.
2: ¡Epa!
1: ¡Se prendió ahora sí! Yo sé que esta palabra no se puede decir allá, pero ojo, ajá, la bondad.
2: Ajá, ojo, ajá, ojo. Ay, cuál, cuál, cuál, cuál, cuál, cuál, cuál, coge la cuadra.
1: Amor, yo la cojo suave, depende de ti, eso sí, todo depende de ti.
0: Ella no, la no coge suave que... y no utiliza dientes, no, me consta.
1: No hago, ¿qué? ¿Ah? No hago lo que tú no quieres que yo haga, gordo. Mi amor, qué oye, bueno, por
2: oye,
1: fin.
2: Oye, ¿cómo está, princesa? Al lado de un Paco viejo, me escucho hoy al pobre caballito.
1: No, mi amor, ese caballo quiere andar trotando en otros campos a esta hora. Ese debe estar por ahí.
0: Lleva 2 meses acá y ya no quiere trabajar. Dile tú que eres ahí compañero de él, de raza, de gente.
2: Ey, ¿qué pasa, brother? ¿Qué pasa? Me vas a hacer quedar mal, brother. Tiene que estar con las princesas ahí activo.
1: No, deja nítido. Imagínese, hombre flojo no goza de mujer bonita y vea este palpapito. No, no, no, no, no, no, no, no, no.
2: Coja Wilcio y hágase que a los costeños como es.
1: Eso,
2: que se agarre. Si él no quiere, pues algún día hago el papel por él para que no se sientan solitas, princesa.
1: Mi amor, cuando quiera, sí, bienvenido.
2: Oye, princesa, usted en Barranquilla, que esto está de locura. Cuando vengan, me avisan que dentro de Marillito le hago el tour a ustedes, princesa, lo que quieran.
1: De una, me encanta. Amor, venga. ¿Y cómo está la situación por allá con los habitantes en situación de calle? Cuente a ver si hay o no hay.
2: Sí, claro, sí, bastante. Hay una zona que hay, que es el centro de Barranquilla. Y ellos ahí, sí, hay bastante allá.
1: Uf, qué teso. Mor, ¿y cómo es la situación? O sea, ¿te da susto, te da miedo, es fácil de controlar? ¿Te da
2: no se puede pasar? No. O sea, hay habitantes, sí, pero no es como en Bogotá, no es que los discrimine, pero es que en Bogotá un indigente te puede quitar la vida, te inyecta cosas, te hace de todo. También aquí en Barranquilla ellos son indigentes y caminan por ahí, o sea, normal, quietecito. Porque aquí el que es indigente que se ponga pesado, trompa y patá y todo para que se respete.
1: Trompa y patá.
2: Entonces ellos ya saben, claro, ellos ya saben que si se meten con alguien, trompa, patá, el palo, lo que vea, o sea, le va mal. Entonces ya sabe que no puede. Él es loco, pero sabe que no llega hasta allá tan loco.
0: Ajá. Bueno, es cierto, sí, la reacción de la gente también hace que yo se controle.
1: Sin miedo al éxito, ¿vio?
0: Sí, sí, sí.
1: Como dicen por ahí, la paloterapia. No, es que hay unos de ellos que dañan los carros.
2: ¿Sabes qué, princesa? Disculpa que te interrumpa.
1: Dime, mi amor.
2: Lo que dijo la compañera es verdad, porque hay gente que está en la calle porque consigue cosas que de pronto en su casa no quieren o no lo quieren. O sea, hay muchas personas que son indigentes, pero hay personas que tienen sus problemas. O sea, no podemos discriminarlos tampoco, pero sí.
1: Ajá. Pero hay otros también que además que son para aprovecharse de la situación, ¿no? Es que yo veo a unos que son muy cuerdos y son aprovechándose más bien.
0: No, es que
2: es verdad.
0: Hay otro tipo de indigencia. Usted no dice que hay gente que se pone como a cazarle, a pararle bolas.
2: Sí, claro.
0: Vea, al gimnasio que yo voy con decirle que todos los días hay una señora que pide, dice que un pasaje del Transmilenio. Todos los días.
1: Todos los días. Que hay mi hija que se para que no gaste otro pasaje, pues, bebé.
0: Mi amor, un besito y un saludo enorme para toda la gente.
2: Para allá para que no vuelva, me va a venir otra vez.
1: Amor, venga, mi vida. La próxima que vaya me guarda un tamal porque ya sé que está mal. Ajá, un pastel.
2: Sí, un pastel, tamal, claro, todo lo que quieras aquí en Barranquilla.
1: Chao, mi amor, qué rico que
2: te la salchipapa, que yo sé que te va a gustar más.
1: Ay, qué rico la salchipapa.
2: Te la pongo a la que sea en el mundo.
0: Uy, qué rico la salchipapa.
1: Menos mal, ojalá y sí sea buena, porque un día en Bogotá probéis que una salchipapa que no sé qué, que de Barranquilla, que la hace vaina, pero no.
2: Tú no probas una salchipapa costeña.
1: Mi amor, la probé allá, pero le digo, pues, más desabrida.
0: No, pero es que ¿cómo vas a probar salchipapa acá en Bogotá?
2: Pero la salchipapa costeña es una...
1: Pero es que me dijeron,
2: dice
1: que...
2: Es una cosa de loco.
0: No, ellos no
1: me dijeron. Juli, pero es que me dijeron, es que no, esta es una salchipapa costeña en Bogotá, la mejor de todas, no sé qué. Yo.
2: Oiga, caballo, ¿qué pasa? Usted tiene que... Hombre.
0: Dile, yo no sé qué se vino a hacer caballo por acá, ni siquiera nos gasta nada.
2: Enseñale que es una salchipapa costeña.
0: Mi amor, yo pongo la papa y tú la butifarra, te amo, adiós.
1: Oh, chao, mi vida.
0: Vea, cariño, oyentes, ¿ah? Son hermosos nuestros oyentes. Karina, espera que nosotros no hemos hablado de una cosa muy importante. Yo le dije a usted la hora pasada que este tema iba a tener algo que ver con el siguiente y no lo podemos dejar pasar. Y también quiero que la gente opine. Y es esta decisión, este decreto de las armas, del porte de armas en Colombia. Una decisión que modifica la restricción que durante muchos años había limitado de manera amplia la posibilidad de obtener autorización para portar un arma, que se impuso en el gobierno anterior a través del decreto 1556 del 2024, que por...
1: Mar, pero vea, anoche no la utilizó bebé, o si no hoy estuviera nítida, bebé.
0: No la utilizó, uy, Dios mío, pero...
1: Mor, la mano, la mano, gorda, la mano.
0: No, entre semana no vea, mi amor, porque llegó muy tarde a la casa. Bueno, en todo caso, para el que no sabía, mis amores, vea, de las priellas nuestro presidente.
1: A pailas, a palabras sencillas, cuente a ver.
0: El presidente suspendió, bueno, más bien levantó la suspensión, es la cosa, levantó. O sea, nosotros teníamos
1: la suspensión. Estaba arreglando el carro, entonces tenía la suspensión muy abajo, entonces la levantó.
0: Ay, Karina, qué chiste tan malo.
1: Juli, pero por favor, a palabras más regionales, más tranqui, más... O sea, ya se puede andar con armas.
0: Sí, pero no es tan libre. No es como que, bueno, me vendí un arma. Ah, ¿vio?
1: Mor, me muestra cuál es la pistolita, Duño.
0: Además, él dijo que estaba muy feliz de firmar ese decreto.
1: ¿En serio?
0: Sí, señor.
1: ¿Qué por qué?
0: No, pues porque él hace rato quería que nosotros pudiéramos andar libremente por la ciudad con armas. Por todas las ciudades.
1: Traque.
0: A ver... Por eso es lo que estaba diciendo, o sea, no significa que usted pueda andar a diestra y siniestra. No, pero que tengo yo.
1: Pero amor, si ve que no la utilizo.
0: Vamos a vocalizar. O sea, no es andar a diestra y siniestra con arma. Pero por supuesto, de ahora en adelante, a partir de esa firma del decreto, va a ser mucho más fácil que alguien pueda tener permiso para portar su arma. ¿Sí me entiendes? Antes era más difícil.
1: Ok.
0: Entonces, obvio, pues, la gente se hará un mañas. Vea, si la gente se hace mañas para pa saltar... No, juepucha, no. Me voy
1: vea,
0: a...
1: pero solamente necesito su respuesta. ¿Usted dejaría o aceptaría cargar arma o no? ¿Está en contra o está en pro?
0: Sí, eso es lo que queremos saber.
1: Necesitamos pero usted, saber usted, si usted, usted como Juliana.
0: Ah, yo pensé que le estaba preguntando a los oyentes. Ah, no, yo no, usted. Mira, no. Imagínese, yo con un arma con sí. Este genio que me cargo. No.
1: No, yo digo que sí, por seguridad sí.
0: No.
1: Ya
0: no.
1: Si usted sabe que todo el mundo puede tener arma, entonces, mor, no roba. Sale sí, más precavido.
0: Tan boba, pero cuando uno esté por ahí en un, no sé, en un bar y la gente esté tomando borracha, llevaba el carajo, y entonces ¿no? Que le miró a la mujer y en Medellín, ¿sí qué pasa eso? Y uno vaya a decir que no. Ay, pero a mí no, vea, Karina viene conmigo. ¡Traque! Ay, entonces que se te perdió una igual y entonces taque. No, ¿qué es eso?
1: No, porque porque pues, mor, si usted va a salir a tomar, no, ande con su pistolita.
0: Pero es que usted puede, ese es el peligro, Karina, a ver, entienda. Claro
1: no,
0: que
1: no, yo
0: puede.
1: Sí de acuerdo. Muy rico que ande con la pistolita en la mano.
0: Bueno, no me sorprende la gente de Medellín.
1: Pues a mí me parece chévere, es porque usted por seguridad, o sea, yo creo que usted podría cuidar más.
0: Ah, o no sé de tú de qué pistola estás hablando, porque si hablas de un pistola,
1: no, siempre
0: entiendo.
1: ¿Verdad?
0: Mis amores.
1: ¿Qué dicen? ¿Ya hay oyentes por ahí?
0: No, espere porque todavía estaban opinando, pero de lo pasado. Entonces vamos a opinar. ¿Usted le parece buena idea que nosotros podamos portar armas en toda Colombia?
1: Me
0: dígame
1: parece buena
0: si
1: idea.
0: Sí, si no, ¿por qué? Justifica su respuesta y entra la primera llamada, que no me duermo. ¡Aló!
1: Buenas.
0: Hola, Tropicana.
3: Buenas noches, Karinita y Juliana, ¿cómo van?
0: Bien, mi amor, ¿cómo estás tú?
3: Bien, de acá, desde la ciudad calurosita de Villavicencio.
1: ¡Villavicencio! ¡Qué rico! Ah, bueno, una mamona. ¿No hay mamón? El cuando se mata el toro.
3: Acuérdese que ya hay finca, acuérdese.
1: Ay, sí, de veras, hay finca, mi amor.
0: Hay finca.
1: Mi vida, ¿usted está de acuerdo o no está de acuerdo con esta ley?
3: Yo sí estoy de acuerdo porque... ¿Por qué? Porque más de uno dice que la delincuencia, el delincuente ya está armado. El delincuente no necesita la ley, él ya está armado desde hace mucho tiempo. Entonces ahorita el delincuente la va a pensar es para metérsele a alguien. Ahí donde el delincuente va a pensarla, ¿será que están armados o no están armados? Entonces ya tienen que pensarla.
1: Por eso ahí digo yo, hasta bacano uno tener el arma porque se van a prevenir más de afectar a la gente, entonces menos robos.
3: Sí,
4: Es que así es. Por eso digo, el delincuente ya está armado. A él no le interesa y sí o no, a él le interesa que no, porque siempre la gente anda desprotegida.
1: Claro, entonces la vulnerabilidad es peor. Entonces, si usted llega y dice,
4: sí, claro, gente,
1: yo tengo también, entonces usted también puede subir, mi amor, entonces cuidadito.
4: Exactamente, así es.
1: Mor,
4: entonces ya la piensa mucho para metérsela a cualquiera.
1: ¿Usted tendría arma?
4: Sí, claro. Yo la tengo.
1: Ay, no, no la ¿qué tipo de arma, mi amor?
4: Hay problemas.
1: ¡Ah, qué miedo! Ah, bueno, mi vida, hágale pues. Entonces, cuidadito con el aparatico. Me da el favor y si lo va a manipular.
4: No, que sea sí, en exactamente. Lugares. Sí, también hay que saber que hay personas que de pronto no pueden portar armas por de pronto porque.
1: Eso.
4: Esquizofrénica. Se vuelven locos y pasan por allá lo que pasa en Estados Unidos.
0: Mi amorcito, un beso enorme hasta allá, por favor.
1: Chao, mi amor.
4: Gracias, gracias, Karen. Dios la bendiga.
0: Amén, mi vida.
1: Chao, mi vida.
0: Aló, hola, Tropicana. ¿Tienes o no tienes arma?
1: Muéstrame tu armita. ¿Está cargada o descargada, de acuerdo?
0: Mi vida, ¿cómo estás? Hola, Tropicana. Aló.
5: Muy buenas noches.
0: Buenas noches.
5: ¿Cómo buenas noches, estás? Karenita.
1: Mi amor, ¿cómo estás?
5: Mamacita linda aquí.
1: Ay, ¿desde dónde?
5: Pensándote.
1: Ay, ¿desde dónde, mi amor? Me encanta cuando hablas así.
5: De aquí, de Villavicencio.
1: Ay, también de Villavicencio, mi amor. Ay, sí, qué rico. Amor, ¿hace cuánto no comes mamona?
5: Esperándote aquí porque quiero comer mamona, pero contigo, mamita.
1: Ay, ay, qué rico.
0: Mi amor, ¿hace cuántos años tiene? ¿Tiene la próstata en la garganta?
1: ¡Cuidado!
5: Mira, lo que pasa es que ya estaba dormido y con esa hermosura del programa, pues me despertaron.
1: No, lo desperté. Mi amor, me encanta así despierto a esta hora.
5: Mamita, cuando ahora me sí invitas, te quiero conocer esa hermosa tierra paisa, Medellín.
1: Mi amor, acá lo espero. Ay, cuando quiera. Ya tú sabes, Villavo, ay, Medellín. A cualquier hora.
0: Mi vida.
5: Qué lindo, qué lindo. Qué
1: mi
5: lindo
1: vida.
5: Las navidades, pues es,
1: ay, sí, mi amor, acá nos vamos a ver alumbrados juntos. Ay, ya que
0: yo creo que ya se no le alumbra.
1: Ya que eres de Villavo y hay ganado. Ay, ¿cómo le parece? Que un día. Espere, un día. Un toro. Estaba en Navidad en Medellín con la vaca y la invitó a ver a alambrados.
0: Ay, no, yo sabía que iba a salir.
5: Karenita, pero le cuento que yo no soy de Villavo.
1: ¿Cómo que no estoy de dónde es, mi amor?
5: Sangre.
1: De Medellín.
5: Porque mis padres, mis ancestros son paisas.
1: Ah, no, mi amor, pero ya lleva mucho tiempo en Villavo, ya eso es de Villavo, mi hijo.
0: Vea, dijo eso y le cambió el acento.
5: Tiempo en Bogotá y aquí ahora en Villavo.
1: Ah, oh, bueno, amor, hágale pues.
0: Mi amorcito, ya opino del armamento de la harina. Ya. Ahora opíneme del armamento del presidente.
1: De este cargamento.
0: ¿Qué opina el nuevo decreto del porte de armas?
5: Bueno, es una cosa bastante complicada porque en primer lugar, los que tienen ya patente, los antisociales andan con su arma, entonces uno, ¿por qué no? Que es un ciudadano honesto, trabajador, la persona honesta y trabajadora, ¿por qué no va a tener con qué defenderse? Pero hay una frase del escritor José Eustacio Rivera para que les quede grabada.
1: Sí, señor.
5: Y es una realidad. José Eustacio Rivera decía, todo hombre armado está a dos pasos de la tragedia. ¿Por qué?
1: Y en Medellín, ¿qué hay tanta usted, mujer armada?
5: Por eso, entonces llega una persona y lo va a atracar a uno, lo va a tratar mal. Si yo estoy armado, pues acto. Y una vez se lo humillo todo, entonces ahí queda embarcado. Si se da cuenta, entonces siempre es un problema.
1: ¿Vio?
5: No ve, Karencita.
1: Mi amor, bueno, ahí está. Mi vida, tocará esperar a ver qué sigue opinando la gente.
0: Sí, sí, señora. Un saludito hasta allá, hasta Villavicencio, mi amor. Síganos escuchando.
1: Chao, mi vida.
0: Un placer para nosotros. Muchísimas gracias. Dios me lo bendiga. Y aló.
1: Y aló. Y aló.
0: Uy, hola, uy,
1: buenas.
6: Buenas noches.
1: ¿Cómo estás? Ay, una mujer, sí, qué una bien. Mujer. Uy, amiga, pláceme saludarte a esta hora. Qué maravilla estás en este momento sacando la cara por las mujeres colombianas. Cuente a ver, ¿desde dónde, mi vida?
6: De Neiva.
1: De Neiva. Presente. Wow.
0: La gente de Neiva.
1: Bueno, querida, cuente a ver. Primero, ¿a esta hora está aquí en la casita o estás trabajando?
6: No, en la casa.
1: En la casa, relajada. Bueno, está bien. Ahora sí, cuénteme a ver, ¿qué opinas del tema?
6: ¿Qué opina del tema? No estoy de acuerdo.
0: ¿Por qué, mi vida?
6: ¿Por qué, mi vida? Pues porque se va a incrementar más la delincuencia. Si estamos mal así...
0: Mi amor, hazme un favor, bájale al radio. Bájale al radio y nos escucha solo por el teléfono, porque si nos escucha doble y nos enloquecemos.
1: ¿Ya? Ahora sí, ahora sí, ahora sí.
0: ¿Aló? ¿Listo?
6: Listo.
0: Era que le mermara el radio, no el celular.
6: No estoy de acuerdo porque sí, hay delincuencia... No teniendo armas, imagínese donde las tenga.
0: Yo digo lo mismo. Yo pienso... Sí, señor. Imagínese si así sacan armas de donde no hay de manera ilegal. Ahora,
1: pero antes no es mejor.
6: Ahora, como dice mi esposo, ahorita se van a hacer falsos positivos. ¡De lindo!
0: Ese tema es muy delicado.
1: Qué miedo, ¿cierto?
0: Sí, señora.
6: Claro, si hay tanta delincuencia, sí, que... No hay de dónde sacar, imagínense ahorita que las hay de dónde sacar.
0: Y si lo dice, yo no le creo, que la gente de Neiva es brava. Mierda.
1: Uy, no, muy teso.
0: ¿Usted belleza? ¿Usted no es brava? Que diga
1: ella su esposa. En la casa la que tiene el arma es ella.
6: Ah, pues claro.
1: ¡Obvio! Mujeres al poder, mi amor. Vamos.
0: Mi vida, vamos, te mandamos un besote. Gracias por estar conectada con nosotros.
1: Un abrazote.
6: Bueno, chao.
0: Chao, mi amor.
1: Chao, mi amor.
0: Conteste. Ay, la siguiente, dice. Karina, conteste, conteste. Atiende.
1: Pero estamos nítidos. Buenas noches.
7: Buenas noches, corazón.
1: Ay, me encanta. ¿Cómo estás, mi amor? ¿Bien o no?
7: Bien, escuchándola.
1: ¿Desde dónde? ¿Desde dónde, mi amor?
7: Cali.
1: Desde Cali, mira, ve qué rico.
0: Tierra de linda y hermosa mujeres. Tan, tan, taran, taran, tan.
1: Ah, bueno, un cholao.
0: Uy, qué rico un choladito. Mi vida una preciosa. Lulada. Tú y yo sabemos cómo es nuestra ciudad de un poquito peligrosa, un poquito la gente que está acá. ¿Vos qué pensás del porte de armas?
1: Es que un poquito nada más, oíla. ¿Qué opinas, mi amor?
7: Mira, yo estoy de acuerdo. Yo ando armado. Yo ando armado.
0: Mi amor, permiso, me imagino.
7: Sí, todo legal. Y permiso para aportar la tenencia, aporte. Sí, porque es que la inseguridad, nada más aquí en Cali, no, en toda parte. Ya, eso es un problema. O sea, el bandido consigue armas en toda parte, cualquier lugar. Consigue una pistola, un revólver, y no va a pensar en hacerte daño. Usted le entrega la cadenita, uh-huh. No le entrega el teléfono.
1: Uh-huh. Total.
7: Entonces, si él no piensa en mí, ¿yo por qué voy a pensar en él?
1: Viste, mi amor, el arma armado, él dice, permiso, aquí llegue yo.
0: Ay, no, a mí no. En general, vea, yo le voy a decir, es que a mí en
7: general... Hay que saberlo utilizar, hay que saberlo.
1: Eso.
0: Eso sí es verdad, mi amor. Si uno tiene arma, tiene que saberlo utilizar.
1: Dependiendo el punto donde vaya a disparar.
0: Si no es a pólvora, ¿para qué, mi vida? No hay que gastarla así.
1: No, tan fácil tampoco. Pero hablando ya seriamente, sí, realmente uno tiene que saber utilizarla. ¿Tú cuánto tiempo llevas con el porte de arma?
7: 4 años.
1: 4 años. ¿Y te ha tocado en algún momento disparar?
7: ¿Sí?
1: Por ejemplo, ¿qué ha pasado? Cuente chisme.
7: Una persona, un tipo, un miserable, por no decirle más, se propasó por mi...
0: ¿Vio? Yo que le dije
1: la fiesta, es mi ¿vio? Mujer.
7: Con tu niña de 10 años.
0: ¿Con tu niña de 10 años?
7: Sí.
1: Oh, no, ya ahí sí le pego.
7: La tocó, la besó. Y cuando llegué a mi casa, pues, me tocó. No le quita la vida, pero sí le di un escarmiento para que respetara.
1: Uy, pero con una niña, no, ya sí le digo, pues, yo sí se los... Yo, como dirían vulgarmente, se los zampo.
0: Ven, pero tu niña está bien. Ay, no, ¿qué es eso?
7: Ella está, afortunadamente, solamente fueron...
1: Pero no queda traumatizado.
7: Intentó besarla, la niña se defendió. Por mi hijo, no, no lo maté porque, pues, mi hijo me contuvo, me escogió y eso. Y mi esposa también, no, o si no...
0: A ver, pues, él estaba con tu niña, ¿era alguien cercano a tu familia?
7: Sí, vivía al lado de mi casa.
1: ¡No!
7: Vivía al lado de mi casa, le brindábamos, le compartíamos electricidad porque tenía un negocio por ahí. Comía en mi casa cuando se ofrecía. O sea, una persona cercana de muchos años.
0: Pues que Dios me perdone, pero ahí sí, mejor dicho, que porten 10 armas y quieren.
1: ¿Qué tal por Dios. No, con los niños no, ni por el berraco.
0: Esas eran las cosas, Karina, que yo ahorita te estaba diciendo. Yo a veces me pongo panoramas mentales. Hay gente que roba y hay gente que toca niños. A mí me perdonan, pero para mí esa vaina no es la misma. Sí o sí es daño, pero los daños son completamente diferentes. Con los niños no.
1: No, y ahí sí se le vas dando. No. Eso se tienen que respetar, o sea... De ninguna manera. Amigo, gracias por participar. Un abrazote y sigue, pero con cuidado, utilizando este tipo de armas.
0: Sí, mi amorcito. Y un abrazo para toda mi gente de Cali, carajo.
1: ¡Cali!
0: ¡Pachanguero! ¡Pachanguero! ¡Aló! Hola, Tropicana.
8: Hola, mis niñas hermosas, otra vez de nuevo con Álvaro, aquí en el Tropi Amarillo, desde Sodamoso, Boyacá.
0: ¡Alvarito!
1: ¡Uy! Alvarito, Alvarito.
8: Aquí acompañándolas y escuchándolas por, como siempre, por magnífico programa que ustedes tienen.
0: Tan bello, mi Álvaro.
8: Y referente al tema de mis niñas, hombre, pues una cosa muy bonita que de que dieron ese decreto, que firmen ese decreto del porte ilegal de armas. El porte legal de armas, digo, porque es que realmente uno como de... digamos, de que uno está en su trabajo, en su tropía amarilla aquí, o gente que trabaja y que venga un pícaro desgraciado a quitarle su ciclo, a quitarle su platica que se ganó en la quincena con un arma o como así, pues entonces, no, esa gente hay que darle en la cabeza, hay unas, dale, sacarme un arma y te lo va a atracar, lo va a robar uno, ¿qué más espera uno? Dale a un pícaro de esos. Pucho, esa es mi opinión, sí, y de acuerdo, totalmente, sí, porque...
1: No, muy literal, se complica. Uf.
0: Karina, viene la cámara.
1: Ay, ya nos pusieron por el alto. Ay, aquí. Me encanta, gordita.
0: Álvaro, pero sabes que yo voy a leer bien sobre esto, que además es un tema que me parece que nos debería interesar a todos, porque es que hay una vaina, listo. Cuando uno utiliza el arma, que además porta con legalidad, o sea, usted tiene derecho a utilizar su arma porque ya pasó todos los filtros, que ser mayor de edad, tener estudio de seguridad, renovarlo además periódicamente, bueno, toda esa vaina que tiene la restricción del porte, la tenencia y el porte de armas. Entonces yo me pregunto, si usted se defiende y utiliza el arma que usted porta legalmente y usted asesina a una persona, ¿a usted no lo meten en la cárcel?
1: Dios.
8: Yo creo que obviamente sí, cuando es, digamos, si se utiliza, digamos, en contra de una persona.

0: uno la utiliza en defensa propia, se puede decir ahí.
1: Ajá.
0: Y en defensa propia es que el tipo a mí me saque un cuchillo, por decir algo. Si yo no actúo rápido, él me coge, me apuñala y me mata, sí. ¿Cierto?
1: Qué miedo, entonces, claro.
0: Ahí
1: obvio.
0: Es defensa propia. Ahí es defensa propia. Pero si ya voy para la cárcel, y claro, me voy a matar a una persona de bien, que porque me miró mal, que porque me dijo algo, me ofendió, ahí total. Sí, claro, tengo el derecho que me castiguen.
1: Es que digamos que eso es lo que a mí
0: estoy
1: me asusta.
0: Porque estoy cometiendo un homicidio.
1: Ajá. A mí eso es lo que me parece complejo, porque no sé qué
2: tal la gente maneja sus
1: emociones, claro. Y además, imagínese, le sale más caro el caldo que los huevos, porque si usted realmente no logra demostrar que fue en defensa propia, lo van a meter a la cárcel, mi amorcito, y ahí le quedó su porte y tenencia de arma. Ahí le quedó.
2: Tiene que ser con demasiada responsabilidad, porque si no se complica.
1: Alvarito, te queremos, Alvarito. Un beso. En estos días nos vemos en Sogamoso.
2: Picos por
1: allá.
2: Chao, mi vida.
1: Dios te bendiga. Bueno, señoras y señores, este tema está interesante.
2: Me encanta, me encanta. ¿Hay notas de voz por ahí?
1: Sí, señora, vamos a escuchar.
2: Tiramos.
1: A
2: vamos con una maratoncita de noticas de voz, ¿te parece?
3: Sí. Hola, ¿qué tal? Buenas noches, mis princesas, ¿cómo vamos?
1: Bien, mi amor.
2: Buenas.
3: Un saludo cordial desde la tierra del Galeras.
1: ¡Ay, la gente! Mira tu gente, Cami.
3: Estaba escuchando el tema que ustedes están proponiendo,
2: Camila,
3: para esta noche, y me parece que no nos conviene a los colombianos. El decreto que acaba de firmar el presidente este que tenemos ahora, que solo piensa en muertes y muertes y muertes, y que tendremos que seguir llorando a seres humanos. Entonces, me parece que los colombianos no tenemos la capacidad, muchos colombianos no tenemos la capacidad de manejar armas por el temperamento que tenemos los colombianos mismos. El
2: total.
3: Temperamento de nosotros los colombianos, estamos enseñados a vivir en una tierra que para todo es problema, que para todo es, digamos,
1: guerra.
3: Entonces, por cualquier cosita que se presente, por cualquier problema que se pueda presentar, por más pequeño que sea, la solución vendría siendo eso, porque el temperamento de todos los colombianos, no se puede decir que de una región, el temperamento de todos los colombianos es de bastante, bastante fuerte. Y entonces el decreto de poder portar armas nuevamente traería más muerte en Colombia, más muerte, más lágrimas de la familia, de familiares, de mujeres. Más lágrimas de mujeres, de esposas, de madres, de hijas, de hermanas. Entonces, no me parece justo que haya firmado ese decreto. Como el señor presidente tiene escoltas a todas las partes,
1: es verdad.
3: La familia de él tiene escoltas a donde quiera que vaya, los allegados a él tienen escoltas a donde quiera que vaya. Entonces él no va a sentir ningún impacto, él no va a sentir ningún dolor, no va a sentir nada que lo afecte a él. En cambio, los colombianos que trabajamos, que salimos a buscar el sustento diario, nos podemos ver afectados por cualquier loco psicópata que lleve un arma y que accione un arma de esas en contra de cada uno de nosotros por diferentes circunstancias. Que estén digamos por cualquier temperamento, por cualquier problema que tenga en ese momento.
1: Cari, es que imagínese, por ejemplo, sabe que don Ferney, primero que todo, muchísimas gracias, me pareció
2: usted una persona
1: muy inteligente, recatada, diplomática. Le voy a decir una cosa, en
2: cuéntamelo
1: este país
2: todo.
1: Él dijo algo como: acá mantenemos peleando y en guerra. Póngale cuidado. Cada cuánto nosotros tenemos en la portada de un periódico, en cualquier página de un periódico, o en los portales de internet, que el equipo de este de fútbol y el equipo de este de fútbol que dieron afuera, que dieron adentro, que le pegó una puñalada. Ahora, imagínense la gente en los estadios con
2: en
1: armas.
2: Un partido, no joda.
1: Imagínense un partidito de Millonario y Santa Fe.
2: Pero yo creo que no deberían dejar ingresar armas allá, ¿eh?
1: No, pues es que allá no. Pero cuidado, porque no me van a ver. Ajá, ajá. No.

0: Dios mío, yo no sé.
1: A mí me pareció un poco preocupante. O sea, entiendo ambos sentidos, pero en general, si tuviese que decidir, me parece que en serio nosotros no estamos preparados. Hay muchas cosas para las que Colombia no está preparada. Por ejemplo, algo que no tiene nada que ver, me parece buenísimo por el medio ambiente, que además me encanta, los carros eléctricos. ¿Pero Colombia está preparada? No, mi amor, no,
0: no está preparada. Eso hacen filas de 5 horas para conectar el carrito un ratico.
1: Bueno, lo mismo es. Siento que el porte de armas para la defensa estaría maravilloso.
2: Es como en Estados Unidos.
1: Juli,
2: en Estados Unidos los niños no cada rato sacan una metralleta, una pistola, una... Y, ¡pam! ¿Cuántos niños?
0: Por eso, mi amor, mi miedo. Yo no quiero eso.
2: Yo digo, por seguridad, que sí las pongan. Me parece tan chévere.
1: Bendito sea Cristo Jesús. Aló no.
3: Pero si loco y psicópata ahí el día a día. Y eso no necesitan porte de arma. ¿De qué habla este idiota? Bobazo.
1: ¿Cuál ve? No entendí. ¿A quién le está diciendo esa cosa? No sea grosero, mi amor. Christopher, vamos a escuchar a Christopher.
2: ¿Qué dice? Hola,
1: Christopher. Aló.
4: Tropicana, nuevamente Christopher.
1: Buenas.
4: California, San Francisco. Sobre el tema de las armas, tengo varios puntos para eso. Si estoy de acuerdo, cuéntame, o no estoy de acuerdo, la verdad no, bien o mal, no me parece ni bueno ni malo. Segundo, yo veo que todo el que opina, y bueno, el que está de acuerdo, creen que portar un arma es así nomás, ya la porto y ya.
2: Pero
4: un
2: no es así.
4: En Colombia, un 38, legalmente con papeles y con todo, está casi más o menos entre 15 y 16 millones de pesos.
0: Eso no vale por ahí 2 millones, eso
4: el
0: vale tanto.
4: El pobrecito que llama para que dice que sí, que está de acuerdo. Yo lo quiero ver sacándose 13, 15, 16 millones de pesos.
2: Eso vale tanto.
4: Para tenerlos metidos en la pratina y creerse más hombre. Más bravo que todos. Cuando el gato le llega a uno, así cortico, con el fierro o con un cuchillo en la mano, usted hasta se le olvida que tiene arma. Hasta el arma se la roban. Y conozco varios casos así, que hasta el arma le robaron a un tipo que cargaba arma. Entonces, en Colombia, este gobierno que llegó solo piensa en muerte, en destrucción, en guerra. La verdad, siempre lo he dicho, voy a tratar de proteger a mi familia o sacarla del país y que se maten, ya. Por eso eligieron, por eso votaron, por guerra. Pues que tomen la guerra. La guerra no se hace desde un teléfono. Cuando estén viviendo la guerra se van a dar cuenta cómo es de rica.
2: Ay, Dios mío. Venga, Juli. Señora. Ese aparatejito vale tanto.
1: Claro, mija.
2: Eso no. Ay, no, venga, yo busco. ¿Puedo preguntarle a ChatGPT?
1: Claro, pregúntale a ChatGPT. Y mientras tanto, a mí como me gustan los datos, le voy a dar uno sobre el tema que estamos tratando, que es el porte de armas. Entre el 1 de enero de este año y el 3 de septiembre, o sea, hace 5 días, se incautaron 15.700 armas de fuego. Y si las incautaron es porque son ilegales, mi amor, ilegales. Aquí de todas maneras la gente porta armas sí o sí, y ahorita que les dieron el contentillo de que las porten de manera más fácil, ni crea que la gente no las va a portar. Obviamente sí. Aquí la vaina no es si usted se puede defender o no se puede defender. Es que así como usted la va a conseguir, mi amor, el ladrón también. O sea, todos vamos a tener la misma potestad de mi vida. Entonces cálmate, que ahí es donde viene el peligro. ¿Tú crees que te vas a defender el ladrón? Si tú eres una persona buena que se quiere defender, tienes un solo arma. Los que se dedican a, digamos, como a interrumpir tu tranquilidad, pues ya no va a tener solamente una, sino 2 o 3 o 4, porque ese es su trabajo y a eso se dedica. Entonces pensemos que así como nosotros supuestamente podemos tener la posibilidad de defendernos, otros van a seguir atacando y con más fuerza, porque a eso es a lo que se dedican y están acostumbrados. Hay una cosa que me cuestiona mucho, Cari, que es cierto que aquí estoy viendo un artículo de El Tiempo sobre eso, y justo estaban haciéndose la cuestión de si estamos o no preparados en Colombia para el porte de armas, ¿cierto? Entonces, lo que ocurre es que las personas no están entrenadas para disparar un arma. ¿sí? Hasta puede que los ladrones sí, los delincuentes sí, digamos que tanta experiencia de la calle, pero las personas del común como nosotros no, y eso genera accidentes. Es decir, una persona que se quiera defender de un ataque y no sepa utilizar un arma puede generar un accidente. Por ejemplo, te lo digo yo, mi amor, que soy víctima de una bala perdida.
2: Ay, eso sí, qué miedo.
1: Y yo que estuve muy de buenas, que fue en un tabillo y me lo pudieron salvar, pero si usted le entra al corazón, al cerebro, a un órgano vital, chao mi vida. Entonces, hay muchas cosas que uno tiene que poner en la balanza para saber si es o no una buena idea el decreto que acaba de poner el presidente Abelardo de las Piedras.
2: Oiga, me parece aquí es que ver listados de precios y qué miedo, apenas eso descargue una, ay, qué miedo, ya vi. Apenas aparezca por allá, esta persona está averiguando. Ay, vea, dice... Total comporte y tenencia. Ay, juepucha, eso está caro.
1: Es caro, mija.
2: Oiga, la más barata, dizque estándar, sencillita. Ay, no, yo esto no sé, juepucha. La más baratica vale 7 palos, 7 millones.
1: No, claro, y la gente que la quiere tener 7 millones de pronto es nada.
2: Ay, no, hay otra que vale 21 millones. Oiga, yo esto no sé, pero dice no a la corrupción, no a la corrupción, vea, no.
1: Y además me imagino que hay un mercado negro, que es donde se consiguen, o las consiguen quienes no tienen la legalidad de la tenencia y el porte.
2: Sí, porque solamente se puede supuestamente en esta página, en la página de Indomil.
1: No, mi amor, así. ¿Vas a creer tú que la gente va a ir a comprar eso legal? No, mi vida, eso legal va a parar.
2: Es más, dice producto...
1: por Temu.
2: De esas de agüita será. Vea, dice producto normal, con tenencia vale tal.
1: Marca y Acme.
2: Eso, ¿qué?
1: Marca Acme.
2: Y con total porte tiene como 500 mil pesos de más.
1: Claro, eso vale, mija. Eso es como cuando se
2: y el toca porte sacar lo tiene que actualizar. Exacto.
1: Dice, pero el que tiene para el whisky tiene para el hielo, mi hermanita.
2: Dice, incluyen 100 unidades de munición para primera compra.
1: Mira, yo como el chavo así.
2: Los precios en esta lista corresponden a moneda legal colombiana, COP. Los valores aquí reflejados incluyen impuestos. Para usted poder recibir una de estos armamentos, debe considerar que es necesario cubrir con las documentaciones referidas desde... No, hay un montón de requisitos ahí, muchachos, pero no entre, no chismoseen.
1: Bueno, vamos a escuchar a Ricardo.
2: Ay, Ricardo.
5: La gente a veces es ignorante y tras que es ignorante no le pone lógica a las cosas, ¿no? Y que la señora que llamó ahorita y que si es ahora, imagínense con armas. Oye, esas armas no se las van a dar a todo el mundo. Una. No se las van a dar los chirretes eso. Esos chirretes ya tienen armas ilegales. Entienda eso. Ya ellos tienen armas ilegales. Las personas de bien son las que no tienen armas, las que están desarmadas. Si no saben, no opinen. Póngale lógica, frente a la lógica uno descifra muchas cosas. Si uno, Karina, mamacita.
1: Oye, yo te quiero mucho, por acá todo el que nos escucha tiene derecho a opinar, te guste a ti o no.
2: Cada quien mira qué opina. Es más, vaya para el TikTok porque tengo una cantidad de personas en el TikTok. Voy a saludar solo a la gente que entre al TikTok en este momento porque tenemos últimos minuticos. Entre tenemos más de 500 personas conectadas, dicen... saludo para Gregorio Peña. Dice, no es lo mismo defenderse con un arma legal que con un arma sin salvoconducto. Dice Amanda, saludos, son legales, pero el pasado presidente pesquitó lo de ilegalidad. Gregorio dice, hablan sin saber, cualquiera no puede adquirir un arma. Nosotros no estamos diciendo eso, es la gente, las opiniones. Alex está por acá conectadito. ¡Mua! Saluditos. Ay, no, me está hablando de armas, por ahí me da miedo. Pero yo quisiera ir a un polígono, Juli.
1: ¿Usted podría decir, Karina, que usted es de armas?
2: Ay, amor, sí, dependiendo de las armas que necesite.
1: De armas tomar. Dígale
2: a ver. Ay, no, a esta hora se pone la cosa como maluca. A esta hora es peligroso el tema, y más si estamos hablando de armamento.
1: Mis amores,
2: yo que tengo por ahí una historia, pero eso no me puede contar aquí.
1: ¿De armamentos?
0: Sí, qué miedo, ¿no, ya, chita?
1: Ay, vea, yo una vez, ay, no, yo sí voy a contar. Yo una vez andaba con una amiga, ay, que yo la quiero mucho, ella es médico. Y cuéntame, entonces íbamos
2: tenemos dos minutos.
1: Y ella además andaba con su hija, yo la entiendo, chiquitica. Y ella, ay, y entonces, pero yo no sabía, mi amor. Y nosotros fuimos para Buenaventura, que además está muy cerca de Cali, como que pasadía, Tini. Cuando le íbamos regresando... No, ella sí vio que nos estaban persiguiendo y esa muchacha va parando y abre la cajuela del carro y tenía como un guardado debajo de la cajuela, como un hueco que ella había hecho. ¡Ay, no! Sí. Yo me quería morir. No, Carolina,
0: pero
1: no,
0: tenía el hueco. ¿Y qué tenía en el
1: pues
0: hueco?
1: Un arma. No sé si era legal o ilegal, mi vida. No tengo ni idea si ella tenía permiso. Pero a mí me dio muchísimo susto porque a mí de por sí las armas me dan susto, claramente por mi pasado y lo que me ocurrió.
0: Y de esas que tienen balincitos y que no son nada peligrosas, ¿qué?
1: Esas son de...
0: Traumáticas.
1: Eso. Uy, pues, Cari, yo no sé.
0: Pero veces... duele, eso pega duro, hombre. Eso deja el... Y afecta, entonces esas traumáticas sí las puede conseguir todo el mundo.
1: ¿Y no será mejor que esa cosa que hace... ¿Cómo se llama?
0: El taser,
1: pero eso también puede matar a la gente. Y usted no sabe cómo utilizar eso, también lo puede matar a uno.
0: Dios mío.
1: Las armas son peligrosas, muchachos, y no a las armas.
0: Pero no, ya ese tipo de armas que estás diciendo, Juli, ya sin guardar.
1: Pero, por ejemplo, vea, ese tema del taser, hay personas que tienen taser y yo no sé si eso también debe tener permiso.
0: Acá en Medellín venden los tasers en kitsito para mujeres. Entonces usted anda con el taser y creen que es como un labial.
1: ¿Sí?
0: Y usted, cha, y trrr.
1: Ay, juepucha.
0: Sí.
1: Esa gente de Medellín es peligrosa, mi vida, te quiero.
0: Mor, soy peligrosa, cuidado con eso, es más, un piquito por allá. Un abrazo para todos los que están conectados, se les quiere un montón. Cami, gracias por tu máster, a todos los oyentes, un abracito. Karina Uribe, 28, Juli Cardona, Tropicana, Colombia. Picos para todos.
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1: Oiga.

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2: Son las 4 de la mañana, un minuto, ¿cómo amaneció Bucaramanga de Tropicana?

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3: Son las 4 de la mañana, 10 minutos, en cómo amaneció Bucaramanga de Tropicana. 4, 10 minutos.
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1: Miércoles de la 23ª semana del tiempo ordinario, 9 de septiembre. De la primera carta a los Corintios, capítulo 7, versículos 25 al 31. Queridos hermanos, en cuanto a los jóvenes no casados, no he recibido ningún mandamiento del Señor, pero les voy a dar un consejo, pues por la misericordia del Señor, soy digno de confianza. Yo opino que en vista de las dificultades de esta vida, lo que conviene es que cada uno se quede como está. ¿Estás casado? No te separes de tu esposa. ¿Eres soltero? No te cases. Pero si te casas, no haces mal. Y si una joven se casa, tampoco hace mal. Sin embargo, los que se casan sufren en esta vida muchas tribulaciones que yo quisiera evitarles. Hermanos, les quiero decir una cosa. La vida es corta. Por lo tanto, conviene que los casados vivan como si no lo estuvieran. Los que sufren, como si no sufrieran. Los que están alegres, como si no se alegraran. Los que compran, como si no compraran. Los que disfrutan el mundo, como si no disfrutaran de él. Porque este mundo que vemos es pasajero. Palabra de Dios, te alabamos, Señor. Salmo 45. El rey está prendado de tu belleza. Escucha, hija, mira y pon atención. Olvida tu pueblo y la casa paterna. El rey está prendado de tu belleza. Ríndele homenaje, porque él es tu Señor. El rey está prendado de tu belleza. Con todos los honores entra la princesa, vestida de oro y de brocados, y es conducida hasta el rey. Un cortejo de doncellas la acompaña. El rey está prendado de tu belleza. Entre alegría y regocijo van entrando en el palacio real. A cambio de tus padres tendrás hijos, que nombrarás príncipes por toda la tierra. El rey está prendado de tu belleza. Del Santo Evangelio según San Lucas, capítulo 6, versículos 20 al 26. En aquel tiempo, mirando Jesús a sus discípulos, les dijo: dichosos ustedes los pobres, porque de ustedes es el reino de Dios. Dichosos ustedes los que ahora tienen hambre, porque serán saciados. Dichosos ustedes los que lloran ahora, porque al fin reirán. Dichosos serán ustedes cuando los hombres los aborrezcan y los expulsen de entre ellos, y cuando los insulten y maldigan por causa del Hijo del Hombre. Alégrense ese día y salten de gozo, porque su recompensa será grande en el cielo, pues así trataron sus padres a los profetas. Pero ay de ustedes los ricos, porque ya tienen ahora su consuelo. Ay de ustedes los que se hartan ahora, porque después tendrán hambre. Ay de ustedes los que ríen ahora, porque llorarán de pena. Ay de ustedes cuando todo el mundo los alabe, porque de ese modo trataron sus padres a los falsos profetas. Palabra del Señor. Gloria a ti, Señor Jesús.
2: La primera lectura tomada del apóstol San Pablo a la comunidad de Corintios, en donde el apóstol habla como un hombre célibe, en el fondo reconoce que su capacidad de vivir la virginidad y el celibato es simplemente una obra de la misericordia de Dios, y que no se puede ser fiel a un amor más alto, el más grande de todos, el amor virgen o celibatario. No se puede ser fiel a este mandato sino por un don extraordinario de Dios. Pero a renglón seguido el apóstol Pablo reflexiona: estás unido a una mujer, no busques divorciarte. Pero si estás libre de mujer, no necesariamente tienes que casarte, aunque si te casas no cometes ningún pecado, pero ten en cuenta que mientras estés casado sufrirás la tribulación de la carne, y yo quiero ahorrártela. En el fondo, el apóstol Pablo, sin descalificar la vida matrimonial o conyugal, reconoce la libertad gloriosa, concretamente frente a la concupiscencia de la carne, cuando un hombre es capaz de llevar una vida célibe, una mujer una vida virginal, en fidelidad a Dios, y todo como un regalo, un don, una gracia especial del cielo. Jesús nos invita de alguna manera a entender esta realidad a partir del Evangelio de hoy, cuando Lucas nos presenta las bienaventuranzas y las malaventuranzas. Si en Mateo son 8 bienaventuranzas, aunque algunos dicen que la última es doble, por lo que podrían ser 9, Lucas, ya no en la montaña, sino en la llanura, nos presenta cuatro bienaventuranzas y de manera antitética nos presenta lo opuesto, las cuatro malaventuranzas. Jesús, en efecto, llamará en el sermón de la llanura en Lucas, bienaventurados a los pobres, los hambrientos, los que lloran, los que son insultados, odiados y perseguidos, y por el contrario, de manera antitética, llamará malaventurados, desdichados, ya no al pobre, sino al rico, ya no al hambriento, sino al satisfecho, al saciado, al harto, no al que llora, sino al que ríe, no al perseguido, el odiado, el insultado, sino al aplaudido, del que todos hablan bien de él. ¿Cómo entender un evangelio que nos parece tan paradójico? ¿Cómo llevar una vida que es contraria a los ideales del mundo? Esto solo se puede entender desde la fe, porque de manera contraria no somos capaces de asumirlo. Hoy descubramos en ese paralelismo de antítesis, pobre, rico, hambriento, satisfecho, lloroso, riéndose, perseguido, alabado, descubramos que es la actitud del corazón humano la que el Señor llama bienaventuranza, porque en el fondo la pobreza, el hambre, el sufrimiento, la persecución nos llevan a ser pequeños interiormente y por tanto solo y totalmente confiados en Dios. Por el contrario, la riqueza material, la hartura, supuestamente las risas del mundo, las alabanzas de los hombres, lo llevan a un corazón engreído, arrogante, autosuficiente, que se olvida de Dios, y allí están los famosos ayes, reclamos, malaventuranzas, desdichas para el hombre. Esto, lo repetimos, no es fácil de comprender. Descubrimos dos claros evangelios: el del mundo, que habla de la riqueza, la hartura, el aplauso y la alabanza humana, las alegrías en el mundo, y hablamos del evangelio en Cristo, que nos habla de la entrega, de la búsqueda de la justicia, de la búsqueda del servicio y el bien a los demás, lo que nos puede generar problemas, pobrezas, persecuciones, sufrimientos, hambres, en fin, desventuras. Pero más allá de todo esto, como señalan algunos autores, el Señor nos invita a no quedarnos en el momento presente y a descubrir que si hay miseria actual, hay pobreza actual, hay sufrimiento actual, hay persecución actual, hay esperanza, hay bendición, hay gracia de Dios, porque el Señor no abandona a sus pequeños, no abandona al que sufre cuando clama a Él. En segundo término, reconocemos que Dios quiere restablecer una alianza eterna de justicia y que no hayan esas diferencias abismales entre pobres y ricos, hambrientos y satisfechos, sufrientes y los que se alegran, perseguidos y alabados. Esta circunstancia será por el orden de los hombres, donde nos explotamos, nos tiranizamos unos frente a otros, o como decía el pensador Thomas Hobbes, homo hominis lupus est, el hombre es lobo para el hombre. Dios quiere restablecer un reino y una alianza de justicia y de amor, donde estas brechas inmensas no se den. Pero podríamos agregar una tercera enseñanza y final, y es que acogiendo la voluntad divina, sin desesperarnos, por más que hayan sufrimientos pasajeros, al final la obra de Dios no deja de realizarse. Y como dice también el texto bíblico, muy citado por los refranes de los abuelos, Dios escribe derecho, escribe historia de salvación en renglones torcidos, los renglones de injusticia, de cizaña, de intriga, de trampa que hay en los seres humanos. Créeme, ya no estoy tan joven, y te lo digo con conocimiento de causa. el malvado, por más que aparentemente triunfe, al final termina enredado en su propia telaraña de mentiras, de intrigas, de codicias, de calumnias, de cizaña. Y por el contrario, el hombre justo, aunque parezca abandonado de los hombres y del mundo, al final siempre es exaltado, levantado amorosamente por las manos providentes del buen Dios. Aunque de momento te desanimes por las guerras y las injusticias que son obra puramente humana y no de Dios, al final verás la bendición, la bienaventuranza de Dios y descubrirás que ese sufrimiento por la pobreza, el hambre, las lágrimas, la persecución, te hizo una persona más madura, más paciente, más humilde, más fuerte, pero sobre todo más profundamente confiada en Dios. Que el Señor te bendiga en abundancia en este día y te permita entender esta sabiduría tan alta del Evangelio, aunque nos parezca contradictoria. Y te bendigo en el nombre del Padre, y del Hijo, y del Espíritu Santo. Amén.
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3: Son las 4 de la mañana, 25 minutos en Tropicana. ¿Cómo amaneció Bucaramanga? 4:25.

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0: maestro Alci Acosta a esta hora, la cárcel de Sin Sin, 4:39 en cómo amaneció Bucaramanga de Tropicana. Recuerden que a las 5:00 a.m. estaremos con el informativo, esta alianza de Tropicana y Caracol Radio con las noticias más importantes de la región. 4:39, Tropicana, cómo amaneció Bucaramanga de Tropicana 95.7.
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1: Son las 4 de la mañana, 45 minutos en Cómo Amaneció Bucaramanga de Tropicana, 4:45.

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1: Son las 4 de la mañana, 52 minutos en cómo amaneció Bucaramanga de Tropicana, 4:52.

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1: Son las 4 de la mañana, 56 minutos en Cómo Amaneció Bucaramanga de Tropicana, 4:56.

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1: Ahora son las 5 de la mañana en punto en Colombia. Soy Juan Carlos Ordóñez. Y así como reza la presentación, vamos a tener esta casi hora para hablar de lo que acontece en Santander y en el área metropolitana de Bucaramanga. Bienvenidos a este informativo regional, cuando hoy, en este miércoles 9 de septiembre de 2026, tenemos el pico y placa así, de la siguiente manera: información de servicio, orientación para usted que ya empieza a moverse por el área metropolitana. Laura, ¿cuáles son los dígitos para hoy?
2: Juan Carlos, buenos días. Hoy tienen pico y placa en el área metropolitana los vehículos cuyas placas terminen en 1 y 2.
1: A esta hora, una temperatura en Bucaramanga de 22 grados, y lo que constituye el pronóstico del tiempo es la expresión de tormentas dispersas, máximas entre 28 y 30 y mínimas entre 20 y 22 para esta jornada. Una posibilidad de que llueva del 56%, y ojo, si usted sale esta mañana, el amanecer será a las 5:43, pero además el hecho de que los rayos UV, ultravioleta, van a estar muy fuertes, así pues que evite exponerse al sol por aquello de los riesgos que implica el hecho de no tener protección. Vamos a hablar hoy de varios temas. Uno, capital. Desde hacía mucho rato que no se pronunciaba la palabra valorización, que es un concepto a través del cual se recoge dinero por tener usted algún tipo de propiedad en un área donde vaya a tener influencia una obra. En particular, estamos hablando de la VEN, que es el anillo vial externo metropolitano, que podría constituirse en una obra fundamental para desaturar el tráfico vehicular por un sector del área metropolitana de Bucaramanga, pero a costa de que la gente que tiene predios inmuebles en un sector de los municipios de Girón y de Piedecuesta tengan que pagar la valorización. La última vez, Laura y Maribel, que pagamos la valorización en el área fue cuando se produjo el hecho como tal de construcción de varios intercambiadores en la capital santandereana, y se apeló a este mecanismo de un santandereano importante que ha llegado a la junta directiva de la ANDI, y de otros hechos que a usted le interesan. Vamos a estar en este espacio informativo contándoles. Pero también importante que usted nos llame para que usted se comunique con nosotros y entre todos construyamos este ejercicio periodístico que va hasta casi las 6 de la mañana. Bienvenidos a las noticias.
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3: Estos son los titulares. Hoy a las 2 de la tarde se presentará el informe de calidad de vida del área metropolitana.
2: En Málaga hay riesgo de desabastecimiento de agua tras problema en uno de sus embalses.
3: En Barranca Bermeja se reporta mortandad de peces tras las altas temperaturas que se presentan.
2: La Agencia Nacional Minera habló sobre el estado de las minas en Soto Norte.
3: Usuarios de Famisanar protestan tras falta de pago de viáticos a menores con enfermedades huérfanas.
2: La comunidad advierte falta de mejoramiento de malla vial en algunas zonas de Bucaramanga.
3: Desde Fenalco piden a la gobernación cuentas claras sobre la obra del anillo vial externo metropolitano.
2: En la cultura, el arte colombiano se reúne en un nuevo libro que destaca el trabajo de 65 artistas.
3: Después de 2 años se conocerán los estudios y diseños de la remodelación del estadio Américo Montanini.
2: Y en los deportes, Atlético Bucaramanga visita a Deportivo Pereira el próximo domingo 13 de septiembre en el estadio de Cali.
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1: Son las 5 de la mañana, 4 minutos en Colombia. Aquí estamos con las informaciones locales, la conducción técnica de Alex Roa, que viene hoy con la camiseta de Cerati, uno de sus ídolos. Y aquí estamos con sabor santandereano, con las informaciones que van a continuar después de las 6 de la mañana en ¿Cómo amaneció Bucaramanga? María José Parra, integrante del equipo de trabajo del servicio informativo, nos cuenta que la plataforma Bucaramanga Metropolitana, ¿Cómo vamos?, ha presentado su informe de calidad de vida 2026. Pues bien, este informe muestra avances que hemos tenido en asuntos como pobreza, empleo y educación, pero también retrocesos en hechos que tienen que ver con la seguridad, con la movilidad y la informalidad. Pues bien, un resumen de lo que plantea este informe serio de Bucaramanga Metropolitana, cómo vamos, que trata de medir la calidad de vida, esos indicadores de orientación sobre cómo van las cosas en los cuatro municipios del área. María José, un resumen ejecutivo de qué mejoró y qué empeoró en los cuatro municipios del área durante los últimos meses. Buenos días.
4: La primera lectura es económica. La pobreza monetaria bajó del 30,5 al 26,7% y el desempleo pasó del 9,2 al 8,4%. Es decir, hubo más personas con ingresos suficientes para salir de la pobreza y menos personas buscando trabajo sin encontrarlo. El problema aparece cuando se mira qué tipo de empleo tienen. El 45,7% trabaja en la informalidad. Son cerca de 270 mil personas, prácticamente uno de cada dos trabajadores. Joana Cárdenas, directora de Bucaramanga Metropolitana Cómo Vamos, se refirió a este contraste entre los indicadores económicos y los de seguridad.
5: ¿Cómo ha evolucionado la calidad de vida en el último año en nuestra área metropolitana? Es muy difícil, digamos, cerrar a una palabra si mejoró o empeoró, porque hay muchos indicadores que miden la calidad de vida y el hecho que nos vaya bien en ciertas cosas no neutraliza que nos vaya mal en otras.
4: Y justamente la seguridad muestra la otra cara del balance. En 2025 hubo 249 homicidios, 9 más que el año anterior, y la tasa llegó a 19,2 homicidios por cada 100.000 habitantes. Otro tema es educación. El área metropolitana alcanzó 286 puntos en Saber 11, su mejor resultado de la serie disponible, y casi 29 puntos por encima del promedio nacional.
5: Hay dos elementos muy valiosos que me gustaría que lo tengan presentes hoy quienes nos están escuchando. El primero es que mejoró, digamos, los resultados de las pruebas Saber 11 en promedio en el área metropolitana y mejoró el número de estudiantes que les fue bien en o tienen niveles altos de inglés. Y eso es un balance positivo. Sin embargo, y a propósito de estos resultados internacionales, el reto es grandísimo porque hoy todavía la educación, pese a esas mejoras que hemos tenido en los últimos años, no tiene los niveles y estándares internacionales que quisiéramos tener.
4: En salud, el informe muestra una mejora en la supervivencia de los niños más pequeños. En 2025 murieron menos bebés antes de cumplir un año y también bajaron las muertes entre menores de 5 años. Pero entre los indicadores de la niñez aparece una cifra mucho más delicada, y es que 32 niñas entre los 10 y los 14 años fueron madres durante 2025. A esa edad, un embarazo puede estar relacionado con violencia sexual y por eso el informe advierte que estos casos requieren en atención institucional. Por último, hay dos datos más que retratan problemas de la ciudad. Ya hay más de 1 millón de vehículos registrados, mientras que el transporte público perdió 15,5 millones de pasajeros en un año. Y de toda el agua residual que genera el área metropolitana, apenas el 35,8% recibe tratamiento. Este informe revisó más de 200 indicadores de Bucaramanga, Florida Blanca, Girón y Piedecuesta. De los evaluados en 2025, 85 mejoraron y 45 empeoraron.
3: Ahí estaba María José Parra con esta información de cómo avanza la calidad de vida en el área metropolitana de Bucaramanga. Laura, la movilidad definitivamente sigue siendo uno de los puntos en el área metropolitana que es el punto crítico a tratar. También todo el tema ambiental que se hace importante en esta zona del departamento de Santander.
2: Y por supuesto la seguridad, Maribel, la seguridad que sigue siendo un tema clave en los alcaldes del área metropolitana. Y a propósito de eso y de todo lo que se ha venido presentando en los últimos días, que usted lleva esa cifra de homicidios que se registran en el área metropolitana de Bucaramanga, pues las alcaldías tienen que prestarle importancia y mayor atención a esta situación en el área metropolitana.
3: La seguridad, los homicidios, los sicariatos, los robos, los hurtos, también otro tema que preocupa en la calidad de vida del área metropolitana, con este informe que entregaba María José Parra, que hoy también a las 2 de la tarde se estará socializando para todos los ciudadanos. Pero siguiendo con notas que tienen que ver con la comunidad, con la gente en los barrios y en los diferentes sectores de la ciudad, a pesar de que la malla vial en Bucaramanga está siendo recuperada, aún hay muchos lugares en donde la comunidad advierte de cráteres sin intervenir. Laura.
6: La nota comunitaria en esta alianza informativa entre Caracol Radio y Tropicana está hoy en el barrio El Prado de Bucaramanga, entre la carrera 34, entre las calles 36 y 35, porque hay un malestar entre la comunidad por el mal estado de la malla vial. Don Fidel Moreno, bienvenido a esta alianza informativa y cuéntenos cuál es el panorama aquí en esta vía.
7: Laura, gracias, buenos días. El panorama de la vía, esta vía ya lleva en un abandono más o menos unos 2-3 años, llena de huecos, no la pavimentan, pavimentaron la carrera 35 y por aquí no le botan ni siquiera ni un poquitico para tapar los huecos, ni escombros, nada, pero la gente lo bota, pero como son escombros, se siguen hundiendo y se siguen haciendo más huecos en la vía.
6: Este mal estado de la vía también ha generado muchos accidentes aquí en esta vía. Cuéntenos de los accidentes y que además es un problema por la falta de iluminación en ese sector.
7: En la esquina de la 35 con 34 hay un pare. Ahí hay un hueco grande. Esa esquina no tiene luz. La gente por sacarle quita el hueco, como no hay luz, no se ve el pare, la gente pasa derecho y ahí ocurren los accidentes. En toda la esquina de la 35 con 34.
6: ¿Cuál es el llamado que hoy hacen a la alcaldía de Bucaramanga por el estado de esta malla vial?
7: Que pasen por aquí, la pavimenten y le pongan la luz que necesita esa calle. Una calle muy, que de noche muy sola y oscura fuera de eso.
6: Pues, don Fidel, gracias. Y aquí seguiremos, por supuesto, del lado de la comunidad, conociendo las denuncias y pasando esa información a las diferentes alcaldías para que atiendan esas situaciones. 5:11 a.m. Pues a propósito de esa denuncia que hacíamos en Caracol Radio, que la comunidad advertía problemas en la malla vial, desde la alcaldía de Bucaramanga ya respondieron. Maribel Deimer Mosquera, gerente de ciudad, respondió y dice: gracias por el requerimiento. Esta intervención ya la teníamos identificada. Al visualizar el sector, encontramos daños en el alcantarillado y el señor alcalde tomó la decisión de destinar recursos para resolver primero esa problemática de fondo antes de intervenir con la malla vial.
3: Laura, y es que la móvil de Caracol Radio ha estado recorriendo los barrios al norte de Bucaramanga. También había llegado hace unos días la móvil de Caracol Radio por un tema de basuras. El gerente de ciudad también respondió y se atendió esta emergencia y esta solicitud de la comunidad. Ahora pues hay una respuesta con relación a este otro mensaje de la comunidad en el sector del Prado. Así que recuerden que la móvil de Caracol Radio visita los barrios, sectores, zonas de Bucaramanga y su área metropolitana para conocer las necesidades en los barrios que son, que están pues a la vista de todos los ciudadanos y que intervienen precisamente en esa calidad de vida de todos ustedes.
6: Y seguimos hablando de movilidad y de infraestructura vial, porque Fenalco reaccionó ante la propuesta de la Gobernación de Santander de adoptar el cobro de la valorización para financiar la construcción del anillo vial externo metropolitano. Los comerciantes dicen que no se oponen a la obra, pero quieren cuentas claras. Juan Carlos.
1: Laura, desde la semana pasada hemos estado hablando del anillo vial externo metropolitano, en primer lugar porque finalmente la Corporación de Defensa de la Meseta ha entregado la licencia ambiental, pero además comenzando esta semana, la Gobernación de Santander detalló en qué va el proyecto. La Gobernación ha anunciado un aporte cercano a 480 mil millones de pesos que equivalen al 67,6% del total del presupuesto del proyecto, es decir que faltarían unos 230 mil millones de pesos correspondientes al otro 32,4% para cumplir por lo menos con una de las unidades funcionales. Pues bien, esa plata podría salir por el concepto de valorización que se aplicaría a los propietarios de predios de terrenos en la zona de influencia. Pues bien, ha habido una reacción de Fenalco. Su director ejecutivo en el departamento de Santander, Alejandro Almeida, nos cuenta cuál es la posición del gremio frente a la propuesta de la valorización. Director, buenos días.
8: Bueno, muy buenos días, Juan Carlos, para usted y para todos los oyentes. Creo que este proyecto es tal vez uno de los más importantes y necesarios para toda el área metropolitana. Ya lo técnico está, pero ahora sí toca es revisar básicamente cómo vamos a financiar los predios, cuáles van a ser los plazos que se van a tener y las fuentes de alternativa de cofinanciación para poder tener el cierre financiero que hoy no existe. ¿Nosotros qué creemos? Primero, Juan Carlos, este es un proyecto que no solamente beneficia a las personas que están en los predios o a los municipios de Girón, sino que es realmente un proyecto que tiene que ver con toda el área metropolitana. Es decir, que todas las personas que vivimos en el área metropolitana digamos, lo que nos tenemos que financiar. Es decir, que podamos realmente ver un modelo de compensación financiera donde pues todo el mundo aporte para poder tener esa obra que realmente necesita la ciudad, para, sobre todo para el tema de tráfico pesado. Lo segundo pues es buscar cómo publicamos ese estudio de factibilidad y miramos la metodología para financiar el proyecto. También pues hay que mirar las condiciones diferenciales entre las MIPYMES y sobre todo los pequeños latifundios que hay ahí, y buscar una mesa técnica, que es una de las cosas que queremos proponer con los empresarios, con los propietarios, para poder garantizar esos mecanismos públicos de compra de predios que sean justos y poder garantizar que esa obra que es tan importante se genere.
1: ¿Qué tipo de comercio, de negocios hay por esa zona?
8: Mire, Juan Carlos, es una zona realmente que no tiene mucho comercio, es más bien granjas, temas de avicultura, algunos temas de siembras. Entonces necesitamos realmente garantizar que se hagan las negociaciones justas y obviamente con las políticas de negociación de predios.
1: La gobernación dice que llevar la doble calzada de este proyecto del anillo vial externo en sus dos unidades funcionales, desde el sector del Buey en Piedecuesta hacia un sector de los moteles en la vía al aeropuerto de Palo Negro, tendría un costo de 2.8 billones de pesos. Es casi que imposible que durante esta administración se consigan todos los recursos, pero el gobernador advierte que quiere dejar por lo menos lista la conexión de la unidad funcional número 2 de 16 kilómetros en el tramo comprendido entre el Buey en Piedecuesta y Chocoita en el municipio de Girón.
3: Gracias, Juan Carlos. Ahí está toda la información, el seguimiento que hemos hecho a lo que se refiere al anillo vial externo metropolitano, una obra de gran impacto en la movilidad del área metropolitana de Bucaramanga. En otras áreas también de obras en la ciudad bonita está suspendida la obra del Diamante 2. La alcaldía de Bucaramanga respondió. Laura Basto.
6: El secretario de Infraestructura de Bucaramanga, Carlos Méndez, aseguró que las obras del tercer carril en el barrio Diamante 2 no están suspendidas tras denuncias de la comunidad que advertían que no había maquinaria amarilla ya en el lugar.
9: Realmente las obras no están suspendidas, se encuentran dentro de la programación. Actualmente nos encontramos en espera de la instalación del poste de luz, que tenemos que hacer la maniobra con esa. Eso ya está programado aproximadamente para las primeras semanas del mes de septiembre, es decir, la próxima semana ya tendremos esa maniobra y la instalación y la hincada del poste. Entonces, eso es lo que nos está en este momento reteniendo el avance de ese sector. Sin embargo, continuamos con la construcción de los andenes por la calle 83.
6: Fue enfático el secretario que las obras avanzan de acuerdo al cronograma y se estaría entregando antes de finalizar el año para poder mejorar la movilidad en esta zona del área metropolitana. Así las cosas, ya estaría avanzando esta obra allí en el Diamante 2, 5 de la mañana, 18 minutos.
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6: 5 de la mañana, 20 minutos, y hablamos ahora del fenómeno del Niño. En Málaga, uno de los 11 municipios en racionamiento de agua, advierten riesgo en el suministro tras pérdida del recurso por un posible daño en uno de los embalses. Maribel Gallo.
3: Laura, más de 30.000 habitantes enfrentan racionamientos de agua en Málaga desde agosto, pero la situación que genera preocupación ahora es la disponibilidad total del recurso. El ciudadano Iván González Hormiga confirmó que durante una visita reciente a los embalses que abastecen al municipio, se evidenció que uno de los dos embalses está completamente vacío, esto por una fuga o un posible daño en la reserva.
15: ¿Qué nos preocupa? Que como malagueños hoy vinimos a visitar los embalses y vemos que uno de los dos embalses ya se encuentra completamente vacío. Han pasado un poco más de 10 días desde que inició el racionamiento de 12 horas continuas y ya un embalse está absolutamente vacío y el otro pues está en este momento con una buena cantidad de agua. Nos dicen en las calles, nos cuentan en los pasillos que hubo una fuga en este embalse, en el número 1, que el agua se perdió y que incluso duró varios días desperdiciándose el líquido fincas abajo. La pregunta es para las empresas públicas de Málaga y para la alcaldía de Málaga, ¿cómo se va a garantizar el suministro de agua en los meses que falta? Estamos iniciando septiembre, nos queda octubre, noviembre, diciembre y tenemos únicamente el agua de un embalse.
3: Ante la situación, las empresas públicas municipales entregaron un balance sobre el estado de los dos embalses. De acuerdo con la gerente Cindy Joana Barajas, actualmente el embalse número 1 se encuentra aproximadamente en un 10% de su capacidad, es decir, sí disminuyó, mientras que el embalse número 2 alcanza el 95%.
16: En este momento nos encontramos en funcionamiento con el embalse número 1. El embalse número 2 pues se encuentra en el 95%, no porque lo estemos utilizando, sino pues debido a como a la condición climática que estamos presentando en este momento, ha presentado evaporación, no tiene fugas ni mucho menos, está en las mejores condiciones. En este momento no tiene ningún daño, aclaro que no estamos vendiendo el agua como algunas personas lo dijeron. El agua que tenemos en este momento es única y exclusiva para el consumo de nuestro municipio de Málaga.
3: Los ciudadanos esperan así respuestas más concretas sobre el futuro del abastecimiento de agua allí en Málaga ante la novedad de la disminución inusual del embalse y las autoridades pues evalúan si realmente existe una falla.
6: Gracias, Maribel. 5 de la mañana, 22 minutos. Y las altas temperaturas ya están afectando la fauna en Santander, en Barranca Bermeja. La reducción del agua en ciénagas y caños ya dejó mortandad de peces y disminuyó el espacio disponible para el manatí antillano. María José Parra.
17: La situación más delicada está en la Ciénaga Llanito. Según la Secretaría de Ambiente de Barranca Bermeja, este complejo ha perdido más de 380 hectáreas de espejo de agua visible y con la temporada seca hay sectores que se están quedando con muy poca agua. El problema no es solo que los peces tengan menos espacio. Cuando baja el nivel del agua, también disminuye el oxígeno y aumenta la concentración de contaminantes. Esta combinación ya provocó mortandad de peces a comienzos de agosto. Leonardo Granados, el secretario de Ambiente de Barranca Bermeja, explicó que este mismo fenómeno también obliga a vigilar al manatí antillano.
18: Barranca, por tener tanta vegetación, logra tener cada 5 días, cada 4 días, algo de lluvia, y eso equilibra un poco los niveles. Pero lamentablemente ya hoy tenemos impactos negativos. También tenemos una reducción ostensible de lo que es caño San Silvestre y es hábitat manatí antillano. Por consiguiente, esto ha generado pues, que las áreas para el manatí sean mucho más cortas y por eso el monitoreo permanente a efectos de evitar varamientos de esta especie y así proteger al manatí antillano de que llegue a morir.
17: El seguimiento se concentra en el caño San Silvestre que conecta las ciénagas San Silvestre y el Llanito y hace parte del hábitat del manatí antillano. Otro dato es que las autoridades también evalúan reubicar babillas que permanecen en caños urbanos donde la sequía concentra las aguas residuales, reduce el alimento y aumenta el riesgo tanto para los animales como para los niños y mascotas que se acercan a las orillas. En resumen, la Secretaría de Ambiente mantiene vigilancia especial sobre las ciénagas El Llanito, Miramar, Juan Esteban y el Caño San Silvestre ante la posibilidad de que la sequía se intensifique durante las próximas semanas e incluso meses.
6: Gracias, María José. Y osos, hormigueros y reptiles entre los animales muertos por incendios forestales en el municipio de Girón. Ya son más de 200.000 metros cuadrados de bosque afectados por esas emergencias, Maribel.
3: Incendios forestales que se registraron en los últimos días en la vereda El Pantano en Girón, Santander, dejaron afectación de más de 200.000 metros cuadrados de bosque, además de importantes daños a la flora y fauna de silvestre de esta zona. La emergencia fue atendida por el Cuerpo de Bomberos Voluntarios de Florida Blanca, quienes encontraron diferentes especies de animales afectadas por las llamas, algunos de los cuales no lograron escapar y murieron consumidos por el fuego. Así lo confirmó Diego García, jefe de la Oficina de Gestión del Riesgo de Bomberos de Florida Blanca.
19: Adicional de la afectación que tuvimos en,
8: en el área, sí, vegetal también tuvimos afectación de diferente flora, fauna, tuvimos animalitos que fueron consumidos por el fuego, como lo fueron los reptiles, serpientes, armadillos, asimismo también tuvimos la quema de cuerpoespines, tuvimos la quema de un oso hormiguero que pudimos rescatar, que solamente se le quemaron las paticas y el hocico, sí, asimismo encontramos diferentes especies que pudimos rescatar, pero también vimos cómo estas otras especies resultaron gravemente afectadas, ¿sí?
3: Además de controlar el incendio, los bomberos realizaron labores de búsqueda, rescate y reubicación de los animales que lograron sobrevivir a la emergencia. El llamado continúa siendo a la comunidad de parte de las autoridades a evitar las quemas en zonas rurales, teniendo en cuenta que estas prácticas no solo generan la contaminación y pérdida de vegetación, Laura y oyentes, sino que también ponen en riesgo la vida de las especies que habitan estos ecosistemas.
6: Gracias, Maribel. 5 de la mañana, 25 minutos. Y en nuestra página web ya están también estas imágenes para que usted vaya y las revise. Maribel, ¿cómo aparecemos en redes sociales para que la gente vaya y vea estas imágenes?
3: Recuerden que está el portal web de Caracol Radio, en este caso www.caracol.com.co/ciudades Bucaramanga y en Instagram @caracolradiovga y en X @caracolvga.
6: Pues seguimos hablando de temas ambientales. Por primera vez, los delegados del gobierno del presidente Abelardo de la Espriella van a conocer en qué va el proceso para clausurar el relleno sanitario del Carrasco en Bucaramanga. La justicia los convocó a una mesa técnica, Juan Carlos Ordóñez.
1: Por una orden judicial esta mañana deberán reunirse otra vez en una mesa técnica las entidades que toman parte desde hace más de una década en el proceso de cierre del relleno sanitario del Carrasco y su conversión en un parque tecnológico. De hecho, esta será la primera reunión en la cual van a participar delegados del gobierno del presidente Abelardo de la Espriella. Helber Panqueva, exgerente de la empresa de aseo de Bucaramanga, EMAP, explica el objetivo de la nueva cita que se va a efectuar hoy en la Corporación de Defensa de la Meseta de Bucaramanga, CDMB, a partir de las 8:30 de la mañana. Exgerente, buenos días.
19: Juan Carlos, muy buenos días. Hay una reunión, una mesa técnica bastante importante en tal vez la entidad que tiene como el mayor poder o control desde lo ambiental en un proyecto de estas características, porque es la que otorga los permisos. Y en ese contexto lo que busca el juez es que de manera concreta no solamente la CDMB, sino el gobierno nacional, porque está citado también el ministro de Vivienda, que pues entre otras cosas es santandereano y hay mucha expectativa con ese tema, y el ministro de Ambiente, para que definan los términos de referencia del proceso de licenciamiento ambiental del proyecto que ya está aprobado para reemplazar el enterramiento de basura que hoy se realiza en el Carrasco, o sea, que se pase de economía lineal a economía circular, que es la transformación del relleno sanitario convencional, de dejar de enterrar, en un parque tecnológico. Entonces, de manera concreta, lo que se busca es preguntarle a la CDMB y al gobierno nacional es ¿en cuánto tiempo van a estar esos términos de referencia que se vienen ya trabajando desde la administración de Gustavo Petro en el gobierno anterior y se han demorado ya casi 4 años y nada que salen? Y se requieren para poder construir el parque tecnológico.
1: ¿Qué son los términos de referencia? Desde el punto de vista técnico, usted conoce el asunto, pero tradúzcanos.
19: Mire, Juan Carlos, todos los proyectos que tienen un gran impacto en el medio ambiente, como un relleno sanitario, necesita tener un estudio de impacto ambiental y un plan de manejo ambiental. Tal vez esos son los dos elementos más importantes de un proceso de licenciamiento, así como lo tuvo el anillo vial externo, como lo tiene la PETAR. Esos términos o ese estudio ambiental, esos términos de referencia son todas esas condiciones ambientales, todos esos estudios que se requieren para poder desarrollar el proyecto. Por ejemplo, en este caso el parque tecnológico va a tener una planta de separación de residuos, va a tener una planta de tratamiento del biogás, va a tener una planta de tratamiento de residuos derivados de los residuos, los famosos CDR, que se vuelven una especie de combustible. Va a tener un biodigestor. Entonces, para eso necesitamos que la autoridad ambiental nos diga cuáles son los estudios, cuáles son esos como lineamientos ambientales que se requieren para que eso entre en operación y cause la menor cantidad de efectos ambientales en los recursos naturales renovables, o sea, en el aire, en el suelo, en la flora, en la fauna. Eso es lo que estamos esperando, esas condiciones técnicas, esos lineamientos ambientales para poder desarrollar la construcción del parque tecnológico de residuos en el relleno sanitario del Carrasco.
1: Un dato a tener en cuenta: durante todo este tiempo, desde que un juez ordenó la clausura del Carrasco, se han hecho 6 declaratorias de emergencias sanitarias y 2 de calamidad pública. El último plazo para el cierre del Carrasco vencerá en abril del próximo año, es decir, que faltan 7 meses para clausurar el depósito de basuras y que allí comience a operar un parque tecnológico.
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0: Quiéreme Siempre, de la Orquesta Aragón. Maribel, ¿sabe usted por qué estamos escuchando hoy a la Orquesta Aragón?
1: Laura, me imagino que es porque Bucaramanga está de celebración, porque Bucaramanga está de ferias.
0: Sí, porque todo el mes de septiembre Bucaramanga está de ferias y el próximo domingo 20 de septiembre en el Teatro Santander se estará presentando esta agrupación de salsa a partir de las 5 de la tarde y además tendrá como invitados a los santanderianos, al grupo santanderiano Arisa Brothers.

0: 5:32, casi 100 años va a tener esta canción ya, Maribel, de Orquesta Aragón. Usted estaba leyendo más sobre esta agrupación.
1: Del álbum Noches Habaneras, esto por supuesto es género tropical, para alegrar también un poco la mañana de este miércoles 9 de septiembre en Cómo Amaneció Bucaramanga. Siempre esta recomendación musical para ponerle esa nota de sabor y de alegría a este amanecer.
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0: Maribel, y seguimos hablando de temas ambientales, de un tema que compete a la provincia de Soto Norte. ¿Qué ha pasado con las antiguas minas que quedaron sin un cierre definitivo allí? Pues la Agencia Nacional de Minería se pronunció en las últimas horas sobre estas zonas. ¿Por qué se pronunció y cuál es la situación?
1: Laura, una respuesta de la Agencia Nacional de Minería volvió a revivir una situación que desde hace varios años genera preocupación en Santander, y es qué va a pasar con las antiguas zonas de explotación minera de Ecooro en Soto Norte. Para entender qué está pasando con las antiguas zonas, vamos a conversar con Florentino Rodríguez, ingeniero civil y expresidente de la Sociedad Santanderiana de Ingenieros, quien le pidió información al Ministerio de Minas sobre el proceso de cierre de estas áreas y acaba de recibir una respuesta de la Agencia Nacional de Minería. Ingeniero, buenos días, y para comenzar, ¿qué fue lo que usted le solicitó a las autoridades y qué le respondieron frente al cierre de esas antiguas minas?
3: Buenos días, Maribel, y un saludo para los radioescuchas de Caracol Radio. Pues sí, Maribel, con el conocimiento que tengo desde hace tal vez un poco más de 12 años, y todos estos años que han pasado y las novedades que conocen en la ciudad y conocemos de conocimiento público sobre cómo ya grupos irregulares, incluso delincuenciales, se han tomado las bocaminas de las antiguas títulos mineros de Ecooro. En ese momento, pues compulsé una nota a la Agencia Nacional de Minería, más exactamente inicialmente al Ministerio de Minas y Energía, quien la envía a la Agencia Nacional Minera, quien nos da una respuesta que encierra unos puntos bastante interesantes, en donde básicamente dicen que esos títulos mineros, a los cuales renunció Ecooro por allá por el año 2017-2018, a los que debería suceder lo que se denomina técnicamente en el Código de Minas el cierre de minas, infortunadamente pasaron 9 años y no se ha hecho.
1: Y precisamente ahí estaría una de las preocupaciones, porque si esas minas dejaron de operar hace años, uno podría pensar que simplemente quedaron cerradas, pero lo que se está denunciando es que algunas personas han seguido allí y otras están volviendo a ingresar. Ingeniero Rodríguez, en términos claros, teniendo en cuenta que ese es un tema bastante técnico, ¿por qué preocupa que ese cierre no se haya concretado y qué está ocurriendo actualmente en Soto Norte?
3: Sí, por supuesto, parece ser que en este trance, los gobiernos del doctor Iván Duque y del gobierno Petro saliente, no se resolvió a nivel del Viceministerio de Minas sobre el protocolo de cierre de esas bocaminas, y han dejado que lamentablemente, infortunadamente, pase el tiempo, y como hemos visto en los medios de comunicaciones de conocimiento público, se han tomado y la gente está ingresando de manera ilegal a hacer allá sus exploraciones, sus extracciones, y ha generado una inmigración hacia la zona, hacia Soto Norte, hacia la ciudad de Bucaramanga, con unos problemas de inseguridad bastante delicados. En la misiva, al final de la misiva, observamos que la Agencia de Minas simplemente dice que están esperando que hoy quien tiene la jurisdicción sobre ese proyecto, se llama la ANLA, tome algunas medidas al respecto. Dice que regionalmente deben tomar acciones, estamos de acuerdo con ellos, el tema de la gobernación de Santander, las Fuerzas Armadas deben hacer un control policivo para evitar y controlar esa situación. Eso es lo que está sucediendo en este momento.
1: La minería siempre en la

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1: Y por ende, pues la sociedad civil, para que se cierren definitivamente esas bocaminas, no se ponga en riesgo la vida de personas que van allá a meterse a tratar de buscar y ganarse algunos pesos, y por supuesto, de esta manera controlar la ilegalidad para que definitivamente entre el Estado, entre el gobierno y ponga un control debido a cómo se debe manejar el tema de las minas en este país. Entonces eso, pues, de vela está demostrando que obviamente está faltando control, control municipal, control policivo y por ende las autoridades ambientales, en este caso la CDMV, para que le pongamos solución y de otra parte protejamos la vida de esas personas que están exponiendo y desestabilizando la meseta de Bucaramanga, infortunadamente.
2: Buen ingeniero Florentino Rodríguez, muchas gracias por atender los micrófonos de Caracol Radio. Conclusiones, las antiguas zonas mineras de Ecooro no tienen todavía definido su proceso de cierre definitivo. La Agencia Nacional Minera señala que el plan está siendo evaluado por la ANLA y lo que es relevante es que reconocen que actualmente se presenta extracción ilícita en el área. ¿Cómo se van a cerrar esas antiguas bocaminas? ¿Cómo se hará y qué medidas se tomarán para impedir que continúe la minería ilegal en esta zona de Soto Norte? Pues quedamos atentos si existe una nueva respuesta ante esta reciente de la Agencia Nacional Minera.
3: Gracias, Maribel. Información importante y a propósito de todo lo que ha venido sucediendo con el Comité para la Defensa del Agua y de Santurbán y el Ministerio del Ambiente, que ha revocado estas resoluciones que había dejado firmadas ya la exministra Irene Vélez de zonas protegidas y prohibiciones mineras allí en esta zona del departamento de Santander, que recuerde usted, fueron más de 50.000 firmas que entregó el Comité para la Defensa de Santurbán la semana anterior. 5:39 y hablamos de temas judiciales. A 17 años y 5 meses de prisión fue condenado en Bucaramanga el hombre que intentó robarle el bolso a Raquel Guerrero, una mujer de 84 años que murió semanas después por las lesiones que sufrió durante el raponazo.
4: La víctima era Raquel Guerrero, madre del general retirado José Luis Esparza, recordado por su participación en la Operación Jaque, que permitió la liberación de 15 secuestrados de las FARC. Los hechos ocurrieron el 10 de julio en el barrio La Universidad, en Bucaramanga. Según la Fiscalía, Juan Carlos Ortiz Flores se movilizaba en motocicleta cuando intentó quitarle el bolso a Raquel. Guerrero cayó y fue arrastrada durante el intento de hurto. Sufrió un trauma craneocefálico severo y murió el 22 de agosto después de varias semanas hospitalizada. Ortiz Flores fue capturado ese mismo día en el barrio Bavaria y durante el procedimiento las autoridades encontraron un arma traumática. La fiscalía señaló que el hombre conocía que su conducta era contraria a la ley.
5: Desplegó una conducta idónea e inequívocamente dirigida a causar la muerte al alar el bolso tipo carrier y arrastrar a la víctima, evidenciando que es una persona de la tercera edad, la cual perdió el equilibrio y cayó golpeándose en una zona vital como la cabeza, demostrando la intención de causar un resultado letal, afectando así el bien jurídico de la vida.
4: Ortiz Flores aceptó su responsabilidad y tras un preacuerdo avalado por un juez, fue condenado a 17 años y 5 meses de prisión por homicidio agravado y porte de armas de fuego.
3: Gracias, María José. Maribel, y a propósito de esto, hay noticia importante que anunció el presidente Abelardo de las Priella en las últimas horas con relación al porte de armas. ¿Qué dijo?
2: El presidente firmó el decreto que levanta la suspensión general de los permisos para el porte de armas de fuego en Colombia. Se trata del decreto 1368, expedido el 8 de septiembre, a través del cual se levanta la suspensión general de los permisos para el porte de arma de fuego y se dictan otras disposiciones. Este decreto establece que se mantienen los controles estrictos, requisitos y permiso de las autoridades competentes establecidos en la Constitución.
3: Pues estaremos muy atentos a lo que digan aquí desde la Quinta Brigada, que es quien entrega estos permisos de porte de armas en su jurisdicción. 5:41.
2: Y tenemos, Laura, a esta hora comunicación con un experto en materia de educación, pero antes de eso, para que ustedes estén muy pendientes, vamos a hablar de un tema de salud que siempre tenemos presente, porque siempre hay un plantón, siempre hay una protesta, y en este caso los usuarios de la EPS

0: Famisanar se mantienen en protesta debido a que no les dan los viáticos para la atención de sus hijos con enfermedades huérfanas desde julio, Laura.
1: Sí, señora, cientos de pacientes de la EPS Famisanar llevan más de 2 días protestando, pues desde julio no reciben viáticos para llevar a sus hijos que tienen enfermedades huérfanas a terapias y diferentes procedimientos, a pesar de tener acciones judiciales que los respaldan. Al respecto, Ivonne Lerma.
2: Estamos aquí tomándonos las vías, de hecho, en las instalaciones de Famisanar de cabecera, carrera 33 con 52. ¿Por qué? Porque la nueva gerente que tiene Famisanar desde enero del 2025 viene vulnerando de manera sistemática los derechos de salud de nuestros niños que tienen enfermedades huérfanas y también discapacidad múltiple. Esto nos está afectando el retroceso de nuestros hijos porque ellos requieren el traslado para sus terapias, para tratamientos quirúrgicos, controles con especialistas, y esto nos está afectando el retroceso de nuestros hijos. Hacemos esto públicamente, denunciamos con nombre propio a la gerente zonal, Diana Margarita García.
1: Bienvenida a Caracol Radio, ¿cómo es su nombre?
3: Diana Carolina Villalba, mi hijo es Tiago Alejandro Arga Villalba, venimos sin auxilio de transporte desde julio, no nos quieren colaborar tampoco, tenemos conocimiento que no les están pagando las IPS, por eso nos están mandando a otros lugares donde ni siquiera hay cupo para terapias de nuestros hijos.
1: Diana, ¿ya hay una acción judicial que les garantiza a ustedes esos derechos de viáticos y demás para que se puedan atender sus hijos?
3: Sí, señora, tenemos una tutela integral donde siempre nos la han negado. Nos dicen que no, esto no es válido, como si esto fuera un juego. Nosotros no estamos jugando con nuestros hijos, nosotros exigimos los derechos de nuestros hijos.
1: Diana, gracias. Bienvenida a Caracol Radio, ¿cómo es su nombre?
4: Yuli Cester Pérez Méndez.
1: Bueno, Yuli, cuéntenos, esa problemática que viene desde julio, ¿cómo la está afectando a usted y a su hijo?
4: Bastante, doctora, bastante, porque no tengo cómo traer al niño a las terapias, a las citas médicas desde julio, y hoy estamos a septiembre y no los han resuelto nada.
1: ¿Qué requiere usted además de esos viáticos para poder llevar a su hijo a terapia?
4: Que me le cumplen, porque yo tengo una tutela y no han cumplido esa tutela. No lo han cumplido, pero entonces yo no entiendo qué es lo que pasa con los niños con discapacidad.
1: La comunidad allí, al frente de la sede principal de Famisanar en cabecera, dice que protestará hasta que tenga una respuesta por parte de la EPS con este problema, que no afecta solamente a los niños, sino también a los adultos mayores.
0: Muy bien, Laura, son las 5:45 de la mañana en Colombia y esto es como amaneció Bucaramanga, y ahora sí estamos en línea con Gonzalo Ordóñez, un experto en materia de educación en nuestro departamento de Santander, y hablamos de educación, estábamos hablando de menores en una situación quizás lamentable con el área de la salud, pero también se presenta una situación en el área de educación, y es que las pruebas PISA volvieron a arrojar resultados preocupantes para el país. En este caso, Colombia bajó su desempeño en lectura y matemáticas, dos de las competencias que miden las pruebas con respecto al estudio del año 2022. Gonzalo Ordóñez, bienvenido a Caracol Radio en esta alianza informativa con Tropicana. ¿Y qué es lo que está pasando con nuestros jóvenes, con la educación, en este caso de Colombia?
5: Buenos días para la mesa, muy buenos días. Muchas gracias por la invitación para hablar de educación. Es increíble que ayer salieron los resultados de las pruebas PISA y todavía no hay pronunciamiento del...
0: Creo que tenemos ahí una interferencia en la comunicación con Gonzalo Ordóñez, experto en esta materia de educación, para entender un poco qué es lo que está pasando entonces con los estudiantes, que según pues estos indicativos, estos resultados, estos puntajes, pues Colombia baja este promedio en la educación básica en Latinoamérica. De hecho, el resultado indica que el país quedó 8 puntos por encima del promedio latinoamericano, que fue de 373 puntos, pero 82 puntos por debajo del promedio de la OCODEC, situación en 463 puntos. Pero para explicarlo mejor y entenderlo, Gonzalo, nuevamente establecemos comunicación. ¿Qué es lo que está pasando?
5: ¿Qué está pasando? Bueno, un poco, la prueba PISA se ha realizado desde el año 2000. Cada 3 años se evalúa los 15 años cumplidos de chicos que están en el sistema educativo. Y la pregunta que se hicieron desde el año 2000, hace 25 años, 26 años, es si los países están preparando a los jóvenes para el mundo del futuro. Y esa es la pregunta central de PISA que ha venido en las 7, 8 presentaciones que ha realizado. Y resulta que nosotros no le estamos dando como país a los jóvenes las herramientas para poder ser útiles, para poder ser productivos, para poder ser ciudadanos en el mundo del futuro. Esa es la cuestión esencial de PISA. Estamos formando nosotros a los estudiantes para vivir en un mundo complejo, cambiante, innovador y loco. Esa es la pregunta. Y la prueba evalúa procesos de pensamiento. La prueba no evalúa conocimiento, la prueba está evaluando es si estamos desarrollando el cerebro de los jóvenes. Y pongo 2, 3 ejemplos. En lectura ellos han trabajado 5 procesos de pensamiento. Hágame el favor, leer es identificar información, procesar información, comprender información, integrarla, evaluarla y reflexionar.
0: Gracias.
5: Mire todo ese proceso que tiene que hacer el cerebro para poder decir, comprender un texto. Esa es, digamos, en lectura. En matemáticas es la capacidad de resolver problemas, de interpretarse, sí, de interpretar situaciones cotidianas y darle tratamiento matemático. Y además es la capacidad de aplicar unas fórmulas. Y en ciencias lo que mide es la capacidad de explicar fenómenos, investigar y evaluar evidencias y utilizar críticamente la ciencia para tomar decisiones cotidianas. Eso es lo que mide y en eso nos estamos rajando. O sea, nosotros estamos realmente embruteciendo estudiantes en el sistema educativo.
0: Bueno,
5: del 50% de los... ¿Aló?
0: Gonzalo, sí, y esa es una frase que queda aquí en la retina entonces de todos los oyentes que tienen sus hijos en colegios, escuelas, y que pues esta noticia que se da en el panorama nacional, pero tiene que ver con todo el panorama educativo de Colombia, por supuesto en Santander, pues queda allí, es la frase de estamos embruteciendo a los jóvenes, ¿qué está pasando? De hecho, Laura Efecode responde a resultados de PISA y pide no responsabilizar a los docentes de esa situación.
1: Gonzalo, y yo quiero preguntarle sobre una decisión que se ha tomado en las últimas horas en la ciudad de Bogotá y es restringir el uso de los celulares y de la tecnología en el interior de las aulas en los colegios. ¿Esto sí puede funcionar para que en un futuro las pruebas PISA sean mejor que lo que fueron el día de hoy?
5: Esa medida de... se sabe y en estos resultados de las pruebas PISA, sí. El uso del celular y el uso de las nuevas tecnologías está afectando procesos cognitivos básicos, está afectando la atención, está afectando la perseverancia, la persistencia, está afectando la actitud ante la dificultad de los jóvenes. Pero también el uso de los aparatos electrónicos también está al servicio del desarrollo de las grandes competencias cognitivas. Entonces, no es solamente prohibirlo, eso es una medida, sino enseñarle a los jóvenes a ser activos frente a las nuevas tecnologías, que se sepan defender de un uso pasivo de la tecnología y empiecen a usarla para alcanzar procesos de pensamiento superiores, como el pensamiento crítico, como la interpretación, como identificar grandes volúmenes de información e integrarla. Esa medida educativa no es... La tecnología no es el demonio.
1: Sí, Gonzalo, pues gracias por estar con nosotros hablando hoy de lo que significan esos resultados de las pruebas PISA en Colombia y por supuesto del uso de la tecnología en las instituciones educativas. Dice usted que es importante pues no satanizar este uso de tecnología, pero que sí es importante poner algún tipo de restricción. 5:52 PM. El talento colombiano en ingeniería aeroespacial sigue dejando huella a nivel internacional. El equipo Volta Rocketry de la Universidad de Antioquia obtuvo el tercer lugar. Este resultado marca el primer podio de un equipo colombiano en esta competencia. ¿De qué se trata, Andy Chacón?
6: Se trata de una competencia a nivel internacional en donde un equipo colombiano compuesto por estudiantes de la Universidad de Antioquia demuestran las capacidades del país en el desarrollo de tecnología aeroespacial. El equipo, integrado por cerca de 40 estudiantes del semillero Volta, entre sus integrantes está el santanderiano Andrés Felipe Merchán, un joven de 20 años, estudiante de Ingeniería Aeroespacial, donde nos cuenta un poco de este proceso.
7: Pues hemos participado en las dos ocasiones en la categoría 10 CACOTS, el cual el cohete se ha manufacturado por nosotros. Lo único COTS que se emplean pues, es el motor. El fuselaje es completamente hecho por nosotros. Tenemos diferentes subsistemas en los cuales trabajan diferentes estudiantes. Pero básicamente, y es algo que notamos en la competencia, es que nosotros somos uno de los equipos que más componentes fabricados por nosotros emplea en su cohete, lo cual destaca las capacidades que tenemos nosotros para fabricar este tipo de vehículos.
6: Andrés Felipe se destacó en el grupo por encargarse de tres áreas: control, telecomunicaciones y sistemas. Este logro demuestra que Colombia tiene el talento para competir internacionalmente en concursos aeroespaciales.
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1: 5:54 PM y es momento de hablar de los deportes, Maribel, un tema que a usted le gusta mucho. Hoy hay reinauguración de un coliseo importante aquí en la ciudad de Bucaramanga.
0: Del Coliseo Edmundo Luna Santos, ubicado en la ciudad de La Real de Minas, Laura, en este caso, hoy miércoles 9 de septiembre se estará haciendo una inauguración nueva, porque tendrá el nombre ahora del Coliseo Giovanni Hernández Galván. Recordemos, uno de los jugadores más destacados en el microfútbol, en el fútbol sala de nuestro país, es santanderiano, falleció hace algunos meses, lamentablemente, y por eso se había iniciado una campaña para que este coliseo llevara su nombre. Y pues hoy el INDERBU confirma, el Instituto de la Juventud, el Deporte y la Recreación de Bucaramanga, que se hará esta inauguración, el Coliseo Giovanni Hernández Galván.
1: Y nuestro compañero Coco Gómez nos envió la programación de las fechas que tiene Atlético Bucaramanga en la Liga Colombiana. ¿Cuál es el calendario más cercano ahora?
0: Porque volvió a tener cambios. La fecha 10 continúa su curso ante Pereira de visitante. Bucaramanga jugará este domingo 13 de septiembre a las 2 de la tarde en el Estadio Deportivo Cali, allá en el conocido también como Palma Seca. Pero de local, la fecha 9, pendiente ante Deportivo Independiente Medellín, se adelanta para este jueves 17 de septiembre a las 6 de la tarde en el Américo Montanini. Estaba programado de ir a Águilas Doradas, que es la fecha 7 pendiente, pero la cambian y finalmente el primer partido de local en este mes va a ser con Deportivo Independiente Medellín, jueves 17 de septiembre, 6 de la tarde.
1: Y por supuesto, también hay espacio para los temas culturales. El arte colombiano se reúne en un nuevo libro que destaca el trabajo de 65 artistas de diferentes generaciones y regiones del país. La publicación fue presentada en el Museo de Arte Moderno. ¿De qué se trata este libro, Angie?
6: Este libro se trata de buscar y reconocer la trayectoria del aporte de artistas colombianos, incluyendo importantes exponentes de Santander. La publicación fue lanzada el pasado 4 de septiembre y reúne obras y perfiles de 65 artistas, además de rendir homenaje al maestro Rodrigo Arenas Betancourt. Sobre este lanzamiento hablamos con Orlando Morales, director y representante jurídico del Museo de Arte Moderno de Bucaramanga, donde nos cuenta un poco sobre el libro.
9: se concentra en el desarrollo y en el acontecer más o menos del arte colombiano, ¿sí? Hay que poner tener en cuenta cómo tiene el arte colombiano, ha tenido como exponentes como Fernando Botero, que además permeó universalmente sus obras, llegando a ser uno de los artistas más conocidos de su siglo y mencionado en todo el mundo, ¿sí? El libro es un texto que pretende es configurar un escenario del arte nacional actual, pero también se extiende hacia generaciones anteriores. Colombia ha sido un país en el que hemos tenido generaciones de lujo, como la de Santander, Óscar Rodríguez Naranjo, Francisco Antonio Cano y otros. Sus espectaculares cristos, escenas religiosas, la composición del dibujo.
6: También hay que destacar la importancia de que Bucaramanga haya sido escenario del lanzamiento y que la publicación del libro tendrá circulación en Colombia, Sudamérica, Estados Unidos y algunos países de Europa.
1: Gracias, Angie. Y antes de irnos, una noticia política importante. Hoy, en horas de la tarde, se llevará a cabo la moción de censura en la plenaria del Senado de la República en contra del ministro de Vivienda, Jaime Andrés Beltrán, que recordemos estuvo involucrado días después del terremoto en el occidente del país en un viaje familiar que fue cuestionado por varios sectores del país. 5:58 PM. Nos despedimos de esta alianza informativa el día de hoy. Los esperamos a las 11:30 AM a través de Caracol Radio y los 99.2 FM para toda la información de Bucaramanga y de Santander.
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1: Titulares de los hechos más importantes de las siguientes, de las últimas horas. Y de lo que vamos a tocar con ustedes las siguientes dos horas. Atención, son las 6:00 a.m. con 2 minuticos. 2 minuticos pasaditos de las 6. Vamos pasaditos aquí a contarles cuáles son los titulares. Atención.
2: Capturan en Quirón a hombre requerido por el delito sexual contra una menor de 14 años.
3: Otro menor de edad denunció a su padre por presuntos abusos sexuales y el hombre terminó capturado.
2: En el municipio de Málaga advierten riesgo en el suministro de agua por posible daño en un embalse.
3: Autoridades del departamento buscan un hombre que cayó en el río Suárez. Los hechos ocurrieron en los municipios de Oiba y Socorro.
2: Condena a 17 años al hombre que provocó la muerte a la madre de un general en Santander.
4: Prepárese porque el día de hoy se presentarán cortes de energía.
3: Capturan a un presunto sicario de los de la M, señalado de varios homicidios.
2: Sicario del Clan del Golfo. Luego de 2 años de investigación.
1: Voy con el mío. Oiga, el Real Madrid ganó en la primera jornada de la Champions. Debutó el colombiano Gustavo Puerta con gol con el Olympiacos. Ganó Fluminense, empató Santa Fe.
4: Bucaramanga se alista para el fin de semana más intenso de la Feria Bonita 2026.
1: ¿Sí? ¿Y ustedes nos van a contar aquí todo lo que hay?
4: Sí, señor.
1: ¿Qué está diciendo, verdad? ¿En serio?
4: Todito, de a poquito para que usted se organice.
1: Es que no te avisamos. Les contaremos todo sobre la salud de Martín Gasca.
2: Habitante de calle fue asesinado a puñaladas en el barrio de la Universidad de Bucaramanga.
3: Cayó sicario del Clan del Golfo luego de 2 años de investigación.
2: Cayó alias Billete, señalado de ser sicario del Clan del Golfo en el Magdalena Medio.
3: Uno llevaba una escopeta y otros cientos de dosis. Hay 2 capturas por droga en el departamento.
2: A casi un mes del terremoto, 331 muertos, 111 desaparecidos y 4.505 heridos.
1: 11:45 a.m, el Fútbol Club Barcelona. A las 2:00 p.m, Liverpool, Atlético de Madrid, entre otros partidos importantes para hoy, donde habrá Copa Sudamericana, Copa Libertadores, Copa Colombia. Hay de todo.
4: Habrá valoración gratuita en Piedecuesta en Santander.
2: Mucha atención, les cuento que menores de edad se juegan la vida sin... ¿Y sabe qué hacen estos pelados? Ingresan sin autorización a las instalaciones petroleras del centro en Barranca Bermeja y se ponen a jugar. Corren el peligro.
3: Condenado por la muerte de Vivian López en Girón, un hombre que manejaba ebrio y ahora paga prisión domiciliaria.
2: 16 salones cerrados por riesgo estructural en colegios de Bucaramanga requieren 5.000 millones de pesos para reparaciones.
3: Finalizamos titulares para hoy. Hoy es miércoles de pico y placa para particulares 1 y 2. 1 y 2 particulares, taxis 7 y 8.
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1: Sí, señores, miércoles misericordioso.
0: Este es el miércoles misericordioso de Tropicana.
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1: Oiga, oiga, oiga esto.

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0: Oye, son las 6 de la mañana con 6 minutos. Bienvenidos ustedes, sean todos al desarrollo de esta tercera hora de Cómo Amaneció Bucaramanga, este espacio radial número uno en la sintonía de Bucaramanga y el área metropolitana, que va de 4 de la madrugada hasta las 10 de la mañana. Todo este compendio de entretenimiento, información y demás, de 4 de la madrugada a 10 de la mañana, a diario, de lunes a viernes en los 1120 del AM. En los 95.7 del FM. 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En esta hora también enlazados, 6 a 7 de la mañana, con la audiencia de Bésame. Vamos a saludarlos precisamente, conocer sus redes sociales, el saludo para los oyentes, e integrándose a este equipo mejor con la producción de Cristian DJ, que es el mono que está aquí acompañándonos en la producción. Nosotros somos Alex Roba Perea desde Bésame, Aleja Sánchez, Mayra Bello, Javier León y quienes habla, Eduard Muriel, en la presentación y voz comercial de Cómo Amaneció Bucaramanga. Alex,
3: feliz mañana, un saludo muy especial para todos los oyentes de Bésame y Tropicana. Aquí estamos una mañana más, en este miércoles, invitándolos para que nos escuchen a través de la página en www.bésame.fm, la página oficial de Bésame Radio Colombia. También nos pueden oír en la aplicación, es gratis, ustedes la descargan en Play Store o App Store, Bésame Radio FM, así nos pueden buscar. Y en su radio 104.7. En redes sociales estamos como Bésame Bucaramanga en Instagram y nuestro grupo de Facebook igual, Bésame Bucaramanga.
0: Qué bien. Su noticia, la noticia, Alex Roa Perea.
3: Oiga, voy a hacer una denuncia pública, señor, al aire, señores.
0: Denuncia, denuncia. No se quede callado.
3: Oiga, no se quede callado. Pedí unas blusitas para mi mamá. Y me llegaron unas camisetas rockeras de mi talla. No sé qué pasó ahí, pero eran unas blusitas para mi mamá. Denuncia pública.
0: Bueno, pero lo mejor es que le sirven, ¿no?
3: Sí, pues afortunadamente son como me gustan, ¿no?
0: Porque es que hay veces llegan unas que no sirven para nada.
3: Sí,
0: ¿no?
3: Claro, no, pero no, la sorpresa fue para mi mamá porque ella creyó que eran blusitas para ella. Pero bueno.
0: Ah, bueno. Entonces ahora pida para usted, a ver si le llegan para ella.
3: Eso, vamos a ver si llega contrario.
0: Así sirva al revés. Aleja Sánchez, su noticia, la noticia, por favor.
4: Me cogió el tarde, todo porque tengo una mamba negra.
0: Todo que... porque hoy es miércoles, diga. No, no. Yo pensé que decir todo porque hoy es miércoles, misericordioso, pensé... y tengo 5 ayudas preparadas.
4: Yo, no, pero tengo una.
0: Ah, ya.
4: Esto... No, en serio, esto de ser mamá perruna, la levantada a las 2 de la mañana para que se calle la jetica. Uy, no. Y darle pepitas y consentirla y volverse a acostar 2 horitas y volverse a levantar a las 4. No, esta joda está acabando conmigo.
0: Sí, como dice uno en el credo católico, ahí sí yo renuncio.
4: Uy,
0: a eso. Por eso
4: no,
0: es que renuncio.
4: Me tiene al borde de la mamba negra.
0: Ese pedacito que no me gustó a mí de los... de aquellos pequeñuelos. León, su noticia, la noticia, por favor.
1: Que por fin me puede levantar a las 5 de la mañana, no a las 4.
0: Qué bien, hombre. Mayra Bello, su noticia, no noticia.
5: ¿No les ha pasado que están acostumbrados a una rutina específica? Por ejemplo, que usted sale de su casa a las 5 en punto, de las 5 en punto ya tiene el tinto en la mano, digamos. Hoy me falló la rutina y estoy extrañada. A las 4 en punto pasa, me escriben y hoy no me escribieron y estoy preocupada hoy.
0: No.
5: Hoy no hay reporte.
0: Está en el pedacito de la tapa que no es el amor, sino abobamiento.
4: Sí.
0: 6 y 10 en la mañana.
4: Tal cual.
0: Mi noticia, la noticia es sencilla y las frases de los abuelos, cada día les encuentro más sentido. Desde que estaba muy pollo decía yo, pero ¿por qué le pegan también a las frases, no? Dice, no sé, tal vaina ya le sale así a uno, ¿no? A futuro termina saliendo. Juntos, pero no revueltos.
6: 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Son las
0: 6 y 10.
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0: Howard León nos cuenta los detalles de este aberrante caso. Han capturado en Girona a un hombre requerido por delito sexual. Oigan, oyentes, contra una menor de 14 años. Es menor de 14 años, pero no era la primera hija de la que abusaba.
1: Nah, menos mal que le echaron mano a este sinvergüenza. La policía capturó en Girón a un hombre de 43 años que deberá responder por el delito de actos sexuales con menor de 14 años. Un procedimiento de rutina terminó poniendo tras las rejas a este hombre de 43 años que era requerido por la justicia por un delito sexual contra una menor de 14 años. Este sujeto fue ubicado por la policía mientras uniformados realizaban labores de vigilancia y control en el municipio de Girón. El operativo ocurrió en la calle 24 con carrera 17 del barrio Quinta de San Isidro, donde los policías adelantaban patrullajes para verificar personas y vehículos y prevenir hechos delictivos en este sector del municipio. En medio de estas actividades, los uniformados abordaron al hombre y procedieron a verificar sus antecedentes a través del dispositivo PDA. Fue entonces cuando apareció una alerta que indicaba que tenía un requerimiento vigente por parte de las autoridades judiciales. Ante esta situación, los policías solicitaron ampliación de la información a funcionarios de la SIJÍN. Tras realizar las respectivas verificaciones, confirmaron que sobre el hombre existía nada más y nada menos, compañeros, que una orden de captura vigente. El requerimiento había sido emitido por el juzgado de ejecución de penas y medidas de seguridad octavo de la ciudad de Bucaramanga por el delito de actos sexuales con menor de 14 años. Una vez confirmada la orden judicial, los uniformados procedieron a capturarlo y le informaron sus derechos como persona detenida. Posteriormente fue dejado a disposición de la Fiscalía General de la Nación, autoridad encargada de adelantar las actuaciones correspondientes y definir su situación jurídica ante un juez. La protección de nuestros niños, niñas y adolescentes es una prioridad institucional. Este resultado demuestra la efectividad de las actividades de vigilancia y control que realizan nuestros uniformados, permitiendo hacer efectivas las órdenes judiciales y contribuir a que quienes son requeridos por la justicia respondan ante las autoridades.
0: 6 y 14, ¿qué tal la bellecita?
1: No.
0: Aquí sí hay cosas que uno tiene que, aparte de la noticia, tiene que opinar, ¿no,
1: Mayra?
0: No,
1: sí, vale.
4: Y, sí, claro.
0: Y obviamente...
1: Genera rechazo eso.
0: Tema más complejo, Mayra, usted lo puede decir como hija y como mujer, y además como mujer joven adicional, y es que, mire, no era el primer caso, no era... O sea, venía el caso de sus dos hermanas.
4: Sí, justamente, un delito bastante triste, bastante aberrante, que pone en alarma a todas las autoridades y a los ciudadanos. Es que justamente este tipo de situaciones nos vuelven a preguntar o nos pone en cuestión a nosotros como sociedad. ¿Realmente estamos protegiendo y asegurándonos de que todos los niños, niñas y adolescentes no pasen por esto? O sea, ¿realmente están protegidos? Conocemos a todas las personas que rodean a nuestros chicuelos, porque una cosa es que usted salga a la calle y lo robe un ladrón. Bueno, es lo de esperarse de un desconocido, de una persona que se caracteriza por eso. Pero cuando usted lee una noticia de que es el padrastro, el tiastro, que el abuelo, que el mejor amigo de... No, realmente nosotros estamos protegiendo y asegurándonos que estos pequeños menores de edad estén protegidos. Lo estamos asegurando. Howard, y esta noticia es bastante triste, bastante lamentable. Bien por las autoridades que se encargan de hacer el llamado. Y es que justamente, director, son dos casos diferentes, dos casos aislados. Un menor de edad que denunció a su padre, una menor de edad que denunció a su padre por los presuntos abusos sexuales contra ella y contra sus hermanas.
0: Uh-huh. Este es uno.
4: Ese es uno. Y el que mencionó Howard es otro, porque era investigado, o sea, ya tenía como los cargos y fue capturado en el momento de hacer registro y control.
1: Estadísticamente hablando,
0: pero entonces entremos en estos detalles también, por favor. Estábamos aquí tratando de ubicar a Raúl Gasca también para conocer de primera mano el dictamen, porque dio a conocer poco realmente, y a esta hora de la mañana es cuando se desarrollan los informativos y los desideros. Y bueno, contarle eso a Raúl, porque yo sé que no es de madrugarles mucho, pero bueno, ahí trataremos de comunicarnos con él de nuevo, porque pues no dejó muy claro él, por lo menos de su propia convicción, cuál era el estado de salud, ¿no?, de su señor padre. Hay otros anuncios, se van a quedar aquí unos días. Habían tumbado hasta el aviso, ¿no? Sí. Habían recogido como el cuento hasta el aviso.
1: Buscando personal para desarmar el circo. Sí, sí,
0: sí. Ella nos cuenta los detalles aquí, Mayra Bello.
9: 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En Tropicana son las
0: 6 y 16 en Bésame Tropicana.
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0: Bueno, entonces, el otro caso es...
5: Una menor de edad, de 14 años, que decidió romper el silencio y contar las presuntas agresiones sexuales que, según su denuncia, habría sufrido dentro de su propio entorno familiar. La historia que nos contó Howard ocurrió en Girón. Este nos trasladamos a San Vicente de Chucurí. De acuerdo con la investigación, estos hechos se habrían presentado desde el 2017. El señalado agresor, un hombre de 42 años, presuntamente aprovechaba los momentos en los que llegaba a su vivienda bajo los efectos de alcohol para agredir sexualmente a sus hijas. La situación, según el material recopilado durante el proceso, habría estado acompañado de amenazas y de agresiones psicológicas. El hombre presuntamente intimidaba a las menores con hacerles daño si contaban lo que estaba ocurriendo, una situación que habría permitido que esos hechos permanecieran ocultos durante años. El caso salió a la luz luego de que las adolescentes, una de ellas de 14 años, decidiera denunciar. A partir de este relato se inició una investigación que permitió recopilar elementos que relacionarían a este hombre con las presuntas agresiones contra sus tres hijas. 11 días después de conocida esta denuncia, el hombre fue ubicado en una zona rural de jurisdicción de San Vicente de Chucurí y capturado en cumplimiento de una orden judicial. Este sujeto quedó a disposición de la Fiscalía General de la Nación para responder por los delitos de acceso carnal abusivo, acceso carnal violento y actos sexuales con menor de 14 años. Durante las audiencias preliminares, un juez con función de control de garantías legalizó esta captura y le impuso medida de aseguramiento en un centro carcelario mientras avanza el proceso judicial.
0: Entonces son dos situaciones, Mayra, ¿no?
5: Sí, señor.
1: Dos hechos.
0: Aislados, pero con una línea de desmanes...
1: abusos.
0: De abusos, es la palabra.
4: Contra menor de 14 sí, años, en los cuales... Años.
0: Mujeres, ¿no?
4: Sí, sí.
0: Porque también se presenta contra niños.
4: Sí, claro, señor. Que sí. Pero...
0: Que pues... tal vez, perdón, que tal vez son mucho menos denunciados, ¿no?
4: Es sí. Que a eso Exacto. iba, justamente.
0: Cuando es abusos de hombre... contra hombre, niños, menores, son menos denunciados de los mismos varoncitos, de los mismos niños, que no estamos aquí diciendo que no sea importante, ¿no? Ojo, que nuestras palabras no pretenden ofender a nadie, ni que haya recibido un abuso, ni que lo esté viviendo tampoco. Pero que esta noticia le sirva de ejemplo, si usted lo está viviendo en carne propia, está viviendo un familiar suyo, alguien que usted sabe le sirva para darse cuenta que este tipo de delitos sí prosperan y que si hay justicia, Alejandra y Mayra.
4: Sí, señor, y es que eso es precisamente lo que queremos que la gente vea y entienda la importancia de poder denunciar estos casos. Claro. ¿Sí? No es solamente... leer una noticia desde, tal vez, dirá la gente, desde el amarillismo. Ay, pero qué necesidad tienen de hablar tan temprano de violaciones. Ay, es que no. No se trata de eso, se trata de que entendamos que tenemos en mi casa, en su casa y en mucho alrededor, tenemos menores que podemos estar cuidando. ¡Ay, es que no es hijo mío! ¿Yo por qué tengo que cuidar otro? No, no se trata de eso, se trata de que son niños que son vulnerables y que tenemos y debemos que cuidarlos. Ustedes no se alcanzan a imaginar cómo es vivir con un abuso, y tal vez los hombres, las mujeres que en algún momento de su vida han sido abusadas, violentadas, pues saben que es vivir con una cicatriz de esas en su corazón y en toda su vida, y puede que de niños pues no le vean mayor cosa, no, pero ya cuando crecen,
1: secuelas psicológicas,
4: ya cuando psíquicas. Comienzan a crecer, empiezan a tener esas secuelas, se ven hogares disfuncionales porque sí. No son capaces de pasar la página, se ven mujeres tomando malas decisiones, se ven hombres con actitudes muy contrarias a de pronto a sus bases, a sus fundamentos, todo porque no sacaron, no exteriorizaron esas situaciones que habían sucedido de niños y tal vez no se sintieron protegidos, no se sintieron escuchados, no acudieron a la ayuda correcta, su mamá, su papá lo normalizó. Y dejaron al adulto hoy en día lleno de vacíos, que es lo que sucede. Entonces, les hacemos la invitación a cuidar a nuestros niños, a denunciar a tiempo. Si usted ve cualquier cosa, que hay, no, es que la niña, sí. El papá le está pegando en la colita todo el tiempo.
0: Y hacerle seguimiento a cada cosa.
4: No normalicemos las cosas. Es preferible que lo tomen a uno muchas veces como, ay, esa mamá sí es sobreprotectora.
0: Sí,
4: a que es lo mejor vean, eso. A que lo vean mil a veces. Uno.
0: ¿Cómo le ocurre pensar eso de su tío?
4: No.
1: Mil veces.
0: Su hermano nunca vea, mire.
1: No, compañero, le iba a decir algo hace
0: con. Es mejor que se enoje, creo yo, y después pedir disculpas, ¿no? Pues que
4: sí.
0: Discúlpeme, pero yo.
1: Estadísticamente hablando.
0: Es mejor.
1: Sí, director y compañeros, estadísticamente hablando, la mayoría de casos de violaciones contra niños son por parte de personas cercanas a ellos.
5: Sí, claro.
1: A los niños.
5: Es que es lo más común.
0: Que tienen el acceso.
1: La cercanía.
0: Voy con ñapitas. El dólar amaneció en 3.111 pesos. Para los que están comprando camisetas rockeras para que le lleguen de blusa de madre. 3.000. Porque apuesto que fue en esa plataforma. 3.111 pesos. ¿Cierto que fue en Temu?
3: No,
0: bueno.
3: En una página de camisetas rockeras.
0: Pero es... Pronóstico del clima, cielo mayormente soleado en esta hora de la mañana, 6 y 7 de la mañana. Oiga, hoy subirá 28 sobre las 11 de la mañana y 12 del mediodía. O sea. Hay una probabilidad, un pequeño asomo de lloviznas a las 3 de la tarde, pero pequeño, ¿no? Y hay probabilidad de nuevo de algunos chubascos, o sea, un poquito más de agüita, entre las 11 de la noche y 2 de la mañana. Ay, amén, que así sea.
1: Durmiendo.
0: Para que fresque uno y pueda dormir. 11 de la noche a 2 de la madrugada. Ñapitas son los cortes de energía que tenemos para el día de hoy. Aleja Sánchez, cortes de energía, atención, se va la luz. Son las 6 y 24 en Bésame y Tropicana.
4: Así es, Muriel, pues la electrificadora de Santander anunció cortes en diferentes lugares de Bucaramanga y su área metropolitana, desde las 7 de la mañana hasta las 5 de la tarde del barrio Bucaramanga, sectores entre las calles 67, 67A, 68, 69 y 70, entre carreras octava y décima y la urbanización Manzana 10. El motivo es por mantenimiento preventivo de redes. Sobre las 7 de la mañana a las 5 de la tarde, urbanización San Miguel, sectores de la calle 51 con carrera 16, trabajos de remodelación de redes de baja tensión. Sobre las 8 de la mañana a las 4 y media de la tarde, afectaciones parciales en sectores de la vereda La Malaña, remodelación de redes de baja tensión. De 9 de la mañana a 1 de la tarde, urbanización Juan 23, remodelación de redes de baja tensión. Florida Blanca no se queda atrás. De 8 de la mañana a 5 de la tarde, Zapamanga, quinta etapa, en los sectores entre las calles 110, 111 y 112, tendrán remodelación de redes de baja tensión. De 8 de la mañana a 5 de la tarde, urbanización Azovisur, remodelación también de redes de baja tensión. De 9 de la mañana a 1 de la tarde, afectación parcial en los sectores de la urbanización Jardines de Getsemaní y Aguas Claras, remodelación de baja tensión. Girón también tendrá cortes de 7 de la mañana a 4 de la tarde, afectación parcial en sectores de la urbanización Terrazas de Bellavista, mantenimiento preventivo de redes, y de 9 de la mañana a 1 de la tarde, barrio Altos del Carrizal, sectores de las diagonales 54 y 54 contra transversal 23C, 23D y 24, remodelación de baja tensión. Piedecuesta también se suma a estos cortes de 8 de la mañana a 4 de la tarde. Afectaciones parciales en la vereda El Guamo Pequeño por remodelación de redes de baja tensión.
0: Vamos a invitar a los oyentes que tengan reporte de movilidad. Alejita, por favor, que nos hagan su reporte ya mismo. Vamos a ir a la movilidad.
4: 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Pues ustedes son nuestros ojos y oídos en las calles.
0: 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Son las 6 de la mañana, 26 minutos. 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
0: 6 y 27.
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0: Atención, que han capturado a un sicario de los de la M. Howard León. Los detalles mientras llega la movilidad a Tropicana.
1: Pues les cuento que una investigación que llevaba varios meses avanzando en la ciudad de Barranca Bermeja, aquí en el departamento de Santander, pues les cuento que terminó con la captura de un hombre señalado por las autoridades de pertenecer a la estructura delincuencial conocida como los de la M. Es una banda peligrosa de esta región del país y está relacionado con varios homicidios ocurridos en este punto del departamento de Santander, como es Barranca Bermeja. Se trata de alias Edwin, quien fue ubicado y capturado por orden judicial en el barrio Las Malvinas Altas, en la comuna 5 del puerto petrolero. El procedimiento fue realizado por uniformados de la policía del Magdalena Medio en medio de las labores investigativas adelantadas para identificar y judicializar a los integrantes de esta organización delincuencial. De acuerdo con el teniente coronel Edwin Libardo Nieto Escobar, subcomandante encargado del departamento de policía del Magdalena Medio, la captura es el resultado de un proceso investigativo desarrollado en coordinación con la Fiscalía General de la Nación. Había escapado hacia Medellín. La historia de esta captura se remonta al pasado 29 de junio, cuando las autoridades propinaron un golpe a los de la M y capturaron a 6 de sus presuntos integrantes. Sin embargo, entre los objetivos de la investigación se encontraba alias Edwin, quien según las autoridades habría abandonado Barranca Bermeja y huido hacia Medellín para evitar ser capturado. La investigación no se detuvo y los uniformados continuaron recopilando información hasta establecer nuevamente su ubicación.
0: Muy bien, 6 de la mañana con 29 minutos. También dentro de esta misma línea, Mayra Bello, hay una condena que se presenta en Bucaramanga. Un hombre que es condenado a 17 años. Este hombre es el que provocó la muerte, para que los oyentes lo recuerden. Este hombre que intentó robar, atracar.
5: Sí, señor.
0: A una señora de la tercera edad. Sí. En el barrio San Francisco.
1: Que el hijo de San Alonso participó en la operación.
0: San Alonso. Y curiosamente terminó siendo la señora madre del general en uso de buen retiro, José Luis Esparza, que tuvo que ver con la famosa operación Jaque, donde 17 personas, soldados pertenecientes a las fuerzas militares.
1: Y una candidata presidencial.
0: Correcto, retomaron la vida. Esto es pues, un hecho que se presenta ahí en paralelo.
1: Sí, señor.
0: Pero obviamente ella pierde la vida.
5: Sí, señor.
0: En esa situación, y este hombre es condenado por esa situación.
5: Estamos hablando de la víctima Raquel Guerrero, que perdió la vida, una mujer de 84 años, quien murió después de caer y haberse golpeado la cabeza durante este intento de raponazo en Bucaramanga. La muerte de la mamá del general retirado del ejército José Luis Esparza fue un caso que conmocionó a Bucaramanga y que ya llegó a una decisión judicial. Las pruebas presentadas por la Fiscalía General de la Nación permitieron que este juez de conocimiento de condena a Ortiz Flores por su responsabilidad en esta muerte de la adulta mayor, quien falleció después de permanecer varias semanas hospitalizada por las graves lesiones. Los hechos, que recordemos, ocurrieron el 10 de julio del 2026. En medio del robo, la mujer que había caído al pavimento y fue arrastrada sufriendo un trauma cráneoencefálico severo. La gravedad de las lesiones obligó a mantenerla hospitalizada durante varias semanas.
0: Sí, claro, esta noticia lleva varias semanas, ¿no? La situación de salud de ella. No,
1: y quedó todo registrado en cámaras de video, todo.
5: Sí, y justamente, Howard, después del hecho, investigadores de la Policía Metropolitana de Bucaramanga analizaron las cámaras de seguridad del sector para establecer las características de la motocicleta. Las labores de investigación permitieron ubicar el vehículo en el sector de Bavaria 2, donde posteriormente fue capturado Ortiz Flores. Durante el procedimiento, las autoridades encontraron en su poder un arma y municiones, elementos que también hicieron parte de este proceso judicial. En ese momento, Ortiz Flores fue presentado ante un juez de control de garantías y se ordenó su reclusión en un establecimiento carcelario. Cuando se produjo su captura, las autoridades informaron que este hombre ya tenía más de 11 anotaciones en el sistema penal oral acusatorio por diferentes delitos, entre ellos hurto calificado y agravado, porte ilegal de armas, tráfico de estupefacientes, violencia intrafamiliar y utilización de menores para la comisión de delitos.
1: No, qué joyita.
4: Ay, tan buen ciudadano que era.
1: Un alma de Dios se quedó chiquita.
4: Lo que pasa es que...
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1: ¿Por dónde no?
0: ¿Qué pasó, Alejita? ¿Qué fue lo que le pasó? ¿Qué iba a decir? ¿Qué iba a contar?
4: Señor, que un almita de Dios, y como era tan bueno, tocaba pagar el hotel 24-7.
1: Ay, sí.
0: Ay, claro, asegurar los tres golpes.
4: Claro, mano. Pobrecito. Ay, qué pecado con el señor.
5: Pero ahí lo tiene asegurado por 17 años y 5 meses.
4: Por eso. Y uno pagándole el hotel. Sí. Porque eso sale el bolsillo de nosotros.
0: No te pongas con eso a esta hora, mira.
4: Buenos días, Melvin.
0: Ve que es a esta hora, mira, ve, por Dios, ve. 6:33 en Bésame y Tropicana, ¿por dónde sí?
1: ¿Por dónde no?
4: El momento de la movilidad 317. Director, muévale allá el cosito.
0: Sí, claro.
4: 317.
0: Siempre la hora final.
4: 8:80, 18:40. Gracias, director. Llegó el momento de la movilidad para que usted nos cuente, nos informe cómo avanza la ciudad bonita y su área metropolitana.
0: Se lo tengo, vea.
16: 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Ole, Uriel, ¿no? Uriel, ganamos, ¿no? Oiga, sí, lo que era aquí la Rosita subiendo. Hasta la carrera 36, subiendo, ¿no? Eso está un 10 de 10 a la hora más bacana, Tropicana. ¡Y olé
0: que ganó el Madrid!
17: Directo. Señora Tropicana, muy buenos días. Gracias por tanto movilidad. En Guarín, carrera 33, al centro comercial El Cacique. 10 sobre 10. Un feliz y bendecido día.
0: Amén, gracias, hola.
18: Buenos días, Tropicana. Lanzamiento de la Virgen, 7 de 10.
0: Cemento de la Virgen 7 días, yo voy a comer ensalada, León.
4: Eso le iba a preguntar.
0: ¿Se acuerda que ayer quedamos que era doble, ¿no? Era parfait y ensalada, era doble, ¿no?
4: Sí.
0: No, mentira, León. León no ayuda, es que sí, no, era
1: pero
0: solo una ensalada.
4: Director, parfait.
1: Se me abrieron los antojos, hermano.
4: Director, parfait.
0: Ensalada. Para los oyentes de testigos, aquí ganamos ayer, atención, póngale cuidado. Voy con resultados del fútbol ayer. Primero, Copa Libertadores de América, la que sirve la día de veras. Fluminense en casa le empacó 2 a Platense, pero falta el partido de vuelta. Eso todavía no está asegurado ahí.
4: No.
0: Vamos a la Suramericana, que también es ida y vuelta. Buen partido. Boca Juniors le ha ganado a Sao Paulo. Qué bien, hombre, donde hay, por supuesto, la presencia de los colombianos Montero y Villa.
4: Director, por acá, movilidad, buenos días.
19: Buenos días, muy buenos días. Acá reportándole móvil a Tropicana 95.7, saliendo de Parque Central hacia Chimitá, 10-10 todo el trayecto. Hacia el norte sí hubo por ahí como un accidente, con un particular vi por ahí, tenían cono y había por ahí con mucho pueblo, no miré mucho, pero lo demás, excelentísimo al momento. Buen día, muchachos.
0: Muy bien, por eso acá quiere decir que la vuelta puede estar reñida, ¿no? Sao Paulo en casa tiene que recibir a Boca Juniors y pues va con una ventajita de un gol. Ahí no hay nada todavía. Y el otro partido, muy bueno, Independiente Santa Fe, muy táctico, 0-0 Independiente Santa Fe, dicho, Vasco
1: Da Gama. ¿Se defendió al piso?
0: No, tácticamente, ¿no? Jugó bueno, muy bien. Antes todo lo contrario, mire que no es un equipo que se defienda. Estaban jugando en Bogotá. A pesar de la hora 5 de la tarde en la capital, bastante difícil la movilidad.
1: Pesado de las 5.
0: Pero sin embargo estaba la movilidad, a pesar de eso, la movilidad estaba el estadio a full, el estadio Nemesio Camacho, el Campín.
4: Juan Carlos.
0: 0-0 frente a Vasco da Gama.
4: Buenos días, Juan Carlos.
20: Hey, muchachos, muy buenos días. Por acá, por los lados de la Floresta, hasta Cabecera, esto es ahí el 10.
4: Nos está preguntando un oyente, buenos días, que si podemos preguntar cómo está el HIC Florida Blanca para saber si llega a una cita médica. No, que cómo está del HIC hacia Florida Blanca. Uh-huh. Para saber si alcanza a llegar o no alcanza a llegar. Eso, buenos días.
0: Bien, buena pregunta.
21: Hola, buenos días, Tropicana, más bacana. Subiendo por el Kennedy, sí. 8 de 10 por el momento.
0: Kennedy, la podría hacer la sección entera, vamos a cambiar el nombre. ¿Llego o no llego?
4: Ay,
0: ¿llego
4: sí
0: o no llego? Puede ser una respuesta. Hola, mis... bueno,

0: poquito más atrás de Confenalco al momento, a la hora. Está como un 5 sobre 10.
1: Muy bien.
0: Hasta el momento aquí en Abadías.
1: La B del fútbol colombiano, Internacional de Palmira, perdió en casa 0-1 frente a Atlético Fútbol Club. Torneo de la B, donde le está yendo bien a nuestro Real Santander. Marcha séptimo tras 7 partidos jugados. El líder es Real Cartagena, también con 7 fechas, 13 puntos. Real Santander es séptimo con 10. Está a 3 puntos del líder. Está bien el
2: Real. ¿Habéis escuchado al director que es que está invicto?
1: Vamos a la Liga Femenina, sí señor. Internacional de Palmira le gana 1-0. A Internacional de Bogotá. Los Inter se encontraron ayer en el fútbol femenino. Recordemos una vez más que se está jugando la quinta fecha de los cuadrangulares finales en el fútbol femenino. Con este resultado, Inter de Palmira es segundo de su grupo con 7 puntos. El líder, o las líderes en este caso, son las chicas de Millonarios, que son primeras con 8 puntos en su cuadrangular A. En el B es líder las chicas del Deportivo Cali.
3: Yo escucho 95.7, la mejor tropicana, reportando movilidad de Piedecuesta Bucaramanga y sobre la vía Mapollo. Hubo ahí dos carros y subiendo también aquí por la paralela de Lechizán. Tenemos un esparvarao que está causando trancón. El momento, pues, un 8 sobre 10.
4: Voy por acá, José Luis.
5: Yo escucho Tropicana 95.7, la más bacana. Muy buenos días. El HC Florida Blanca está 10-10, pero ahí llegando a Mapollo, hay un accidente pequeño de un taxi, ¿sí?, de para acá, ya sentido sur-norte, ahí en todo retorno. Un taxi con un particular, pero es solamente
6: la radio.
5: Así que está asustada, 10-10, puede venirse.
1: Me ganó una ensalada y me llegó la ensalada.
4: Ay,
1: la radio, ¿no? Así está la gente. Vamos a ver cómo fue. Me gané la ensalada, vea, porque el Real Madrid le ganó 2-1 al Inter. Oiga, se iba apurando el Real Madrid y casi le empata el Inter. Voy a decir esto en beneficio de análisis del partido. Muy buen partido del Inter de Milán. Muy buen partido. Jugó muy bien. Jugó mucho mejor que el Real Madrid. Pero para fortuna de nosotros, los hinchas del Real Madrid, me incluyo, le hemos ganado 2-1. Y lo que importa que es el resultado. Al final no van a decir, ay, que jugó bien y que jugó. Además, esto no es un partido así de vuelta, ¿no? Es una serie de partidos aleatorios en grupo. Sí. Goles de Mbappé y de Valverde, por si no se los vio. Muy bien el gol de Valverde, de Viveza, un blooper, ¿no? Y un golazo de Mbappé y se comió dos Vinicius Junior. Ya le doy los otros resultados.
4: Por acá, buenos días.
7: Muriel Girón, desatado, Puerto Madero, Villamil, hermano. Esto es una... Bueno, usted se imaginará qué iba a decir. Hermano, da tristeza que... Por eso es que esto no va a dejar de ser pueblo nunca, hermano. Porque la gente no, eso es un caos vehicular, no hay alférez. Usted va al parque y allá sí está teteado de alférez. Pero por acá, hermano, esto es horrible, la verdad. La verdad, uno trabaja acá en Girón, pero esto es horrible trabajar acá, hermano. Mucho carro, no hay orden, las motos, la gente, no hay cultura, no. La verdad, es triste, es triste.
1: Es difícil ese tema. Es difícil, sobre todo, en una parte en la que tenemos que trabajar... Todos no están haciendo bien su trabajo, entes y administradores. Y hay otro que es el que sí podemos mejorar, pero tiene que ir de la mano también, ¿no? Que es lo que él menciona, que es la cultura. Otro resultado, en Brujas, en casa, perdió 2-3 frente al Aston Villa inglés. El AEK de Atenas le ganó 1-0 al LASK de Finlandia. El Porto, en casa, perdió 0-2 frente al Manchester City. Y unos equipos que empiezan a dar una papaya en la Champions... ¿Cómo van a perder en casa al Brujas y el Porto? Así no se logran meter, es que es muy difícil. Pero bueno, están arrancando. El Dortmund en su hermoso estadio, el Iduna Park. Ay, que Dios nos lleve allá algún día. 3-2. Un sueño, Alejita, ¿no?
4: Sí.
1: Estar allí en el Iduna Park. Qué belleza, qué estadio tan hermoso. 3-2 le ganó al Villarreal. El Lille francés también dio papaya. En casa perdió 2-3 frente al Real Betis. Ese Real Betis fue el que le ganó al Real Madrid en la liga local el sábado. El mismo muchachito de 24 años, un irlandés, volvió y se la aplicó. Le hizo gol al Real Madrid y le ganó. Y ayer fue el que ganó, o el que hizo el gol de la victoria, 3-2 frente al Lille.
4: Imagínate tú.

0: Dominicana Tropicana, muy buenos días, la más bacana. Feliz y bendecido día a todos en mesa de trabajo y a todos los oyentes de La Mejor. Gracias. Al momento, subiendo hacia el Tiger, hacia Ruitoque Bajo, la congestión siempre se hace ahí porque en la primera curva hacia arriba, antes del comando de policía, los carros piratas paran y paran y paran a recoger gente. Y se arma un trancón monumental que coge el carril derecho que va a subir a Tiger hacia Acapulco, hacia Ruitoque Bajo, y alcanza a llegar hasta Lagos, pasa de Papi Quiero Piña a veces, y es por culpa de los piratas. ¿Y dónde estarán los alférez? ¿Dónde estará el tránsito?
1: Oiga, hay nombres que unos de los brasileros son raros, por ejemplo, que un jugador se llame Nonato.
2: Ah, puede poder cacayo sin nombre. A ese se le puede sacar una canción.
1: Se llama así. Pues que ellos hacen como una apócrifa ahí, como uno llamarse María Alejandra de la Aita Puerta de los Sancho Ríos González Vergas.
2: No, gracias, paso entonces, con esa vaina.
1: Y entonces a usted le diría, a usted le pongan Soledad. ¿Y qué tiene que ver? Porque es como un... ¿Sí?
2: No jodas.
1: Suerte a ir a reunirle todos los nombres.
2: Pero con esa
1: apellidos. Joda, ¿para qué más? Y en este caso él es ahora Nonato. Sí. Muy bien, más oyentes, vamos con la movilidad.
3: Les cuento que la movilidad Florida Piedecuesta está 10-10, así que ese urólogo lo está esperando, papi. Arranque.
1: Oiga, pues, ¿qué más? A ver.
2: ¿Qué más por acá? Aquí, qué buenos días. Espere.
4: Muy buenos y santos días, señoritas, señoritos, ¿cómo están?
1: Muy
4: Oiga,
1: bien.
4: Y yo voy al 10-10.
1: Muy bien,
4: pero
1: responda
4: hay una cosita que hay en el anillo ya la hay después de zona refrescante. La verdad es que ya van como una semana que está botando agua, eso va a dañar la carretera. Mientras que nunca le meten al anillo ya el IVA y se pueden dañar, porque a todo el tiempo está, ya había una semana echando agua, entonces a ver si vayan las personas para que revisen eso. Le agradecemos.
2: Bueno, por acá, buenos días.
5: Paciencia ahí con el compañero ahí, que ya casi póngale 5 meses más y terminan la obra ahí en Puerto Madero, que es congestión del sector.
1: Sí.
5: Ella en el sector ya está demasiado sobrepoblado. Hay más carros y motos que personas.
1: Sí, sí.
5: Ya casi.
1: Buena respuesta.
5: Aguante el solazo de hoy, ¿no? Ah, bueno.
2: Aguante, ¿sabe qué? El que va a tener el Bucaramanga. ¿Cómo le parece que estaba revisando los grupos de la parte leoparda? Y dicen que se van a cambiar ciertas fechas, y así lo informó el grupo de prensa del Atlético Bucaramanga.
1: Sí, se van a reordenar por el tema del terremoto, ¿no?
2: Sí, señor.
1: Claridad en el país, ¿no?
2: Se adelanta el partido de Independiente de Medellín. Sí. Para el jueves 17 a las 6 de la tarde.
1: Se adelanta, no, se pospone. ¿No estaba para el 12?
2: Bueno, es que así dice el comunicado de prensa. Estoy pegada al comunicado de prensa.
1: Ya.
2: Y Águilas Doradas dice que se aplaza martes 13 de octubre.
1: Ah, ya, este es el trueque de las fechas, ¿no? Sí, cambio en las fechas, correcto.
2: Sí, o sea, así tal cual como lo informa.
1: Sí. Es que tenemos para el 12-1, ¿cierto?
2: Sí, señor.
1: Venga, hacemos trueque, este va para allá y adelantemos este para el 17.
2: Ok.
1: Sí.
2: Por acá ya dice.
1: Reitere, por favor.
2: Dice: Deportivo Independiente se adelanta jueves 17 de septiembre a las 6 de la tarde. Y Águilas Doradas se aplaza para el martes 13 de octubre a las 7 de la noche.
1: Se corre con esas fechas, ¿no?
2: Sí,
1: importante tener el orden de las fechas que se vienen para los búcaros. Dele.
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2: Cadena.
1: Entonces tenemos próximo partido al Bucaramanga el domingo, que es C3.
2: Sí.
1: Juega contra el Deportivo Pereira. Y el jueves próximo, o sea, de mañana en 8, vuelve a jugar al Montanini, 4 y 5 de la tarde, precioso horario, frente al Inter de Bogotá.
2: Más movilidad.
7: Con ese audio que lo hice, ¿no? Los carros piratas.
1: Ay, no, perdón.
7: Con ese audio, ¿no? Diga, los carros particulares. ¡Qué odio!
1: Pirata es una cosa y los particulares es otra. Oiga, el 17 de septiembre, me equivoqué, es el jueves, es a las 6 de la tarde contra Águilas. Que se va enredando uno con las fechas, ¿no?
2: Sí.
1: Entonces clarifiquemos, el domingo a las 2 de visita frente al Deportivo Pereira. Y el próximo jueves, corrijo, 6 de la tarde en casa frente a Águilas Doradas.
2: Sí, señor.
1: No. Cerremos, por favor.
2: Dice, buenos días, la más bacana fila para subir a Rubito que bajo. Saludos por los mantenidos de LANFAS.
1: A propósito, no es que jueguen en Pereira, no. El estadio de Pereira no se puede jugar. Ese antes hay que mirar qué van a hacer en medio del terremoto, que tiene daños estructurales. Entonces juegan ese en Cali, en el estadio de Palma Seca, en Palmira. Pereira, Bucaramanga, el día.

0: Ellos son los dos carnales, se llama De Todas y De Nadie. Son las 6 de la mañana con 50 minutos en Bésame y Tropicana.
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0: Hoy miércoles vamos a contar nuestras historias de ayudas, por supuesto que los oyentes han pedido de colaboración. Tendremos esos detalles. Tropicana. 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
0: Ya tenemos las 6 de la mañana con 51 minutos en los hechos que son noticias que les contamos a ustedes cada mañana aquí entre las 4 de la madrugada y las 10 de la mañana. Ya vamos a contarles también para la historia qué pasó y adentrar, conocer más de los detalles de lo que ha pasado con la salud de Martín Gasca, que también termina en pues un hecho claro, y es que deciden tomar la decisión de permanecer en la ciudad, ¿cierto? Luego de lo que ha sucedido, dicen, bueno, ha pasado esta situación, vamos a permanecer nosotros aquí en la ciudad de lo que ha pasado, ¿cierto? De toda esta situación con su señor padre, y dicen, bueno, vamos a quedarnos aquí y acompañarlo a él, y ya le vamos a contar más de esos detalles. Tras 2 años de investigación, cayó un sicario del Clan del Golfo en Santander. Las indagaciones apuntaron a que el sospechoso llevaría cerca de 7 años vinculado a estructuras delincuenciales con presencia en Yondó y otros municipios del Magdalena Medio. Tras 2 años de investigación ha caído el presunto sicario del Clan del Golfo por este crimen. La muerte de John Jairo Castrillón Oquendo, ocurrida el 26 de mayo de 2024, ha vuelto a tomar fuerza después de 2 años, luego de que un hombre señalado de estar relacionado con el crimen fuera capturado en Barranca Bermeja. Según la investigación, Castrillón Oquendo fue asesinado con arma de fuego en circunstancias que posteriormente llevaron a los investigadores a seguirle la pista a un hombre conocido con el alias de Billete, quien sería integrante de la subestructura Edgar Madrid Benjumea del Clan del Golfo. Las indagaciones apuntaron a que el sospechoso llevaría cerca de 7 años vinculado a estructuras delincuenciales con presencia en Yondó. La investigación finalmente permitió ubicarlo en el sector conocido como La Ye de Lopón, en jurisdicción del puerto, donde se hizo efectiva una orden judicial en su contra. El hombre ha quedado a disposición de las autoridades competentes.
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0: Bueno, vamos a conocer detalles de las efemérides, de lo que ha pasado en la historia un día como hoy, mi querido Alex, por favor, en este 9 de septiembre. Regáleme que yo tengo por aquí una información previa, un segundito. 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
4: Sí, señor. Bueno, hoy es 9 de septiembre y les contamos qué ocurrió un día como hoy en la historia. Voy a iniciar con una celebración. El día de hoy es el Día Nacional de los Derechos Humanos. Es el día 9 de septiembre en que se conmemora los derechos humanos en Colombia. Se celebra este día de todos los años en honor a San Pedro Claver. Así que en Colombia hoy es el Día Nacional de los Derechos Humanos. También un día como hoy, en 1990, en Perú, sale al aire la primera emisión del programa infantil Nube Luz. Y bueno, traigo este dato porque en los 90, recuerdan que en los barrios había esta antena, este platón grande, claro, que le llamamos parabólica.
0: La perubólica, sí, señor.
4: Exacto, pero en ese entonces eran muchos canales peruanos que se decía era la perubólica. Sí, así que muchos crecimos viendo a Nube Luz precisamente.
0: Pero no había más.
4: Porque ese servicio de parabólica tenía todos los canales peruanos. La perubólica. ¿Ustedes lo vivieron, sí, la perubólica?
0: Sí, señor, la perubólica. Espérenme un segundito que me están preguntando aquí por un... pidiéndome algo de movilidad. Un segundo, a ver, hola.
5: Avenida 15 con Rosita, carrera 15 con Rosita hacia el norte. Una unidad.
0: Un accidente que se presenta ahí, 15 con Rosita. Necesitan una ambulancia, atención.
5: Avenida 15 con Rosita, carrera 15 con Rosita hacia el norte. Una unidad.
0: 15 con Rosita, una ambulancia. Muy bien, 6:55, avance.
4: Bueno, en el 2009 salen al mercado dos versiones de la discografía completa del grupo británico de rock, sí, The Beatles. 40 años después de su separación, un box set estéreo y otro en mono.
0: ¿En qué año?
4: Esto ocurrió en el 2009. Toda la discografía completita.
0: Ay, esa es la que yo tengo.
4: ¿Ah, la tiene?
0: Sí.
4: Uy, qué chévere.
0: Es un box set, ¿sí? Es una caja enorme.
4: Ajá, sí, sí, señor.
0: Bueno. Uy, la puedo lucir hoy.
4: Ajá, sí, sí, señor.
0: Sí, sí, 2009,
4: porque
0: sí,
4: un día como
0: en
4: hoy.
0: En mono y en estéreo viene.
4: Exactamente,
0: sí, de los Beatles,
4: en mono y en
0: los
4: estéreo.
0: Beatles.
4: Además del juego The Beatles en Rock Band.
0: Ah, sí, claro, venía
4: también
0: para Rock Band, sí.
4: Sí, bueno.
0: Pues no, ya me acordé que en qué venía, sí, sí, sí.
4: Ok.
0: Sí, había Guitar Hero para Nintendo.
4: Sí.
0: Y Rock Band para Play.
4: Ahí está, ese dato importante de un día como hoy. Mire, un día como hoy también, pero en el año 2016 fue el lanzamiento de Perfect Illusion, primer sencillo del nuevo álbum de Lady Gaga. Tremenda voz que tiene esta mujer, ¿eh? Chorro de voz, Lady Gaga.
0: ¿Fue su
4: Gaga
0: primer sencillo? Ah, pero de un nuevo álbum, ¿no fue el de ella?
4: Sí, sí, no, el nuevo álbum en el 2016.
0: Muy bien.
4: En el 2016, Corea del Norte prueba una bomba nuclear que causa un terremoto de 5,3 en la escala de Richter. Esto
0: hoy
4: ocurrió un día
0: hoy,
4: como
0: hoy, hace 10 años. Bien, ¿quiénes nacieron un día como hoy?
4: Bueno, un día como hoy nació un futbolista muy querido, y además que se despidió en el Mundial que vivimos este año. Se trata de Luka Modric. Yo sé que ustedes lo conocen muy bien.
0: Sí, Luka Modric, sí, claro.
4: Bueno, este señor nació un día como hoy, en 1985, futbolista croata que juega como centrocampista en el AC Milan.
0: Sí, en el Milan, correcto.
4: De la Serie de Italia. Y fue internacional con la selección.
0: ¿Hizo una embarradita ayer?
4: Ah, ¿sí?
0: Sí, es que, ay, a mí me gustaría jugar en el Real Madrid. Yo tonto, ¿no? ¿Cómo haces eso, Luca? Mira, yo soy rossonero, yo soy hincha del Milan.
4: Sí.
0: Por si acaso, ¿no? En Italia.
4: Bueno.
0: Tengo esa dualidad desde el año 1989, desde antes del blanco-blanco. Pero uno no puede hacer eso, ¿no? Salir al aire en medios a decir que quiere jugar en otro equipo cuando está prestando, pues,
4: sí,
0: sus servicios,
4: claro,
0: para un equipo.
4: Muy mal.
0: Sí, la embarró ahí Luca un poquito y se le vinieron y tal, y entonces estaba dando, venga, no era así, era de otra forma.
4: Metió la pata.
0: Sí, va a jugar con su equipo, con la selección de su país, con Serbia. Sí, ojo, él parece que se retiraría de clubes, pero sigue con Serbia jugando, dice que lo pueden convocar. Muy bien, terminamos, Alex.
4: Por acá tengo otro dato de
0: cumpleaños. Remáteme, por favor.
4: Sí, señor, 1987 nació un gran DJ muy reconocido.
0: ¿Cuál?
4: Les hablo de Afrojack, disjockey, productor discográfico de música house.
0: Oiga.
4: De origen neerlandés.
0: Uy.
4: Y
0: este puede ser el mejor para mí de ese tema del Afro House, ¿no?
4: Afrojack. Oiga,
0: no,
4: sí,
0: no, qué precio. Para mí, él en el tema del Afro House, él,
4: ajá,
0: ¿no?
4: Ajá.
0: Creo yo.
4: Sí, señor.
0: Sí.
4: Y otro dato importante para cerrar las efemérides. En el año 2002, la cadena televisiva Al Jazeera difunde un video donde Osama Bin Laden asume los atentados del 11 de septiembre.
0: Uy, no.
4: Esto fue casi un año después de ocurrido el atentado.
0: Perdón, pasado mañana será 9-11,
4: sí,
0: ¿no? Pasado,
4: sí,
0: mañana,
4: señor,
0: será 11 de septiembre. Muy bien. Alex Roa Perea, que sigue con la programación, artista de la semana, allí en Bésame, Ricardo Montaner, a partir de las 8, cada hora, información, música del artista de la semana. ¿Qué sucedió con los Gasca, Mayra Bello?
6: Hay una noticia, y es que justamente habíamos recibido desde la semana pasada anuncios de que esta semana iba a ser la última semana de presencia de ellos en Bucaramanga. Bien. Pidieron ayuda para desmontar el circo. Pero resulta que entre domingo y lunes ocurrió algo, porque a través de redes sociales cada uno de los hermanos, tanto Raúl Gasca, Martín Gasca, habían subido historias diciendo que estaban en el hospital, estaban en el HIC, porque el papá del señor Martín Fuentes Gasca había tenido como un quebranto de salud, y nos comunicamos justamente con Raúl. ¿Qué fue lo que sucedió, Raúl? ¿Qué pudimos ver en redes sociales?
7: ¿Qué pasa, amigos? Bueno, como se dieron cuenta, efectivamente estábamos en la clínica.
6: Sí.
7: Acabo de salir de la clínica que se llama... Hospital, perdón. Hospital Internacional de Colombia. Como saben, hoy era el último día del circo. Ya incluso hemos desarmado muchísimas cosas. Pero bueno, así es la vida. Así es la vida. Mi padre se sintió mal. Anoche pasó muy mala noche. Hoy decidimos llevarlo a la clínica antes de hacer el viaje con él a Cúcuta. Y bueno, lo dejaron internado. Y no nos vamos a ir de Bucaramanga dejando a mi papá aquí. Entonces nos vamos a quedar unos días más aquí, vamos a armar el circo y vamos a seguir dando funciones. Porque, bueno, así es la vida. Antes de seguir, porque les tengo varias noticias, antes de seguir, agradecimiento al Hospital Internacional de Colombia aquí en Bucaramanga. Porque rapidito, pim, pim, pim, pim, pim. Y la verdad que se movieron súper rápido para saber lo que mi papá tiene.
0: Qué bien, ¿no?
7: Sí. Gracias a Dios no es muy grave, pero tiene que estar en la clínica.
0: Ahí estaremos atentos entonces a conocer los detalles.
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0: Bienvenidos a la mitad del programa, el desarrollo de la cuarta hora de Cómo Amaneció Bucaramanga, este programa que va de lunes a viernes de 4 de la madrugada a 10 de la mañana. Este programa es realizado por Cristian DJ El Mono, en la edición digital, Britney Ruiz, Natalia Moreno, Jason García. Y con ustedes aquí en la presentación, Aleja Sánchez, Mayra Bello, Howard León, y quien les habla, Eduard Muriel, en la presentación y voz comercial de Cómo Amaneció Bucaramanga de Tropicana. Cada hora tenemos una reflexión para iniciar las horas. A las 6 de la mañana, el Palo Tropicana. A las 7 de la mañana, la reflexión del día. A las 8 de la mañana, nuestra sección de cumpleaños. A las 9, nuestra sección de clasificados, que se llama
1: ¿Qué necesita, mano?
0: Y a las 10 de la mañana, para cerrar, el Palo Tropical. Bueno, hoy miércoles no, porque el miércoles es misericordioso y destinamos ese tiempo sobre el final de nuestro programa para hablar de las ayudas, de lo que sentimos

0: Qué bonita esta frase, ¿ah?
1: Yo vivo en paz.
0: Que no entienda lo que sucede en mi vida.
1: Porque Dios siempre tiene el control.
0: ¿Para ti qué crees? ¿Que tienes el control de la situación? ¿O que aquellos que aparentemente están cerca de Dios, todo está tranquilo?
1: Yo vivo en
0: este espacio para reflexionar hoy con Samuel Hernández como cortinilla. Dios siempre tiene el control. La palabra de Dios en este 9 de septiembre en el santoral de la Iglesia Católica. Muy importante hoy tener a San Pedro Claver, un hombre que siempre se preocupó por los derechos. Él es ordenado sacerdote el 20 de marzo de 1616, siempre siervo de los etíopes. Ese fue su lema, ¿no? Bueno, pasemos al tema de hoy, es el Evangelio de Lucas, del capítulo 6, del 20 al 26. Hay cuatro situaciones para destacar acá, porque aunque lo destaca de segunda manera en el Evangelio, en los cuatro Evangelios, Lucas es la segunda forma de hablar de las bienaventuranzas. Dice Lucas, en aquel tiempo Jesús, levantando los ojos hacia los discípulos, dijo: bienaventurados los pobres, porque de ustedes es el reino de Dios. Pero pobres en esa época no era, es que no tengo platica, es que no me hace falta para el bus, es que no me pagan lo suficiente. No, esa pobreza no era eso, era una pobreza espiritual. Y de esa pobreza espiritual se trata la formación de la iglesia, de la comunidad, en no sentirse grandes en riqueza, sino en la necesidad que tengo del otro. Y cómo esa necesidad del otro me ayuda en mi riqueza de cada día. Hay que alegrarse de tener la necesidad de otro. Sí, así como lo están oyendo. Cuando usted siente que no necesita de nadie, que todo lo puede, seguramente está muy vacío por dentro. Cuando usted siente esa necesidad de que los demás le ayuden y poderse confrontar, como armar una cadenita con el otro, quiere decir que le está faltando mucho. Y si le está faltando mucho es porque tiene mucho por dar. Es curioso. Y al encontrarse con otro, arma lo que Dios quiere en este Evangelio del día de hoy, de comunidad. Entonces, sintámonos alegres, que no nos pase como el hombre, como lobos, en ese desespero de comernos unos a otros, sino antes todo lo contrario, de complementarnos. ¡Feliz miércoles misericordioso!
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0: 7 de la mañana con 10 minutos. La primera noticia es que llega el segundo fin de semana de la Feria Bonita y para eso tenemos al alcalde de Bucaramanga, Cristian Portilla, aquí en los micrófonos de Tropicana. Alcalde, buenos días, se nos viene el remate de la feria.
14: Director, buenos días. Un saludo para ti, para todo el equipo de trabajo de Tropicana y todos los oyentes de Tropicana.
0: Bueno, se nos viene con toda la feria, alcalde, ¿no?
14: Pues sí, ya arrancamos hace cerca de unos días, una semana.
0: Claro.
14: Ya hemos pasado el Festival de la Familia, nuestro superconcierto, donde más de 30.000 personas disfrutaron de estas actividades tan importantes, de regocijo, de gozo y, por supuesto, de unidad familiar también en el marco del Festival de la Familia. Pero este segunda parte, que es el segundo fin de semana, pues está a punto de comenzar. Tenemos muchas actividades culturales, artísticas, deportivas, pero también nuestras actividades musicales. Importante destacar que a partir de mañana jueves arrancamos nuestro Bucarafest, que son los 4 eventos musicales que tendremos en esta plaza cívica, los escenarios de lanzamiento, rodeado por supuesto de una muestra gastronómica en todo el centro de nuestra ciudad, ¿vale? Y el fin de semana que también tendremos nuestro recorrido de clásicos antiguos y nuestras carrozas tradicionales que tendremos en la carrera 27.
0: Importante aclararle y recordarle eso a los oyentes, ¿no, alcalde? Que son las dos actividades, una el sábado y otra el domingo, tenerlo presente, ¿no?
14: Sí, así es. Este fin de semana tendremos sábado y domingo el desfile de clásicos antiguos, que son los vehículos, motocicletas que siempre hemos visto por la carrera 27.
0: Correcto, que es igual.
14: Será el día sábado.
0: Ajá.
14: El día sábado. A las 8 de la mañana.
0: Que se mantiene el recorrido y es el día sábado, ¿no? Tengamos ahí muy presente.
14: Sí, el recorrido se mantiene y es el día sábado.
0: Listo.
14: Pero los que les gustan las carrozas, es decir, el desfile de los Picos de Oro será el día domingo.
0: Correcto.
14: El día de las carrozas.
0: Correcto.
14: En las 8 de la mañana.
0: Correcto, para celebrar, para estar en familia, el día más apropiado, el domingo, obviamente, ¿cierto?
14: Efectivamente, sí, el sábado muchas personas trabajan, pero pues vemos de que los grandes aficionados a las motocicletas, a los vehículos clásicos, pues decían, no, queremos una apuesta bastante grande, habrá una exposición extraordinaria el día sábado, estará pues dotada de vehículos y una vitrina que les recomiendo que no se pierdan, porque va a estar increíble por toda la 27, así que lo organizamos en dos días para que los públicos se pudieran disfrutar los dos espectáculos, tanto lo del tema de los vehículos como el tema de las carrozas, que además de eso, el domingo tendremos como país invitado Panamá, que nos va a mostrar también parte de su cultura, y Medellín con los silleteros, que será también una muestra extraordinaria.
0: ¡Ah, qué bonito!
15: Qué
0: y silleticas, ¿puede adelantar algo? ¿Cómo es el tema de las silletas y estos invitados?
16: Sí,
0: esto,
16: qué bonito.
0: Esto tan exclusivo, tan diferente, tan único de la ciudad de Medellín, sí, alcalde.
16: Chévere.
14: Total, ¿no? En el marco del relacionamiento que tenemos periódicamente con las demás ciudades de nuestro país, pero también otras latitudes, hemos invitado a un país, y este país es Panamá. Pero la ciudad invitada en el marco de la Feria Bonita es Medellín. En el marco de esa invitación y de esa participación, después de los Picos de Oro, habrá una muestra, una vitrina propia de lo que se ve culturalmente en la ciudad de Medellín, como es conocido en los silleteros, o por supuesto esta Feria de las Flores. En ese marco de Feria de las Flores, pues obviamente concuerda mucho con lo que venimos trabajando en nuestra ciudad, que es Bucaramanga florece, vuelve a ser una ciudad bonita. Y en ese marco, pues estamos apostando de que Bucaramanga muestre también su nueva vitrina, pero para nosotros es un orgullo saber que va a haber una muestra extraordinaria, este fin de los Picos de Oro, en esta Feria de las Flores en Bucaramanga.
0: Alcalde, el tema de los cierres viales, ¿tienen ya claros desde qué hora se iniciarán? Tal vez de pronto el viernes, en la noche.
15: El jueves, que hay concierto.
0: No, pero me refería a la 27.
16: La 27.
0: Para 27. Estos dos desfiles. Sí. Es que son dos grupos de cierres viales.
16: Sí, señor.
0: Importantes, obviamente, en nuestra.
16: Para que me haga aclarar sobre eso, ¿cuáles son?
0: En nuestra congestionada ciudad, obviamente, habitual del día a día. Preguntaba ahí puntual, pero válido. Claro, son dos grupos de cierres. Uno hacia el centro de la ciudad.
16: Ajá.
0: Que empezarán,
16: la Plaza Cívica.
0: ¿Cuándo empezarán? Y también sobre la 27, sí, para estos dos, que son los desfiles más grandes, alcalde.
14: Sí, es un montaje bastante grande que en esta ocasión vamos a tener por toda la carrera 27, y con una dispersión de sonido y de producción mucho más amplio que las veces anteriores. Queremos darle un show a cada uno de los ciudadanos que van, las familias, desde los que se ubican en, del sur de, hacia el sur de la 27 o hacia el norte de la 27. En ese marco de ideas comenzaremos el montaje del día viernes, finalizando la para hacer un cierre sobre las 10 o 11 de la noche del viernes para el espectáculo. Entonces, pues es importante que en esta actividad, que es una vez al año en nuestra ciudad, tenemos que programar muy bien los viajes, los días de viernes, pues tratar de evitar circular por la carrera 27, de pronto buscar la carrera 21, la carrera 33, otras vías alternas que nos van a servir para este fin de semana.
17: Bueno, señor alcalde, ¿cómo está a propósito lo de la Feria Bucaramanga en materia de hotelería?
14: Es una pregunta muy importante, porque detrás de cada actividad de estas, Howard, pues tienen acciones positivas muy importantes. Agradecemos a todos los turistas que están visitando nuestra ciudad de Bucaramanga. Mira, hemos recibido gente de Medellín, de la costa, del Atlántico, visitando nuestra ciudad.
0: Sí, sí, sí. Ahí lo oímos, que no sé si se le cortó la señal, pero ahí nos estaba hablando sobre el tema de la ciudad. Entrando en esa misma línea. Ahí? Sí. No, claro, sí, es que se nos entrecortaba un poquito la señal. Sí. Alcalde.
14: Hay muy buen porcentaje de ocupación hotelera.
17: Qué bueno.
14: Vale recordar de que desde hace cerca de un mes ya el componente hotelero ha venido creciendo de manera importante, porque mucha gente empezó a conocer la programación de la Feria Bonita. Y empezaron a asistir, además de la acogida de muchos artistas que vienen en estos últimos 8 o 10 días, pues eso genera un derrame económico importante, no tan solo el componente hotelero, sino también el componente gastronómico. El componente gastronómico es muy importante para nosotros, así que la hotelería en este momento tiene una ocupación casi del 68%.
18: Alcalde, regresando a las actividades que se van a presentar el fin de semana, ¿se tiene organizado las tarimas sobre la 27 en algunos puntos? ¿Se va a presentar silletería para comodidad de las familias asistentes?
14: Sí, efectivamente van a haber unas tribunas para familias, para las personas que quieran llegar y acomodarse de mejor manera. Por supuesto, tendremos algunas ocupaciones para personas en condición de discapacidad, para adultos mayores, para niños, para personas que se encuentren en algún tipo de estado de indefensión. Ahí habrá pues un espacio, por supuesto, para ellos que hemos destinado. Mi recomendación importante para este tipo de actividades y como para todos los eventos masivos de orden gratuito es que lleguen temprano. Es importante que la persona llegue temprano. Que no lleve ningún tipo de elemento que pueda poner en peligro la convivencia y la seguridad de las personas que están dentro del recinto o dentro del contexto. Porque en ocasiones llegan muchas personas a este tipo de eventos masivos, llegan con algún tipo de elementos como gas pimienta, por ejemplo, que vimos nosotros la semana pasada, como algunas correas que llevan, que pueden poner en peligro la vida de las personas, entre otras situaciones que no se permite el ingreso a este tipo de espectáculos de orden masivo, pues con el fin de poder mantener el orden y la autoridad en los mismos espacios. Pero mi recomendación es que siempre lleguen temprano, lleguen con la mejor actitud, con la mejor disposición, y que vivimos pues conscientes de poder demostrar lo que somos, lo que queremos ser, y efectivamente es una fecha muy bonita para no olvidarnos de lo que somos como humangueses y como santandereanos.
0: Entonces ahí está, permanecerían también esas tribunas para el día domingo, ¿cierto? Las que queden ahí.
14: Efectivamente, eso se queda ahí, y ya el lunes a primera hora la vía ya está totalmente habilitada para que todos los niños puedan recorrer la carrera 27.
0: Antes de que nos cuente detalles ajustados de nóminas y novedades de todo lo que son la parte artística, obviamente de conciertos, que me imagino va a traer mucha gente de las regiones también, de los departamentos, de las ciudades vecinas, le quería preguntar por si hay de pronto algún tipo de indicador ya sobre el tema de el otorgamiento de una hora adicional, ¿no? Para el tema de la rumba nocturna, que también ayuda a que haya un disfrute, que se mueva un poquito más la economía.
17: Y que se mueva la economía social.
0: Sí, ¿qué respuesta ha tenido por ese lado, alcalde?
17: La reacción, alcalde.
14: Pues es muy importante saber de que empezamos con un otorgamiento hasta las 2 de la mañana en su momento, luego lo subimos hasta las 2:30, 3 de la mañana, y en este momento estamos hasta las 4 de la mañana. Pues los comentarios han sido positivos para el sector de la rumba, el sector nocturno, por supuesto, los comerciantes que hacen muchos esfuerzos para poder lograr que sus empresas, sus negocios salgan adelante y se mantengan.
0: Claro.
14: El objetivo de esto realmente es fortalecerlos, pero lograr el orden en que cada uno de los lugares de la ciudad. Por el momento, nuestra policía, nuestra alcaldía, pues está de manera permanente en el territorio, en zonas pues importantes como Zona Rosa, Cuadra Play, entre otras zonas aledañas afuera de la ciudad, pero hasta el momento se ha mantenido en un riesgo controlado, si lo podríamos decir de esa manera. Siempre haciendo llamado a la comunidad de que si entre todos nos unimos y colocamos un granito de arena, el respeto, la tolerancia, pues podremos nosotros disfrutar de una rumba segura y así todo nos va bien. Le va bien al comerciante, le va bien al taxista, le va bien al restaurante, le va bien al ciudadano que viene de otro municipio del país.
0: Bien.
14: Y ve la cara bonita en nuestra ciudad de Bucaramanga y vemos que aquí somos respetuosos, somos tolerantes, que somos amables. Es realmente un reto conjunto para lograr la bomba final.
0: Oiga, qué bien, ¿no? Vamos a un buen comportamiento.
17: Sí, hasta el momento.
0: Bueno, por favor, alcalde, entonces vámonos de nómina de artistas para despedirlo, por favor. Los eventos que tenemos Bucara Rock, tenemos el Tropifest y el Reggaeton Fest como eventos principales de esta semana en la Plaza Cívica.
14: No, pues es una alegría poder contarle a los oyentes que mañana los amantes de la música del rock, bueno, estos eventos para todos los gustos.
0: Claro.
14: Es un evento para la familia, un evento cristiano el fin de semana pasado.
0: Sí.
14: Tenemos un concierto para los que les gusta el vallenato con Silvestre. Gracias, Silvestre, por venir a nuestra ciudad a apostarle a estos eventos gratuitos de ciudad. Pero este segundo fin de semana tenemos 4 eventos muy bacanos, muy chéveres. Mañana tendremos el Bucara Rock. Los amantes del buen rock, los esperamos, que los que quieran ver a The Mills, a Don Teto, a Nepentes, a Allison. Qué chévere ver a Allison, una banda mexicana.
0: Sí.
14: Muy chévere aquí en nuestra ciudad, que además tiene una historia muy buena del género del rock pop en el mundo. Sí. Que pues ha sido un artista del rock al parque durante muchos años en Bogotá, y pues tener en Bucaramanga es un privilegio.
0: Y gratis, alcalde, ¿no?
17: Obvio.
14: No, y gratis. Totalmente.
17: Sí, sí, gratis. Al gratín.
0: Eso es que
17: al gratín.
0: Usted le tocó vivirlo como gratis, DJ y claro. Jockey. Eso es 40, eso es 2006.
17: Por ahí.
0: A ver, déme la.
14: 2006-2008.
0: Sí, por ahí, ¿cierto?
17: En la época, sí.
0: Sí, es que
14: no, la buena época de Panda, Moderato, sí, Allison.
0: Sí, que sí. Sí, sí, qué bueno,
14: claro.
0: Qué bueno, Panda, qué bueno Panda, qué bueno Moderato, qué buen recuerdo me trae usted a la cabeza con Moderato.
14: Claro.
0: Sí,
14: de sus buenas épocas, director, de sus muy buenas épocas.
0: No solamente las mías, alcalde, no solamente las mías. Qué bueno disfrutar de buenos artistas en gratis y de buen calibre, porque no es solamente como un relleno, llamémoslo así.
17: No,
0: que hay veces artistas que terminan lastimosamente ubicados para ir a una esquina. No, estos son de verdad para los amantes del rock.
17: Artistas de primera.
0: Un buen show de primera línea.
17: Primera.
0: Eso entonces, mañana reiteramos la nómina de Mills, Allison.
14: De Mills, Allison, Don Teto.
0: Don Teto.
14: Don Teto, que le he llenado dos veces, wow, en Movistar Arena, sí, en Bogotá, dos, sí, tres,
0: sí,
14: veces.
0: Sí, señor, bastante, bien, qué bien.
14: Muy, muy bacano. Independientes.
0: Y temas
14: de rock.
0: Sí, señor. Sí, sí. Muy bien. Ahí. Vamos al jueves.
14: Vamos al viernes. Vamos. Una época del pop, ¿no, director? Una época que usted también conoce muy,
0: sí,
14: bien.
0: Sí, sí, sí, señor.
14: Y pues ahí tendremos a unos grupos locales muy chéveres, que es Changua. Tendremos la participación de Catamarán, que también es de nuestra ciudad, sí, de Bucaramanga.
0: Claro.
14: Mauricio y Palo de Agua, Sin Ánimo de Lucro, Dragón y Caballero.
18: Yerau.
14: Y bueno, tendremos Yerau, Jerry también estará con nosotros.
18: Sí, señor.
14: Pues será un evento muy, muy bacano para disfrutar, un evento muy tranquilo para recordar la buena época del Tropipop en su momento.
0: Ahí tenemos para hacer una playlist de larga de canciones, ¿no?
18: Sí,
0: ahí tenemos para hacer una
17: bastante.
0: Ahí tenemos para hacer una playlist, voy a hacer en Bésame una playlist compartida. No, además se puede hacer
18: compartida.
0: Compartida con, claro, Tropicana, una playlist de lo que serán estos dos artistas hasta ahí.
18: Pero,
0: y vamos al día sábado para cerrar la semana, alcalde.
14: No, y el día del sábado, pues ese es uno de los eventos pues más apetecidos por toda la ciudad, por,
18: sí, señor,
14: jóvenes, adolescentes, pues adultos que quieren recordar la buena época del género urbano. la primera generación del reggaetón, o una de las primeras generaciones del reggaetón, estarán reunidas aquí con buenos artistas. Tendremos a Dálmata,
18: sí.
14: Tendremos a Alexis Pío, tendremos a Aldo Ranks, también tendremos a Raycon, cuando se me escapa de pronto ahí en el
18: Ángel y Cris.
14: Ángel y Cris, de sí. Puerto Rico. Pues es una nómina de lujo para que todas las personas puedan disfrutar la buena época del reggaetón. Lo mismo, llegar temprano, sin ningún tipo de elemento que pueda poner en peligro la tranquilidad del evento. Pero lo más chévere es poder recordar esa época del género urbano, cuando todo empezó y cuando, por supuesto, el género urbano llegó y tenía un concepto muy chévere, y lo queremos recordar.
0: Lo que aprendimos a bailar varias generaciones, no aprendimos a bailar con la tía, sino que aprendimos a bailar fue reggaetón, alcalde.
18: Total.
0: Sí, a nosotros no nos tocó aprender a bailar en la época de la tía, sino que lo que aprendimos a bailar fue reggaetón, que llegó como un género.
18: Sí.
0: Claro, eso fue hace 24 años ya, que llega imagínese. Como un género total.
18: Yo creo que,
15: imagínese, bueno. Yo apenas estaba naciendo.
0: Ahí está. Solo tiene un género musical usted en su vida, Mayra Bello, el reggaetón.
18: Los que nacimos en los finales, iniciando los 90, 95, somos los primeros que vamos a estar en el Reggaetón Fest.
0: Sin duda alguna.
15: Alcalde, yo quería cerrar recomendaciones para estos tres conciertos. Prohibiciones, ingreso, mayores, menores, ¿cómo lo vemos para este fin de semana?
14: No, indiscutiblemente es un evento que es para mayores de edad, todavía de consumo de licor y que no se permite el ingreso a los menores de edad. Segundo, es una recomendación de llegar muy temprano a estos eventos, llegar muy temprano porque es un evento, si bien es cierto, pero es un evento masivo al público y la idea es que se pueda ubicarse en las mejores posiciones, en la mejor ubicación. Por supuesto, hay una zona fans. Tendremos primera para cada uno de los ciudadanos que quieran ver a su artista favorito. Ahora en la zona VIP y hay una zona general, cada boletería ya se ha entregado.
18: Sí.
14: Pero es importante que no lleven ningún tipo de elementos, correas, que de pronto tengan algún tipo de hebilla que pueda poner en peligro la vida de las personas. Gas pimienta, por supuesto. Que inclusive lo hemos visto, director de ingeniería del equipo de Tropicana, en algunos bolsos y de maquillaje de algunas niñas, de algunas mujeres.
18: Sí.
14: ¿Sí? Entonces, son este tipo de situaciones que no insistan para los que acostumbran a situaciones, no insistan en llevar este tipo de elementos. No se lo vamos a. Y mucho menos va a ingresar esa persona al evento. Entonces, esa es nuestra recomendación. Bien. Para que vayamos todos a disfrutar con la mejor energía los conciertos que son para nuestra ciudad bonita.
0: Listo, alcalde, lo dejamos entonces para sus ocupaciones, porque también ahí oportunamente hablaremos de otros temas saliéndonos de fiestas para hablar del apoyo desde la presidencia a nuestra ciudad. Nos ocuparemos de esos temas después, alcalde, muchas gracias.
14: Director, muchas gracias a ti, Alejandra, Howard y a todos los oyentes de Tropicana. Nos esperamos en esta semana de Feria Bonita, la feria número 77, más de 80 eventos totalmente gratuitos para todos los bolivianos.
0: Sí, muchas gracias. Feliz mañana.

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0: 7:35, pues teníamos una primera bien amplia de todos los detalles de feria, ¿no?
1: Sí,
0: no
1: sí,
0: solamente de los conciertos, eventos, oh, bueno, también nos falta, días, por ejemplo, el Bucara Fest.
1: Sí,
0: se está llevando a cabo en el medio de la glorieta del estadio, el tema del...
1: Sí, el Polafest, todo lo que tiene el Polafest este fin de semana, 11, 12 y 13 de septiembre, con su Milla Cervecera, que pues está haciendo un éxito ya en su tercera edición. Este año pues realizaron, lo están realizando en Ágora del estadio.
0: Ajá. Y ampliamos un poquito más, antes dieron la movilidad precisamente, cómo se alista Bucaramanga este fin de semana, que es el más intenso de la Feria Bonita, sin duda.
2: El plato alguna,
0: hay que,
2: fuerte.
0: Sí, hay que ponernos en modo Feria Bonita, pues ya estamos a miércoles, oh, misericordioso, ya estamos listos, jugados de todo lo que va a ser las actividades concretas para estos cuatro días.
1: Mira, la ventaja de este evento, así como muchos de la feria, es que es ingreso libre con preinscripción previa. Para participar en la Milla Cervecera, se va a llevar a cabo los días 11, 12 y 13 de septiembre en el Estadio Departamental Américo Montanini, en todo lo que es la plazoleta. La oferta cervecera, pues, artesanal e industrial, gastronómica local, emprendimientos de la región, y muchos de estos emprendimientos son apoyados por el IMEU y presentaciones musicales en tarima. Los horarios son desde bien temprano, porque pues como les estábamos diciendo, tienen una carrera, la cual es la Milla Cervecera, el cual se presenta en su séptima versión del Festival Cervecero, que va siempre con ligadita, digámoslo así, con la Feria Bonita de Bucaramanga, que son

0: Muy bien, ahí les vamos a seguir contando más detalles, ¿listo?
1: Sí.
0: Nos comprometemos a estarles contando todos los detalles de cada una de estas situaciones que se vienen. 7:38, voy con, vamos con movilidad, pero antes voy con este anuncio de Terpel. 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
1: Siete de la mañana, 7:39, llegó el momento de la movilidad, que usted cuente, informe cómo avanza la ciudad bonita y su área metropolitana. 317-880-1840.
0: ¿Por dónde sí?
5: ¿Por dónde no?
1: Buenos días,
0: a las
1: 7
0: de la mañana con 39, sí señora, hola Chucho. Bueno, le voy a hacer una pregunta a Mayra. ¿Usted le gusta estrenar, Mayra Bello?
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7: Buenos días, amiguitos, ¿cómo están?
0: Muy bien.
7: Me encanta esa actitud. Bueno, feliz miércoles misericordioso de la movilidad.
0: Gracias.
7: Acá estoy observando el viaducto García Cadena, está colapsado, un 1/10, por otra Dios, vez, por Dios.
0: ¿Cómo ayer a esta hora?
7: ¿Dónde estarán las bellezas de tránsito haciendo retenes? ¡Auxilio!
0: ¡No, Rocco!
7: ¡Feliz día, feliz día!
1: Lo que sucede es que están haciendo repavimentación o reparcheo ahí en toda la Y antes de ingresar al puente de la Flora.
0: Aparecieron las llaves.
1: Entonces puede que eso esté influyendo en la movilidad de ese sector. Buenos días.
8: Tropicana, Tropicana, saliendo de aquí de la Fosunad hacia el Ardil Elder. Tremendo trancón, todo el mundo cuadrado a la derecha, no hay alférez, por Dios.
1: Buenos días.
0: Sí, buenos días.
7: 5.7. Hola, Alejita. Alejita.
0: Hola, buenos días.
7: ¿Qué pasó con los locales? No ha conseguido uno. Y ya, Alejita. Local. Aquí bajando al aeropuerto. Bajando al aeropuerto, el momento está un día 10 eso, ¿no? Bajando. Bajando. 10 a la hora.
0: Vaya usted, va a la carrerita al aeropuerto.
7: Ahí está policía, ahí está policía de carreteras ahí en el puente antes del peaje. Pendiente, ¿no? Ojo ahí, pendiente, señores. La más bacana, Tropicana. ¡Alejita!
1: Señor, buenos días, William.
9: 95.7, Tropicana, la mejor, la que apoya al Barcelona y al Bucaramanga.
0: Pero juega hoy.
9: De la 45 por toda la 45, desde la 33 por toda la 45, vamos, 10-10, acá bajando por Chimitá, agarrando a Boston, Chimitá y Girón, 10-10. ¡Muriel, Aleja!
0: Alejita, le doy desquite con el parlay el día de hoy, Alejita.
9: Cuenta la verdad, porque el arquerito del Inter le dio un regalito. No se sabe cuánto le daría al Real Madrid por dejarse hacer ese regalito que le dio, ese gol tan infame que se hizo.
1: Eso sí lo regalado.
9: Cuenta la verdad, no sea como coronel. Se cuenta lo malo de los demás, pero lo él no.
0: Oiga, pero ya dije que había jugado muy bien el Inter, ¿no?
5: Sí.
0: ¿Te acuerdas que lo dije?
1: Sí.
0: Y claro, que habíamos tenido la oportunidad del regalito, ¿no? Es una viveza de Valverde. Hoy 11:45 de la mañana, porque hemos hablado de lo que sucedió ayer, pero no de lo que viene hoy.
1: Sí.
0: Tenemos al Stuttgart de Alemania frente al Viking, 11:45 de la mañana. Fútbol Club Barcelona frente al Feyenoord. O sea, al mediodía, cuando estemos en cómo va Bucaramanga,
1: sí,
0: estará jugando el Fútbol Club Barcelona. Usted le puede contar aquí a los
5: oyentes.
0: Obvio,
5: le vamos a contar.
0: Jauer Antony, León Porras.
5: Detalles y pormenores.
0: Es correcto. Y la niña, las prácticas. Ah, no, Mayra Bello.
5: Mayra,
0: muy bien. A las 2 de la tarde, PSG Slow.

0: Van Bratislava a las 2 de la tarde. También sí. Estará Nápoles Arsenal. Partidazos hoy. Liverpool Aleti, Atlético de Madrid. Todos esos van a las 2 de la tarde. Y al Sporting de Portugal frente al Galatasaray. O sea, presencia de colombianos hoy en los duelos de las 2 de la tarde. Copa Libertadores de América para seguir con movilidad en momentos.
1: Omar Rodríguez.
2: Buenos días, Tropicana.
0: Buenos días.
2: Viaducto García Cadena. Entrada Puerta del Sol. Entrada Carrera 27. Carrera

0: Buenos días, Néstor Naranjo.
1: Buenos días, Alejita. No, aquí el puente de la Flora vuelto a cero de sobre cero, recontra cero, redoble cero, triple cero aquí. Cero sobre cero, sobre cero, sobre cero, cero, cero, cero, cero.
2: Rinde.
3: Tropicana, muy buenos días.
0: Buenos días, Anaí.
3: A todo el personal de Tropicana.
2: Gracias.
3: Y a todos los compañeros del transporte.
2: Claro que sí, gracias.
3: Esto para informarle que el puente de la Flora se encuentra totalmente colapsado, de sur a norte. Entonces, para que tengan paciencia los compañeros y
2: no
3: por allá a maldecir. Buen día.
2: La paciencia,
0: gracias,
2: el santo
0: cero, buenos días.
4: Yo escucho Tropicana 95.7, la más bacana. Un saludo para toda la mesa Tropicana, un reporte de movilidad. Aquí el guamo, por seguro, del Kene, está un 4 de 10, un 4 de 10.
0: Carlos López.
5: Muy buenos días a todos los oyentes de Tropicana 95.7. Para informarles la movilidad aquí de Girón a Piedecuesta, todo se encuentra 10-10, todo sobre ruedas.
2: Oiga, el único colombiano es Lucho Suárez, entonces hoy con el Sporting de Portugal frente al Galatasaray, 2:00 p.m. ¿Sí? Ahí para el tema de los colombianos. Aquí, a ojo de buen cubero, de memoria, pues.
0: Sí.
2: Sí, no veo más colombianos en los nombres de los participantes.
6: Sí, buen día, saliendo aquí del barrio Alfonso López, tomando toda la calle 45 arriba, cogiendo la 48, la 45, la 48 para salir aquí a la 33. Está ahí a medio porque hay mucho malán, mucho atolondrado, mucho mamerto que anda a vuelta de rueda y se parquean pendientes del celular y no andan. Nada, qué pereza. Y se parquean los otros a la derecha, por eso es que el trancón con los mamertos que no andan a vuelta de rueda y pendientes del celular y no caminan rápido. Todo está ahí más o menos.
0: Buenos días, Eduardo.
7: Tropicana, buenos días, Tropicana. Bueno, fuertemente, hoy te volvía a Bucaramanga. Ya el trancón comienza acá desde el puente Provenza. Ay, ay, ay.
2: No hay
7: por dónde.
2: Sí, tiene razón, Dioser. Sí, en el Galatasaray, el defensor central de mejor actuación para nosotros, Davinson Sánchez. Más que no lo vi en las alineaciones probables. Bueno, algo me pasó aquí, pero está claro. Sí, pertenece y está dentro de la nómina del Galatasaray y de seguro jugará. Sí, adelante.
8: Yo escucho Tropicana, le cuento que ¿qué? Del mesón de los Búcaros hasta Girón, toda la 22 está llena de alférez y ese recorrido fue 15 minutos de mesón de los Búcaros al Palenque.
2: Sí, no vi más, no vi más. ¿Alguien más que me ayude de los oyentes a ver si tiene alguna idea de otro? De los que vi a memoria, no. A las 5 de la tarde, hablando de futbolistas colombianos, con el Palmeiras, John Arias, frente a Liga de Quito. Ese partido es hoy a las 5 de la tarde. Atención, hoy 5 de la tarde por los cuartos de final de la Libertadores. Buen partido, Palmeiras, Liga de Quito. Y a las 7:30 de la noche, Estudiantes de La Plata frente a Corinthians. También
9: bueno, para reportar en la Libertadores. Julián Tropicana acá bajando por el Álvarez por la calle 34 con 38. Está complicado bajando hacia la 33, bajando por la 34. Y hay mucho vehículo, ¿por qué? Porque para nadie es un secreto que casi el 85% de vehículos particulares trabajan como servicio público. Entonces ya hay personas que tienen de a 15 vehículos particulares trabajando en una ciudad.
2: No,
9: por eso hay mucho vehículo, porque la mayoría son de plataformas.
2: Sí, así es.
9: Pero
2: verdad.
9: Bueno, eso es cultura de las personas y usted sabe que cultura acá no hay.
2: Es verdad.
9: Bueno, excelente día, que Dios los bendiga y que tengan un excelente día.
2: Ese tema le van a tener que poner coto.
0: Sí, hay que poner la
2: compra
0: atención.
2: Compra un carro, lleva, lo pone a trabajar y entonces las calles no alcanzan. Oiga. Sí.
10: 95.7. Así como hay que darle paro a la feria y el regulador de tránsito.
2: ¿Por qué?
10: Hermano, hay que felicitarlos realmente. Oiga, que esa carrera 27 está bastante, bastante fluida. Están ellos dando vía, está normalito. Yo la atravesé en menos de 5 minutos, venía de Girón, menos de 5 minutos, toda la 27, hasta el estadio. Muchas felicitaciones. Sigan así, muchachos, que sigan así, la movilidad va a ser un 10 de 10.
2: Qué bien. Copa Suramericana, donde está jugando Santa Fe, que empató ayer. Hoy hay partido también a las 5 de la tarde. Buen partido.
11: ¿Cuál?
2: Santos, donde juega Neymar Parrandas Jr.
11: Neymar Parrandas.
2: El mil bailarinas del fútbol, frente al Atlético Mineiro. Partidazo, Santos Mineiro, 5 de la tarde por la Suramericana. En la B del fútbol colombiano, Copa Betplay, a las 6 de la tarde. El Real Cundinamarca frente a Internacional de Bogotá. El que gane de este encuentro se va a cuartos de final. Deportivo Pasto Independiente Medellín. Corrijo, no es la B, no es la B, no es la Copa, no es el torneo, es la Copa Colombia. Juegan los ricos y los pobres, los de la A y los de la B. Juntos, reunidos aquí, 6 de la tarde, Real Cundinamarca, Inter de Bogotá. Recuerden que es un solo partido y avanzan. A las 6 de la tarde, América Pereira. A las 7 de la noche, Once Caldas Alianza. Y a las 8 y 10 de la noche, Pasto Independiente Medellín. Recordemos, el que gana avanza. Podrían eliminar, por ejemplo, hoy a la Mechita. El Pereira eliminar con todos los problemas que tiene la América. Puede pasar. En esta copa siempre pasan esas cosas. Alianza eliminar a Once Caldas.
11: Es un torneo irregular, ¿no?
2: Sí, claro, eso de la copa se presenta en partidos que uno dice, pero tan raro, goleadas, situaciones raras, porque no le prestan tanta atención todos los clubes. En la B, que sí es el torneo de ascenso, 3:30 de la tarde, Independiente del Valle, la versión colombiana que juega en el Cauca, frente a Deportes Quindío, 3:30 de la tarde, ya les digo, el fútbol femenino.
12: Yo escucho Tropicana 95.7. ¡No, Muriel! Nadie le para bolas a eso. Nadie regula todo ese poco de carros que salen todos los días a trabajar.
2: Eso va a pasar.
12: Ahí como dijo el compañerito, sí. Hay gente que tiene 12, 15 carros y cobra tarifas y le tienen hasta dos turnos. Y nadie regula a esa gente.
2: Eso va a pasar.
12: Delicado. Palo.
2: Sí, eso va a pasar porque obviamente es un secreto a voces. Bueno, y eso va a pasar en el mundo entero.
11: Sí, señor.
2: Usted llega a cualquier ciudad de Europa y es lo mismo. Carros llenos trabajando con plataformas. Y en los Estados Unidos ni se diga que no son dos, tres, sino 10 plataformas específicas, ¿no? Para rutas de aseo, para rutas, por ejemplo, complementarias de domicilio solamente.
11: De correos.
2: Totalmente aparte, hay cualquier cantidad de eso. En algún momento creo que podría llegar esa situación a regularse tal vez para el mundo entero. En la Liga Femenina se están jugando los cuadrangulares finales, 3 de la tarde hoy, Santa Fe Cali, América Orso Marzo, y a las 6, Millonarios
13: Nacional. La mapacana, muchachos. Reporte de movilidad.
2: Sí.
13: En el sector de La Flora. La Flora, sur-norte, un 2 de 10. Y norte-sur, un 7 de 10.
2: Muy bien.
13: Está más fluido, vea.
2: Ya le cuento fútbol femenino.
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2: 7:52.
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2: ¿Cómo va el fútbol femenino? El Mundial Sub-20 se está jugando ¿en dónde? En Polonia.
11: Polonia, ya.
2: Ahí está jugando Colombia, goleó primer fecha, ¿cierto?
11: Sí.
2: Está descansando, ya le cuento cuándo juega, pero hay partidos hoy. En 8 minutos a las 8 de la mañana, gana Corea del Sur, Italia, Nueva Zelanda, fútbol femenino. A las 11 de la mañana, Japón, Estados Unidos, potencias de este fútbol femenino. Japón, sí, Estados Unidos. Sí. Y a las 11 de la mañana, Francia, Ecuador también, ¿no? Atento de lo que está sucediendo, Mundial de la categoría Sub-20 que se está llevando a cabo en Polonia. ¿Que cuándo juega Colombia? Me está preguntando usted.
11: Sí, señor.
2: Mañana, 11 de la mañana. Mañana, 11 de la mañana.
11: ¿Con qué me dirá fuerzas?
2: Colombia-Portugal. Los tres primeros partidos de Colombia son a la misma hora, 11 de la mañana.
14: 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Son las
2: 7:52.
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2: Aquí está Paola Jara, se llama Mi Momento Más Humilde, a las 8, los cumpleaños aquí en Tropicana.

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0: 7:58.
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2: 8 de la mañana con 5 minutos. Bienvenidos al desarrollo de la quinta hora. Estamos al aire en Cómo Amaneció Bucaramanga de Tropicana. En los 11:20 de la AM, en los 95.7 del FM, en www.tropicanfm.com, a través de nuestra opción, nuestra propia app, nuestra aplicación, sí, nuestra app. Usted nos descarga, nos encuentra como Tropicana FM en Play Store o App Store. Y en la app de Claro Música, en la sección de radios, totalmente gratis, sin consumo de datos. ¿Cómo así? Sí, Alejita, si usted tiene plan Claro, sí, descarga la app de Claro Música y no le consume datos del plan.
3: Para no. Nada,
2: ay, que
3: nada,
2: es que yo no
3: nada.
2: Tengo giga, no tengo datos, no he hecho ninguna recarga, yo soy prepago. No
3: tengo
2: importa.
3: Ni la culpa, solo ando no con importa. La bendición de Dios.
2: No importa, ¿seguro? Pero los oyentes que le quieran hacer una donación a Alejandra es fácil. 328-214-1326.
3: Yo pensé que me iba a terminar el número en 69. Ah, conociéndolo ya. Como él, yo dije...
4: Le gusta el 69.
2: Y a León. Y vamos a las redes sociales de Tropicana en Facebook, YouTube, Instagram y TikTok. Tropicana Bucaramanga. La gobernadora me mete en todo, vea. Somos Aleja Sánchez, Mayra Bello, Howard León y quien les habla, Eduard Muriel. 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
2: ¡Atención, oentes y oentas! Vamos con los cumpleaños, ya vienen las noticias. Vamos a hablar de los eventos de la feria, por supuesto, que tendremos aquí ampliados en detalle. 8 de la mañana con 7 minutos. Si usted tiene un familiar, un amigo que cumplió años ayer, repórtelo. Cumpleaños bien. Hoy, repórtelo.
4: Aniversarios.
2: Mañana, adelántese.
4: Aniversarios matrimoniales también. Sí, un abrazo para sí. Diego Almeida Vargas, está celebrando su cumpleaños.
5: Siempre ve así de espalda.
3: Sí.
6: Claro, para no ver a nadie.
2: Yo creo que es eso, sí.
3: Sí. Para que uno. Sí,
6: porque si mira a Alejandro, Alejandro se lo come con la mirada, entonces.
3: Ay, no, a Howard no. Ni de ninguna forma.
2: Bueno. Ole.
3: Voy por acá.
2: A ver. Uy, Jaguar.
7: Canadá, más bacana. 95.7.
2: Jaguar.
7: Para pedirles un gran favor, Jaguar. Para pasarle un saludo de cumpleaños a la hermanita Janet Caicedo. Hermanita de Maús y servidora de la despensa de la parroquia San Pío. Que papito Dios la bendiga grandemente. Que siga siendo esa persona tan especial, amistosa, cariñosa y sobre todo muy bondadosa. Que mi Dios la bendiga y que tenga un excelente día, que la consientan mucho.
2: Le oía una regla de tres a un sacerdote el día de ayer para los cumpleaños.
3: ¿Cuál?
2: Para el día del cumpleaños.
4: Regla de tres, simple, directa.
2: Primero, agradecer por la vida. Primero, total. Ese día que bien. Sea lo más importante antes del regalo, darle las gracias a Dios por la vida que le da a uno. Segundo, entregarle la vida a uno y decirle, bueno, señor, cumplo años, voy a celebrar, voy a hacer esto, pero te la entrego a ti, que él es el dueño de la vida, entregarle esa vida en algún momento de ese, de ese cumpleaños, de ese día
4: motivo,
2: que se cumple años, ¿cierto?
4: Esa celebración.
2: Y tercero, entregarle esos planes, decírselos, mire, yo quiero en este año este plan, quiero hacer esto, me quiero ganar la lotería, quiero pagar mis deudas, por ejemplo, usted lo puede decir. Quiero superar esta situación, dejar este mal genio que tengo tan impresionante.
4: Ese tan chocho.
2: Por ejemplo, sí, dejar de estar llegando tarde a trabajar, pobre jefe, me tiene que aguantar. Siempre le llego tarde con alguna disculpa. Voy a mejorarlo este año que empieza mi cumpleaños. Ahí está una regla de tres para los que cumplen años.
4: Pero queremos saludar en esta fecha especial de cumpleaños, dice aquí, a mi tío Luis González, de parte de la familia Parra González.
3: Por acá más cumpleaños,
2: sí,
3: dice.
2: Claro.
3: Cumpleaños para mi esposito, uh-huh, Juan Gabriel Martínez Silva.
4: Gabriel,
3: que lo amo con todo el corazón. Que la Virgencita me lo acompañe y me lo llene de mucha salud. Que lo amo con todo el corazón desde Lebrija. Más bueno. Cumpleaños, buenos días por acá. Espéreme. Bueno, Juanito ya lo dijo. Más saludos de cumpleaños por acá. Buenos días. Ahí se fue.
4: Bueno, por acá, mientras que tienes ahí, vamos
8: para
4: a saludar.
8: Hoy que está cumpliendo 58 años mi bella esposa Milagro del Valle Día, de parte de su esposo Cardenaos.
4: Bueno, felicitaciones. También queremos saludar a la señora Lilia Sánchez, está de cumpleaños en el sector de Quinta Estrella.
9: Muy buenos días, Tropicana, la verdad es bacana. Para enviarle un fuerte saludo de cumpleaños a mi hermana Diana Marcela Fiallo en la vereda Caraquito de Barichara, quien ayer cumplió sus fabulosos 50 años. Hermanita linda, te amo mucho, te queremos mucho, muchas bendiciones y que esta nueva etapa te traiga muchas, muchas bendiciones, mucha prosperidad y mucha salud. Te amamos, Zapita linda.
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2: 8:10.
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2: 8 de la mañana con 10 minutos. ¿Quién más está de cumpleaños? A ver qué nos dicen aquí. Howard Anthony León Porras.
4: Bueno, queremos saludar en esta fecha especial de cumpleaños a John Freddy Medina Arango. Felicitaciones de parte de su familia. Igualmente para Lady Rincón, Ruth Moreno, Laura Serrano, Adriana Camacho, Amparo Hernández.
2: Dice Carmen Ardila. Hola, Carmencita.
11: Buenos días, Alejita. Para pedirle un favor, que me haga el favor y me felicite. Para felicitarme yo misma hoy en mis cumpleaños.
4: La señora
11: de
4: cumpleaños.
11: María del Carmen Ardila, acá en el barrio Campo Hermoso. Ay. Dale gracias a Dios por darme otro año más de vida. Ay. Me siga dando mucha salud, bendiciones, para poder seguir cumpliendo muchos años más.
2: Amén, que así sea. Dios, bueno, 8 de la mañana, 11 minutos. Raúl está ahí en la línea, Raúl Gasca.
6: Sí.
2: Pues no me está oyendo. A ver, vamos aquí. Deberían hacerle una fiesta a la señora, hombre. Está ella solita ahí, sí. Dice aquí un oyente. Sí, está celebrando ella, obviamente, un momento,
3: su cumpleaños.
2: Un momento bien especial ella desde su cumpleaños.
6: Raúl,
2: a ver, vamos a saludar a Raúl. Raúl, hola. Buenos días.
6: Espérenme
2: un segundito. Aquí ya vamos. Queremos saludar a Raúl Gasca para que ampliemos los detalles, la información de lo que está sucediendo alrededor del Circo de los Hermanos Gasca. Hola, José.
12: Buenos días, Tropicana. Yo escucho. Hola, Tropicana 95.7. Palo para ese envidioso que dice que los carros, que le dé gracias a Dios que salen a trabajar, no salen a robar.
2: Uy, caramba. 8 de la mañana, 12 minutos. Raúl, bienvenido. Buenos días. ¿Cómo amanece?
13: Hola, hola. Buenos días, Tropicana.
2: Muchas gracias. ¿Cómo vamos? Bien, Raúl, aquí llamándolo desde muy temprano, porque usted sabe que la gran audiencia de la radio en Colombia, este es un país muy madrugador, ¿no? Y la información, las noticias siempre en la mañana, pues obviamente ocupan la primera línea de todos los colombianos, en este caso los bumangueses y santanderianos. El caso de su señor padre se da a conocer el día de ayer, lo dábamos a conocer aquí al mediodía,
6: sí,
2: lo contábamos, pero queremos que usted nos amplíe la información, cómo continúa la salud de él y bueno, todo lo que ha sucedido, Raúl.
13: Bueno, mira, de verdad que lo tomó a broma a veces. Como saben, el lunes era el último día del circo, confirmadísimo. Ya habíamos desarmado la mitad de las gradas, el globo de la muerte, la pista, unas carpas, casi el...
2: Sí, hablando él, nos está contando la...
13: Se levanta un poco indispuesto y les digo, mira, no podemos viajar así, vamos a la clínica y que lo revisen. Y bueno, efectivamente dijeron, no, él no puede viajar. Y entramos como, no sé, en un tema complicado, nos vamos, dejamos a nuestro papá aquí, ¿qué hacemos? No, pues definitivamente en familia decidimos que, pues que no nos vamos a ir, ¿no? Hasta que mi papá esté bien, porque no podríamos estar tranquilos. Si así estamos intranquilos, imagínate nosotros en otra ciudad y nuestro papá acá. Pero bueno, te puedo decir que gracias a Dios está estable. Todavía estamos en ese proceso de saber bien qué es lo que tiene, pero pues no está grave, que es lo importante, ¿me entiendes? Para nosotros ahorita actualmente.
4: Bueno, ¿qué fue lo que le sucedió en su salud?
13: ¿Aló?
2: Sí. ¿Ahí nos oye, Raúl?
4: Sí, ¿nos oye?
13: Sí, ahí sí, ahí
4: bueno,
13: sí.
4: Bueno, ¿qué
13: sí.
4: fue lo que le sucedió en su salud?
13: Bueno, mi papá hace tiempo que ya viene con varias cosas, ¿no? Le dio COVID hace muchísimo tiempo, en la etapa de COVID fuerte, le dio muy fuerte. Después de eso, hace como 2 años larguitos, lo operaron del corazón abierto.
4: Ah, ya.
13: O sea, ya venía un poquito enfermo, pero estaba bien, ¿me entiendes? Estaba bien, sino que en estos días empezó como débil, muy débil, como sin fuerza. Y pues por eso fue que decidimos llevarlo, ¿no? Decidimos llevarlo y bueno, le están haciendo los exámenes más profundos y pues bueno, por ahora, fíjate que justo ahorita me acaban de llamar de la clínica porque él está en un cuarto en la clínica y me dicen que está un poquito mejor, o sea, que pasó mejor la noche, que está un poquito mejor y pues eso nos pone... pues un poquito más tranquilo, sabes bueno. que nosotros nos debemos al público, ¿no? Y quiero que sepas que el lunes, cuando terminó el espectáculo que yo hablo, le dije a la gente, les dije, mira, como saben, hoy era el último día, pero, y cuando dije eso, la gente dijo, ¡ah! La gente como que se echó a reír, ¿me entiendes? Como, ¡ah! Estos siempre se despiden y nunca se van. Pero ahora sí nos íbamos de verdad, sí, sino claro, que la sí. gente se rió y yo me sentí un poco mal, te lo digo, porque pues sí. la gente no sabe por lo que uno está pasando. No, porque... aunque ahí mismo les dije, miren, pasó esto, y la gente de verdad como que reaccionó diferente, ¿me entiendes?
4: Ah, bueno.
2: Ok, creo que ahí está la primer parte de la información.
4: Ya se está mejorando. Tiene...
2: sí, ¿qué sucedió con el papá de... el circo de los hermanos Gasca, que
6: sí,
2: es
6: sí, Martín Fuentes.
2: Martín Fuentes. Y segundo, pues contar por qué se quedan en Bucaramanga. También hay que destacar, hasta el aviso ya lo habían bajado, yo lo vi descolgado, Raúl.
13: No todos, ya habíamos, de verdad, mucha gente dice, es estrategia, eso es, ¿cómo va a ser una estrategia, por Dios? O sea... de verdad, es más, ya hay carpas armadas en Bucaramanga, quiero que sepan. Ya habían desmontado la luz de afuera.
2: En Cúcuta.
13: El globo de la muerte.
2: Perdón, es que dijiste que había carpas montadas en Bucaramanga. Tal vez quisiste decir que ya están en Cúcuta.
4: Ya están en Cúcuta.
13: En Cúcuta ya están montadas las carpas de enfrente, otra carpa. Ya hay como una avanzada, ¿me entiendes? Porque de verdad ya nos íbamos, pero bueno, no nos vamos a ir hasta que mi papá esté bien. Y él nos ha enseñado que el espectáculo tiene que continuar.
2: Oiga,
13: paramos estos 2 días, pero mañana jueves vamos a seguir dando funciones, vamos a seguir dando alegría. Y bueno, invito a toda la gente para que si no ha venido, venga, y los que ya vinieron, repitan, porque vamos a tener nuevos espectáculos y vamos a tener un regalazo de despedida. ¿Cuál es el regalo? Van a pagar únicamente 20 luquitas.
2: Sí.
13: Y los niños menores de 5 años, como les gusta, gratis, no pagan.
4: ¿20,000?
2: 20 pesitos nomás, 20 luquitas.
4: Los niños gratis, qué bueno.
2: 20 luquitas y los niños gratis. Raúl, primero felicitarlo porque obviamente en estos momentos es cuando el artista... Yo siempre digo que en estos momentos es cuando el artista se vuelve más artista. Porque aquí tienen ellos la capacidad de hacer divertir al público. Pónganse a pensar ustedes que nos están oyendo a esta hora en su carro, en el negocio de frutas y verduras, en la carnicería, los almacenes de ropa que ya abrieron, la gente que está en sus casas, la gente que está en los almacenes de guarnición, de zapatería, en las estaciones de servicio, la gente que está trabajando y tiene que seguir su vida normal. Y es difícil, ¿no?
4: La vida sigue.
2: Ahora usted que tiene que salir a hacer reír al público.
3: Imagínese. Claro. Sacar esa energía que usted tiene, porque la gente tal vez dice, no, eso es parte del show, ¿no? Ellos hacen todo como para hacerlo reír a uno. No, es la energía que uno transmite, para lograr generar emociones en las demás personas. Entonces, ¿qué energía cómo hace, digámoslo así, el artista para entregar buena energía cuando está preocupado, está estresado? Porque son situaciones que así uno no quiera, pues se estresan, lo indisponen a uno esa preocupación. Entonces, es complicado.
2: Felicitaciones.
3: Sí, señor. Sí,
2: Raúl, felicitaciones. No,
13: mira, de verdad que desde muy niño nosotros entendemos que la gente paga un boleto para venir a divertirse. Cuando nosotros pasamos la cortina, el telón, pasamos el telón y entramos a la pista, tienen que quedar los problemas afuera, aunque es difícil. Déjame decirte que cuando uno ya tiene más edad es más difícil todavía, porque vas entendiendo más las cosas, vas, y es difícil, pero créeme que lo logramos, e incluso para nosotros es una terapia. Es una terapia salir a la pista, ver a la gente riéndose, ver a las familias, a los niños ahí sentados aplaudiéndote. Créeme que es hasta una terapia para nosotros.
2: Qué bien.
4: Entonces, la frase, al mal tiempo, buena cara.
2: Sí,
6: el
2: sí,
6: show
2: sí.
6: debe continuar.
4: Y como sí, él lo dice, debe continuar,
2: un
4: claro.
2: Muy, no, una, un tema muy gringo, muy americano, una frase muy anglosajona que traducía al español es eso, como bien lo decía Raúl, el show debe continuar.
4: Sí,
2: ¿y qué show, Raúl, es, no?
4: Pero de verdad.
13: Sí, créeme que mira, quiero que sepan que el domingo pasado cumplimos 14 semanas aquí en Bucaramanga, una cosa increíble, porque es mucho tiempo para un circo dar funciones todos los días, y nada, ha sido una temporada bien bonita, créeme que la gente nos ha apoyado bastante. También quiero hacer una mención especial a toda la gente del Hospital Internacional, ¿se llama? ¿Sí?
3: Sí,
2: Hospital, lo que pasa es que,
13: Internacional.
2: Es que la gente lo llama mucho por las siglas, la Raúl. Entonces la gente lo llama, o lo llamamos HIC.
13: Ok.
4: Hospital Internacional.
2: El tema de las siglas, sí, HIC.
13: Sí, de verdad que nos han tratado bien bonito. Sabes que nosotros pues no somos de aquí.
2: Claro.
13: Pero llegamos y las enfermeras, todos bien, bien ánimo y tal. Y nos sentimos bien, la verdad, gracias.
2: Martina, ¿qué edad le aprendió usted a su señor padre este arte?
13: Bueno, cuando yo nací, mi papá ya tenía un circo. Entonces te puedo decir que yo desde que nací estoy en esto del circo. Y desde que tengo uso de razón, mis juegos eran saltar la cama elástica, andar por ahí colgado en las retenidas del circo. Yo desde que nací ya estoy en un circo, y mi papá más o menos a eso de los 7, 8 años me empezó más o menos a explicar las acrobacias y pues todo lo que uno aprende aquí en el circo.
2: ¿Qué fue lo primero que le dijo su papá cuando ya iban para la clínica, al HIC?
13: Mira que nada, le dije, papá, ¿quiere ir a la clínica? Me dijo, sí, vamos, porque la verdad no me siento muy bien. Y él no me dijo, quédense, el circo que siga, pero pues uno lo entiende, ¿me entiendes? Uno entiende que pues así es la vida y pues nada, de verdad somos una familia muy, muy unida, muy familia, y pues no nos podíamos ir, no íbamos a estar tranquilos en Cúcuta y mi papá acá en una clínica. Y más que... entonces teníamos que estar aquí, nada, de verdad que él pues estaba tranquilo y nada, le dijimos, mira, vamos a estar más tiempo, y se puso contento, la verdad.
2: Bueno, no sé cómo lo dirán ustedes como en mexicano, pero a echarle ganas, ¿sí? A ponerle actitud positiva, Raúl.
13: No escucho casi, no sé por qué.
2: Ah, ya, es que se le va el audio ahí, pero ya me oyes, Raúl, ahí ya estás.
13: Ahí sí mejor,
2: es correcto.
13: Ahí sí mejor.
2: No sé si, cómo lo dirán ustedes en mexicano, pero es a echarle ganas, a ponerle actitud positiva a esta situación.
13: Echarle ganas, eso es. Y a seguir, siempre digo yo que hay que seguir, a seguir. Esa es la frase que a mí me gusta mucho.
4: A seguir.
13: Que hay que seguir la vida, hay que seguir, porque...
4: la vida continúa.
13: Todo, quiero que sepas que uno dice, uy, pero si no estoy o si estoy, la vida sigue. Hay que seguir echándole ganas, hay que seguir haciendo lo que mejor sabemos hacer, que es hacer circo, divertir a la gente. Y bueno, Bucaramanga, vamos a estar aquí unos poquitos días más para que se vengan al circo a divertirse con un regalazo de despedida.
2: Qué bien, recuerde usted más entonces en medio de esta situación de preocupación que viven por la salud, que nos alegra saber que está estable y que se ha despertado un poco mejor. Gracias por esa última recomendación, última noticia que nos confirma la salud de su señor padre. ¿Y cuál es la invitación comercial entonces? ¿Y para qué día, Raúl? Aprovechemos también.
13: Mira, hicimos un break de 2 días, ayer y hoy. Armaron todo el circo, no sé si vieron mis historias, yo subí por ahí algo en las redes.
2: Bueno, no, y si no,
13: tenían que armar todo otra vez. Y bueno, quiero que sepan que a partir del jueves arrancamos otra vez con la temporada de circo. Y bueno, mira que andaba tan elevado que ni cuenta me di que creo que ya empiezan o ya empezaron las ferias, ¿verdad?
2: Sí, claro.
4: Obviamente.
2: Tenemos ferias.
4: Hay que entenderlo, director, que estaba concentrado con lo de la salud de su señor padre. Sí, estábamos.
2: Primero empacando.
4: Primero.
2: Y luego la salud.
4: Desarmando luego lo del papá.
13: Sí. Sí. ¿Y ya empezaron o no?
2: Sí.
4: Ya estamos.
2: Sí, señor, ya empezaron las ferias. Vamos hasta el domingo.
4: Yo le tenía una pregunta.
13: Bueno. Sí.
4: No, bueno, como usted está nuevamente el circo, ¿en Cúcuta cómo hicieron? ¿Están en simultánea o pararon allá temporalmente?
13: No, nosotros nos íbamos para Cúcuta, teníamos una avanzada de carpas nada más, como unas carpas que ya van
4: armando
13: antes para cuando... Sí, o sea, no, obviamente el circo está acá, el circo tuvimos que retrasar temporada... Y yo hice un comunicado a la gente de allá, incluso ya habían comprado boletas y todo para el estreno, que era este sábado era el estreno.
4: Sí,
2: caramba.
13: Y nada, ya la tiquetera los contacta, les cambia la fecha. Todavía no he dado ni nueva fecha, porque pues hasta que no sepamos bien qué pasa aquí, pues tenemos que estar tranquilos y estar viendo a ver qué pasa. Porque lo más importante ahorita pues es la salud de nuestro papá.
4: Eso es una prioridad.
2: Pero sin duda alguna hay promoción. Totalmente. Promoción de feria, sin duda alguna. Claro,
4: oye, chévere.
2: Oiga, Alejita.
13: Esa me gusta. Claro, esa me gustó, de feria. Director. Usted, promoción de
2: yo
13: feria.
2: Yo siempre le doy las ideas, pero usted no me da el crédito, ¿no ve?
4: Promoción de
2: ya
4: feria.
2: Ya me debe dos, pero yo tranquilo que yo le trabajo como asesor, no hay problema. Ya hicimos, en bien buena, de la gente,
13: director,
2: mire.
13: Buena, director.
2: Hicimos la de las ayudas, que fue muy bonita, que fue esos 2 días que hicimos de ayudas, y fue muy bonito estábamos, permítame esta palabra, estábamos, cuando yo se lo dije a Raúl que vino aquí a nuestro estudio, estábamos aturdidos, porque usted vino aquí a nuestros estudios al siguiente día del terremoto, el martes.
14: Sí, señor. Sí.
2: Y estábamos apenas arrancando nuestra campaña, ¿no? En la mañana. Llevábamos como 2 horitas ya de campaña, que reaccionamos de inmediato. Fue la primera ciudad del país que reaccionó a empezar con ayudas. El terremoto fue a las
4: 7:40, 7:34
2: del lunes, y el martes a las 8 ya estábamos haciendo ayudas. Y ahora es cierto, hágale, hay una promoción de feria sin duda, porque este jueves y viernes hay múltiples actividades y hay actividades de feria. ¿Sabe qué le iba a decir? Que me causa gracia en medio de la situación, se imagina Alejita, Mayra, uno haciendo el trasteo. ¿Ustedes han visto que uno recoge un trasteo y cuando vuelve a armar las cosas no aparecen los tornillos, las puertas? Menos mal que esta gente...
13: ¿Dónde dejé tal cosa?
2: Eso es una...
4: ¿Se quedó esto?
2: Entonces yo oyéndolo hablar, que él dice que no, volvimos a armar el globo de la muerte, volvimos a hablar más las carpas. ¿Usted imagina uno? Es que no encuentro los tornillos del globo. ¿Dónde los dejaron?
3: ¿Será que los mandaron para Cúcuta? Si los mandaron para Cúcuta, mirá que
2: uno llamando al del camión, venga, ahorita.
4: Devuélvase.
2: ¿Por dónde va? Y no, voy aquí en Berlín. No, bájese a mirar.
3: Venga, es que ya como que se me fue la bolsa de los tornillos. Sí.
2: Es que está marcada, dicen tornillos del globo. Se imagina que el trasteo de ellos fuera así como el de uno cuando se cambia de casa, que algo se pierde. Y termina uno durmiendo en el piso porque no encontró los tornillos, no encuentra la cortina. Pero por fortuna ellos no, está todo listo, Raúl. Qué bueno, esperemos una pronta recuperación de su señor padre Raúl. Y el motivo de esta llamada era conocer precisamente de fondo el estado de salud de él y también, pues obviamente, los detalles de la promoción. Raúl, muchas gracias.
13: No, gracias a ustedes y nada, de verdad les agradezco mucho la preocupación y gracias por el apoyo siempre, para que la gente se entere de que, bueno, por circunstancias, la vida es así. Piensas una cosa, tienes un plan, cambia. Pero nada, aquí estamos y seguiremos aquí en Bucaramanga porque nos han tratado súper bien y estamos bien contentos de estar aquí y esperemos en Dios que y en nuestra Virgencita de Guadalupe, que nuestro papá salga adelante para poder seguir nuestro camino.
2: Raúl, hoy es miércoles misericordioso aquí en Tropicana. Lo voy a despedir con esta pregunta. Y buscamos sensibilizar, mostrar, contarle a la gente la necesidad de otros, ayudas, fundaciones, eso es lo que hacemos un día como hoy. Estoy seguro que hay personas que a esta hora, a través de la señal de la radio, en AM, en FM, digital, que llega a Tropicana, están pasando una situación como la de ustedes, como su familia, que en medio de la preocupación por la salud, hay que seguir. Usted que lo está haciendo, que ya le ha tocado vivirlo en otros momentos de su vida, mándele un mensaje a usted. Y a usted le gusta mucho la música. Yo sé que usted es un tipo que lo que hace, lo hace unido a la música. Dígame una canción que se le venga a la cabeza en este momento y que se la podamos poner aquí a la gente para que reflexionen.
14: Cuando empezaste a hablar, mi hermano Juan hace 8 horas subió algo bien bonito en su Instagram.
2: Sí.
14: Y no sé por qué me metí rápido. Y si me das permiso, lo leo. Es cortito. Dice: lo que tiene que ser, será a su tiempo. Deja tus preocupaciones por un rato, eleva tu mirada al cielo, habla con Dios y confía, pues Él tiene algo maravilloso preparado para ti. Amén.
4: Bonito.
2: Gracias, Raúl.
14: No, gracias a ustedes de corazón, gracias.
2: A ver si aquí me sale esta canción. Se me ocurre en este momento, si a usted se le ocurre otra.
14: ¿Ocurre otra?
2: Pero hay una de Héctor Lavoe que se llama La vida es bonita.
4: Sí.
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0: La vida es bonita, dice Héctor Lavoe. 8:33. ¿Le gusta estrenar, Alejita?
1: Me encanta, me fascina y a todo el mundo.
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0: 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Entonces, ¿cómo es la promoción del circo de los hermanos Gasca? 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
5: 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Son las
0: 8:35 en Tropicana.
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0: a un sicario del clan del Golfo, que no podemos dejar pasar aquí de lado, pasar desapercibida.
1: Sí, tras 2 años de investigaciones, todo empezó con la muerte de John Jairo Castrillón Oquendo, que ocurrió el 26 de mayo del 2024 en Yondó. Justamente ese caso volvió a tomar fuerza 2 años después, luego de que un hombre señalado de estar relacionado con el crimen fuera capturado en Barranca Bermeja. Según la investigación, Castrillón fue asesinado con un arma de fuego en circunstancias que posteriormente llevaron a los investigadores a seguirle la pista a un hombre conocido con el alias de Billete, quien sería integrante de esta subestructura Edgar Madrid Benjumea del Clan del Golfo y que estaría vinculado con actividades criminales en el Magdalena Medio. Las indignaciones apuntaron a que el sospechoso llevaría cerca de 7 años vinculado a estructuras delincuenciales con presencia en Yondó y otros municipios del Magdalena Medio. Durante ese tiempo, presuntamente habría utilizado una identidad falsa, había buscado refugio en algunas zonas rurales para evitar ser ubicado, mientras participaba en este manejo de rentas derivadas de actividades ilícitas. Justamente la investigación finalmente permitió ubicarlo en el sector conocido como la Y de Lopón, en jurisdicción de Barranca Bermeja, donde se hizo efectiva esta orden judicial en su contra. Alias Billete fue requerido por los delitos de homicidio y fabricación, tráfico, porte, tenencia de armas de fuego, accesorios, partes o municiones, dentro del proceso relacionado por la muerte de John Jairo Castrillón. Este hombre quedó a disposición de las autoridades competentes para responder por los hechos que le atribuyen. Su captura representa un avance en la investigación del homicidio ocurrido en John Doe y en la identificación de personas que, según las pesquisas, tendrían vínculos con estructuras criminales que operan en el Magdalena Medio.
0: Importante este tipo de pesquisas porque vienen disminuyendo el accionar de bandas como el tema del Clan del Golfo, ¿no? Sí, no solamente sí, en nuestra región, sino en el país. Oiga, toquemos un tema nacional. El presidente Abelardo Vélez Priella, que tiene que ver localmente, ¿no?
2: Sí.
0: Firmó el decreto que levanta la suspensión de permisos para el porte de armas.
2: Sí, señor, así es. Ayer sobre...
0: Es que se me fue el audio a mí. Para el porte de, sí, de armas en Colombia. Sí. 8:41...
1: Justamente ayer el presidente de la República firmó este decreto que levanta la suspensión general de los permisos para el porte de armas de fuego en Colombia. Se trata de este decreto 1368, expedido ayer justamente, a través del cual se levanta esta suspensión general de permisos para el porte de armas de fuego y se dictan otras disposiciones. El decreto establece que se mantienen los controles estrictos, requisitos y permisos para que las autoridades competentes establecidas en la Constitución, específicamente en la Ley del 93, una medida que, según el mandatario, busca modificar la política que durante años habría restringido el porte legal de armas, mientras que los grupos criminales continuaron accediendo a armamento de manera ilegal.
2: Sí.
1: ¿Cuáles son las condiciones nuevas?
3: A ver, ¿cuál es?
1: Tiene que tener un permiso vigente expedido por las autoridades militares.
2: Sí.
1: Tiene que ser una armada amparada por el permiso, edad mínima de 25 años, no tener antecedentes, aprobar certificado médico y aptitud psicofísica y conocimiento teórico del manejo y uso de armas de fuego.
0: Oiga, pero es que eso no era lo que pedían. ¿Aquí era que cualquiera pues se paraba y deme un arma o qué?
3: No, lo que pasa
1: antes
3: es que
1: era
3: había
1: prohibición, había ahora prohibición, hay reglamentación.
0: Por eso.
1: Que antes era definitivamente nadie puede, nadie. Ahora es como si usted tiene el permiso, mientras usted tenga el certificado, digamos un papelito.
3: El salvoconducto.
1: Si usted tiene el papelito, puede tener un arma.
0: Claro, pero lo que estoy oyendo es lo lógico.
2: Es que
0: debería
2: así
0: tener
2: así debería ser.
0: Una edad, unas situaciones. ¿Qué más especial? Bueno, no sé si la vista sea muy larga.
2: No, son pues, 6 cosas, entre sí. Esos incluido el estudio de seguridad, en el cual demuestre una situación real donde usted pueda decir, bueno, estoy pasando tal
0: la
2: situación,
0: necesito,
2: ¿cómo voy a acudir o cómo voy a hacer? Es importante resaltar que debe mostrar las certificaciones, tanto aptitud física, capacitación de conocimientos teóricos y prácticos sobre el manejo responsable de armas y estudios de seguridad, que son lo que se está solicitando para poder expedir este permiso. Recordar que esos permisos también tienen vigencia, ¿no?
1: Es como si habláramos de una licencia de conducir.
2: Sí.
1: Para una licencia necesita el taller teórico práctico, la evaluación, la prueba y necesita tener pues evidentemente el vehículo. Básicamente así, mientras usted presente los estudios, que la formación, el conocimiento teórico para el uso de armas, la justificación de la situacional, como menciona Alejandra, usted tendría, entre comillas, el permiso para porte de armas. Antes era prohibición, ahora es reglamentación.
4: Y la parte psíquica, ¿no?
2: Sí.
4: También exámenes psíquicos.
2: Este permiso tiene una duración de...

0: de 3 años, el límite de armas se autoriza un máximo de 1 o 2 permisos por arma. Y también debe llevarse de manera oculta. El arma debe llevarse de manera encubierta. Está prohibida su exhibición ostentosa o intimidatoria en espacios públicos.
1: Claro.
0: Y por parte, pues todo el trámite de verificación de antecedentes debe gestionarse a través del Departamento de Control de Comercio de Armas, Municiones y Explosivos.
1: Muy bien.
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1: 8:44.
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llama Baby Wow, es Karol G. Son las 8 de la mañana con 47 minutos. 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Son las 8 de la mañana con 47 minutos. Y el éxito que está pegando duro. ¡Hey!

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2: 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En Tropicana son las
3: 8:48.
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3: Invitados especiales en esta mañana para hablar de economía, del bolsillito. Alejo Sánchez.
7: Sí, es Muriel, nos acompaña en este momento el abogado Jorge Antolines de Villamizar Asociados. Buenos días, bienvenido a Tropicana.
8: Hola, muy buenos días, Muriel, Aleja y Jaguar. Qué bueno estar otra vez por acá con ustedes.
3: Qué bueno. Un abrazo
8: muy especial para toda la gente que Tropicana, que nos escucha hasta ahora. Que tenga un día muy bonito y bendecido.
3: Muchas gracias, Jorge. Mitad de semana, ¿no? Miércoles, arrancando los meses del BRE. Septiembre, octubre, noviembre, diciembre. Y uno se empieza a preocupar. De pronto si tiene por ahí deudas acumuladas, Alejita, ¿cierto?
7: Total, y es que en esta época usted empieza a hacer cuentas para saber en qué puede invertir su prima y que la prima le llegue completa. Así que usted nos tiene hoy información supremamente importante para todas las personas que incluso estamos pensando ponernos al día con nuestras deudas para empezar a mirar qué, de dónde puedo sacar la ropa, los zapatos para el 24 de diciembre.
8: Jorge. Así es, Aleja. En estos meses ya estamos finalizando año y mucha gente pues está pensando en el tema de la prima de diciembre, cómo la van a invertir. Si usted está esperando, le digo a los oyentes, y ya está pensando qué hacer con ella, yo le diría algo antes de pensar en gastarla o invertirla, y es que mire cómo están sus deudas. Si tiene obligaciones atrasadas, aproveche ese ingreso extraordinario para ponerse al día, pero hágalo con estrategia. No necesariamente se trata de repartir un poquito entre todos los bancos. Primero pues debemos identificar cuáles deudas le están generando más intereses, cuáles están más atrasadas y cuáles le están causando mayor presión, sobre todo quitándole la tranquilidad y no dejándolo pensar claramente.
7: Claro, eso es supremamente importante y que también el tipo de cobros que ejercen muchos bancos llega a contar o llega a estar al límite del acoso. Entonces, cuando uno decide empezar a pensar en insolvencia, a buscar a Villamizar Asociados, este tipo de acosos de manera, formas, digámoslo así, muy agresivas de cobrar, ¿dejan de llamar o cómo funciona esta parte para todas las personas que están viviendo estos pagos opresivos o cómo se podría llamar para esos cobros que hacen todo el tiempo los bancos con llamadas diciéndole lo voy a reportar, le voy a embargar, le voy a no sé qué, le doy 24 horas para que se ponga al día? O sea, uno siente casi que es como de vida o muerte.
8: Así es, una cosa es pensar en utilizar la herramienta de la insolvencia solo pensándola, van a dejar de llamarlo. No, cuando el trámite se inicia y los acreedores son informados, cambia ese escenario de las llamadas telefónicas y del acoso telefónico, porque ya existe un proceso formal para manejar esas deudas y los cobros deben encauzarse dentro de ese proceso. Eso significa que inmediatamente se radica una solicitud de insolvencia o de acuerdo de negociación, es obligatorio que dejen de llamarlo y dejen de acosarlo para que usted tenga la tranquilidad, primero que todo, recupere su tranquilidad para encauzar sus pensamientos en cómo va usted a recuperar el flujo financiero.
7: Ok. Listo. Invite usted, por favor, a todas las personas a que se pongan al día con todos sus gastos, con todas sus obligaciones. Invítelos también, sobre todo a los empresarios que andan pensando de que tienen la nómina quedada, que ya se viene prima y no saben cómo darle manejo a su empresa.
8: Claro que sí. De manera consciente y de manera responsable, yo les hago esa invitación a todos para que también tengan en cuenta que tienen la posibilidad de pagar y ponerse al día a través de la herramienta de la insolvencia. Si reciben los dineros que están por recibir ahorita a fin de año, porque en fin de año, pues no es un secreto que la economía se mueve un poco más.
7: Sí,
8: ahorren esos dineros para que les sirvan para estratégicamente ubicarlos en función de ponerse al día, tanto en nóminas, en primas, de pronto en salarios atrasados, en impuestos, en cualquier otra creencia que tengan que no les deje operar su negocio.
7: Sí, señor. Recuérdenos, por favor, dónde podemos encontrar a Villamizar Asociados.
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3: Gracias, perfecto. Muchas gracias, feliz mañana.
8: Recuerden que si pueden pagar, pónganse al día. Y si quieren pagar, pero ya no pueden hacerlo de la misma manera, busquen orientación antes que el problema siga creciendo.
3: Perfecto, muy bien, muchas gracias. Aquí está Capo, que se los presentamos en Cómo Amaneció Bucaramanga, porque hay temas que pegan duro. 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Pegacor nos presenta la hora en Tropicana, 8:55, y el siguiente éxito de Capo, Reina.

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2: 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Ya venimos con ¿Qué necesita mano?
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0: les presento este éxito para iniciar nuestra sexta y última hora del programa de miércoles.
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0: Con nuestros amigos de Centria. Él se llama Josy Cuen. ¿Ha tenido algún secreto alguna vez usted que me está oyendo? ¿Un secretico por ahí? ¿De amor? Que nadie sepa nada. Shh, calladito, el que come callado.
2: Repite.
0: Repite. Pon al que tiene audífono. No, pues ahí está, pues.
3: Tiene que ser así. Para que dure lo nuevo.
0: Calladitos para que dure, oiga.
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0: O sea, comerte, pero a besos, no. Ojo, no, comentar. Cuidado, usted está por ahí.
2: Comería a besitos, nada más.

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1: 9:09.
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1: La producción de este programa es de Cristian de Jota el Mono. Con ustedes estamos aquí al aire. Aleja Sánchez. Tropicana. Mayra Bello, Howard León y quienes habla Eduard Muriel. La presentación y voz comercial de este programa de miércoles. Claro, aquí está ya, de miércoles. Por razón lloraba el niño. Estamos en los 11:20 del AM, en los 95.7 del FM, en www.tropicanafm.com, en la app de Tropicana, Tropicana FM, en la app de Claro Música, en la sección de radios, totalmente gratis, sin consumo de datos. Y en Facebook, YouTube, Instagram y TikTok, donde nos encuentras como Tropicana Bucaramanga. Nos vamos con esta sección que se llama...
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5: A través del Tropic WhatsApp Tropicana, 317-880-1840, efectivamente, director, como usted lo ha mencionado, si se le perdieron los papeles, si necesita un local para su emprendimiento, está buscando un apartamento, una casa... Bueno, etcétera. Con mucho gusto aquí le colaboramos, porque esta es la radio que le sirve a Bucaramanga. Tropicana, con mucho gusto, tiene esta sección que hemos denominado ¿Qué necesita, mano? Así que, Aleguita, Mayra y compañeros, pues vamos a colaborarle a los oyentes de Tropicana para que dejen sus clasificados. Tropic WhatsApp Tropicana, 317-880-1840.
6: Vamos por acá, hola, buenos días.
5: Por acá.
6: Me regala.
5: Bueno, mientras tanto tengo por acá una importante empresa de confecciones deportivas, May y Aleguita, requiere diseñador gráfico con experiencia en Corel Draw y Plotter de sublimación y patronista con experiencia en Audaces, así se llama. Informes al 313-421-1406, 313-421-1406.
7: Buenos días, Tropicana. Para un clasificado, por favor, estoy vendiendo juego de sala, Isabelina, más un juego de comedor de 4 puestos. Se está dando económico. Más información al 315-723-3007. Muchas gracias, Tropicana.
6: Se vende casa tradicional en el barrio La Joya. Mayor información al 308-97-97-51. 308-97-97-51.
5: Bueno, están vendiendo un automóvil Chevrolet Kodiaq doble troque, refrigerado, o permuto, dice aquí, único dueño, es modelo 2007. Mayores informes a estos celulares: 316-473-7964 o al 316-471-6635.
8: Buenos días, Tropicana, la más patena 95.7. Dios les bendiga, un saludito para todos. Estoy vendiendo un lotecito en Suelechales, en todas las entradas sobre la vía principal. Mayor información al 316-6090-450. Repito, 316-6090-450. Eso es pasando el Carmen en Florida Blanca.
6: Buenos días, yo escucho a Tropicana, la más bacana. Me ofrezco como cuidadora de pacientes con experiencia en adulto mayor. Mayor información al 305-54-12-56. 305-54-12-56.
5: ¿Qué compra, qué vende, qué se necesita? Con mucho gusto aquí le ayudamos, le colaboramos, lo orientamos en Tropicana. Mucha atención, están necesitando en importante taller de guarnición, en importante taller guarnición a domicilio. También requieren armaduras isolador para sandalia en importante fábrica de Bucaramanga.
6: Bueno.
5: Tienen que presentarse en la carrera 14, número 3140. Carrera 14, número 3140, tercer piso.
6: Buenos días, se perdió la cédula a nombre de Omar Martínez Gómez en la clínica Comuneros. Mayor información al 315 315-966-8627. 315-966-8627.
5: Bueno, por acá tenemos más clasificados. Mucha atención, están necesitando personal femenino con excelente presentación personal para trabajar en importante billar de Bucaramanga. Enviar hoja de vida a este WhatsApp, 321-915-6550, 321-915-6550.
3: Muy buenos días, Tropicana, la más bacana para un clasificado. Sí. Vendo Mazda B2200 modelo 92 en buen precio, está en muy buen estado.
6: Por acá, más clasificados, 317-880-1840. ¿Qué vende? ¿Qué regala? ¿Qué necesita?
4: ¿Qué necesita, mano?
5: Bueno, mucha atención se requiere. Necesitan un vendedor con experiencia en repuestos para motos. Enviar hoja de vida a este correo. Atención, lo digo despacio. Repumoto, todo pegado, ¿no? Repumoto2021. Repumoto2021@hotmail.com.
6: Más que vende, que regala, que necesita, mano, a través del Tropi WhatsApp 317-880-1840. Se necesita terminador zapato hombre en San Alonso, 388-68-053. 388-68-053.
5: Mucha atención, están necesitando vendedoras para almacén en el municipio de Florida Blanca. Excelente presentación personal. Enviar hoja de vida a la carrera octava número 710. Carrera octava 710 de Florida.
1: Estamos presentando nuestra sección de ¿Qué necesita, mano? Por supuesto, cada mañana sobre las 9 de la mañana aquí en ¿Cómo amaneció Bucaramanga? 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
5: Bueno, claro que sí. Están necesitando también, les cuento, en otro taller de Bucaramanga, armadoras y guarnición domicilio. Expertos para zapatos sport de dama. Que vivan preferiblemente, les cuento, en el sur de Bucaramanga. Comunicarse al 316-275-8969. 316-275-8969.
1: 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En ¿Cómo amaneció Bucaramanga?
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6: Joven sin experiencia para trabajar en sala de belleza automotriz. Enseñamos todo lo relacionado con el ramo, dice así. Mayor información al 316-521-1000. 316-521-1000. Se necesita joven sin experiencia para trabajar en sala de belleza automotriz. Le enseñan todo desde el día 1. Vendo Kia Morning 2008, full equipo, solo detalles estéticos. Comunicarse al 318-711-3119.
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1: 9:18 en la mañana. 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
5: Bueno, ¿qué compra, qué vende, qué se necesita? Mucha atención. Están vendiendo un Chevrolet Tracker 2019 color gris, placas de Bucaramanga. Apenas tiene 68 mil kilómetros. Único dueño. 317-543-8109. Repetimos el celular. 317-754-3859.
6: Por acá, hola, buenos días.
5: Buenos días.
6: Ay, por favor, la persona que está llamando no nos llame, gracias.
5: A ver, a ver.
10: Buenos días, señorita. Buenos días. Es que mire, ayer tarde, a mí, en dos cuadras abajo de Home Center, en una bolsa roja se me cayó de la mano una bolsa, esa bolsa con los documentos, la cédula,
6: Se le perdieron todos los documentos a la señora. Ay, sí, está sí, a nombre de...
5: Digamos el nombre de la señora.
6: Está a nombre de... No, se perdió el
5: pasaporte. Que nos vuelva a enviar el mensaje.
6: Sí, por favor.
5: Ah, que nos envíe para comentarle. Por acá tenemos otros clasificados. Mucha atención, están necesitando también en otro sector de la ciudad de Bucaramanga, armadora y solador. Para esta época, usted sabe, Aleja, requiere muchos empleados para este sector del calzado, porque viene la temporada de fin de año. Comuníquese con este teléfono, hermano. 304-607-7878. 304-607-7878.
6: Don Jesús, no nos llame, porfis, gracias.
5: Por favor, no nos llame porque nos bloquea aquí.
1: Yo creo que es que no sabe. Entonces agarran a coger el teléfono, a darle con cajeta y hue madre.
5: Mándenos mensaje.
1: No, es para teléfono, mano. Es solo. Nomás para los que un mensaje nomás.
5: Mensajes.
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1: 9:21.
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0: que para Martín.
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1: 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Son las 9:25 en la mañana y nos presenta el siguiente éxito de Paola Hunt.

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0: Ya tenemos las 9 de la mañana con 29 minutos. Mayra Bello y Howard León se ha presentado un tema informativo. Ah, ya,
3: sí,
0: es
3: señor.
0: Que la niña salió a destiempo, tan bella, tan linda, tan hermosa, ponchada.
3: Estamos sacando el agua.
4: Fraganti, la pillaron y Fraganti.
0: Se le pegó lo de Howard, salió a destiempo. Bueno, a ver, joven aún,
4: señor.
0: Jovencitos, cuéntenme ambos juntos los dos.
3: ¿Cómo
0: es el tema, por favor?
4: Bueno,
0: atención.
4: Les cuento que juez, sí, según información de último momento, May, confirma suspensión de empréstito de 538.611 millones de pesos para las obras de infraestructura de Bucaramanga.
3: Sí, señor.
4: Recordemos, May, que el alcalde de Bucaramanga había apelado medidas cautelares ante el juzgado.
3: Recordemos, iniciando a la aclaración, ¿qué es el empréstito? El empréstito es un préstamo,
4: ¿no?,
3: que se le realiza a cada una de las alcaldías, sí, para desarrollar proyectos.
4: Obras.
3: En este caso, proyectos de movilidad que había acordado el alcalde Cristian Portilla y que se había acordado en la Cámara, que ya aquí justamente lo habían aceptado. Tiempo después, el representante, que era integrante de la bancada de los congresistas de la República, Cristian Avendaño, había interpuesto la primera denuncia, una demanda, mencionando que el empréstito tiene que, para presentarse, aceptarse y cumplirse, tiene que tener un paso a paso, Howard. Entre ese paso a paso, un estudio en donde usted demuestre exactamente en dónde se va a invertir, cómo se va a invertir cada uno de los puntos de la plata que usted está prestando. Segundo, se tienen que presentar dos proyectos de empréstito y justamente en la Cámara se elige uno de los dos. En este caso, menciona Cristian que no se presentaron los dos, que simplemente dijeron, venga, yo necesito 50 mil millones de pesos, y todo el mundo, bueno, cuente con esa plata. Y la denunciaron, la demandaron, se hizo el proceso, la investigación, en primera instancia se canceló. ¿Y la noticia ahora es cuál, Howard?
4: Pues que la jueza, en este caso, Edilia Duarte, resolvió el recurso presentado por la alcaldía, por la administración municipal, el cual se pedía reponer el auto del 5 de agosto. Es decir, apelaba a las medidas cautelares decretadas sobre el proyecto de acuerdo. La demanda en nulidad simple la interpuso, como usted lo ha mencionado, el representante de la Cámara por Santander,
3: sí,
4: Cristian Danilo,
3: sí,
4: Avendaño,
3: sí,
4: argumentando estas irregularidades que ha mencionado.
3: Sí.
4: Además, dice textualmente, en el auto recurrido se decretó la medida cautelar de suspensión provisional de los efectos del acuerdo 009 de 2026 al verificarse el requisito de infracción de normas superiores exigido por el legislador. Lo
3: sí,
4: anterior,
3: señor,
4: por el análisis del acto a partir de las normas invocadas como violadas en el estudio.
3: Justamente la noticia es esa, Howard. Se confirma oficialmente la suspensión del empréstito de estos 538 mil millones de pesos para obras de infraestructura vial en la ciudad.
0: Como bien lo ha publicado Vanguardia en su portal vanguardia.com.
4: Sí, señor.
0: Muy bien, 9 de la mañana con 32 minutos. En este miércoles misericordioso.
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0: Alejita, ¿qué historia tenemos hoy para compartir precisamente con nuestros oyentes?
6: Tenemos la historia de una madre cabeza de familia que tiene cáncer. Actualmente esta señora tiene dos niños menores de edad y está a cargo de sus papás. En este momento nos acompaña en la línea.
7: Mi amor, mire.
6: Ana Yive, buenos días. ¿Cómo está? ¿Cómo me le va?
7: Días.
6: Primero que todo, bienvenida a Tropicana. ¿Cómo me le va?
7: Bien, sí, señora. Gracias a Dios.
6: Ana Yive, ahora sí, por favor, cuéntenos su historia. ¿Qué pasa? ¿Cómo así que usted es una señora ya de la tercera edad y tiene a cargo a su hija que tiene cáncer, sus nietos? Cuéntenos un poquito de cómo es su vida.
7: Bueno, mi amor, mire, mi nombre es Ana Yive Mancilla, tengo 58 años, yo trabajo por días, La historia de mi hija es, ella es enfermita hace 4 años, ella le hacen diálisis lunes, martes, viernes, ella tiene insuficiencia renal crónica 5ª etapa, aparte de eso ella fue operada de la tiroides porque es cáncer de tiroides.
6: Sí.
7: Ella, la verdad, pues por las circunstancias de ella, cada día más ella se va deteriorando. Sí,
6: sí, señora.
7: Ella, el estómago de ella es ver una persona de que ella, como si ya se fuera a mejorar. El estómago de ella es hinchada, hinchada.
6: Sí.
7: Aparte de eso, ella tiene una niña de 6 añitos. La niña tiene la enfermedad amnesia renal. Esa enfermedad quiere decir que la niña vive con un solo riñón.
6: Ok.
7: Las dos, mi hija y mi nieta, ellas pertenecen a Davita. Ellas tienen las citas allá es donde le hacen la diálisis a mi hija y allá también atienden a mi nieta. Pues en estos momentos yo le agradecería a toda persona de buen corazón que me pueda ayudar, porque así sea un granito de arena, yo se los agradezco. ¿Por qué? Porque yo ya por mi edad, usted sabe que ya poco a poco uno ya se va cansando y todo. Yo pago arriendo, yo soy la que llevo a mi hija a las citas. En este momento tengo un problema con ella, que ella me la dio el gastro.
6: Sí.
7: ¿Qué pasa? Que el gastro me le mandó 2 ecografías avanzadas. En este momento no me las han autorizado porque no hay convenio, no hay quien se las haga. Así tengo la niña. La niña tengo que pasarla este mes con el nefrólogo y tampoco he logrado las citas con la niña. También son puras ecografías.
6: Okay.
7: Entonces yo soy la que llevo el sustento a la casa, pues porque mi hija por la enfermedad de ella no puede trabajar.
6: ¿Y ustedes con quién más viven?
7: Señora.
6: ¿Usted con quién más vive?
7: Mi amor, yo vivo con mi hija, 2 niños y yo.
6: Ok, ¿su nieta? ¿Sus nietos?
7: Mi nieta, mis nietos. Una niña de 6 años y un niño de 3 añitos.
6: Ok. ¿Usted cuántos años es que tiene? ¿Me recuerda, por favor?
7: Yo tengo 58 años.
6: ¿Y su hija?
7: Mi hija tiene 39 años.
6: Bueno, y usted como tal, ¿qué es lo que está necesitando? Que usted diga si necesito ayuda por parte de Los Ángeles de Tropicana, que nos escuchen, que nos echen una manita con algo.
7: Mire, mi amor, yo, pues ustedes saben que ahorita el trabajo está un poco difícil, yo trabajo por días.
6: ¿Haciendo qué?
7: Yo a plancho y hago aseo.
6: Ok.
7: Mi trabajo es sobre todo la planchada.
6: Listo.
7: Porque yo los aseos no me comprometo así de mucho porque es que yo sufro de la columna.
6: Sí.
7: Sí, entonces mi trabajo es a planchadas. Pues mire, mamita, yo la verdad, yo le agradecería a toda persona que me pueda colaborar. De todo corazón, se sabe que yo a ella, cuando yo la llevo al médico, tengo que pagarle transporte. Yo ya no la puedo subir a un bus porque eso es imposible con ella. Cada vez que yo voy, usted sabe que uno le toca, si me voy en un bus, me toca bajarme en un lado y coger un carro para poderla llevar a otro lado. Cuando a ella me le hacen parasitosis en el universitario, del universitario a Nuevo Girón, donde vivimos, y me cobran 40 mil por la carrera.
6: Sí, señora.
7: Entonces, sí, eso sería que toda persona que me pueda colaborar. Yo tengo el NECI. El NECI mío es 315-370-9501.
6: ¿Me lo repite, por favor?
7: 315-370-9501.
6: Allí le podemos ayudar con algo, Ana Nayibe. Ustedes también están necesitando de pronto ropa, están necesitando algo en especial para los niños. la niña necesita algún tipo de comida especial, una alimentación suplementaria, algo que pues de pronto le podamos ayudar.
7: Mire, mamita, pues la verdad, pues gracias a Dios, ropita sí tenemos. Pero sí, por ejemplo, el caso de la niña no le puedo dar que son nada de...

0: y verduras.
1: Sí.
0: Sí, eso es.
1: Ana G,
0: lo de ella, porque hay muchos.
1: ¿Usted tiene alguna tutela o algo para solicitar un movimiento en transportes por parte de la EPS?
0: Mi amor, a mi hija sí, ella le tiene transporte. Yo al principio que ella empezó con la enfermedad,
1: ¿sí?
0: Yo los tres primeros meses yo pagaba llevada y traída.
1: Sí.
0: Pero yo fui a Cosalud y Cosalud me le autorizó transporte a ella. Ella me lo recoge en 4:30 de la mañana, me la regresan 11:30 de la mañana.
1: Ok. Listo.
0: Para cuando va para diálisis. Cuando tengo que llevarla al médico o cualquier otra cosa, sí, yo costeo lo de los transportes.
1: Listo, sí, señora. Cualquier cosa la estaré molestando nuevamente. Recordemos, por favor, todos los ángeles de Tropicana que se quieran sumar, que quieran apoyarnos. Esta mujer, como se dan cuenta, es madre cabeza de familia, tiene su cargo su hija con cáncer, su nieta que tiene un problema renal y también tiene otro nietecito. Ella está a cargo de su familia, que son estos chiquitines que estamos necesitando ayuda de ustedes para que ella pueda ayudarse con mercado, pueda hacer varias cosas con su familia. Entonces les hacemos la invitación, quieren más información, aquí nosotros estamos dispuestos a brindarles información y atención para saber cómo podemos ayudar a Nayib.
2: El número de Neki, si usted está oyendo este mensaje y quiere colaborar, aquí hemos utilizado mucho esta frase. A veces los videos son chéveres, ¿no?
1: Sí.
2: Uno le da me gusta al video, ay, sabe esa historia de esta persona, ¿cierto?
1: Sí,
2: y uno
1: señor.
2: Comparte. Pero hay una realidad, es que sin dinero las cosas no se pueden dar, ¿no?
1: Nada funciona
2: así
1: sin dinero.
2: Ella necesita en este momento ese apoyo económico. Su número de Neki, por favor, porque nosotros no recibimos dinero aquí en Caracol Radio, en Prisa Media, ninguno de nuestros colaboradores está autorizado para recibir dinero. Recibimos ayudas, eso sí es diferente, ¿no? Ayudas
1: sí,
2: físicas y a través del Banco de Alimentos. Pero el dinero que usted le puede donar a Nayibe al siguiente número de Neki. ¿Está a nombre suyo el Neki, Nayibe, a propósito?
0: Sí, señor, está a nombre mío. Aparece Ana Mancilla.
2: ¿Y su nombre completo cuál es?
0: Ana Yive Mancilla.
2: Ana Yive Mancilla. Muy bien. ¿A qué número, por favor, le pueden hacer su donación?
0: 315-370-9501.
1: Repítalo, porfa.
0: 315-370-9501.
1: Listo, cualquier cosa la estaremos buscando, la estaremos acompañando y pues nada, desearle ahorita mucha salud a su hija y a su nieta, que todo se siga dando de la mejor manera y que los ángeles Tropicana actúen también confiando en que hay que ayudar a los otros y llamar bendiciones. Yo siempre he dicho, uno ayuda, bendice también pues para ser bendecido y colocar de pronto esas situaciones que nosotros tenemos malas, buenas, regulares, esas emociones que tenemos a veces trancadas en el corazón, simplemente decir, Dios mío, hoy quiero orar de tal forma para entregarte tal emoción que tengo, tal preocupación, Señor, te entrego todo por medio de esta ayuda, que seas tú bendiciendo a tal familia, a tal persona, que es la mejor manera. Entonces, muchas gracias, la estaremos llamando en estos días para saber cómo va todo, un abrazo enorme, y pues nada, gracias por contestar nuestra llamada.
0: Pues gracias a ustedes, mamita, que mi Dios me los bendiga y que bendiga a toda persona que me pueda colaborar.

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0: 9:48. Ayer teníamos una ayuda en este martes misericordioso y llamamos justamente a don Manuel para preguntarle qué había pasado con su niña, con ese procedimiento que él tenía. Recordemos que don Manuel es padre, padre, cabeza de familia, en el cual, como bien lo dices, Howard salió a las calles a pararse al frente de su EPS a decir, oiga, bueno, necesito que me autoricen porque necesito viajar con mi hija, ustedes no me han querido dar
1: viáticos,
0: no me han querido apoyar con la parte de movilidad de mi hija y necesito que ustedes me ayuden. Así como él, hay muchas mamás, hay muchos pacientes que están teniendo esas trabas con el pago de ciertos viáticos y ciertas
1: para
0: cosas que ellos necesitan.
1: Recordemos que estos tratamientos, según lo que estábamos escuchando ayer, Aleja, los hacen en otras ciudades de Colombia.
0: Muchas veces sí, porque tienen deuda acá en Bucaramanga y no los quieren atender. Entonces pues prefieren salir de la ciudad. Bienvenido Tropicana, don Manuel. ¿Cómo va su mañana?
2: Alejandro, muy buenos días. Bendiciones para Alejandra, para Howard León y para la emisora. Alejandra, ayer hubo un arreglo. Nos consignaron cierta parte, nos dieron pañitos de agua tibia, que si el interventor nuevo seguía, iban a seguir así, pero si cambiaba el interventor, volvían a lo mismo. Entonces, no hay un arreglo grupal o que nos aseguren que de aquí para mañana vamos a tener todo. No, esto es un pañito de agua tibia. Ese arreglo lo hizo la doctora Girlania y Claudia Liliana Muñoz. Y la que tenía que ponernos la cara, la señora Diana Margarita García, que la gerente no da cara, porque ella permanece a toda hora en arresto y lo disfruta en la casa. Pero ese es el día a día, hoy en la tarde, confiando en Dios, me solucionan. Lo de yo ir a Bogotá, radicaré con cronograma, programar la cirugía de mi hija, que ya son otros gastos y es negligencia para mi sanar. Eso, el procedimiento se puede hacer divinamente en Bucaramanga, pero no lo hacen porque adeudan mucho dinero a todas las clínicas, a todas las IPS que nos atienden. Por eso nos hacen traslados a muchas partes de del país para realizar procedimientos donde aquí en Bucaramanga estamos más seguros.
0: Sí.
1: Oiga, pero es que Aleja y al señor que nos está escuchando, se supone que es algo urgente. Se requiere pues que sea el tratamiento acá. No entiendo por qué los tienen que mandar a otra ciudad. ¿Por qué?
2: Nos mandan para otras ciudades porque simplemente no quieren pagar ni hacer acuerdos de pago. Este tratamiento de Manuela lo puede hacer la clínica Chicamocha, la Foscal, el Internacional, pero no lo hacen porque ellos adeudan mucho dinero. O no tienen contratación. ¿Por qué? Porque no han cancelado, no han hecho abonos. Entonces la solución es mandarnos a otras partes. La cirugía de mi hija es bajo sedación o anestesia general. Entonces hay que buscar una clínica, un hospital nivel 3 y 4. Entonces esa es la solución.
1: Es decir, bueno, y ustedes que, y en cuanto a lo que usted nos decía internamente, los viáticos le dieron muy poquito, ¿no les es suficiente para irse hasta Bogotá?
2: No, es lo correcto, en este momento es lo correcto porque yo voy a viajar solo en bus, pero ya cuando es con la niña ya nos dan los pasajes de avión. Entonces cuando sea así en avión, entonces me toca conseguir una autorización, como la niña es dependiente 24/7 y tiene un cuidador permanente, mirar cómo generar o ahí sí hacer una recolecta para la colaboración de contratar una enfermera, un cuidador y que me ayude, porque prácticamente vamos a durar una semana en Bogotá. La niña sale de cirugía y sea una cirugía simple, pongámosle, o que toda cirugía riesgosa, ella tiene que estabilizarla, tomarle signos vitales y que me la entregue el hospital o la cirujana que la va a operar con responsabilidad de la clínica, porque como venimos en avión, puede haber una presión y puede fallar el corazón a la niña en la patología de mi hija, que es síndrome de Angelman, enfermedad huérfana.
1: Otra pregunta que le iba a hacer al señor rápidamente, ¿usted presentaba alguna queja a la Supersalud?
2: La Supersalud lo sabe la Procuraduría, lo sabe la Defensoría del Pueblo, solamente se radican PQRs y nunca hay respuesta. Le pueden decir, ya le solucionamos a don Manuel, ya le solucionamos a Ivona, a doña Rosario, pero son respuestas, como vuelvo y le repito, son pañitos de agua tibia, no es vamos a entrar en investigación, qué es lo que pasa, rendimos a pedir cuenta a la gerente Diana Margarita Nonaes, ya le solucionamos, hasta luego, eso es lo que nos vemos, pero no estamos acompañados en la totalidad de lo que nosotros necesitamos.
0: Listo, sí señor. Bueno, cualquier cosa, nuestros micrófonos quedan abiertos. Sí, señor, quedan abiertos nuestros micrófonos. Cualquier cosa, irregularidad que usted quiera dar a conocer, denunciar, pues aquí, bienvenido siempre para mostrar todas estas situaciones que viven muchas personas en Bucaramanga y su área metropolitana.
2: Sí. Alejandro, últimas palabras, le agradezco de corazón. Los periodistas, el grupo Angelman, la Fundación FAES, la Interventoría, la Defensoría por parte de la doctora Ingrid, que nos acompañó hoy un rato, las verdurías y las personas que nos apoyaron de corazón. Le agradezco en especial a Alejandra, que cumple un buen trabajo y una buena labor como periodista, que estuvo al tanto de nuestras prioridades. Alejandra, muchas bendiciones en Howard y que Dios me la bendiga.
0: Amén.
1: Ojalá que se resuelva prontamente esto, caballero.
0: Muchas gracias, don Manuel.
2: Le agradezco, Howard. Muchas bendiciones y para adelante, para atrás nunca nos vamos a retroceder, porque primero está Dios y luego nuestros hijos, que necesitan totalmente el apoyo de nosotros.
0: Sí, señor. Gracias, don Manuel.

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1: 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En Tropicana son las
2: 10 de la mañana, 8 minutos.
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0: 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Son las
1: 10 de la mañana, 17.
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1: 10 de la mañana, 18.
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0: amor, tú y yo. Yo abrazándome, yo abrazándote. Una canción para dedicar. Yo sé que usted la ha dedicado más de una vez. Solo para decirle a alguien, oiga, regáleme una noche. Regáleme un ratico solo para mí. Para coger y darle un besito que suene así, vea. ¡Qué rico! Y decirle a uno al oído así, buenos días, amor. Qué rico que lo despierten a uno con un besito, un abracito. Es que esta canción definitivamente está pegada. Se pegó en su momento y seguirá siendo un exitazo. 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Regálame una noche, Nelson Velázquez, aquí en Tropicana.
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0: 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Son las 10 de la mañana, 30 minutos, una hora para darle lo mejor a tu motor con el combustible que merece.
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1: Esta es la hora, son las 11.
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2: Ya tenemos las 11 de la mañana, 9.
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Pero está con usted quienes habla Howard León. Les presentamos esta hora la música tropical de los ochentas. Marco y su combo, aquí lo tenemos. Triste recuerdo.

0: Aniversario se llama esta canción de Heredero. Con mucho gusto les acompaña esta hora que les habla Howard León en Tropicana, la más bacana. 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Son las 11 de la mañana, 18 minutos. 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
0: Bueno, les presentamos a los de la trilla. Aquí los tenemos en Tropicana, en Herederos de la Carranga. Moriré por tu amor.

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1: Bueno, ya tenemos las 11 de la mañana, 28 minutos. Mucho gusto, les acompaña y les habla Howard León. A las 12 del día estaremos en ¿Cómo va Bucaramanga? Está la Villos Caracas Boys cantando el maestro Cheo García, Paisaje.

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2: Les presentamos al maestro Jorge Velosa. Aquí lo tenemos, este tema que han pedido. Clásico de la música carranguera. La música campesina. La china que yo tenía a mano.

0: Bien, ya tenemos las 11 de la mañana, 35 minutos, 25 minutos para las 12 del día. A las 12 estaremos aquí con Mayra Bello presentándoles Cobo a Bucaramanga.
1: 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Son las...
0: Ahora son las 11:36 minutos.
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1: Bueno, ya tenemos las 11:44 minutos. Hablando de tema de los 80 que está muy pegado en las redes sociales. Compañero, aquí está el Combo Palacio de Lima, Perú. Ahora están en Colombia con Nueva Razón Social, nuevas voces, nuevos músicos. Esto fue creado en Lima, Perú. Por favor, olvídame. Y dice, maestro.

0: 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En Tropicana son las
1: 11 de la mañana, 47 minutos.
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2: 11:58 minutos.
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2: 11:59.
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0: 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Son las 12 del día, 7 minutos. 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
0: En compañía de Mayra Bello, aquí estamos para presentarles ¿Cómo va Bucaramanga?
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0: Mayra, buenas tardes, ¿cómo estás? ¿Cómo le ha ido? Bienvenida nuevamente por aquí.
8: Buenas tardes, Howard, o sea, todos los oyentes. Ya miércoles, ombliguito de semana, ya esto está más para allí que para acá. Se está terminando oficialmente esta semana.
0: Bueno, y estamos ya entrando en la etapa más importante como de la Feria Bucaramanga, ¿no?
8: Viene sí, eventos, conciertos, cierres.
0: La Feria
8: hay
0: Ganadera,
8: muchos
0: hay
8: cierres
0: cosas.
8: Viales para que tengan presente las personas que trabajan, viven, van al centro en todas estas fechas. Finales de semana, hay conciertos en el centro, en la Plaza Cívica, hay cierres alrededor de la carrera 33. Va a haber conciertos y desfiles en la 27, los picos de oro, los carros viejos y antiguos.
0: Carrozas,
8: también sábado y domingo, fines de semana van a haber muchos cierres. Ojo en la ciudad. Eso. Si usted ve que normalmente un fin de semana normal, tranquilo en Bucaramanga es congestionado, prepárese, salga con mucha antelación de la casa y esté pendiente de todos nuestros canales. Estamos informándolo a través de redes sociales, a través de la emisora, los 95.7. Y también, Howard, para no alargarnos tanto, recuerden que en esta sección de 12 a 2 de la tarde va a haber música, noticias, información de movilidad. Puede estar enviándonos ya mismo actualización de movilidad, cómo avanza la ciudad bonita, cómo van las principales calles, avenidas. Ajá. Si usted va camino a la casa, si va camino al trabajo, si va a almorzar, cuéntenos cómo va la movilidad o también nos puede dejar su que necesita mano, su clasificado a través del Tropi WhatsApp 317-880-1840.
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8: Howard, a esta hora del mediodía, 12 con 11 minutos, empezamos con noticias. Es que usted tiene unas denuncias porque justamente Barranca Bermeja tiene las altas temperaturas tan altas que empiezan a ocasionar daños ambientales. ¿Cuáles son los detalles?
0: Bueno, le cuento que efectivamente este tema del clima está muy tenaz. Pues las altas temperaturas y la reducción de los niveles de agua ya están afectando la fauna allá en este sitio tan importante, esta ciudad como es Barranca Bermeja y sus alrededores. A comienzos de agosto hubo mortandad de peces, May y oyentes, en la Ciénaga del Llanito, y ahora el seguimiento se concentra también en el manatí antillano. Es una especie en conservación, ¿no? Porque uno de los corredores que utiliza para desplazarse tiene cada vez menos agua. El problema para los peces no es solamente la reducción del espacio. Cuando baja el nivel del agua, también disminuye el oxígeno disponible y aumenta la concentración de contaminantes. Esa contaminación eleva el riesgo de nuevas muertes durante la temporada seca. Leonardo Granado, secretario de Ambiente de Barranca Bermeja, explicó a Caracol Radio y a Tropicana que algunas lluvias aisladas han ayudado a recuperar temporalmente los niveles, pero no han frenado el deterioro. Cuando estamos en temporada seca, los niveles de oxígeno bajan sensiblemente y es donde son los riesgos de mortalidad, que fue lo que nos pasó ahorita en este mes de agosto. La situación más delicada está en la Ciénaga El Llanito, un complejo de 1.335 hectáreas y, según la Secretaría de Ambiente, más de 380 hectáreas del espejo de agua se ha perdido por sedimentación. Con la temporada seca, además, quedan expuestas áreas que normalmente permanecen cubiertas por agua, pues eso reduce el espacio disponible para peces y otras especies acuáticas justo cuando las altas temperaturas hacen más difícil conservar el suficiente oxígeno en el agua. La preocupación aumenta porque, según Granados, octubre podría traer una fase más fuerte de la temporada seca. O sea, a todo nivel, May, el fenómeno del Niño. ¡Ay, Dios! Menos agua en el caño San Silvestre reduce el espacio del manatí. No sé si usted conoce ese animalito, May.
8: Sí, claro.
0: Ese animalito, esa especie está en vía de extinción, lo están conservando. Hay muchas ONGs a lo largo de varios años que han tratado de conservar esta especie, pero también se ha visto amenazada. Es muy sensible. El caño San Silvestre, que conecta la Ciénaga San Silvestre y el Llanito, también presenta una reducción importante del agua. Ese caño hace parte del hábitat, como hemos mencionado, del manatí antillano. Cuando pierde profundidad, también se reducen las zonas por donde estos animales pueden desplazarse. Por eso las autoridades mantienen monitoreo para evitar que algún ejemplar quede varado en sectores donde el agua ya no tenga la profundidad suficiente. Esto ha generado que las áreas para el manatí sean mucho más cortas y por eso el monitoreo permanente, a efecto de evitar varamiento de esta especie, explicó Granados. La sequía también está empeorando las condiciones de algunas babillas que permanecen en caños urbanos de Barranca Bermeja. Con menos agua, las aguas residuales y los residuos sólidos quedan más concentrados y también disminuye la disponibilidad del alimento. La Secretaría de Ambiente trabaja con la CAS y Cabildo Verde en un inventario de estos animales para evaluar su reubicación hacia zonas con mejores condiciones.
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0: 12:15 minutos.
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0: Bueno, Mayra, con Mayra Bello les acompañamos, también les habla Howard León. ¿Qué fue lo que pasó? Que han declarado calamidad pública en tres municipios de Santander para enfrentar la intensa sequía que estamos viviendo. ¿Cuáles son?
8: A ver, pues para hacerle ampliación a la noticia que usted ya nos estaba informando hace algún momento, en Barranca Bermeja, pues justamente hay tres municipios del departamento que están igual o en peores condiciones. Otros, aparte de Barranca Bermeja, estoy hablando de Capitanejo, de Oiba y de Vélez, que son municipios que atraviesan una situación crítica por las disminuciones en las fuentes hídricas y en las dificultades de los sistemas de acueducto. Todo en medio de estas altas temperaturas y la temporada seca que afecta todo el departamento.
0: Vélez definitivamente está pasando por una situación tenaz. Esto no es nuevo. Hace rato está sufriendo problemas de abastecimiento de agua esta municipalidad tan importante de Santander como es Vélez.
8: De acuerdo con los reportes de las autoridades de gestión de riesgo, son estos tres municipios que se mantienen en calamidad pública por el desabastecimiento asociado a la reducción de los caudales de sus fuentes abastecedoras. En el caso de Vélez, la situación es crítica. El municipio ha enfrentado interrupciones prolongadas del servicio y ha tenido que recurrir a carrotanques para llevar agua a viviendas e instituciones. Una declaratoria de calamidad pública que fue adoptada en agosto por la emergencia por falta de líquido. A la crisis no se limitan esos tres. Son 11 municipios en Santander que presentan problemas de abastecimiento racionalizado de agua, entre ellos Málaga, Barichara, Socorro, Zapatoca, Aratoca, Barbosa, Cabrera, Villanueva, Guadalupe, además de Capitanejo y de Vélez. La gobernación, Howard, ha advertido que la disminución de las lluvias y de los efectos del fenómeno del Niño han reducido los caudales de varias fuentes hídricas, A esto se suman todos los daños de las bocatomas y las redes de conducción que dificultan la prestación normal del servicio en estos municipios. Aunque durante los últimos días se han presentado algunas lluvias en algunas zonas diferentes del departamento, las autoridades mantienen la vigilancia sobre las fuentes abastecedoras y los principales ríos del departamento.
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2: Ya tenemos las 12:18 minutos.
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4: Howard, seguimos con detalles, hechos noticiosos que han ocurrido en las últimas horas. Usted tiene detalles de un trágico accidente que ocurrió en una vía principal del departamento.
5: ¿Eso fue hoy?
4: Sí, señor. ¿Cuál es el reporte de las autoridades?
5: Eso fue sobre las 10 de la mañana. De manera preliminar, les comentamos, una mujer habría quedado atrapada al interior del vehículo tipo turbo y perdió la vida, pues como consecuencia del impacto. Este accidente, como hemos comentado, se registró gravísimo sobre las 10 de la mañana de este miércoles 9 de septiembre. Dejó de manera preliminar una mujer muerta y varias personas heridas en la vía que comunica Campo 23 con Puerto Parra, aquí en el departamento de Santander. El siniestro ocurrió en el kilómetro 103+100, donde, según las primeras informaciones, se produjo una colisión en la que estarían involucrados dos vehículos de carga pesada y un automóvil particular. Videos que circulan en las redes sociales dan cuenta de la magnitud del accidente. En las imágenes se observa un vehículo blanco tipo turbo que terminó severamente afectado tras el impacto, además de una tractomula que quedó involucrada en el siniestro. De manera preliminar, una mujer habría quedado atrapada dentro del vehículo tipo turbo y, debido a la gravedad de las lesiones sufridas en el choque, perdió la vida en el lugar. Por ahora, no se ha establecido con precisión cómo ocurrió la colisión ni cuál fue la participación de cada uno de los vehículos involucrados. Las circunstancias del accidente son materia de verificación mientras se espera determinar el número exacto de personas afectadas y las condiciones en las que se produjo el siniestro. Es una noticia en desarrollo, Mayra. Entonces, no se conocen más detalles. Eso fue sobre las 10 de la mañana, exactamente allá en este sitio, en el Magdalena Medio Santanderiano, en la vía que comunica a Campo 23 con Puerto Parra. Bien, ya tenemos las 12 del día, 20 minutos, 12:20 minutos. Informando cómo va Bucaramanga. Y ya, como lo ha comentado Mayra Bello, estaremos con la movilidad en pocos instantes para que usted nos comente cómo está la movilidad en todo el área metropolitana de Bucaramanga. Y también estamos atentos aquí a recibir los clasificados. ¿Qué necesita, mano? ¿Qué compra? ¿Qué vende? ¿Qué se necesita? Con mucho gusto aquí se lo transmitimos.
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5: 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Aquí canta el Joe cuando estaba con Fruco. Se llama Manyoma, 12 del día, 21 minutos.

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2: Bueno, aquí lo tenemos en Tropicana, Roberto Antonio. Ajá. Los buenos tecnomerengues noventeros. Tantas palabras.

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1: Oiga, May, este es un clásico de los 90. Bueno, yo sé que usted es muy joven.
2: Ay, yo le iba a preguntar que cuándo la sacaron.
1: No, es de mi época. Es de la época mía.
2: Es de su época. Usted no es de los 90.
1: De los 90, claro. Los 90, sí, no lo niego. Época hermosa, bacana.
2: Pero esa no es su época. Cuando uno dice esa es mi época, ¿a qué se refiere? ¿A que en esos años nació?
1: Cuando estaba joven. Esa época yo tenía.
2: Definamos joven. Por eso.
1: ¿Tenía su edad?
2: Ya todo escucho. No, ya estaba hasta casado, con hijos, arrendado.
1: No, esa época no, qué no. Cuento de hijos. En esa época estaba soltero.
2: Pero a los 25 ya tenía hijos.
1: A los 25, sí, el primer
2: claro,
1: hijo.
2: Por eso.
1: Pero
2: sí,
1: a los
2: 20, cuentos ahí. A los, cuentos en,
1: venga, pero a los 22, no. Bueno.
2: A mí no me confunda, yo sé matemáticas.
1: No, pero es de esa época, de los 90, de esa época muy bacana, muy chévere. Pues bueno, los éxitos, ¿no, May?
2: Sí, claro.
1: ¿Qué podemos decir sobre esto, May?
2: Éxitos
1: cuénteme.
2: Que se mantienen porque yo todavía la conozco. 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
2: 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Pegacor te informa la hora, 12 del mediodía con 30 minutos.
1: Dime la hora.
2: Y esta canción, 12 con 30. Y esa canción que definitivamente es un éxito.
1: Éxito de los 90 del Tecno Merengue.
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1: Bueno, Mayra, ya venimos con la movilidad. 12 del día, 30 minutos, 317-880-1840. Enviaros por el WhatsApp.

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1: Bueno, ya lo saben, 317-880-1840. Esperamos la movilidad para que usted se comunique con nosotros. Repetimos, 317-880-1840. Nota de voz, como le hemos dicho, a través del Tropic WhatsApp. Vamos a escuchar esta canción. Aquí está.
2: Sale.
1: Recordamos un artista de fin de año, Rodolfo Aicardi. Mirita. Envíen su nota de voz, Tropic WhatsApp, Tropicana 317-880-1840.

0: Y ya tenemos las 12 del día y 46. 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
0: Claro que sí. Mi querido caballo, 12:47 minutos. Por aquí tenemos tan... Dice acá... Joven sin experiencia para trabajar en sala de belleza automotriz, enseñamos todo lo relacionado con el ramo. WhatsApp 316-521-1000. 316-521-1000. ¿Qué compra? ¿Qué vende? ¿Qué se necesita? Ole, ¿qué necesita, mano? Mucho gusto aquí.
5: Se ofrece una señora para la cocina y un auxiliar. Se está buscando trabajo, tiene experiencia con todo lo relacionado a restaurantes, aseo y ahí demás. Se pueden contactar a este número de WhatsApp 333-736-1213, 333-736-1213.
0: Se vende casa tradicional en el barrio La Joya de Bucaramanga. Mayores informes al 300-897-9751. 300-897-9751.
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5: Sí.
0: Aquí con mucho gusto le transmitimos su clasificado. Mucha atención, se vende lote de 84 metros cuadrados en Guatiguará. Vehicular, informes al 316-291-6502. 316-291-6502.
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0: ¿Qué compra? ¿Qué vende? ¿Qué se necesita? Con mucho gusto aquí se lo transmitimos. Tropi WhatsApp Tropicana, 317-880-1840. Si usted tiene un clasificado, aquí se lo transmitimos.
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19: Bien, ya tenemos las 12:56, faltan exactamente 4 minutos para la 1 de la tarde. 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

0: Moisés Angulo. Con este clásico tema Brisas de Diciembre. 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
1: 1:30.
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1: 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Son las
2: 1:57 en Tropicana.
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1: 2:02.
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1: Avanzando con todos ustedes en esta tarde, la canción de Howard.
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1: De oro se llama la canción.
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1: Mire esto cómo va. Mira. Así. Vale, cuidado, esto va por el.

el eco y verá que se escucha el eco, se escucha el eco. Olole. ¿Qué me escucha ahí, joven? ¿Cómo te va? ¿Cómo te va? Queridos hermanos míos, bienvenido.

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1: Con la canción de Penchi Castro, Mariposa, los saludo a todos ustedes en esta tarde especial del miércoles misericordioso.
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1: Haciendo calor, me están diciendo, me cuenta la gente en la calle. Saludos para todos mis amigos, la gente que está conectada a través de internet, como siempre, gracias. En todo el departamento de Santander, en toda Colombia, gracias por la sintonía. A través de nuestras páginas, como siempre, se encuentran noticias de todo tipo, de toda clase.
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1: Información de interés. Y nos escucha en vivo en www.tropicanafm.com, por ejemplo. Si usted todavía tiene dudas, no sabe qué significa el grupo ABCID del RUI. Diferencias, características en cada uno. Ahí está el artículo en nuestra página de internet, tropicanafm.com. Cursos de Office disponibles en el SENA 2026, programas, modalidad y requisitos. ¿Cuánto es el 4x1000 de 50 y 100 millones? El tope de transacciones al mes es de 18.330.900. Tenemos información sobre prosperidad social, porque anunció novedades en 4 ciclos de renta ciudadana. Y habrá aplicación del RUI. Toda esta información, todas estas noticias, esos documentos, esos artículos, usted los encuentra en nuestra página de internet, www.tropicanafm.com. A todos ustedes, la gente que me escucha, echarse un recorrido, conocer un poco más, nos va escuchando en vivo. A toda la gente que me escucha también en la aplicación oficial Tropicana FM, a través de la aplicación, la sección de radios en Claro Música. La gente que es usuario Claro. La gente que es usuario Claro. Sin gastar datos del celular, ahí me puede escuchar también. En la sección de radios en Claro Music. Usted me puede reportar sintonía a través del WhatsApp de la emisora Tropicana Bucaramanga, 317-880-1840. Jonathan Marino, que está camellando. Gracias. A Peter, saludo para Peter. Gracias por la sintonía, Peter. Gracias.

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0: 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Son las 2 de la tarde con 39 minutos. 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

0: Ya son las 2 de la tarde con 57 minutos en esta tarde de miércoles, familia. Arrancando un poquitico más, un poquitico antes la tarde. Esta hora musical. Disfrutando de buena música, buenas canciones.
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0: Ahí están los Chiches, muchacha encantadora.
1: 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Y esa mirada.
0: Que disfrutemos de esa buena programación en esa tarde especial.
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0: De miércoles, familia. 317-880-1840. Tropical en tu radio.

0: ahora en Tropicana. Son las
1: 3 de la tarde con 2 minutos.
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0: ahora sí me escucho mejor. Así que buena canción sonando El Sabor de la Tarde en Tropicana. Los Ángeles Azules.
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0: Nunca es suficiente. 317-880-1840 para que usted me cuente dónde está, qué está haciendo, quién va a saludar. Eduardo.
2: Cristian, sea serio,
0: es
2: la escuchar completa,
0: madre. Acabó la canción ya.
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0: Yo les pongo buena musiquita en la tarde, casi no hablo para que puedan disfrutar de las buenas canciones, así como esta, como esta, como esta, ¿verdad?
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0: Canción para que cante en esa tarde, si se la sabe.

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1: Deja de este cantando. 3 de la tarde con 37 minutos en Tropicana. Aquí estamos con todos ustedes. Saludos para toda la gente en Papi Quiero Piña, mis amigos en Papi Quiero Piña, la gente del terminal, los amigos que van llegando a la ciudad bonita de Colombia. Gracias por la sintonía. Bienvenidos. La gente que va bajando el aeropuerto también escuchando Tropicana a esa hora. En los taxistas, con los taxistas autorizados del aeropuerto, el transporte autorizado del aeropuerto, van escuchando Tropicana en esta tarde. A todos ustedes un saludo, gracias. La gente que viene aquí de paseo, que se van para la Mesa de los Santos. No, vámonos para Bucaramanga porque ahí está la mesa y disfrutamos bien chévere. La gente que llegue y se hospeda en Bucaramanga porque se van a hacer el recorrido de los deportes extremos en San Gil. Así que para toda la gente que viene a hacer turismo a San Gil, a Barichara, a conocer Girón, a disfrutar de las hamburguesas más ricas de todo el país que las tenemos aquí en Bucaramanga, a todos ustedes un saludo muy especial, gracias. Saludo para el chino, dice por acá el chino Miki, en la fábrica de pinturas Pintacol. En Pintacol, toda la gente en Pintacol, gracias. Los conductores y los pasajeros, la gente en los buses, busetas colectivos, guardas de seguridad, en todos los almacenes aquí en el centro, la gente que vende calzado, la gente que vende ropa, los cuquitos también, las medias, la gente que vende ya por ahí vi que aquí en el centro ya están por ahí exhibidos en algunas vitrinas los árboles de Navidad, ya los vi por ahí. No vi los precios, pero ya están por ahí exhibidos en algunas partes del centro de Bucaramanga los árboles de Navidad. Y uno ve eso y uno dice, jue madre, y ahora sí se acabó el año, ahora sí, ahora sí, ahora sí, ahora sí.
0: ¡Como si fuera diciembre!
1: Un saludo, si usted quiere reportar sintonía, reportar movilidad en esta tarde, lo puede hacer con mucho gusto. Aquí estoy para escucharlos, atenderlos a través de nuestro WhatsApp, el 317-880-1840.
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1: a todos mis amigos en Piedecuesta, aquí en Bucaramanga, Florida Blanca, Girón, Lebrija, la capital piñera de Colombia. A todos ustedes, gracias, gracias, gracias, gracias, gracias.
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1: Ah, el quincito, que hay para hacer el quincito.
3: ¡Cristian!
1: ¿Quiere?
3: Una pregunta, venido a la peluquería.

0: reportando sintonía desde la vereda Nazaret Finca Vista Hermosa, donde Pachito Alcohol. A la gente que se va para Ruitoque, Ruitoque Bajo, se quedan en las cabañas por allá descansando, disfrutando del clima. A todos, gracias por la sintonía. Vista Hermosa también en Piedecuesta, también ahí que están conectados con nosotros. Gracias.
1: Cristian, hay una preguntita también.
0: ¿Qué quiere?
1: ¿Usted va a promocionar en la peluquería para el Día del Amor y la Amistad?
0: Piedecuesta, Piedecuesta, saludo para Howard, pero es que dice Alex Roa, está nublado en Piedecuesta, está nublado en Piedecuesta, Jorgin Mono se escucha con mucho brillo, con mucho brillo, ahora sí me escucho mejor, se escucha ronco, me escucho ronco, estoy, ahora sí me escucho mejor, ahora sí que usted, ya, más o menos. Ya.
2: Muy buenas tardes, Tropicana. Hola. Gracias por alegrarnos el día y la tarde.
0: Hola.
2: Es para un aviso.
0: Dímelo, dímelo.
2: Se vende finca.
0: Se vende
2: en Lebrija.
0: Pero analicen, clasificados en otro horario. Ahorita no.
3: Tropicana, la más bacana, mono. Saludos allá para la vereda Santos Altos en el norte de Bucaramanga. Al suegro, al cuñado, a toda la familia Serrano. En Santos Altos, en sintonía.
0: Épale, muchas gracias. Muchas gracias, muchas gracias, muchas gracias.
4: Como si fuera diciembre.
0: Si es que usted estaba así como alterado acá, me estaban saboteando acá la consola. Dije, quieto.
5: Quieto. 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
0: 3 de la tarde con 42 minutos.
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1: ¿Qué pasó, Cristian? ¿Cómo vamos?
2: Yo, Jairo.
1: Venga, le digo ahí para mandarle un saludo ahí. Te sacó la caca ahí en la vereda de Lundín. Por el barrio Melopea.
3: Bueno, si usted es el que manda el saludo, pues bueno, listo. ¿Eh?
4: 5.7 la más bacana, que dice J, el matador Salas. Un saludito muy especial al papá de mi hija, con mucho gusto.
1: Cristian, ¿todavía tiene la promoción o ya pasó la promoción de la peluquería?
5: Micaela, cuando baila.
3: ¿Hasta cuándo van a dejar esa?
5: Micaela, cuando baila.
3: Saludo para don Cristian Orlando Villamizar, el hombre más buscado de Bucaramanga.
1: Cristian, está haciendo seco con este calor tan

0: saludo para Wendicita. ¿Cómo estás, mi Wendicita? Feliz tarde. Toda la gente en la provincia de Soto. Pasó don José Miguel, el amigo de hamburguesa. El amor de la gran Janet. Papá de Angie.
1: Tropical a la más bacana. ¿Cuál Cristian? ¿El señor cuál Cristian Orlando? Ese es el señor hamburguesa. El del peluqueado bonito. Un abrazo, ¿no? Bueno, yo lo bendiga, Cristian.
0: Bueno.
2: Yo digo algo, papi, aunque la mona se
0: viste
2: desea, dos
0: casas
2: se
0: quedan. Si usted lo dice, amiga. Ay.
2: ¿Qué? Ese corte me lo llevo de la peluquería del mono.
0: Ah, pero allá.

0: Por culpa suya.
1: No, cuando usted coge esa sesión se abarata.
0: Por culpa suya, Elkin, por culpa suya. Y ahora se hace el sano, Elkin.
2: Ya, empátate, galleta. Entonces, por culpa ya a botar el plumero. Auxilio. Yo que no llovió.
3: Usted no hace sino puro corte de país, puro corte de país.
0: No voy a pasar más audios porque todos los que están llegando son de puras locas. Qué vergüenza, puras locas. Otro así de ñapa, vamos a ver.
4: Hola, bebé.
0: Sí, venga.
4: Alborotaste toda. Esta noche nos vamos a comer hamburguesa.
0: ¡No!
4: ¡Triple carne!
0: ¡No!
4: ¡Qué rico!
0: ¡Qué porquería esto! No, no. Hay que acabe la canción porque no, ya definitivamente. ¿Cómo?

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1: Ajá,

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0: Bien, a esta hora de la tarde, son las 4 de la tarde en punto, familia. Muchísima atención, nos reportan a esta hora incendio que se presenta sobre la carrera 27. Ya se están presentando los bomberos. Si usted se acerca, quiero que por favor, los que estén cerca, que me envíen videos. Me están diciendo que es Casabúo la que se está incendiando hoy sobre la 27, ¿sí es así?
1: Hola, niño, buenas tardes, Tropical, aquí escuchando nuevamente al momento de presentar incendio Casabúo, carrera 27 con calle 33. Por favor, los bomberos. Casabúo, carrera 27 con calle 33.
2: Tropicana, los bomberos, 27 con 32, quienes están quemando el edificio.
0: Ahí está.
2: Los bomberos.
0: Están reportando a esta hora de la tarde, la gente a esta nos está informando a esta hora.
2: Por favor, los bomberos, urgente, que se quema la torre.
0: Si usted está cerca a ese sector, nos pueden enviar por favor fotos y videos para hacer un reporte más exacto. Carrera 17 con 45 también, me están diciendo. También hay otro incendio en la 17 con el 45, aquí cerquita nomás.
3: Hermano, dígale a la gente que está escuchando la emisora, que escuchan el carro de los bomberos y no le dan paso. Ese señor subiendo aquí por la 36 y le tocó parar porque los señores no dan paso. O sea, qué negligencia, hermano. Si él viene pitando, viene con las sirenas y no le dan vida. A mí me parece que eso es una falta de uno ser persona. Si está en un carro a orilla, se le dan vida a una ambulancia, a la policía, a los bomberos en una emergencia.
0: Eso es una emergencia, por favor, dele paso al camión de los bomberos.
4: Los bomberos están atendiendo un caso en la carrera 17 entre Rosita y 45 en un segundo piso.
0: También.
4: Ahí tienen dos máquinas de bomberos trabajando, están apagando un incendio ahí.
0: Ahí también están dos incendios, entonces ahí está ahora la tarde. También sobre la 17 con 45, me estaban diciendo hace un momento, el audio que escuchábamos anteriormente hace algún momento, para que ustedes estén bien informados, incendios que se están presentando a esta hora.

0: 4 de la tarde con un minuto para todos ustedes. Estamos informando en vivo a esta hora para todos los oyentes de Tropicana. Se presenta incendio en Casa Hugo, en la 33, carrera 27 con calle 33. ¿Será provocado o será incendio? No sé. Escribe, la gente empieza aquí con a preguntarse.
1: Aquí en la carrera novena, ahí en el puente de la novena. Puente de la novena también están los bomberos apagando ahí.
0: ¿Pero qué está pasando? ¿Qué está pasando? ¿Qué está pasando hoy? Ustedes son los que me informan a esta hora. Aquí estamos en vivo para todos ustedes a las 4 de la tarde con 2 minutos de incendio que se presenta. Si usted está cerca y puede tomar una foto, nos puede enviar un video acerca de este incendio, lo que está pasando en Casa Hugo sobre la 27 y en la novena también. Quedo supremamente agradecido.
2: Todo por culpa de Petro.
0: Ah, sí, cómo no. Nos envíen fotos, videos. Esta foto es que es Eduardo. Del incendio, Eduardo, del incendio. No, no por donde usted está, Eduardo. Ahí está ahora en la tarde en Tropicana.
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0: Así es, José Sanabria, que nos escribe carrera 27, 33, esquina, Colegio Casabudo. Donde cuidan los niños, sí, así es, José Sanabria. Si usted sabe, si tiene fotos, si tiene videos del incendio de la 27, nos puede enviar, por favor, muy amablemente. Por favor, por favor, ahí está. Sin marca de agua, ¿no? Jorgin, informando en vivo para todos ustedes a esta hora de la tarde desde Tropicana, Bucaramanga. Alonso, ¿qué pasó, Alonso? ¿Al fin qué pasó con los bomberos? ¿Llegaron o no?
4: Ya fue controlado, ahí están los bomberos.
0: Listo, papá. Gracias a esto ahora por el dato, ya fue controlado el incendio en la 27 con 33, ya están los bomberos. Gracias, bomberos, gracias. Dios no quiera se presente algo más grave. Si uno hace tanta bulla, pues para que rápidamente pues se le pueda dar solución estas cosas, y aquí estamos para informarlo. Tropicana.

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4 de la tarde con 30 minutos, familia. Va diciendo qué pasó con el incendio de la 27 con 33. A ver qué pasó. A ver. Casaú, ya, ya sí, ya la apagaron, ya, Casaú.

0: cual tiniebla.
1: 17-8-80-18-40. Ahora sí me escucho mejor. Hola, me escriben por acá. Hola, hola.
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1: Y los voy saludando a todos ustedes en esta tarde a través del WhatsApp de la emisora. Tarde de miércoles, miércoles de incendios.

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1: Benji Castro, esa canción en las mariposas. A las 4 de la tarde con 32.
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0: 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Son las
1: 4 de la tarde con 40.
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1: 4 de la tarde con 49.
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1: 5:08.
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1: Ya son las 5:08, ya les había comentado hace algún momento. 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Estamos con todos ustedes en Combate Recio Bucaramanga de Tropicana. Aleja, buenas tardes, ¿cómo vas?
3: Buenas tardes, Cristian DJ, excelente, bendecida.
1: El clima, por favor, Aleja.
3: El clima, vale, tengo primicia. ¿Qué pasó? Estoy aquí con mi bolita de ver el futuro.
1: Ajá, ¿y qué pasó?
3: Y siento y presiento que en este preciso instante está lloviendo hacia Florida Blanca. Pero quiero que los oyentes nos cuenten a través del Tropi WhatsApp. Que me confirmen si tengo ese espíritu brujístico o definitivamente tengo que seguir siendo locutora porque
1: vea,
3: no le pega el clima.
1: Actualmente estamos a 28 grados centígrados a esta hora.
3: Sí.
1: 28 grados aquí en Bucaramanga. Haciendo un bochorno aquí en el centro.
3: Horrible.
1: Padre y señor nuestro.
3: Si así es el calor del infierno, prefiero cambiar.
1: Terrible. Y hacia el sur sí se ve que está, se ve nublado.
4: Llueve por el cacique.
3: Me falló el palpito de bruja.
4: Cristian, palo de agua, cayendo palo de agua en Florida Blanca, la cumbre Carmen, Lagos 2, Lagos 3, Cañaveral. Fuerte aguacero.
5: Cayó, papi, le cuesta fuertemente.
1: ¿Le cuesta también?
5: Llegando aquí a Papi Chero Piña, también, pero bien de bien.
3: Oiga, si de verdad está lloviendo para el cacique, díganme la verdad porque yo dejé las ventanas del apartamento abiertas.
6: Sí, ¿cómo le decimos? ¿Profesora Alejita?
1: Superó.
6: ¿Adivinadora?
3: Acuérdate que ya sí la profesora superó.
1: Superó.
7: Superó. Oiga, hola Cristian. Aquí la historia llueve, ¿yo? Aquí la historia llueve, ¿yo? Mira, aquí es la historia.
8: Cristian, llueve fuerte aquí por el lado de Bosunat.
9: ¿Para qué dure lo nuevo?
10: Cristian, empezó a llover aquí por Real de Mina, ¿oyó? Empezó a llover, Cristian.
1: Real de Mina llueve.
3: Pikachu, al momento, está todo nublado el Pikachu.
4: Dígale, está lloviendo por el cacique.
11: Ese es nuestro secreto.
12: 95.7 en la Foscal vía al cacique hay un aguacero como pueden ver en la foto.
1: Gracias.
13: Alejita por acá por Provenza, por todas las 105 llueve fuerte al momento.
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1: A las 5 de la tarde con 11 minutos arrancamos nuestra programación con reporte del clima. Llueve entonces hacia el sur.
3: Sí.
1: Bueno, ya está por Real de Minas la lluvia.
15: Los años ya se ha ido.
3: Sí.
1: Y la gente puede reportar también movilidad a través de nuestro WhatsApp, Aleja.
3: 317-880-1840. Hay algo que me preocupa.
1: ¿Qué pasó?
3: Que necesito que llueva duro ahorita y que a las 8 esté seco.
1: Ve, esperemos a ver cómo. No, yo de aquí a allá sí ya.
16: Cristian, acá en Girón, seco, maraco, seco.
17: Buenas tardes, muchachos. Cristian, Aleja,
3: Oli.
17: Por Cañaveral. ¡Palo de agua!
1: Ahí está.
3: Oiga, saludos a Andrés Polo que está reportando sintonía a través de la aplicación.
1: Saludos para Andrés, gracias. El tema de esta canción, Navidad sin ti, los Bukis.
3: Si se siente así en septiembre, ¿cómo será en diciembre?
18: ¡Como si fuera diciembre!

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0: Minutos, Aleja, se presentó un hecho, un incendio hoy en la tarde. Sí. No sabemos qué tenemos de actualización acerca del incendio que se presentó ahí en Casa Hugo.
1: Bueno, pues un espacio que es de la Secretaría de Desarrollo Social de la Alcaldía de Bucaramanga, pues sobre las 4 de la tarde de este miércoles 9 de septiembre se reportó un incendio en el tercer piso de la estructura. Videos grabados por transeúntes muestran cómo las llamas salen por las ventanas del inmueble mientras que se observa una columna de humo en el sector. Ajá. Ante la emergencia, unidades del Cuerpo de Bomberos de Bucaramanga hacen presencia en el lugar para atender la situación y controlar la conflagración. Por el momento se desconocen las causas que originaron el incendio y si hay personas afectadas. La noticia continúa en desarrollo, Cristian DJ, sí. Pero yo creo que la preocupación es más grande cuando nos damos cuenta de que pues en Casa Hugo venía funcionando y que a esa hora pues están en el proceso de entregar los niños.
0: ¿Había gente
1: de
0: esa hora?
1: Sí, claro, no, es sí. Que Casa Hugo funciona como hasta las 3, 4 de la tarde.
0: Sí, a ustedes así no sabía.
1: Sí, Casa Hugo está funcionando, incluso le hicieron mucha propaganda y me informaron por varios medios que pues habían cupos hace como 3, 4 meses, yo, ajá, creo. Que pues necesitaban, que habían cupos, que las mamás que quisieran, las papás que quisieran. Se supone que o la iniciativa de Casa Hugo que funcionara en la mañana y en la noche, que fuera, sí, pues un lugar para ayudar a esas madres que trabajaban de noche, que no contaban con los recursos y con quién tuvieran los niños. Pero pues mientras pasaba todo eso, decidieron colocarlo de horario hasta las 3, 4 de la tarde.
0: Okay.
1: Entonces pues hay que esperar a ver qué nos reporta Secretario de Desarrollo Social.
0: ¿Por qué, Iván, fue el incendio? ¿Qué fue lo que pasó? ¿Por qué?
1: Sí, señor.
0: ¿Mañana se va el agua?
1: Sí, señor. Mañana hay cortes de agua en Bucarica desde las 8 de la mañana hasta las 6 de la tarde. Mañana jueves 10 de septiembre, por trabajos de mantenimiento preventivo en el tanque de distribución que abastece al sector del municipio Dulce, que es Bucarica, en Florida Blanca.
0: Mañana.
1: Mañana, sí, señor. Los áreas afectados serán Urbanización Bucarica, Conjunto Residencial Ciprés, Conjunto Residencial Simón Bolívar y Pilas Públicas del sector.
0: Ok. Ahí está información para todos ustedes. Mañana, a las 5 de la tarde con 28 minutos. Venimos con más noticias, más información y reportes de movilidad.
1: A través de nuestro Tropi WhatsApp 317-880-1840, que usted deje su nota de voz y nos cuente dónde está lloviendo, dónde se presentan accidentes, si están funcionando los semáforos, dónde está tránsito, cuenten de una vez.

0: 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Son las
1: 5:37.
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1: Avanzando con todos ustedes a esta hora de la tarde en Cómo Atardeció Bucaramanga. Seguimos con todos los oyentes. ¿Cómo seguirá el clima, Aleja? Ya está lloviendo por acá en el centro, me parece, sí. O no.
3: O... Iba a decir, según lo que siento y presiento, parece que sí.
1: Parece que sí, parece que sí.
3: Presuntamente, pero ya. Nosotros, porque estamos suponiendo si los oyentes que están en la calle, en el centro de Bucaramanga, sí, nos pueden contar a través del Tropi WhatsApp 317-880-1840. Así que deje su nota de voz, cuente, envíe, cuente. Me siento como Howard pegándole a las cosas.
1: Compañera. ¿Qué dice la gente a esta hora?
3: Agua en Girón.
4: Tropicana, la más bacana. Kilómetro 42 bajando hacia Bucaramanga, el Picacho hacia Bucaramanga. Comenzó a llover y el piso está ayelado, está lícito. Sí. Precaución, los que vienen subiendo y los que vienen pues bajando, ¿no? Y paciencia con ese par y siga ahí en el ático.
3: Está lloviendo el moro.
1: El moro rico.
3: El mogo.
5: Bueno, Alejita, mono, lo que es acá Torres de Monterrey, acaban de ver a Princesa, la voz número uno de Tropicana. Yo estoy escapo. Alejita, buenas tardes, mi chinita.
3: ¿Le paso torre y apartamento también para que me vente?
1: Mejor dicho.
6: Buenas tardes, yo escucho Tropicana, la más bacana. En este momento, informe de movilidad desde Girón hacia Florida Blanca. La movilidad está un 8 sobre 10. Calle Agüita.
7: 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Alejita, alegra la tarde. Oiga, Alejita, póngale cuidado. Acá por el centro está chirrismeando. O sea, está cayendo agüita, pero poquita. Escuchando aquí Tropicana y esperando que me descampe para salir en la moto.
3: ¿Cómo es que dice ese dicho de San no sé qué, San
1: Isidro, labrador, quita el agua y pon el sol?
3: Esa.
1: Pero no, que dije así porque hacía falta la agüita, ¿no?
3: Bueno, pues sí.
8: Oiga, Alejita, mono, Cristian, aquí lo que es la victoria, aquí Puerta Sol ya escampó un poquito, ¿yo? Lo que es la Puerta Sol, la victoria, ya escampó un poquito, bueno, mano, ya saben, no acaba por acá, ¿cómo que te?
1: Carrera 15, ¿qué, Aleja?
3: Carrera 15 con quebrada seca al momento. Bien, el video, espere que cargue el video. Uy, está lloviendo. Es que está lloviendo suavecito. Oiga, esa agua que usted se sube a su motico y lo lava rapidito.
1: En Girón Agua, están escribiendo también por acá.
3: Sí, señor.
1: En Girón Agua. En Gironchas.
3: En el poblado. Dice Cristian Villamizar.
1: Nuestro WhatsApp, Aleja.
3: 317-880-1840. Oiga, cuña publicitaria.
1: ¿Qué pasó?
3: Acuérdense que voy hasta las 8 para que me hagan compañía.
1: ¿Hoy qué?
3: Hoy voy hasta las 8 para que me hagan compañía.
1: Muy bien, claro.
3: Antes de que no me duermo, para que echemos rulo un ratico de 7 a 8. Me hagan compañía, ustedes me hacen compañía, yo les saco compañía, yo recibo saludos, yo los saludo.
1: Y así.
3: Eso es todo un... ¿Cómo es? Dame.
1: Un toma y dame.
3: Toma y dame.
1: 5 de la tarde con 40 minutos, familia, acompañándoles a todos ustedes, la gente que se prepara para ir a descansar, para terminar la jornada, y los que se preparan también para empezar, los que trabajan de noche.
3: Sí, señor.
1: Ahí estamos con todos ustedes, y entonces llueve en algunos sectores del área metropolitana de Bucaramanga.
3: Qué bonito.

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Disfrutando de buena música. Está lloviendo en Bucaramanga.

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0: Ya son las 6 de la tarde con un minuto, Aleja, y seguimos con todos los oyentes. ¿Sigue lloviendo?
1: Sí, vi.
0: ¿Qué?
1: Que sí, está lloviendo. Ven, no, te voy a hacer una pregunta y tú me vas a decir que está en real o no puede ser.
0: ¿Qué?
1: ¿Estás sintiendo el aire más frío?
0: Más fresquito, sí.
1: ¿Sí? Quiere decir que está lloviendo.
2: Ahí seguimos, Jalisco, ahí ya. No está, pero... Uno es 9 y 10.
0: No puede ser la movilidad más congestionada de lo normal.
1: Sí, yo creo que sí, porque oye, pues va a llover, la gente va más despacio. ¿Usted alguna vez vio la película esa de Chicas Rebeldes en la cual había una de las protagonistas? Decía que ella iba a trabajar como en la parte del tiempo en un canal de televisión.
0: No.
1: ¿No? Y la nena estaba lloviendo, haciendo reportajes y hacía así. Está lloviendo.
0: ¿Ah, ella calculaba el clima con las pochecas?
1: Sí. Y ahorita me acordé de eso. Y yo, uy.
0: Alejandra, usted sí. No.

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1: 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Son las
2: 6 de la tarde, 10 minutos. 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De la tarde con 10 minutos, pueden ir dejando su movilidad 317-880-1840. ¿Cómo avanza la ciudad bonita y su área metropolitana? Cuente.

0: si fuera diciembre.
1: Como si fuera diciembre.
2: A las 6:14, 6 de la tarde con 14.
3: Sí.
2: A escuchar los audios primero, Aleja. A ver.
4: Lo que es aquí subiendo de Plaza Campesina, aquí pasando por el terminal del Rocío. Al momento está un 7 de 10 y sigue llovinando. Por aquí llueve. Yo, oiga, un saludo para Eric. El ya es Noriega. Están. Saludito. Quiero oyente. La más bacana tropicana. Eric, ya es Noriega.
3: Gracias.
4: Un saludito.
3: Gracias por llevarnos con ustedes. 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
2: ¿Qué más, Aleja?
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2: Ahí estamos.
5: Accidente norte-sur por la autopista de Florida Blanca, un carro particular con una moto. Precaución, motos, precaución, porque está lloviendo.
2: ¿Pero en qué lado? La autopista Florida Blanca, pero ¿en qué?
3: No nos dijo bien, pero nos... igual lo vamos a enviarlo a unos tres.
2: Claro que sí.
3: 1, 2, 3 por la ambulancia, para que por favor nos ayuden.
2: Estamos en la Feria Bonita de Colombia y este fin de semana hay una actividad para toda la gente amante de las mascotas. ¿Qué tenemos?
3: Sí, señor. Para amante de las mascotas sí. Y las personas que quieren adoptar un perrito, quieren darle calidad de vida a un gatico, a un perrito, pues les contamos que tenemos Paticas Fest, 3 días para adoptar, aprender y cuidar a mascoticas en Bucaramanga. Hay amores que llegan con 4 patas, una cola inquieta y capacidad de convertir una casa en un hogar. Ese vínculo entre humanos y animales está dedicado en Paticas Fest, encuentro este año que se celebra en su 3ª edición y que propone mucho más que una feria para quienes tienen mascotas. Es un espacio para aprender, adoptar, compartir y recordar el bienestar animal, que es una responsabilidad colectiva.
2: Sí.
3: Se va a llevar a cabo desde el viernes 11 hasta el domingo 13 de septiembre y las familias podrán acercarse al Parque Las Mejoras Públicas de Bucaramanga para disfrutar de una programación pensada para grandes, chicos y peluditos, con entrada libre, actividad que combina bienestar animal, cultura, música, gastronomía, naturaleza y emprendimiento y educación para todos los que quieren pues adoptar perritos, que quieren, de pronto tienen algún perro de una raza especial y no saben de cuidados, pues bueno, ahí está el momento.
2: ¿En
3: de
2: el
3: que...
2: Parque de las Mejoras Públicas?
3: Sí, señor, Parque de las Mejoras Públicas.
5: Llegando cerca a la Foscal. Cerca a la Foscal.
3: Gracias.
6: Aleja, 1, 2, 3 para mi casa.
7: Hola, Malejita, buenas
3: tardes. Hola, mi amor. Excelente.
7: Te invito a comer pastas con menudencias.
3: Hágale. Está
7: norte sur.
3: Pero solo mollejas y corazones.
7: Buenas tardes, señor Cristian de Jota.
2: Buenas tardes, ¿cómo le va, señor don José Miguel?
3: José Miguel, pero...
6: Oiga, está lloviendo desde Papi Quiero Piña hasta La Españolita, en pie cuesta y a Escampo y hasta todo piriridi. Piriridi. Oiga, el del 869... El taxi que está perdido, por favor, entreguenlo, muchachos, porque usted va a meter un problemota y nos está cagando la cara a todos.
3: Oiga, no, sí hay un taxi perdido.
2: No voy a decir nada, ¿no?
3: No,
2: ya ellos que se arreglen como deban arreglarse.
3: Sí, pero sí, esta mañana nos llegó la denuncia. A mí siempre lo iba a sacar.
2: Bueno, esperemos a ver. Hay gente encargada para eso. 6:18. Usted puede seguir enviando su informe de movilidad
3: a través del Tropi WhatsApp 317-880-1840.

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3: Tropicana, buenas tardes. Mi reporte de movilidad por la 27 sentido sur. Es una locura.
0: La 27.
3: Llovió, pero los alférez nunca se ven. No se ven cuando está en buen clima, mucho menos ahorita a esta hora, cuando está lloviendo, está cayendo agua.
4: Ay, pero no sea así que esta mañana.
3: Sí. Ayúdenos, señores alférez. Regulación, regulación.
4: Esta mañana los felicitaron porque la 27, con todo el operativo que ellos tenían, o sea, me refiero al despliegue de organización, estaba la movilidad 10 de 10 esta mañana.
0: Es que el que reza y peca
4: empata, pero no le quitemos mañana, le quitemos el crédito.
0: Ellos están cansados a esta hora.
4: No le quitemos el crédito a los agentes de tránsito.
0: La 27 está yuca, entonces está en cuestión de movilidad a las 6:25. Ya escampó aquí en el centro de Bucaramanga. Lo feo es que cuando cae ese aguacero y ya es rápido, se levanta más el calor, Leandra.
4: No.
0: Empieza más de uno que con la gripa, que no, mejor.
4: ¿Será que los conductores estarán así como yo con esa canción de fondo?
0: Todos los males sabios y por haber cómo. Te quieta.
4: Es que la música como que empieza. Es uno. Ta, ta, ta.
0: Ustedes verán cómo me molesta.
5: Yo escucho Tropicana 95.7, la más bacana. Mentiras, Alejita y Cristian. Aquí en la 27 con González Valencia están los alférez mojándose. Así que la González Valencia está a 10-10, sur norte y norte sur. Se pueden meter por ahí porque está a 10-10.
4: Esperemos que
5: y
4: el
5: directo. Jorge no sea tan sapo, tan lambón.
4: ¡Ay! Eso, esperemos que el director de tránsito les incluya el Nospirin y el Bonchito.
0: Por favor, sí.
6: En Cañaveral, sentido norte-sur, hay bastante congestión, incluido el carril del Metrolínea y Paralela. Está bastante congestionado. Hasta el momento voy pasando Lagos, llegando a Papi Quiero Piña, y está exactamente igual. Fuerte congestión, ya no llueve tan fuerte, llovizna, pero la congestión sí está bastante fuerte.
0: Ochorno.
6: 3, 4 sobre 10.
0: Definitivamente, ¿eh? Definitivamente.
7: Girón, hoy 5 de 10 todo Girón. Preguntica, hoy saliendo con pico y placa desde Girón para el Internacional. ¿Quién me informa cómo está por allá la situación, si hay azulejos? Yo no creo, porque hasta ahora tienen que estar durmiendo, ¿cierto? Que me dale una carrera por 10 mil pesos desde Girón, entonces me voy a llevarla.
0: Si se encuentra uno, me avisa.
4: Él mismo se calienta solo, no entiendo. Por qué. Por si las moscas, la placa termina en 369.
0: Ay, lo que... La dejaron, no sea así.
4: Por usted, si las moscas, ¿no?
0: Usted, no, mejor dicho. Ustedes como esta canción, ustedes...
4: ¿Cuál?
0: Ustedes como esta canción. Ustedes bien soplona, yo que no.
4: ¡Ay, sí!
0: Marta llega.
8: Tropicana 95.7. Alejita, no la regañes, por favor. La movilidad, lo que es acá el sector de terrazas, por Dios.
4: ¡Dale como hombre!
8: Está de un 2 sobre 10, más bien más de 9 besitos, para ese estrés. ¡Auxilio, por favor!
4: A usted no, porque no hablo.
8: ¡Auxilio!
4: A usted no, porque no habla bien. Hable como hombre para decir, oiga, así, ya, no a su beso, pero yo al que pille los zapeos. Marta llega, Marta llega.
0: 317-880-1840. Efecto de la lluvia, 40.
4: Calma, Carlitos.
0: Acompañándoles a todos ustedes. Se cayó un árbol en donde, Alejandra.
4: Oye, no sé, ¿qué?
9: Urgente, está en la... urgente. La bombero, la ambulancia. ambulancia. Se acaba de caer un árbol más adelante del estadio de Florida hacia Piedecuesta. Urgente, accidente grave, grave, le cayó un carro.
0: Le creo, si me manda foto, si la gente que va transitando, no es que sea un incrédulo, pero cuando llega la foto, pues uno como que da la noticia con más certeza. Es más certero con la noticia.
4: Lo confirmamos como Santo Tomás.
0: Por favor. Están diciendo que se cayó un árbol después del estadio de Florida. Entonces, Jorge, Jorgito, mande foto. O el que esté pasando por ahí, si es verdad, que mande foto o confirme o desmienta. Confirme o desmienta.
4: Al que pillen los
0: zapes. Por favor, que nos confirmen a esta hora.
10: Don
0: Mari. Accidente Plaza de Toros. Wow. Escriben por acá, pero que nos confirmen, por favor.
10: Wow.
0: A ver, por acá tenemos nota de voz, voy a escucharla.
11: En realidad no hay ningún árbol caído porque ya acaba de pasar el sentido a Florida Piedecuesta.
0: ¿Qué di?
12: Aleja.
4: Señor.
12: El carro ya apareció, yo el de esta mañana. Ya apareció el carro y el dueño, dígale allá a su compañero.
0: Ah, bueno, ya apareció, listo. Dice por acá, maestre, al árbol caído en esos momentos en Lagos 2 de Florida. Eso es el Lago 2 de Florida. Hay un video que está parqueado ahí en Lagos 2. Un video que nos envía John a esta hora.
4: Sí. Maestra, a ver. Yo no sé.
0: Estamos pendientes del dato. Tan cierto es, Jorgito.

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0: las 6:38, tengo 37 minutos, todavía 37 minutos. Llega la información deportiva con nuestra encargada de apuestas parlay de fútbol, pero que nunca gana. Aleja Sánchez, pronósticos deportivos.
1: Pues, no es tanto por apuestas, Cristian, sino
0: el
1: algo
0: pronóstico que ella dé, usted no lo echa y gana.
1: Oiga, ¿cómo les parece que en X hay una controversia? Y como el cuento, están sacando los trapitos al sol.
0: ¿Qué pasó
1: de
0: con
1: cierta
0: el
1: forma?
0: Mano.
1: Pues, ¿cómo le parece que Pipe Álvarez repostea en su cuenta de X hace unos minutos?
0: Para la gente que no sepa quién es Pipe Álvarez.
1: Es alguien del Atlético Bucaramanga.
0: Ok. Ya. ¿Y qué dijo este personaje?
1: Hace meses se presentaba una deuda grande a varios jugadores del plantel y esa idea de parar hasta que no pagaran estaba latente hace rato.
0: O sea que los manes están también, están igual que uno sacando fiado en la tienda, ¿no les han pagado?
1: Sí, señor, eso parece. Y en uno de los grupos de la ciudad del Atlético Bucaramanga está rondando esta información en la cual dicen que hay varios jugadores a los cuales se les debe dinero y que no les han pagado incluso desde abril.
0: Opa.
1: O sea, la cosa está complicada porque abril, dicen mayo. Que si no les pagan, pues no hay partido.
0: No juegan.
1: Exacto. Dice por acá Alejandro Pino, dice, jugadores del Bucaramanga le advirtieron a los directivos que si no se ponen al día hoy con sus obligaciones, no juegan contra Pereira. Bucaramanga paga con la figura de contrato de imagen para evitar prestaciones y pagos ¿qué?
0: ¿Cuándo es el partido contra Pereira?
1: Con la nueva fecha, creo que es ahorita el 13, creo, Cristian, pero ya te confirmo. Porque hay nuevas fechas.
0: Bucaramanga-Pereira.
1: Unos partidos que se adelantaron, otros partidos que, digámoslo así, se atrasaron.
0: Sí.
1: Entre esos está 12 de septiembre, está Pereira.
0: Pereira.
1: Fecha 10 contra Pereira se mantiene el domingo 13 de septiembre a las 2 de la tarde en el estadio de Palma Seca.
0: Ok.
1: Y se adelanta el del jueves 17 de septiembre a las 6 de la tarde en el Américo Montanini contra el Deportivo Independiente de Medellín.
0: ¿El jueves contra el Medellín? Ustedes sí jugarían el del Medellín, pero no contra
1: Pereira.
0: No,
1: porque es que el jueves es el 17 de septiembre. Tienen que jugar primero el domingo.
0: Tienen que pagarles antes del domingo para que los manes jueguen.
1: Sí.
0: Y si no, no juegan.
1: No.
0: Si juegan de mala gana. Imagino yo, claro, yo no voy a trabajar con juicios, no, si no me han pagado.
1: Sí, esa es información que está rondando en redes sociales y hay varios fuentes de periodistas deportivos que lo están dando por hecho.
0: Ahí
1: entre
0: está.
1: Esos, bueno.
0: Le deben platicar a algunos jugadores del Búcaros. Pero por ahora está publicado el partido de Pereira frente al Bucaramanga el domingo.
1: El domingo en el Palma Seca, 2 de la tarde.
0: Pero ellos dicen que si no les pagan,
1: pues
0: no se
1: hay
0: ponen
1: partido.
0: Los guayos, no hay partido.
1: No
0: sí.
1: hay partido.
0: Esperemos a ver qué pasa. Esperemos que llegue el domingo. Son las 6:40, acompañándoles a todos ustedes en Como a Tarde. Yo, Bucaramanga, Tropicana, ya escampó. Usted puede seguir viendo su reporte de movilidad, su reporte de clima. Y nos va contando cómo va transcurriendo el inicio de esta noche de miércoles, disfrutando de la buena música y de la programación con todos ustedes aquí en Tropicana.
1: Recuerde que vamos hasta las 8 de la noche hoy para que nos acompañen.
0: Muy bien, muy bien.
2: 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Son las
0: 6:41.
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0: todos ustedes. Alejandra, ¿qué fue lo que pasó?
1: Que acabo de entrar a un portal de noticias.
0: ¿Qué pasó? ¿Qué pasó?
1: Y dice así: con una llave de artes marciales.
0: Ok.
1: Redujeron a un hombre en la vía que conduce el barrio El Molino de Piedecuesta, sí, hacia la parte céntrica. Sí. Esto estuvo a punto de terminar en una tragedia cuando uno de los involucrados sacó un arma de fuego. Un ciudadano que portaba casco logró reducirlo y evitar que la situación escalara. Las autoridades investigan lo ocurrido.
0: En el video se ve
1: un carro blanco, Mazda blanco, ¿sí o qué?
0: Descríbalo, por favor.
1: Y se ve unos motociclistas.
0: Ajá.
1: Se ve una mujer cuando el hombre, una mujer con un casco, sí, se sí, ve sí, que el hombre se baja con el arma en la mano y la mujer se le hace al frente. El hombre, la vieja, cuando ve que él mantiene el arma en la mano, ella se va hacia atrás y dentro de la gente aparece una muchacha con una bebé en la mano, en el brazo. Una bebé, póngalo usted, uno, de un añito, póngalo mucho. Y ahí sale un señor con casco y se le tira encima y le hace una llave piquitín para el piso. Ya cuando estaba en el piso, llegaron más personas y le quitaron el arma. El hombre se pone en pie, pero ya sin arma. Y la mujer ahí como que, oiga, cálmese, ¿qué tal? ¿Qué cuque? Va, va, va, va.
0: Por acá bien salió, dice por acá. El caso ha generado preocupación entre los habitantes del sector, quienes reiteran el llamado a resolver los conflictos de manera pacífica.
1: Sí, señor.
0: Pacífica. Y piden a las autoridades investigar lo ocurrido y establecer responsabilidades. Oiga, pero ¿será que el man qué? O sea, el man, ¿será que?
1: ¿Quién sabe a quién?
0: El man le iba a pegar un tiro a la señora, alguien, supuestamente.
1: Pues aparente, es que no se sabe como tal, no hay contexto, pero sí, se ve que
0: el man estaba armado.
1: Se baja del carro, pero con toda. Y es que a la
0: ¿y la parte, señora dónde estaba?
1: Es que la señora está intentando como detener a alguien al frente y en eso se baja el man del carro.
0: O sea, la vieja no iba en el carro con el man.
1: La vieja, la con el que iba con el bebé, pareciese que sí, porque ella sale como del costado del carro descalza con la bebé en brazos.
0: Sí.
1: Y se ve cuando el man se baja de la moto, se ve la ahí, menor de, o sea, se ve la muchacha intentando como detener al hombre como con un espejo en la mano, como con algo en la mano. El hombre la empuja y ahí es cuando guácatela llega el super casco.
0: Ahí
1: y
0: está. Ahí
1: la, le sí, hace la llave, lo manda al piso. Y
0: mira, pero el man de rojo es el man que le iba a pegar
1: el tiro. El man de rojo es el que se baja armado del vehículo.
0: Y le iba a pegar el tiro a la señora.
1: A la señora. ¿A cuál de las dos señoras? No sé por
0: y
1: qué.
0: Pero la otra estaba defendiendo, ¿no?
1: Sí, la que está de casco con una cosa como negra en la mano, esta es como defendiéndose del hombre.
0: Eso fue por ahí, por el lado del Molino, la bomba, sí, del Molino, barrio El Molino en pie.
1: Aquí en, pues en Santander.
0: Yo lo veo y, mejor dicho, son las 6 de la tarde con 52 minutos. Actualización de noticias de lo que pasa, de lo que se ve en redes sociales, lo que la gente sube, publica en Bucaramanga y su área metropolitana. Ya escampó. 6:53 y seguimos acompañándoles a todos ustedes en esta programación especial mientras usted va para su casa en el bus, la buseta, el colectivo y nos va escuchando en Tropicana. A las 8 de la noche, a que no me duermo.

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1: Ya son las 6 de la tarde con 49 minutos en Como Atardece Bucaramanga y Tropicana. Noticias, adelanto de noticias, resumen de noticias, de información, de movilidad y mucho más para todos ustedes. Hasta las 8 de la noche, después de las 8 estamos en Coma No Me...
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1: Eso, a que no me duermo. Y esto es Como Atardece, sí. A que no me duermo de 8 de la noche hasta la medianoche, sí, para acompañarlos a...

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